0: Brasil, que tiene ese ritmo trotón, así que no tienen dudas, prefieren a Suecia en ese partido, lo que sí sabemos que va a ser el lunes en Houston. Brasil, que es una de las selecciones que ha decidido mantener campamento base y van a estar en Nueva Jersey, y ya luego a partir de ahí pues moviéndose desde su campamento base en las instalaciones del Red Bull de Nueva York. Por cierto, muy celebrado, me ha sorprendido el gol de Gonzalo Plata, que juega en Flamengo, casi ¿sí? como si fuera un gol de Brasil. Te lo digo, ¿eh? O sea, lo han celebrado muchísimo. Mira. Y en cuanto a mercado, Neymar, ayer protagonista por jugar, y hoy por relacionarse con el FC Cincinnati. Otro que igual aprovecha su visita aquí en los Estados Unidos para quedarse en la MLS. Están un poco estancadas las relaciones, pero ha sacado de Athletic que hay un gran interés porque Neymar juegue en la MLS en el FC Cincinnati. Así que vamos a ver dónde acaba el astro, que, recordamos, tiene contrato con Santos hasta esta temporada.
1: Ya es lo que le faltaría únicamente. Y van a arrancar gracias Lucas, hasta luego. Van a arrancar las segundas partes ya en Kansas y en Dallas. Antes, el ambientazo en la salida con seguidores de Ecuador después del exitazo. Bueno, el exitazo. Han salvado la...
2: Para ellos lo ha sido.
1: Bueno, sí, porque estaban liquidados, pero era de verdad que Ecuador no se metiera en 16avos con el buen equipo que tiene. Lo ha conseguido ganando la selección alemana. Y la gente que dice, Alex Pita, hola.
3: ¿Qué tal, Miguel Ángel? Sí, sí, aquí ya va quedando poca gente. Algún ecuatoriano todavía celebrando. Ha sido una absoluta fiesta, ha sido un homenaje al fútbol ecuatoriano hoy, ha sido, nos decían, una de las mayores victorias que se recuerdan de su historia. Recuerdan en la última fase de clasificación una victoria contra la Argentina de Leo Messi, que por cierto no jugó aquel partido Leo Messi, pero esta victoria contra Alemania está siendo pues ya histórica para el fútbol ecuatoriano. Las imágenes al salir del estadio han sido indescriptibles. ¡Qué felicidad se ha llevado un pueblo que no creía en que esto fuera posible! No creían en que fuera posible ganar a Alemania, y hemos visto escenas de absolutamente aficionados, emocionados, llorando de alegría. Este es el recuerdo que nos llevamos.
4: Una emoción increíble. Pensábamos, teníamos poca fe hoy, pero nos callaron la boca, gracias a Dios.
5: Claro que estamos demasiado felices. No pensábamos que Ecuador nos iba a dar esta alegría, pero imagínate ganarle a Alemania y estar clasificados. Podemos ser campeones. Le acabamos de ganar a Alemania. No hay más que decir.
3: Ahora Inglaterra.
6: El que venga, Ecuador siempre va a ser el mejor.
3: Y ahora les toca a Inglaterra. Tienen un duelo que perdieron contra ellos, hablan ya de revancha, pero Ecuador está muy contento con esta celebración, con esta clasificación en los 16avos de final, que hace unas 5 horas no confiaba nadie en ello.
1: Un poquito de agua de limón con miel y agua tibia con limón y le viene de maravilla. Y un cafetito y ya.
2: Y ya está, y ya, espera
1: a correr. Arranca, porque ya corren la segunda parte en Kansas, Germán. Ese Holanda 2, Túnez 0.
7: Sí, y sin cambios y con una curiosidad, porque cuando iba a comenzar la segunda parte, la colegiada Katia García Mendoza da por iniciado el partido, pero se queda mirando y ve que en la selección de Túnez solo hay 9 sobre el terreno de juego. Y se pregunta, ¿pero ¿y dónde están los dos que faltan? ¿O vais a jugar con 9? Y se ha tenido que frenar el saque porque es que todavía estaban entrando en el campo. Aníbal era uno y el otro era el capitán, Skiri. Y que han entrado a la carrera para que comenzara el partido justo en ese momento. O sea, para que veas el nivel de despiste que tiene la selección de Túnez.
2: De tensión.
7: En este Mundial que le faltaban 2 jugadores y 2 de los importantes para empezar la segunda parte.
1: Y con descansos que se están yendo a los 20 minutos.
7: Pues ya ves. Y espérate la final.
1: ¿A ti te ha pasado algo alguna vez, Kepa? Jugando, no a ti, pero que de repente alguien se haya despistado.
2: A un amigo.
1: Un amigo. Que apretó en de última hora o que se despista totalmente o que se queda rezagado.
8: Pues no recuerdo, ¿eh? No ha habido ese momento apretón, como tú dices, que se haya tenido que quedar algún compañero ahí.
7: Yo
8: ¿no?
7: sí.
1: ¿Sí?
7: Sí. Con el Barça en una gira que hizo por Estados Unidos. Era el Barça de Johan Cruyff y de demás y tal. Invitaron a esa gira a Mágico González,
1: bueno,
7: al jugador del Cádiz, para jugar con el Barça. Y en el descanso le dijo a Ángel Moore, que era el Ángel Moore padre, estoy diciendo, ¿eh? O sea, que era el masajista, porque no había fisios en aquella época, no había nada de todo esto. Sí. El masajista del Barça, y le dice, jefe, deme aquí la parte de atrás de la pantorrilla y tal, que tengo algo cargado y tal. Y dice, túmbate en la camilla. Le pega allí el masaje y tal, que no sé qué, y le da así un toquecito y le dice, venga, que salimos ya. Y el tío se quedó frito en la camilla, se quedó durmiendo. Sí, sí. Y claro, cuando empieza la segunda parte, el árbitro le dice al Barça, van a salir con 10. Y empiezan a mirar y dice, ¿quién falta? Y Ángel Moore dice, pero si yo lo he dejado en la camilla. Y llegan a la camilla y estaba durmiendo el tío.
1: Hombre, claro.
2: No,
9: Mágico que brilló tanto en Cádiz, en Valladolid, claro, no tenía el mismo ritmo, ¿no?
10: A ver, el Mago jugó aquí en Valladolid cuando yo era... Pues creo que era todavía... No había cadete antes.
9: No, pero me refiero que
10: luego,
9: él...
10: Luego fue compañero mío en el Cádiz.
9: Claro, pero que él... Claro, le cortaron un poco las alas, le encantaba la vida en Cádiz y cuando se fue a Valladolid...
10: A ver, una cosa, todo esto... Claro, yo estaba en el Barça también con Ángel Mur, que era un crack, y dormirse con Ángel Mur en la camilla, Germán...
11: Sí, sí.
10: Es verdad que puede
11: pasar... Es que
10: pasar,
11: esto lo contaba él mismo,
10: acuérdate,
11: ¿eh?
10: Pero acuérdate cómo era él, ¿eh?
11: Sí,
10: que
11: sí.
10: Que te metía el dedo este que yo le decía, Ángel... No,
1: ¿Me estás jurando o qué?
10: ¿Qué es eso, Ángel? ¿Qué vas con ellos? ¿Vas con ellos? Pues era un crap, pero el tío te recuperaba a base de dedo en todos los lados.
1: ¿Te escucha cómo, bueno, cómo ha cambiado ahí, eso también?
10: Bueno, ya te digo, yo no contaríamos... Si yo te cuento del Cádiz, que era Rovira, que era el mítico Rovira en cómo nos recuperaba de los esguinces, era para hacer un libro.
1: No, ¿Pero cómo?
2: Claro, ya no pone...
1: No me dejes así.
10: Pues mira, a mí un día para jugar, creo, te hablo ya hace muchos años, contra el Barça, que luego yo voy al Barça. Cruyff quiere un 7 y me firma a mí. Digo, pues Johan, has acertado, hijo. Aunque luego no me puso mucho. Pero te ponía a decir, ¿quieres jugar el domingo? Sí. Rovira, que era un tío de Cádiz, de estos con pelos en el pecho. Ponte ahí. Te ponía dos cubos, uno de agua caliente, uno de agua fría. Echaba sal en uno, mete el pie ahí. Metías el pie a la camilla. Buah, te hacía llorar. Este sí que te hacía llorar. Y luego sacabas, lo metías un rato en pie. Así nos recuperábamos para la semana siguiente. Así recuperaba los esguinces, con dos cubos
1: pero,
10: de agua.
1: Pero escucha, ¿pero lo recuperabas o no?
10: Primera división. Yo jugué el siguiente partido. Pero tú no sabes el daño que me hizo, ¿eh? Tú no sabes, es que lo contaba, hay que verlo, ¿eh? Porque claro, te meten el mismo dedo de Ángel Mur, pero en un esguince. Tú imagínate en un esguince el dedo ese. Un esguince además todavía con hematoma. Ahora tú sabes que ahora vas y te dicen, no te podemos decir en la resonancia, en la ecografía.
2: Porque todavía
10: porque
2: está
10: ahí hematoma.
1: No se vaya hematoma.
10: Ahí el hematoma jugaba el lateral derecho. El hematoma o salía o no salía.
1: Bueno, pasa que eso ha...
10: Otra historia. Primera división, ¿eh?
12: Rolando, el balón que ha dado en un defensor que había bajo los palos. Lo ha probado ahora en un disparo desde la frontal del área pequeña. Ha salvado un defensor tunecino a los 5 minutos de este segundo tiempo en el que ha salido con la misma tónica, dominando Holanda.
1: Antes que On estaba lamentando que haya jugadores mayores todavía jugando. Claro, Kepa, tiene que ver porque esta gente está mejor cuidada. Es así.
13: Sí, o sea, es que el fútbol ha cambiado muchísimo en ese sentido, ¿no? Y los recursos... tanto humanos como los avances que existen hoy en día en todo, en nutrición, en cuidados, en el descanso, en el entrenamiento, pues todo ha evolucionado y ha cambiado muchísimo. Futbolista hoy es primero atleta y luego futbolista.
9: Decía Fernando Hierro que si los fisios que tenía al final de su carrera los hubiera tenido desde el principio, hubiera jugado 3-4 años más y su final de carrera hubiera sido mucho
1: fíjate,
9: mejor.
1: Yo creo que más que los fisios un poco...
9: Fernando Hierro por la espalda, porque hay muchos problemas de espalda.
1: Claro, pero yo creo que más con los avances, ¿no? Porque luego la medicina, todos los temas de...
2: Mira, ¿sabes quién se me está viniendo?
1: ¿Cuándo te hicieron a ti una resonancia, One? La semana pasada.
10: En mi época era eco. Claro. El crucigrama, resonancia, eco.
2: No, decía que se me estaba viendo ahora la cabeza que... Kiko Narváez.
10: Sí. No, y hablar de Fernando Hierro, que Fernando fue compañero mío también en el Valladolid. Pues las resonancias casi las tenía que hacer yo de las patas que me daba, ¿eh? O sea que ojo.
9: Pero en el Valladolid, jugaba más de medio centro como cuando ficha por el Madrid.
10: En el Valladolid, fíjate, debutó de por la derecha, en centrocampista por la derecha, con Cantatore, que en paz descanse, que se enamoró de él, porque vino, porque estaba su hermano Manolo Hierro, ¿os acordáis?
1: Sí.
10: Claro, y luego ya empezó a jugar de un poco de pivote y ya de central, sí. Que marcó
1: ahora
10: una
1: que
10: época.
1: Ahora que habéis mencionado a Kiko, como me lo encuentro de vez en cuando, qué bueno era Kiko.
10: Y qué grande
1: era,
10: eso.
1: Era buenísimo.
10: Qué gracioso.
1: ¿Cómo se destrozó los dos tobillos? La verdad, sí. Que andaba. Yo me acuerdo del día saliendo de la Clínica Virgen del Mar, Le llevaba Pedrito Bunti, el fisio, le sacó casi en brazos, con lo grande que era Kiko, ¿eh? Metiendo ahí en un todoterreno a Kiko. ¡Qué jugador! ¡Qué bueno era!
10: ¿Tú sabes dónde conocí yo a Kiko, Méndez? Yo cuando jugaba en el Cádiz, yo 18 añitos, ¿eh? Kiko tendría unos 15, creo que somos los tres ahí. Jugaba en el Balón, que era el filial del Cádiz. Y yo un día fui a verlo, yo qué sé, porque tenía poco que hacer, y fui a ver al Balón, gente. Y ya le vi
12: ¡gol
10: jugar.
12: De Túnez! ¡Gol de Túnez! ¡Gol, gol, gol, gol, gol, gol, gol, gol, gol! ¡Del Tronquete! ¡Marca Basturi de cabeza! ¡A la salida del córner! ¡En el minuto 8 de juego de la segunda parte! ¡Saca un córner! ¡Aníbal Mejbri lo coloca en la frontal de la pequeña! ¡Aparece ahí Hasem Basturi, el jugador que juega en la Liga Rusa! ¡Remate de cabeza ajustado al palo para batir a Verbruggen! ¡Hay partido! ¡Marca Túnez! ¡Ha salido dormido! ¡El equipo Orange! 9 minutos de juego, segunda parte, marca el Túnez, marca Basturi, Países Bajos 2, Túnez 1.
1: A ver, por jugar a las clasificaciones, si le diera a esta buena gente de Túnez por empatar el partido, un gol de Japón le pondría primero.
12: Hay revisión, espera, que hay revisión, no sé qué están
1: vaya,
12: mirando.
1: Hombre.
12: Pero vamos, yo no he visto nada normal. He visto un remate de cabeza impecable, vamos.
1: Otra cosa que, se,
8: que el balón haya podido
12: que
8: salir,
12: haya podido
8: por,
12: salir
8: fuera,
12: por la línea
8: por la parábola.
12: De
1: claro,
8: la parábola puede ser eso. Es lo único que parece, ¿no?
12: Sí,
8: porque no hay contacto ninguno en el remate.
10: Pero ha rematado desde muy lejos. No puede, es difícil, ¿eh?
12: A ver, ¿qué dice?
10: Es decir, que ha rematado casi punto penalti un poco...
12: Es gol, es gol.
1: Sí,
10: tan
1: gol, firmado.
10: Es gol,
12: sí, sí. Nada, bro.
10: Oye, ha rematado bien, ¿eh?
1: Sí, Tronquete lo ha hecho bien, de maravilla.
12: Tronquete genial, vamos.
2: Tronquete se le va a quedar ya.
1: Un saludo también al Tronquito Madaleno.
12: Hombre, aquella sí que era grande. Ese sí que era muy, muy grande.
1: Es el, vamos, es que es muy amigo mío y es un fenómeno. A mí me empieza a contar historias del Sevilla, especialmente del Sevilla.
2: Claro.
1: Del Sevilla tiene con Manolo Cardo. Te empieza a contar de Manolo Cardo y yo que...
10: ¿Te ha contado la del empate a 5 de Cardo?
1: No, esa no. Esa, no.
10: Esa es muy buena, la del empate a 5, que te la cuente.
1: No, me contó que un... esto cuando les ponían a correr, ¿sabes? Como en el colegio, que corrías alrededor del campo y cuando llegabas a los córner hacías ahí el trasquilón y te metías. Y que de repente Manolo Cardo se dio cuenta y que le dijo, pero ¿y ustedes por qué se saltan en la esquina? Y creo que Antonio Álvarez le dijo, mister, es que cuando pasamos por aquí nos duele la espalda, entonces recortamos. Y Cardo, que se la sabía toda, le dice al utillero, no sé cómo se llamaría y tal, ponga usted ahí unos conos, por aquí no se corre, que ahí está el virus de la espalda. Y ya corren más por el otro lado, por el otro fondo ya corren más.
10: Y ojo con Antonio Álvarez, que será de los jugadores más graciosos. Yo le tuve como entrenador, ¿eh? Como segundo entrenador de Camacho, pero de los más graciosos que yo...
2: Antonio es un cielo.
10: Antonio, madre
2: Antonio es para comérselo.
8: Hay cosas yo lo he tenido como segundo también y confirmo todo lo que le decís. De hecho, yo creo que se sabría bien ese truquito del recorte.
1: Sí, del virus, recuerdo, el virus de la espalda.
8: Recuerdo mi primera pretemporada con Joaquín Caparrós, ya la tenían bien tomada, que iban en los buggies ellos, evitando que nosotros recortáramos por el campo de golf.
1: Ahí
8: así
1: estamos.
8: Que Antonio... Antonio ya se la sabía.
1: ¡Uy, míralo!
12: Japón, gol, gol, gol, gol, gol, gol, gol, gol, gol, gol, gol de Japón. Maeda ha cazado un balón interior. La tercera vez que lo intentaba Japón en esta segunda parte. Había llegado a crear peligro muy claro, pero estaban fuera de juego anteriormente. Y estaba acosando una y otra y otra y otra vez la portería de Suecia. Y ese balón por dentro, qué bien, está filtrado para Maeda, que ha entrado por el dentro y ha levantado la cabeza. Cómo se ha acomodado ese cuero con la pierna izquierda. Y desde luego ha convertido esa asistencia de Doan en un pase maravilloso, casi desde el punto de penalti. Ahí se la ha dejado también muy bien Ueda, que ha participado en la acción. Y el gol de Japón, muy, muy, muy, muy, muy merecido. Ya gana Japón. Estamos en el 11 de la segunda. Japón 1, Suecia 0.
1: Lo ha hecho de maravilla el equipo japonés, One.
10: No, pero es que eso te iba a decir. La jugada es buenísima, ¿eh? La jugada que...
1: Es que parte, juegan muy bien al
10: juegan
1: fútbol.
10: Juegan bien y muy rápido. Paredes la dejo de cara. Filtro muy bien. Aparezco entre central lateral coordinando muy bien el desmarque y define muy bien. Yo creo que hace justicia y te digo que se veía venir, que Japón estaba siendo mejor ya al final de la primera mitad y en este inicio, y creo que es justo que se ponga por delante.
1: Estoy aquí jugueteando. Un gol de Túnez mete a Japón primera de grupo.
10: O sea, ¿y el cruce? ¿Y el cruce? ¿A qué te gusta tanto jugar?
1: Y el cruce, te lo digo, pues el cruce, Japón iría a Marruecos,
11: claro.
1: Y Holanda iría a Brasil, ¿no?
11: Eso es. Uf, le tocaría
9: Málaga,
11: como segundo.
9: Málaga o Málaga.
11: Pero bueno.
14: Por eso ahora vamos
10: pues
14: a saber
10: que,
14: si...
10: Casi que pase, ¿eh?
14: Sí, sí. Digo que ahora vamos a saber si Suecia o son malos o no tienen sangre, una de las dos. Porque si es que son malos, pues vale, ya está. Pues no juegan un pibeto y se acabó. Pero es que ahora es el momento de ir hacia arriba porque ya no tienen nada que rascar en este Mundial. Y a mí me estaba asombrando porque todos sabemos que Suecia juega mejor al fútbol de lo que ha demostrado hasta ahora en este
10: Mundial. Malos no son, pero están jugando muy mal.
1: Pero están
10: muy buenos futbolistas.
1: Estarían viviendo... Mira, de los que están... O sea, es muy posible... Suecia, es posible que se pueden quedar fuera, ¿eh? Se pueden quedar fuera con 3 puntos y ahora estaría en -1 en diferencia de goles.
10: Pues por ahí, sí, sí.
1: Porque aquí todavía hay selecciones que tienen que jugar, ¿eh? No, o sea, yo creo que acabaría metiéndose, pero cuidado. Bueno, pues entonces la emoción va a estar en el partido de Túnez y Holanda, Germán.
11: Ya ves, ¿quién lo tenía que decir en la primera parte? Pero este gol en el minuto 8, que ha marcado su delantero centro, Hasan Mastouri, ha colocado a Túnez, pues a un gol de los Países Bajos, por cierto, que en el Kansas City Stadium empieza a llover ahora. Pues abundantemente, durante el partido lo ha hecho de forma intermitente, pero ahora sí que está lloviendo bastante y esperemos que no haya que parar el juego para nada lo que sea aparato eléctrico. De momento no hay ningún aviso, aunque están en alerta. ¡Ojo dentro del área! ¡Va a intentar el disparo! Lo ha intentado Gravenberg, ha dado en un defensor, la lucha ahora Malen, la ha sacado muy bien el lateral izquierdo Ali Abdi, el jugador del Niza, y lo ha mandado a saque de banda. Será favorable al equipo neerlandés. Hemos cumplido ya el primer cuarto de hora de la segunda parte, rebasando el minuto 15. No ha habido cambios de momento. Sí que están calentando algunos jugadores holandeses. Vamos a ver si va a haber cambios o no de un momento a otro, porque la cara de Koeman tampoco es que sea de muy buenos amigos, ¿eh? Bueno, porque el partido de la segunda parte...
2: Hombre, pensábamos, Kepa, que iba a haber goles y que iban a ser con firma holandesa y mira...
8: Un paseo. Silvia, en esto del fútbol,
2: nada, una vez más,
8: no se puede hablar. Antes digo yo al descanso que pensaba que lo más probable era que estaba más cerca el 3-0 de Holanda que el 1-2, y resulta que empieza la segunda parte.
11: Pues mira que yo, Kepa, lo que he dicho del 9, ya te explicará.
2: No, pero sí.
10: Y
2: es
10: encima
2: lo que
10: está, Germán, está lloviendo, los troncos crecen.
11: Bastante,
10: ¿a qué
11: empatanador? Ahí saque de esquina para Países Bajos, es el quinto.
1: Venga, va el córner y la segunda escuchamos parte. Mira, empieza
11: ahí
1: Bielsa.
11: Ahí está el segundo palo. ¡Gol, gol, gol, gol, gol, gol, gol, gol, gol, gol, gol, gol, gol, gol! ¡De Países Bajos! El saque de esquina. Lo peina hacia atrás el central, Jean-Paul Van Ecke. Y no sé si en la trayectoria ha llegado a tocar en algún jugador tunecino o el balón ha entrado directamente, pero el tanto puede ser de Van Ecke. A los 16 minutos de esta segunda parte llegaría el tercero del equipo Orange. Repito, ha sido a la salida del que ha sido el quinto saque de esquina, lo ha rematado y aunque ha querido sacar uno de los centrales ese balón, es cierto que lo llega a tocar, ese es Slimane, pero no llega a sacarlo fuera del terreno de juego y por lo tanto yo creo que se lo van a dar a Slimane en propia puerta, que es el último en tocar ese balón. Minuto 17 en Kansas, 3-1, marcó los Orange.
1: Y con 2 goles en propia meta del conjunto tunecino ayudando. Está hablando Marcelo Bielsa en Guadalajara, México. Escuchamos.
15: Un detalle puede no considerarse y la disposición para disputar cada metro o cada pelota va a ser máxima.
16: Es una final, ya ha dicho que sí.
11: Marcelo.
14: ¡Gol de Suecia! ¡Cántalo, Ramón! ¡Gol de Suecia, gol de Suecia, gol de Suecia, gol de Suecia! ¡Gol, gol, gol! ¡De Suecia! ¡El Anga! ¡Desde fuera del área! desde la frontal, levantando la cabeza.

0: gente delante, no, no la ve.
1: No, no la ve, ¿no?
0: Claro.
2: Sí, a ver, la virtud es lo que hace Langa, porque fíjate que es verdad que no regatea a nadie, pero se abre el hueco y desde el piquito del área, que ese zurdazo, el efecto es buenísimo. Yo estoy contigo, pero creo que el portero reacciona tarde. Es verdad que tiene gente por delante, pero creo que no está excesivamente acertado. Que no es cantada, porque es muy buen gol. Pero puede reaccionar antes, porque claro, ver la pelota y te la tienes que esperar que va ahí.
0: Bueno, seguimos escuchando a Bielsa. Es insólito lo de Bielsa. Mirando a la mesa. Escuchamos a Bielsa.
3: Lo que hemos intentado siempre, no desconozco que en el partido con Arabia concedimos un tiempo, no desconozco que en el partido con Cabo Verde tuvimos altibajos. Lo que aspiro es a que el perfil que queremos que tenga el equipo, que es dinámica, protagonismo, posesión, recuperación rápida, podamos conseguirlo frente a un rival que es decididamente superior a los dos anteriores que enfrentamos.
0: La imagen, repito,
4: Jorge Muñoz, Radio Uruguay, medios públicos. ¿Cómo se encuentra?
0: La imagen es insólita, es que no mira en ningún momento hacia adelante. Él mira a la mesa, a tres botellas que tiene delante, ha abierto una botella de agua. En ningún momento levanta la mirada.
5: ¿Sabes? Y ha tenido un encontronazo con un periodista uruguayo en una sala de prensa que estaba rotada. Hay más gente que con España.
0: A ver, seguimos escuchando a Bielsa.
3: Partidos anteriores, las diferencias en el rendimiento físico comparativo entre Uruguay y sus rivales fue muy amplia a favor de Uruguay. Obviamente que...
0: Espera, que vamos a ir de la rueda de prensa al fútbol en directo, porque la ha tenido Isaac para Suecia, Ramón.
6: La ha tenido Isaac desde el borde del área, ha querido ajustarlo al palo izquierdo. La buena estirada de Suzuki, ha llegado a tiempo para enviar ese balón a córner. Se ha reactivado Suecia con el empate, ahora si quiere incluso la victoria, la ha tenido Suecia.
0: Y en Kansas, la ha tenido la selección holandesa, la ha sacado Marruecos, ¿no?
7: Sí, señor. No, el travesaño lo ha sacado. El remate ha sido, iba a buscar la vaselina, Riders, el balón que se ha estrellado en el travesaño, ha salido de allí, se va a mover ya el banquillo por parte del equipo tunecino, triple cambio que va a introducir Hervé Renard y, el resultado es de 3-1 y por decirlo todo, la FIFA le da el tercer gol a Jean-Paul Van Ecke. Al central, a pesar de que último en tocar fue Slimane, pero como el balón llevaba trayectoria de gol, el tanto es de Van Ecke del central.
0: Metiendo quizá la imagen de Bielsa mirando a la mesa. Seguimos escuchando al técnico de la selección. Es que es tremendo, Boni. Te voy a mandar una foto. Tremendo.
3: Lo que ha demostrado De La Fuente como entrenador en sus experiencias en la elite, referido a que tuvimos contactos donde aparentemente yo podría haberle transmitido ideas. Me parece que el fútbol que ha conseguido con España, que es exquisito, todo el abanico de aspectos que tiene su gestión al frente de la selección española son relevantes y no, por supuesto que no representan mi estilo, porque es un fútbol mucho más bonito que el que yo he logrado conseguir con mi equipo, y creo que lo que le digo, ¿no?, que la realidad que ha conseguido a través de la selección española es admirable.
4: Marcelo, por acá, Gonzalo Fasanello
0: para
4: Novara.
0: Para darle un elogio a De La Fuente, parecía que le iba a dar un palo. Es que es una
5: cosa. A mí me gustó mucho el periodista que le dice Marcelo por acá, como indicándole dónde está para ver si le miraba. Bueno, ojo, ha mirado un poco, ¿eh?
0: No, yo. A ver.
5: No, está hablando con el jefe de prensa.
4: Se habló mucho de la rebeldía.

0: De los futbolistas en los últimos partidos, de que faltaba carácter en los jugadores. ¿Cómo le cayó esto al grupo? Y sobre todo, también escuchando hoy, por ejemplo, hace un rato nada más, en la conferencia de prensa del entrenador español Luis de la Fuente, que se dijo que la mayoría de los mexicanos van a alentar justamente por España. ¿Esto aflora la garra, la rebeldía para los futbolistas?
1: Bueno, en la localía interpretada en función de hacia dónde se vuelcan los espectadores, no es que la menos valore, pero no estaríamos en condiciones de jugar un partido de esta trascendencia si ese aspecto es decisivo. Así que y bueno, el concepto de rebeldía al que usted hace referencia, yo no lo percibí en ninguno de los dos partidos.
2: Estamos en la pausa de hidratación en el Japón 1, Suecia 1. Y en la pausa de hidratación también, en el partido de Holanda y Túnez. Seguimos escuchando a Bielsa mirando a la mesa.
1: Cuando recibimos un gol para recomponer la actitud ideal para intentar revertir quedó reflejada, pero bueno, son aspectos que hemos ido tratando de corregir y no creo que merezcan la calificación de que Uruguay es un equipo que no se revela de ningún modo.
3: Sigue la rueda de prensa
4: del Observador. Usted destacaba
3: y la imagen sigue siendo la misma.
5: Tendrás que contar luego el pique que ha tenido con el periodista en cuanto a esta selección podamos escuchar
4: española y sobre todo cómo
3: sí, vamos
4: se
3: a escuchar esta,
4: marcar a la
3: esta
4: misma.
3: Pregunta.
1: Bueno, el juego de España es asociativo. La creación tiene una atención prioritaria en cuanto a las facetas de su juego, por lo cual habrá que defender y no será sencillo defender y lo haremos, pero una de las mejores formas de defender es lograr que el rival disponga de menos tiempo del balón y también vamos a tratar de que eso suceda. Respecto de Yamal, es un jugador desequilibrante, no digo nada nuevo. Habrá pleitos con el futbolista que lo enfrente con habitualidad por el lugar del campo donde actúa él y quien se le oponga, y también habrá ayudas de los jugadores de Uruguay que estando por el sector puedan ayudar a opacarlo, porque por supuesto que es un jugador desequilibrante y decisivo.
6: A mí esto me parece...
7: Marcelo, buenas tardes. Marcelo Sansó, estamos en vivo para Sport 890.
2: A ver, vamos a ver.
7: En el entendido de lo que viene hablando, de la posesión que tiene España y el control de la pelota, ¿se puede pensar en el famoso partido de respuesta, teniéndola menos?
2: Bueno, ahora, luego, volverlo con sí, Luis, esto, hacemos un pinchacito. A mí
6: me parece un sketch.
2: Sí, es que es...
6: Pero es lo que decías Méndez antes de que hemos hablado, ¿vale? Antes me refiero cuando, antes de la rueda de prensa, decía que se lleva muy mal con los periodistas uruguayos y el gesto es ese. Ha confirmado que va a estar Jiménez en la primera respuesta y en la segunda ya ha tenido un enganchón con un periodista que le ha preguntado cómo se puede ilusionar la afición uruguaya con lo que le ha dado hasta el momento. Y él ha dicho que ese es tu punto de vista, el mío es otro, dentro del tono que estamos estamos escuchando en la rueda de prensa. Va a seguir, luego si quieres resumimos,
2: sí.
6: Yo, la idea es esa, y lo más importante se ha explicado, que es lo que habéis escuchado en directo, elogio de la fuente y un poco ese tono cansino explicando un poco algunas cosas del partido de mañana.
2: No, ha ido a darle un elogio, ha dicho que ese no es su estilo, luego, o sea, es una cosa, yo sinceramente, Germán, tú, mira, eres el más veterano de todos aquí, el más experto.
8: No, experto no, veterano sí.
2: Yo creo, Germán, que está pasado el rosca.
8: No, a mí me parece...
2: es que no lo estás viendo. Es que no ya. levanta...
8: No, pero me lo imagino, no,
5: pero,
8: lo sé.
5: Pero ya la
8: Germán, lo sé, lo he visto más de una ocasión.
2: No levanta un segundo
8: me parece
2: la,
8: de una
2: mala
8: educación
2: la mirada
8: tremenda.
2: De la mesa. Es que es tremendo.
8: Es de mala educación, Miguel Ángel. O sea, lo mínimo que puedes hacer es mirar a la persona que te está preguntando, nada más. Y lo hace adrede. Vamos, totalmente. Es su forma de actuar... mirando abajo, mirando la... Nada, que no te mira la cara. A mí me parece eso de una mala educación tremenda.
9: Méndez, me pasé... Sí. Germán, me pasé 2 años yendo...
8: Sí, claro, claro,
2: tú eres experto, claro, pero no era así, Ramón.
9: Pues yo no sé si sabes si soy de raza negra o de raza blanca, te lo digo en serio. Yo soy de los que preguntan a rodas de prensa y no recuerdo un pasaje donde haya tenido la sensación de que me estuviera mirando. Nunca tuve un problema con él, es verdad. También os digo que las preguntas que me llevaba, me las llevaba trabajadas, porque eso con Bielsa hay que hacerlo siempre. Hay que ser muy capaz de saber defender tu pregunta. Eso siempre, contra cualquier en relación con cualquier entrenador, pero con Bielsa más. No ha mirado nunca este hombre a la cara, salvo enfrentamiento.
2: Bueno, pero escucha, pero por lo menos levantaba la mirada y miraba un poco al tendido, ¿sabes? A lo mejor no personalizaba, pero es que es una cosa muy marciano, Ramón. Es que tiene la mirada clavada. O sea, llevo todo el rato de la rueda de prensa mirando el monitor que la estamos recibiendo por línea interna. Increíble. Si es que le tiene que... Escucha una cosa. One, quepa, que le va a doler el cuello.
10: No, yo he visto la foto. A ver. Pero no tenía algo con FIFA y por eso no miraba.
2: Eso fue el otro
10: o
2: día.
10: O en las fotos no, oficiales.
2: En la foto, cuando marcan el 11 inicial, cada jugador sale haciendo un gesto. Y los entrenadores, hombre, De La Fuente no se pone a celebrar un gol, sale serio, delante y ya está, que lo han hecho todos los entrenadores. Y él, en un acto de rebeldía, dijo que miraba al suelo.
10: Algo, por eso te decía, a ver, no normal. Y yo estoy un poco con Germán, al final hay que saber separar cosas. Cuando alguien te habla, por decoro tienes que mirar. Y, a ver, Bielsa, que es diferente. Yo he estado ahí con Ramoncho, he estado viendo los entrenamientos. Ramoncho allí que cogía dos campos, unos entrenaban en un campo, otros en otro, que era muy difícil ver aquellos entrenamientos. Sí. Bueno, diferente, es diferente, pero sí yo le veo, la manera de hablar ya es un poco, no sé cómo decirte, te iba a decir como el partido que estamos viendo, pero es que ha mejorado en la segunda parte, ¿no?
2: Sí.
10: La primera, cuando es algo pastoso, que dices, a ver si se acaba, ¿no? Pues...
2: No, pero creo que
10: él suele transmitir bien, ¿eh?
2: Que le ha ido a hacer un elogio a Luis de la Fuente. Ha habido un momento que yo pensaba que le iba a dar un palo.
10: Correcto. Sí,
5: La velocidad en la respuesta, Ramón, yo también recuerdo ruedas de prensa de Bielsa, pero creo que está todavía, ¿no?, ralentizando más la exposición.
2: Yo lo que creo,
5: ¿no?,
2: Silvia, que él está en una especie de ofensiva, o sea, ofensiva hacia los medios y la FIFA y la autoridad y todo eso. El otro día, mira, acaba ahora la rueda de prensa, es que en una de estas se cae, con tal de no evitar mirar hacia adelante, se va a comer la silla. El otro día hizo una respuesta que después de estar un minuto dijo, y como habrán visto ustedes, soy capaz de responder y no decir nada.
11: Bueno, es que te digo una cosa, para mí el porcentaje relevancia barra tiempo de sus respuestas es el más bajo que yo he visto en mi vida. Es que parece una parodia, lo digo en serio, un sketch de pantomima full.
2: No, mira, ya ha acabado. Castro, sigues por ahí, ¿no?
12: Estamos esperando a ver si sale aquí o sacan a algún jugador.
2: Pero no a Bielsa, evidentemente, claro.
12: Pero bueno, además se ha dejado muchas preguntas sin contestar. Éramos muchos periodistas que teníamos la mano levantada para poder hacer una pregunta. No ha contestado tantas, porque evidentemente si contesta tantas preguntas hay que hacer... No, llega el partido. Estamos aquí hasta la hora del partido.
2: No, es inviable.
10: Y a ese ritmo...
12: A ese ritmo, me refería.
2: Imagínate a las 2:37 de la mañana en España.
8: Yo me imagino que el día aquel del asado con Guardiola, que duró 10 horas, le miraría la cara, ¿no? O estuvo mirando al suelo o al asado durante todas las 10 horas.
2: Pero Germán, si en eso yo creo que luego debe ser una maravilla, debe ser un apasionado y tiene que ser una cosa tremenda. Te quita el asado para ponerlo ahí de centrocampista. Pero digo, esta exposición pública, es que él ahora mismo está representando a un país también.
8: Claro, ahí va yo. La educación es esa.
2: Claro.
8: Ahí voy yo.
2: Bueno,
13: yo estoy contigo, Miguel Ángel, en que yo creo que ha cambiado un poco, ¿eh?
2: De la estancia en el Atlético ahora, yo creo que
13: Yo creo que siempre ha tenido un mensaje ácido, algo ácido, pero es que ahora no es que esté ácido, es que ahora pues tiene una cruzada con los medios de comunicación que yo creo que se le nota en cada respuesta. Y no sé, yo creo que no era el talante tan agresivo como el que yo noto ahora. Anteriormente yo creo que era menos ácido.
10: A mí la sensación que me da es que le preguntes lo que le preguntes, te va a contestar lo mismo. Da igual lo que le preguntes, ¿no? Ya tiene su guión y me da esa sensación.
2: Yo lo que creo también, y por gente que ha trabajado con él, es que luego creo que ahí se esconde... Hay una cierta pose de cinismo en Bielsa, porque luego él está en contra de todo, pero no va gratis a los sitios, ¿eh? Y exige como el que más, en cuanto a contrato para él, muy duro con sus empleados, muy duro. Muy duro con... Bueno,
13: en el Atleti tuvo aquella situación.
2: Tú lo sabes bien, Ramón.
9: Sí, sí. A ver, por ejemplo, cuando el Atleti... él cuando llega al Atleti se le hospeda en un hotel, que es muy bonito, al lado de la zona mejor del Guecho. Cuidado, ahí está Suecia. Y bueno, pues él solicita la habitación más sencillita. Y cuando alguno de sus... los miembros de su cuerpo técnico... Miró algún apartamento para vivir en esa zona que era como más, digamos, vistoso. Él mismo, cuando le dijeron que se lo iban primero a consultar a Bielsa, su segundo, ahora mismo no recuerdo el nombre, no me viene, dijo no le digas nada porque no le gustan estas cosas de ostentación y tal. O sea que él siempre tiraba al lado más, más simple en cuanto a no hacer ostentación y no hacer un gasto superior a lo que él quería.
2: No, pero escucha, ya, pero que barato no era como entrenador, ¿eh?
9: Ah, no, claro, eso no.
2: Hombre.
9: No, eso para nada.
2: Si se podía ahorrar el apartamento, pues mira, mejor que mejor. Bueno, pues nada, Bielsa mañana, entrenador de la selección uruguaya que enfrenta a España a las 2 de la mañana. Mañana estaremos aquí en la primera parte, espero no sufriendo mucho. Pero ya digo, le ha llevado un buen rato, pero a su manera ha elogiado a la selección española y a Luis de la Fuente. ¿Cuánto queda en... tengo un lío con Kansas y Dallas, Germán. Ya lo sabes tú, que hoy me has corregido.
8: Sí, sí.
2: Voy del revés. Con el túnel País Bajos y en Kansas.
5: Normal. Sí.
8: En Kansas quedan 9 minutos. 9 minutos, está atacando ahora a Túnez, pero nada, muy blandito. El centro desde la línea de fondo de Ali Abdi, que ha parado el meta Verbruggen sin problemas. 4 cambios ha introducido ya Ronald Koeman. Se han retirado Malen, Frenkie de Jong, Reinders y Brobey. Y han entrado, pues, Somerville, Kuhn-Meiners, Memphis Depay y también Justin Kluivert, el hijo de Patrick Kluivert. Pues está ya jugando sobre el terreno de juego y el 3-0 yo creo que ya ha acabado de matar el partido, ¿eh? El 3-0 que ha marcado Baneke, que ya es oficial, que la FIFA le da el gol a él, a pesar de que haya tocado en el última instancia en uno de los jugadores tunecinos.
10: Germán, el 3-1,
8: partido lo ha matado.
10: El 3-1. No le quites el gol al tronco, que no va a parecer que le tiene manía.
8: No, ya he dicho,
13: el 3-1. No cuenta.
8: Pero que el tercero los ha matado. El tercero ya ha hecho irse del terreno de juego a Túnez. Si es que quería estar en algún momento, pero bueno.
2: A ver, os voy a ir tirando 16avos a ver cómo suena. Ahora mismo, Alemania-Paraguay. Por ese lado, Francia-Suecia. Es decir, metería un duelo en octavos Francia-Suecia. Bueno, Francia-Alemania, perdón. Suponiendo que Alemania, porque la imagen que hemos visto hoy de Alemania, ojito. Sudáfrica-Canadá, ese seguro para el próximo domingo, que solo hay un partido el domingo. Ahora mismo... habría un Japón-Marruecos, que tiene buena pinta también.
10: Interesante, eso sí.
2: A ver... No, espera. Sería... Espera, que es que tengo que actualizar aquí la calculadora. Sería Países Bajos-Marruecos, perdón. Que no está mal, ¿eh?
9: Era lo que originalmente habíamos dicho.
2: Países Bajos-Marruecos. Habría un Portugal-Ghana, que también hay que jugarlo. España, presumiblemente con Austria, y en el cruce iríamos en el camino de Portugal o Ghana. Estados Unidos, Bosnia, Egipto, Corea del Sur, Brasil iría con Japón, que me parece que va a ser un partidazo. Costa de Marfil, Noruega, México, Escocia, Inglaterra, Ecuador, ojalá Argentina, Uruguay, eso significaría que mañana nos va medio bien. Australia, Irán, Suiza, Argelia y Colombia, Croacia.
11: Si mañana nos va medio bien, no va a ser Argentina-Uruguay.
2: ¿Tú crees que se mete Cabo Verde?
11: Sí. Si nos va bien y ganamos, yo creo que pasa Cabo Verde.
5: Estamos ahí que no sabemos bien qué queremos, ¿eh? Uf. A ver si nos aclaramos.
9: A ver si mañana el partido de la jornada lo voy a contar yo otra vez. Ya vale.
2: Ah, Ramonchu.
5: A ver si te ofrece voluntario. Ya, ahí claro. Estás.
2: A ver, córner para Japón.
9: Venga, vamos a ver ese balón parado para Japón. Ha habido muchos cambios, se paró al primer palo. Se han chocado dos jugadores de Suecia e incluso el guardameta, pero han conseguido salvar esa tesitura. A ver si puede salir a la contra por medio de Langa Suecia, pero qué rápida la presión de Japón. Recupera rápido la pelota, al remate arriba. Era complicado ese remate. La ha cazado Ogawa, que es uno de los que ha saltado al terreno de juego, en su caso para sustituir a Ueda. También está Junya Ito, también Watanabe y Toniguchi. Y son los cuatro que han entrado por parte de Japón, que de momento yo creo que está contando ya un poquito los ahorros, empate a uno, y de momento con ese punto ya ve que le vale. Y ha habido pues nada, un cambio con Bernardsson, el que se ha retirado, y ha entrado Sema por parte de Suecia. Hay una cartulina amarilla más, también ha sido para Suecia. En definitiva, bueno, yo creo que será difícil que esto salga del empate, porque me da la sensación de que ambas selecciones pues están conformándose ya.
2: Sí, y mientras he visto en Kansas hay un primer plano de Ronald Koeman, se conserva. Va bien, por cierto.
8: Sí, sí. Bueno, juega golf.
2: Sí.
8: Yo fui el otro día a la presentación de la Koeman's Cup. Bueno, cada año, casi cada año vamos. Allí en San Esteban, San Rubiras, en el pueblo de Rosalía. Pues ahí en el campo de golf allí, de esa población, pues ahí tiene su Koeman's Cup y reúne pues a todas las...
2: A los amigos.
8: A todos. Bueno, estaba ahí Dani García Lara también, que sí, lo saboreé sí, aquel
2: sí,
8: día.
2: Sí. Sí,
8: sí. Sí. Un poco de barriguita, pero bien. Se va conservando, sí.
2: Está bien. ¿Y en el trato qué tal?
8: Bien, bien, bien. Con él nunca hemos tenido ningún problema, ¿eh? Vamos, yo personalmente tampoco. Yo fíjate que también lo conocí como jugador.
2: Sí.
8: Y nunca ningún problema, vamos, en absoluto.
2: No, ahí la tuvo Cañizares y Albelda. Cañete no veas.
8: Sí, no, Cañete no lo puede ni ver, eso ya lo sé.
2: Cañete le tiene.
8: Bueno, y con la directiva del Barça, pues también
10: tuvo. Eso fue ya de entrenador, claro.
8: Claro, claro.
12: Y Joaquín no sé, tampoco.
10: Que no sé si sepa Arméndez, que también fue compañero mío en el Barça.
2: Ah, bueno, claro.
10: Claro.
2: Pero escucha, ¿le tiraste un caño alguna vez o no?
10: Hombre, claro, solo faltaría eso.
2: Y te lo cobraría. Luego te lo cobraría.
10: ¿Sabes después? Lo que le decía yo, es imposible que te regateen porque él no salía nunca. Él jugaba libre, pero muy libre. O sea, era Zubizarreta él y él te mandaba luego ahí pues a Juan Carlos, a Serna, luego a Chapi, a Sergi. A marcar, pero él, claro, digo, es imposible regatearte. Si
8: pero no te sale, metía el balón donde ponía el ojo.
10: No. Claro. Cómo pegaba la pelota.
2: Kepa, de los centrales con los que tú te has enfrentado, ¿con cuáles diría? O sea, ¿con cuáles decía? Pues es imposible, o sea, es que no me voy de él.
13: Pues mira, te diría. Lo que pasa es que en el cuerpo a cuerpo, que yo al final he sido un delantero más de área y de referencia. En el cuerpo a cuerpo, difícil de rematarle, probablemente sea Javi Navarro, el futbolista más agresivo y contundente, y ha sido compañero a la misma vez, pero muy difícil. Javi era un tío que en el cuerpo a cuerpo, él te impedía y te cortaba la carrera y... A la misma vez te había dado 10 veces, o sea, te había dado en el tobillo, en la rodilla, en la cadera. O sea,
10: le decías, toca el balón, a ver qué pasa.
13: Sí, o sea, en estos tiempos de VAR, Javi probablemente tendría dificultades de hacer ese tipo de acciones, pero en el cuerpo a cuerpo, un tío muy difícil de batir en ese tipo de situaciones de remate.
2: Bueno, lo que pasa es que, bueno, para Javi, claro, pero tú cuando te enfrentaste con él.
13: Pues en todos los entrenamientos, de rival, ¿no?
2: Sí, claro, de rival.
13: De rival quizá Puyol, yo creo que el futbolista así más intenso y más pegajoso y más incómodo, ¿no? Yo creo que de estos centrales que no te gusta enfrentarte a él porque al final es incómodo de jugar contra él. Siempre concentrado, siempre activo, siempre metido en el partido, incómodo de jugar contra él.
2: Sí, es que nos estamos poniendo un poco nostálgicos, pero claro, yo es que recuerdo, Germán, que tú lo harías, aquel partido Barça-Atlético de Madrid en el Cano, aquel del abrazo de Kiko y Guardiola.
8: Sí.
2: ¡Qué partido fue aquel! ¡Qué partido!
8: Hubo unos cuantos de Barça-Atlético de Madrid que fueron impresionantes. El de Juan Antonio Pizzi, el macanudo...
11: Eso fue
8: con aquel 5-4, bueno, eso una
11: fue,
8: cosa tremenda.
11: ¿Fue Copa o Supercopa?
2: No, aquello fue una Copa, cuatro goles de Sole, bueno, Pantic.
8: De Pantic, que metió cuatro y perdió su equipo 5-4, sí, sí.
11: Eso le pasó, creo que metió cuatro Pantic y también le pasó a Cristian
2: Vieri
11: en Salamanca.
2: Es, en Salamanca. Sí. Yo viajaba con el Atlético entonces, me acuerdo.
11: Que él te decía, esto no es posible.
2: No, Pantic en el vuelo de vuelta solo repetía. Cuatro goles y no hemos ganado. Se lo decía todo el mundo.
10: Es que eso no pasa nunca.
2: No, eso es que no te. Bueno, pero esas cosas que dicen no pasan nunca, le pasó al Atlético también, luego con Cristian Vieri.
10: Caminero Nadal, aquel regate, ¿cuál fue aquel?
2: Eso fue el año del doblete del Atlético, sí. La 95-96.
11: En el cambio, regateó hasta el árbitro.
2: Gol de Roberto Frenedoso.
10: Sí, señor.
11: Es que ese Caminero volaba. En la Eurocopa del 96. Caminero fue, con mucha diferencia, el mejor jugador de España.
2: Es que aquel Caminero era un jugadorazo, claro.
10: Y otro que jugó de muchas cosas, ¿eh? También jugó conmigo aquí
11: también
10: en el
11: Valladolid. También en el Valladolid, efectivamente.
10: Claro, en el Valladolid, de central, jugaba en medio campo. Es que
11: en el Valladolid acabó jugando, en el Valladolid acabó, es verdad, acabó jugando de central, no, con la calidad, claro, que tenía sacando el balón.
10: Este era extremo, cuando jugábamos sí. juveniles, era extremo, y luego vino al Valladolid, fíjate que vino por la venta de Fernando Hierro. Sí. Fernando Hierro al Madrid y Camilo.
11: Porque él era canterano del Real Madrid.
2: Es que aquella venta de Fernando Hierro al Madrid supuso además
11: los relojes de Jesús Gil.
2: Los relojes que pagó Jesús Gil, que regaló Jesús Gil.
11: Cortesía del señor Mendoza.
2: Si es que ya todo eso no va a venir, pero es una pena.
11: Bueno, es que Fernando Hierro posó con la camiseta del Atlético de Madrid en el palco diciendo: yo no sé, a mí me han dicho que yo tengo que venir y he venido.
2: Sí, sí. Efectivamente, eso pasó. Muy bien, bueno, hay una falta peligrosa para Suecia.
9: Y eso en el minuto 43 de la segunda parte. Ahí está Nygren, que acaba de saltar al terreno de juego. También lo ha hecho Starfelt, el jugador del Celta. E ingresando también en ese momento, ya va último el rush final del encuentro. Ahí está Nygren, la pone al punto de penalti. No hay remate de cabeza porque ha llegado antes un defensor japonés. Todavía la pelota para Suecia, costado derecho, jugando por ahí, por ese lado, para que la meta Bergstrand hacia arriba. Sale el portero, cuidado, se la ha comido Suzuki. Afortunadamente no había para él ningún jugador de Suecia que haya cogido, que haya cazado ese rechace. Todavía persiste, ataque sostenido de Suecia por el costado derecho, otra vez de cabeza despeja Japón, otra vez persigue esa pelota la selección de Suecia por medio de Bergvall, costado derecho para el autor del gol, para Elanga, que quiere hacerlo por la derecha. Se han salido dos jugadores nipones, dice que ha sido objeto de falta, pero el colegiado no lo concede. Intentará salir desde atrás Japón, lo intenta por lo tanto Suecia en último instante del partido. De momento no consigue marcar más allá de ese que ya conseguía Elanga para empatar el partido, que está empate a uno ya en el minuto 44 y medio de la segunda.
2: Va a acabar antes el partido de Holanda y Túnez. Ya tenemos añadido, Germán.
8: Sí, son 5 minutos, van a quedar ahora en estos instantes 4, porque ya cumplimos el primero de suplemento. 3-1, aquí está todo prácticamente decidido con este 3-1 favorable a Países Bajos. Ha habido 5 cambios en cada equipo. Alguna que otra subida del equipo tunecino, pero muy poca cosa. Y repito que ha sido de guante blanco totalmente este partido para Países Bajos, que va a acabar con 7 puntos como primera de grupo.
2: Nos dan el añadido también en Suecia, ¿lo has visto?
9: Sí. Sí, sí, siete minutos más.
2: He mirado dos veces, digo, pero sí,
9: muy bien,
2: pero
9: muy bueno.
2: ¿Pero y siete por qué?
10: Pues sí, mucho, ¿no?
9: Claro,
2: mucho me parece. Bueno, ahora ha estado el partido parado porque, ¿quién ha sido? Creo que ha sido Lindelof. O sea,
9: sí, no ha sido tanto tiempo.
2: Se le han acalambrado las dos piernas. O sea, yo creo que tengo que salir del campo haciendo la croqueta. O sea, no le daba más. Bueno, pues casi que voy a ir resumiendo el partido de Holanda con Túnez, Kepa, que es que ha sido mucho mejor la selección holandesa. Fíjate que yo creo que está presentando credenciales Holanda.
13: Pues muchas, diría yo. En ese teórico enfrentamiento contra Marruecos, pues yo diría que Holanda, por lo que he visto también de Marruecos, yo creo que Holanda está un pelín por encima de Marruecos. Va a ser un partido en el que tiene que andar con ojo Holanda, pero es que a mí me gusta. O sea, es una selección que tiene mucho juego interior, por fuera también anda bien, tiene contundencia defensiva. O sea, me parece una selección muy a tener en cuenta, y que si sigue mostrando ese nivel que ha mostrado hoy, pues lógicamente creo que es aspirante a estar entre las principales. Para mí no de las más favoritas, pero sí de las principales, porque creo que tiene un equipo muy dinámico, es agresivo defensivamente, ofensivamente también es agresivo en la búsqueda de la portería rival, tanto los jugadores del centro del campo como los de fuera, como en el delantero Brobey, que juega muy bien de espalda y pone de cara a todos esos futbolistas que van llegando, y es agresivo después en el área. O sea, me parece muy completa y pues vamos a ver qué depara ese enfrentamiento, ¿no?
2: Muy bien, pues casi vamos avanzando los puntos, Germán, si te parece. Bueno, primero el córner.
8: Primero el córner, que va Aníbal al golpeo, el primer palo, va a caer fuera del área, al balón que ha sido cortado por Van Eke. El disparo era de Churi, uno de los hombres que ha entrado de refresco en estos compases finales. Vamos a entrar de un momento a otro ya en el último minuto de este partido. Lo está intentando el equipo tunecino para despedirse ya de este Mundial sin haber conseguido ni un solo punto, con este resultado ya contundente de 3-1. Ha salido, como hemos dicho anteriormente, muchos jugadores de refresco en el equipo de Ronald Koeman, como Memphis Depay, Somerville, como Cap Mainers, también el hijo de Kluivert, Justin Kluivert, también Noah Lang. Los cinco cambios que ha hecho Ronald Koeman, pero repito, muy fácil para el equipo neerlandés. Queda solo medio minuto para alcanzar ya el minuto 50 de partido, que es el que ha decretado la colegiada Katy García Mendoza, que por cierto, para mí lo ha hecho bastante bien.
2: Sí.
8: Ha dirigido muy bien el partido, quizá algún que otro concepto, poca cosa y nada consistente, y nada ha tenido que ver con el partido. Por lo tanto, muy buena puntuación también le pondríamos. Balón que llega a las manos del portero tunecino Dagmet, y va a tener que sacar ya de puerta, y con esto prácticamente va a finalizar el encuentro, porque quedan 10 segundos para llegar al final. La va a jugar Ali Abdi, el lateral izquierdo, va a jugar de nuevo con Talbi, el central, con el otro central que acaba de entrar también del refresco, Ben Aounés, mete el balón arriba, mira al colegiado, la colegiada, y pita el final del encuentro en el Kansas City Stadium de Missouri. Con este resultado de Túnez 1, marcó Hassem Mastouri. Países Bajos 3, en propia puerta, Elías Skiri, el capitán, Brian Brobey en el primer tiempo, y el último de cabeza a la salida de un córner, Jean-Paul Van Eke. Por lo tanto, primera de grupo, la selección de Países Bajos.
2: Muy bien, pues cerramos. Germán, un abrazo, muchas gracias.
8: ¿Tienes los puntos?
2: Espera, sí, verdad, los puntos.
5: Bien, Germán, bien.
2: Los puntos.
8: Vamos a ver, del 1 al 5. 1 para Aníbal Mehbri, el jugador de Túnez. 2 para Ismael Garbí, que para mí me ha parecido el mejor jugador también de Túnez. 3 para Van Eke, el central de Países Bajos. 4 para Dumfries, ha hecho muy buen partido por la banda derecha, el que va a ser jugador del Real Madrid. Y con 5 me vuelvo a quedar, como el otro día, con Brian Brobey, el delantero centro de Holanda.
2: Puntos dados. Gracias, Germán.
8: Venga, vosotros.
2: Pues, Kepa, gracias por la asistencia, ¿eh?
13: Gracias a vosotros.
2: Un abrazo. Hasta luego. Y vamos a ir resumiendo también. Antes voy a cerrar a Luis Castro, que se va a marchar ahí a la Casa de España en Guadalajara. Luis, ¿algo más desde el estadio Akrom de Guadalajara?
14: Nada, muy poco, que ha intervenido Rodrigo Aguirre, el jugador de la selección uruguaya, juega aquí en México, juega en los Tigres, ha sido el jugador elegido. Bueno, tampoco ha dicho mucho más, le han preguntado por esa supuesta garra que van a mostrar mañana o jugar al límite, y dice que bueno, que esto es fútbol y que no va a pasar nada. Así que, más allá de lo que habéis comentado de Bielsa, poco más, yo no sabría ni qué titular destacar de la rueda de prensa de Bielsa. Fijaros lo que os digo, es que es impresionante.
2: Sí, es para vivirlo.
5: Mira,
2: has vivido una rueda de prensa de Bielsa, o sea que es en primera persona. Luis, adiós.
5: Ha sobrevivido una rueda de prensa de Bielsa.
14: Hasta mañana.
5: Hasta mañana, Luis.
2: Vamos a ir resumiendo también el partido entre Suecia y Japón.
9: También se sale.
2: Sí, mira, Ramón.
9: Bueno. Que nada, que estamos al final. Sí,
2: que además que nos vamos a ir, que nos quedan 2 minutos y medio para marcharnos. Sone, tu resumen.
10: Bueno, un partido donde Suecia a mí me deja muchas dudas, y Japón me parece un equipo peligroso. Es verdad que en esta segunda parte, después del gol de Suecia, Suzuki ha hecho 2 paradas bastante buenas y las 2 a Isaac. Pero Suecia me deja eso, muchas dudas. El Anga y poquito más, algo de Isaac y poco más. Y Japón es un equipo correoso, es un equipo que puede complicar a mucha gente en esos manos a manos en los clústeres. No hemos visto mucho fútbol, se ha jugado más a lo que quería Japón, quizá en este último tramo Suecia ha tenido sus momentos, pero con muy poquito fútbol.
2: Muy bien, pues Ramón, los puntos también los vamos avanzando. Sí.
9: Venga, va, los autores de los goles han sido dos goles muy bonitos, ¿eh? O sea que cinco puntos para Maeda, cuatro para Elonga, me da igual el orden, la verdad, porque han sido dos goles muy bonitos. Luego, mira, le asciendo a Suzuki, el guardameta de Japón, porque ha hecho, como decía One ahora, dos paradones que ha evitado la derrota de su equipo. O sea que los tres puntos van para él, dos para Tanaka y uno para Kamada, que son los que han dirigido ese juego de Japón. En el momento en el que termina el partido, o sea que empate a uno, y esos son los puntos de este encuentro.
2: Y se pega el abrazo ahí, Graham Potter. Bueno, se pegan un abrazo ahí, pasando terceros.
9: Alivio.
2: Sí,
9: pero,
2: alivio, sí, de alivio. Alivio.
15: Eso es. Es que un gol más de Suecia le hubiera puesto segunda. Acaba el partido Suecia mejor de lo que lo ha empezado, pero es que como tal y como pintaba de primeras,
5: siempre Japón contra golpe, superior, no se puede.
2: Nada, totalmente. Bueno, pues One, Ramón, a descansar.
9: Venga, un
10: placer,
9: abrazo.
10: Buenas
2: Hasta
10: noches.
2: Chao, y chicos, nosotros chao. Nos vamos, como hemos empezado, con música clásica hoy.
5: Venga, por favor.
2: Que además hasta ahora a lo mejor se agradece un poquito más que Belinda.
5: Ha estado escuchando...
2: Que nos gusta la canción esa de Por ella, pero...
5: Sí, pero ya, ¿no? Nos ha estado escuchando Eva Sandoval durante todo el programa y nos ha mandado mensajitos. Que qué placer compartir deporte y música. Así que bueno, oye, que el reto lo hemos aceptado, hemos cumplido con nuestra palabra y el que quiera proponer, aquí estamos.
2: Volvemos mañana. No tengo muy claro qué hora...
5: Mañana, pues ha sido preguntarle a una...
2: A las nueve... Espera.
5: María, ayúdanos.
2: Ah, sí, a las nueve menos cuarto.
5: Sí.
2: De nueve menos cuarto a cinco de la mañana. Mañana tablero deportivo. Mañana juega España, tercer partido en Guadalajara frente a Uruguay.
5: Ya estamos en modo selección. Venga, va.
2: Vamos a entrar con cierta tranquilidad. Nos despedimos. Os dejamos en la mejor compañía que es Radio Nacional de España. Gracias, Silvia. Gracias, Noya.
5: A vosotros. Buenas noches.
2: Hasta mañana.
15: Como diría Bielsa.
2: Adiós. Bueno, Bielsa miraría hacia la mesa. Adiós.
5: Buenas noches.

0: Son las 3, las 2 en Canarias.
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0: Buenas noches, ha caído ya la noche en Venezuela, 27 horas después del doble terremoto que ha azotado buena parte del país, y justo hasta ahora el Ministerio de Sanidad del gobierno venezolano acaba de actualizar la cifra de fallecidos, que asciende a 235 personas. Son cifras que, como decimos, acaba de ofrecer el Ministerio de Salud, el Ministerio de Sanidad de Venezuela. La cifra de fallecidos asciende a 235 personas, cuando el último saldo era de 188. Mientras, el Ministerio de Exteriores español ha confirmado que al menos La Guaira es el estado más afectado. Hay más de un centenar de edificios colapsados solo en esta región. Desde aquí, en la ciudad de Macuta, la presidenta encargada, Delcy Rodríguez, acaba de asegurar que la ayuda internacional va a llegar en las próximas horas a la zona.
2: Hemos solicitado ayuda internacional, ya está por aterrizar los primeros rescatistas que llegan de República Dominicana y en las próximas horas llegará del resto de los países y de la comunidad internacional. Nuestro mejor deseo, toda la esperanza y todas las oraciones puestas por la vida de los venezolanos y de las venezolanas.
0: Y justo a esta hora, desde España, vuelan 54 efectivos de la Unidad Militar de Emergencias con destino a Venezuela, también con equipos caninos especializados en rescate en Marina Corredor.
3: El ministro de Exteriores, José Manuel Álvarez, ha señalado que han puesto todos los recursos a disposición del país caribeño.
4: Y he puesto a disposición todas las capacidades de emergencia y humanitarias de la AECID y del gobierno de España para lo que puedan necesitar en estos momentos tan difíciles para Venezuela y el pueblo hermano venezolano.
3: El Ministerio recuerda que las líneas de emergencia consular están abiertas y operativas en todo momento. Sus números se pueden consultar en las redes sociales del Ministerio del Exterior. El del Ministerio en Madrid es el 91-000-1249. Repetimos, 91-000-1249.
0: Y como decimos, el Ministerio de Salud de Venezuela acaba de actualizar esa cifra oficial de personas fallecidas, que asciende ya a 235. Las acusaciones populares personadas en el caso de Plus Ultra, que afecta al expresidente José Luis Rodríguez Zapatero, ha mostrado su oposición a la decisión del juez de limitar el acceso al sumario. Todo cuando el ministro de Justicia, Félix Bolaños, ha acusado a la organización Yar Hazte Oír y a Justicia Europa, que han impulsado varias causas contra el PSOE, de pervertir la figura constitucional de esa acusación popular. Ambas organizaciones habían invitado a Bolaños a una conferencia para hablar sobre esta figura, Gemma Alfaro.
5: Sí, Hazte Oír y Justicia Europa han defendido el papel de las acusaciones populares frente a los que quieren limitarlas. Dicen que sin la sociedad civil no sería nadie y son su voz. Frente a los que les quieren señalar por ser de un color político u otro, el abogado y secretario de Hazte Oír, Javier María Pérez Roldán, dice que tampoco aceptaría líneas rojas del PP y de Vox.
6: El PSOE no nos va a poner las líneas rojas. Es que en caso de que lleguen alguna vez el PP y Vox, tampoco nos va a poner las líneas rojas. Porque de lo que trata precisamente la acusación popular es de defender lo común, no lo nuestro.
5: Ambas asociaciones han mostrado su enfado con la decisión del juez Calama de limitar el acceso al sumario del caso Plus Ultra a la dirección letrada que ejerce el PP. Creen que se les culpa de filtraciones para limitar su trabajo.
0: En los deportes, en la Copa Mundial de Fútbol, final en los partidos del Grupo F en Kansas, Países Bajos ha derrotado 3-1 a Túnez, y en Dallas, Japón y Suecia han terminado en tablas. ¿Cómo queda configurado el grupo y el paso a 16avos de final? Jordi Urios, buenas noches.
7: Buenas noches. Países Bajos lidera con 7 puntos, se aseguran el pase con esos 3 goles de Van Hecke, de Brobe ya al inicio del partido, y el tanto en propia del tunecino Elias Skiri. Los norteafricanos se van del Mundial a pesar de haber encajado 1, obra de Hassem Masturi. El empate 1-1 entre Japón y Suecia, con goles de Daisen Maeda en el minuto 56 y de Anthony Elanga en el 62, deja a los nipones como segundos con 5 puntos y a los escandinavos en el tercer lugar, que pasarían a 16avos dentro de los mejores terceros. Mañana a estas horas estarán jugando España contra Uruguay en Guadalajara. Allí, en rueda de prensa, ha hablado hace unos minutos Marcelo Bielsa. El técnico se plantea así el encuentro:
8: como una final donde ningún detalle puede no considerarse, y la disposición para disputar cada metro, cada pelota, va a ser máxima.
7: Los de Luis de la Fuente comentaban antes, el propio entrenador, que llegan muy motivados con todos los jugadores, excepto Víctor Muñoz, que será baja. Los jugadores llegan dispuestos a dar la batalla y asegurar un cómodo pase a la siguiente ronda.
0: Gracias, Jordi. Y recordamos esa cifra en estos momentos porque está compareciendo el ministro de Sanidad de Venezuela, que acaba de ascender esos datos oficiales de personas fallecidas, que ascienden ya a 235, lo decíamos, y actualizados también hasta 4.300 las personas heridas tras el doble terremoto en Venezuela, según está comunicando, como decimos a esta hora, el ministro de Sanidad de Venezuela. 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

0: nada.
1: ¿Esto qué está haciendo? ¡Ahí va!
2: Esto, bayuca, noitada, puede ser.
1: Sí, sí, sí, es que estamos despidiendo a José Miguel. Claro, aquí esto es como claro, la gente que viene. Esto es muy español. O sea, claro. Le pides en el entresuelo y empiezas a hablar. Sí, sí, sí, este es el encuentro entre Bayuca y Carlos Ares, que está recién presentado, presentadísimo, y que nos ha pillado, cuando digo con el pie cambiado, para bien, por varias cosas. Uno, es una canción que salió un jueves o un miércoles, o sea que de repente generalmente las canciones salen los viernes. Dos, estuve una presentación por todo lo alto en un lugar gallego y con mucho sentido, que es el Náutico de San Vicente. Imagino que la lógica de hacer este Noitada era la noche de San Juan, claro. Que en los lugares marítimos se celebran muchísimo, sí. Y en este caso en Galicia, pues claro, tenía más días.
2: La noche de San Juan es como la paella. Claro. ¿Sabes que mi pueblo, que está en Salamanca, el día del pueblo hacen paella?
1: Claro. O sea, es verdad que ahí se... Como, claro, sí, efectivamente. O sea, como cada uno las tradiciones las utiliza como quiere. O sea, que eso está bien. Y en ese Noitada, pues mola mucho porque de repente vemos a Carlos Ares en un registro distinto.
2: Sí.
1: Me gusta porque yo estuve hablando con Carlos hace como un mesecillo y pico, igual tres meses. O sea, a lo mejor ya hace más tiempo que yo pensaba que junio se pasa muy rápido. y él decía, mira, es que yo con las colaboraciones me lo quiero pensar un poco porque no las quiero hacer... gratuitas emocionalmente, quiero decir, no le estoy hablando de un dinero, sino que lo que estaba hablando era decir, jo, lo que me apetece es que tenga sentido y tal, y la tiene. O sea, que de repente poder encontrarnos así con Bayuca tirando de lo suyo y encontrarnos con Carlos Ares jugando a otra cosa que no sea la que esperábamos, pues está bueno. Muy bien, ya empieza a dar color a todo el mundo. A ver, tenemos mucho, mucho, mucho interés por saber qué va a salir en la imagen cuando conectemos con Raquel Herbás, porque con Raquel solemos hablar generalmente así como en carne y hueso.
2: Sí.
1: Así que hoy lo vamos a hacer de manera telemática.
2: Con una ouija.
1: Así que si está ahí, que se manifieste. ¡Ostras! Bueno.
2: Toma ya.
1: Ya está. Si estás en tu casa, yo quiero ver a tu perro.
3: Vale. Paco, ven. Yo tendría que estar en la playa hoy, pero ¿sabes lo que ha pasado?
1: Sí.
2: ¿Qué ha pasado?
3: Que alguien, que no quiero decir quién es, pero soy yo, se pensaba que ayer era día 25.
2: No.
3: Y se ha equivocado con la reserva del hotel.
1: ¡Otra!
2: No me digas.
1: Oh.
3: Así que nada, estoy de vacaciones en mi puta casa.
1: Bueno, pero
3: no, me voy en un rato. Pensaba que tenía hotel ayer por la noche, pero resulta que me equivoqué y tengo hotel.
1: Pero mucho mejor que haber llegado y de repente decirle, la tengo una reserva, y es como, no, usted no tiene una reserva.
3: Pues menos mal que tengo un novio que sabe lo que hay en casa.
1: Yo tengo un... un gorro de Oasis, por lo que veo.
3: Está guapo, ¿eh? A ver, Taco, ven.
1: Ay, vamos a ver al perro, de verdad, qué ilusión. Es verdad que lo castró. O sea, no quisiera
2: que
1: enseñe más cosas, pero vamos, con ver un poco a Taco, o sea...
2: Taco, el perro más bonito de España.
1: A ver.
2: ¡Ay, por favor!
1: Ah, pues sí, qué bonito.
3: Sí, qué bonito. Y tiene una mancha en forma de corazón. Lo que pasa es que ahora no la veréis.
1: Claro, no, pero está bien. O sea, estás amortizando la.
2: Yo creo que sí.
1: Veo que vamos
3: está
1: a.
3: Aquí.
1: O sea, que sí. Las vacaciones se han extendido a la sección, tengo la impresión.
3: Sí, mira.
2: Mira.
1: Oh, un gato
2: un
1: también.
2: Gato también. Muy bien.
3: Benito Mussolini, os lo presento.
1: ¿Cómo se llama?
3: Benito Mussolini. Y ahora quiero tener otro que se llame Kim Jong Miao, pero Lale no me deja.
2: Kim Jong Miao, ya basta de dictadores, ¿no?
3: Ya, pero es que tiene el nombre muy de gato, yo qué culpa tengo.
2: Ya, es que los gatos se lo piden, además, como son tan dignos, como...
3: Claro.
2: Pues mira. Muy bien.
3: Bueno, señores,
1: Raquel, sí.
3: Vamos con las techones.
1: Venga,
2: vamos.
3: ¿Cómo estáis?
1: Bien,
2: ¿tú qué tal? ¿Qué tal las vacaciones?
3: Es muy raro hacer la sesión a distancia, ¿eh?
1: Bueno,
3: os quiero un montón. Luego ya me voy a la playa. Y os dejaré de querer un poco y luego ya volveré a querer a otra vez.
1: Exactamente. Es necesario.
3: Tengo muchas ganas de vacaciones.
2: No.
3: A ver, os explico, ¿vale?
2: Vale.
3: ¡Qué alegría, qué alboroto! Vengo con una primicia en exclusiva, señores. Es la primera vez que vengo a este programa con una exclusiva. Y yo tengo hoy que celebrar algo con vosotros.
1: Uf.
3: No morsallo anymore, anti el otoño, porque ya hemos llegado al 55 de mayo.
1: ¡Uy! A no morsallo por el 40 de mayo.
2: Claro,
3: pero como ya hoy estamos a 55, pues digo, pues ala, por el culo me meto el sallo.
1: Claro, efectivamente.
2: Perfecto, muy bien. Perfecto.
3: Claro. Llegar a la época de quitarse el sallo se siente como el que pasa la adolescencia, que dices, ya está. por fin. Pero nadie todavía sabe que lo peor está por venir. ¿Vosotros os acordáis de vuestra adolescencia, chicos?
1: Algo.
2: Sí, sea, cada vez menos.
1: ¿Qué edad,
2: sí.
1: ¿Qué edad es sí, esa exactamente? O sea, desde los desde que empiezas a masturbarte, más o menos.
3: Yo creo que sí. Bueno, no lo sé, depende, porque hay niños que con eso ya son precoces. Entonces yo diría que ahora mismo están entre los 11, los 12 hasta los 25.
1: A ver,
3: yo creo que menos.
1: ¿La adolescencia dura hasta los 25? Muy bien, muy generosa.
3: A ver, yo creo que sí, que el pavo se te va a los 25. A mí se me fue a los 25.
2: ¿En serio? ¿Hasta los 25 estuviste ahí así?
3: Es que a mí me tardaron mucho en salirme los dientes, ¿eh? Entonces siempre he ido como muy lenta. Entonces, siempre he ido como 4 o 5 años después de lo que me tocaba. Vale. Por eso ahora tengo un problema que no sé si voy a ser madre, pero claro, si me voy a poner a ser madre con 45 años, que es cuando yo creo que voy a tener edad para ser madre, pues mala cosa. Pero bueno, el caso. Sí. Yo de la mía no me acuerdo muy mucho, la verdad, me acuerdo regulinchi. ¿Por traumática? No, porque yo no me bajé las fotos del 20.
1: Oh.
3: ¿Vosotros tuvisteis 20?
2: No llegamos.
1: Tuvimos claro. Una cámara de esas que cuando luego ibas a un señor, ibas a Fotos Paco y te las revelaba.
3: Así que hoy, en Mañana Más, voy a desmonizar a los teenagers.
1: All right.
3: Punto número uno.
2: Venga.
1: All right.
3: La adolescencia es como la gripe. Se pasa, pero si no te vacunas, te puedes volver. Es así. Sí, por eso de repente esa persona que no veía hace tiempo, porque durante 5 años de tu vida se dedicó a enamorarse, casarse, tener 4 churumbeles, ahora no deja de proponerte salir en bike, que no en bici, en bike, y se peina con gomina, ¿vale? Los que pueden peinarse, porque hay otros que ni eso, ¿vale? ¿Cómo hay que vacunarse de la adolescencia?
1: ¿Cómo?
3: Anto, Carmona,
2: venga.
1: Sí.
3: Mirándote al espejo cada mañana y repitiéndote, estoy más cerca del incenso que del verano joven. Y así se te pasa. Con 3 veces que lo digas, ya lo tienes. Y si eres adolescente y estás escuchando esto, por un lado, te repito, la adolescencia se pasa. Y por otro lado, no quieras que pase. Ser adolescente no mola para la peña grande que está cerca de ti. ¿Pero para ti? ¡Tío, es increíble! Todo el mundo es consciente de lo insoportable que eres menos tú. Y eso es maravilloso. Hasta que un día lo eres y ahí es cuando tienes que dejar los melaines para ir a terapia.
2: Ya está.
1: O sea, a 70 pavos la hora.
3: Claro. Punto número 2. Está funcionando, ¿eh?
1: Sí. Te escuchamos. Sí.
3: Los adolescentes se caracterizan por ser impredecibles, impulsivos y por oler mal.
1: Sí.
3: ¿Y qué pasa? Los mapaches también. ¿Y a quién no le gusta un mapache?
1: Claro. Funciona.
3: Así que, querida adolescente, si de un día a otro te cambia la voz, te crecen las gónadas, te salen grandes y no entiendes qué te está pasando, búscate en el reflejo más cercano y pregúntate, ¿qué mapachao? Y ahí estará tu respuesta.
1: Por favor. Muy bien, bien, bien. Un chiste...
2: ¿Qué mapachao?
3: ¿Qué mapachao?
2: Un chiste de animales hoy.
1: Muy bien.
3: ¿Sí?
2: Vale.
3: Punto número 3.
1: Adelante, por favor.
3: Los adolescentes sienten mucho todo el rato. ¿Y son los sentimientos malos? Que yo sepa, no. El problema es que están mal regulados. El botón del volumen de los feelings lo tienen roto. Se enfrentan a un desamor, a un suspenso y a la final de la peli de Toy Story 3 de la misma manera. ¡Ah! Y con muchas lágrimas. Entonces, nuestro papel como personas adultas es ayudarnos a canalizar. La culpa no es del pequeño adolescente que se enfrenta por primera vez a emociones complejas. La culpa es de los padres, que las visten como adolescentes. La culpa es de los padres, que como nadie le enseñó a regular sus emociones en su momento, ¿vale? No acompañan a sus adolescentes a regular sus emociones. Y esos pequeños adolescentes se van a hacer mayores y tendrán a sus propios hijos que no acompañarán a regular sus sentimientos. Por lo tanto, todos somos hijos y futuros padres de adolescentes con la misma inteligencia emocional con el fraile. Entonces, claro, lo que nos tenemos que poner es a trabajar nuestra propia adolescencia, nuestra propia inteligencia emocional. Así que no, la culpa no es de ese adolescente por existir, porque no es más pavo el que tiene la edad de serlo, sino el que se monta en una bike y hace méritos para parecerlo. ¡Toma! Y recordad, chicos, A-A-A-B, all adolescents are beautiful.
1: ¿Te vas a hacer camiseta con eso o qué?
3: Pues no es mala.
1: Está bien. ¿Puedo preguntarte si el gorro que llevas ese de Oasis es de haber ido a verlos o,
2: hombre, claro,
1: o está comprado ahí en el... Sí, ¿no? Es de haber ido.
3: Hasta el año pasado estaba a punto de coger un vuelo para irse a Manchester a ver el reencuentro.
2: ¡Oh, qué bonito!
1: Mira,
3: De los mejores días de mi vida. Yo creo que ese, un día que fui al Portaventura con un par de lesatines en el cuerpo. Bueno, esto es lo mejor, ¿eh? Claro. El Portaventura, enfréntate tú al Shambhala sin miedo en la cola. Es increíble, me monté 7 veces seguida. Y el día que conocí al Ale, ese también fue un gran día. Y el día que conocí al Tajo y al Benito.
1: Y, está, pues
3: y ahora tengo que decir algo de mis padres. Bueno... Son
1: no están escuchando. Otro día. Y de mis padres son de Letura, Albacete. Ya está, con eso, ya con eso.
3: Albacete. No, el padre de Rosalén le dio la comunión a mi madre.
1: Es que, claro, de repente todo el mundo dice, pero el padre de Rosalén, ¿cómo le dio la comunión? Es que era cura. Sí, era sí, cura. Estoy difícil de
3: comunión. Era cura.
1: Ya hemos llegado a
3: eso. Y le dio la comunión.
1: Efectivamente.
3: Pues nada, chicos.
2: Venga, buenas vacaciones, Raquel.
1: ¿Seguro mañana dónde lo tienes?
3: ¿Eh?
1: ¿Lo tienes mañana, seguro? ¿El hotel?
3: Sí, ya mañana, sí, ya lo tengo ya todo mañana.
2: Bueno.
3: Mía, lo único por eso que tengo a mis suegros por aquí que se han venido un día antes.
1: Joder, bien, ¿eh? Ya.
2: Me ha liada.
1: Pero están escuchando.
3: Pero bueno, esto? Ellos me quieren. Ya, saben que. Saben que estas cosas pasan. A mí me pasan. Venga, otras cosas buenas tengo. Lo que se ríen conmigo.
1: Ya, claro. Madre mía, fuera de sección, ¿eh? Hace sección gratis. Colaboradora gratis en la familia. Un abrazo, Raquel. Claro. Cuídate. Feliz verano.
2: Adiós, bonita.
3: Pues nada, sido mejores. Os quiero un montón.
1: Adiós. Chao.

0: Blanco Córdoba, María José Hierro, dándonos siempre alegrías. En este caso, con el nuevo disco, vino hace bien poquito ahí a contarnos ahí como sus cositas. ¿Os habéis cruzado con María José Hierro? Seguro, ¿no?
1: Sí, muchas veces, hombre. Claro. Y además, muy buena niña y buena artista. Claro. Sí. Pero a mí me gusta como persona es una maravilla, ¿no? Claro. Como artista ya sabemos que lo está haciendo muy bien, cada día mejor además, pero como persona es maravillosa, da gusto hablar con ella, es una niña...
2: Y eso tú lo ves, o sea, porque María José es una persona que particularmente transmite muy rápido una especie de espiritualidad, Dalai Lama. Sí. Tú cuando ves eso dices, vale, esta tía va, o sea, a nivel artístico tiene algo que contar.
1: A mí me gusta mucho cuando la gente joven... tienen las cabezas, como yo digo, amuebladas.
2: Claro.
1: Y María José tiene la cabeza amueblada, ¿no? Pero... Entonces, me gusta hablar con ellos y me gusta que me cuenten cosas porque además aprendo, ¿eh? Aprendo, claro. Aprendo después de tantos años que llevo en esto, pero aprendo mucho de la gente joven.
0: Pero no es lo mismo amueblar con una buena mesa camilla que con un mueble de Ikea. O sea, que José,
1: hombre, lo de Ikea está muy bien, pero vamos, para que sepa de eso de tornillos, yo
0: claro,
1: para eso
0: sí,
1: soy.
0: Sí. Dámelo hecho.
1: Soy un desastre.
0: Sí. Dámelo hecho. Ahora, como si de repente José Mercedes saca un disco y por uno te mandan la guitarra y por otro lo te mandan la voz. O sea, como, oye,
2: lo montas tú.
1: ¿Cómo se hace eso?
0: Claro. ¿No? Hazlo tú, ¿sabes? Sí, señor. Es una maravilla poder hablar con José Mercé, porque se identifica tan rápido que no tenemos ni que presentarlo.
2: O sea, ya sabes quién es José Mercé.
0: Se da por hecho. O sea, ya sabes con quién estamos hablando. De hecho, es muy interesante, José, porque justo ha pasado por aquí hace 40 minutos, donde tienes todo el culo caliente, sí. Estaba José Micarmona sentado.
1: Hombre.
0: Entonces, de repente le hemos dicho, déjale un mensaje a José. Y te ha dejado esto.
3: Yo dejaría...

0: Claro, yo no me estaba dando cuenta que estaba haciendo el amanecer, ¿sabes?
1: Desde chiquitito era un viejo, siempre ha sido un viejo, siempre, de verdad. Yo recuerdo, yo me acuerdo, ya estaba yo ya en el tablao, llegaban de pequeñillos por allí, el Antonio, él, su hermano Juan, que ya era un poquito más mayor. Pero José Miera era un viejo desde pequeñito, le daba a su padre la guitarra y no vea, y dice, ¿esto cómo es? No, claro. Parecía que estaba tocando otro, claro.
2: tenía otro dentro,
1: sí,
2: ¿no?
1: Sí, claro. Claro. Que había un enano por ahí dentro que estaba tocando la guitarra.
0: ¿Eso lo notas tú, José? O sea, vas viendo todavía eso, cosas que como que el que lo tiene, más allá de que vengan las raigambres, las hidalguías, los apellidos.
1: No, y aquí, mira, los apellidos, las raigambres, que venga de esta dinastía, que venga de la otra. Si no hay, no hay. Claro, está claro. Muy claro, ¿no? Te llame Carmona, te llame claro. Soto, te llame Rodríguez.
2: ¿Eh? Mira, yo que me llamo Carmona y aquí estoy, no, ¿sabes?
1: Bueno, eso se ve desde chiquitito, ¿no? Claro. Desde chiquitito has tenido, se le veían unas cualidades. Yo me acuerdo el tío Juan Habichuela, el mayor de los Habichuela, el tío Juan. Lo observaba y le pegaba hasta coquito. Sí, claro, ¿no? Porque era increíble, ¿no? Con esa edad, cómo lo pillaba todo, qué forma de hacer las armonías, la música, cómo la siente, cómo además cómo transmite, ¿no? Entonces eso es muy importante. Sí.
0: Es muy bonito porque
3: vamos a hablar del hijo, pero y cuando uno de los digamos apellidos de una familia
0: dinastía
3: no te sale de eso,
0: ¿verdad?
3: ¿Qué hacéis los demás? A decir, bueno, ya, el pequeño
0: abogado.
1: Bueno, es que el problema es que si se cría y nos criamos normalmente en eso, que es lo que da nuestra familia, ¿no? Nuestra familia, pues no hemos visto la Olivetti, no.

0: Ya te lo he contado alguna vez, yo soy sobrino de José Lunares, que estaba ahí en la calle Peñuelas, sí, y yo sé que tú, ya mi tío ya no está, sí, pero yo sé que tú estabas por allí siempre sí, con señor, él, en el bar sí, La Ina y en el bar del Balta y sí, todo eso. Señor, o sea, sí, tú señor. Conoces bien los barrios de Madrid.
1: Hombre,
0: en este caso.
1: Hombre, no sé, yo llegué a Madrid, al primer barrio que me fui fue a la avenida Donostiarra, en Venta, donde vivía mi tío Manuel y donde mi padre, claro, date cuenta, yo llegué a Madrid con, era en el año 70, 10, 13, 14 años, ¿no? 13, 14 años y me fui, claro, me dejó mi padre porque estaba con mi tío, ¿no? Y ese fue el primer barrio que yo conocí, que entonces era una maravilla, ¿no? Le teníamos miedo a los de Ciudad Lineal, le teníamos miedo a los de Venta.
0: échale papas, ¿eh? Fíjate.
1: Yo me acuerdo de eso, nos íbamos a las piscinas de invierno allí, bueno, las cosas de los chavales, ¿no? Y luego, bueno, pues luego ya me fui, una vez que ya me casé y demás, me fui ahí a Santa María la Cabeza, también claro, al barrio de Peñuela.
0: Eso.
1: Donde, bueno, pues, como bien dice, ¿no? Ahí en el. Pues era. Todos los barrios nos conocíamos. Entonces los barrios eran barrios.
0: Claro.
1: Hoy la cosa ha cambiado, ¿no? Pero hoy, en aquella época nos conocíamos todos los barrios, claro. Pero todos. O sea, íbamos a los mismos sitios.
0: Claro.
1: Y ocurría algo y se enteraban.
0: Claro.
1: Y todo el mundo te saludaba y todo el mundo sabíamos quién era quién, ¿no? Y hoy en día, pues no lo sé, la cosa cambia mucho, yo no sé si esto es la globalización, ¿no le llaman?
0: Y tanto, mira, si quieres te pongo un ejemplo, José, porque fíjate, cuando yo iba a ver a mi tía allá a Peñuelas, que era donde estaba ahí José.
1: Sí, la calle de la arquitectura,
0: claro.
1: Te enseñaba la peluquería del Beni, que por cierto ahora va a ser 100 años, sé cuánto, de que se abrió la peluquería, desde el abuelo, el padre.
0: El videoclub, que estaba allí también.
1: Exactamente, el videoclub, los billares del Dioni, que estaban justo en el número uno, muy cerquita de la Plaza de Peñuela.
0: Claro.
1: Hay una anécdota muy bonita de la Plaza de Peñuela. Yo recuerdo que hubo una ocasión que se llevó el ayuntamiento, se llevó la fuente que había allí en la Plaza de Peñuela.
0: Bueno.
1: Fuente de tal verdad que estaba para tirarla.
0: Sí. Tampoco
1: pues se la llevó, era para presumir mucho sí. De la fuente. Bueno, pues se levantaron los vecinos. Cuando no vieron la fuente, se fue. Y no ve la que formaron.
0: Toma.
1: Al otro día la fuente estaba puesta otra vez.
0: Ah, sí.
1: Con eso te digo que había una unión, había una cosa nuestra, muy de barrio. Claro. Que eso, desgraciadamente, se ha perdido.
0: Claro. En unas historias es que, fíjate, el bar de Balta, al que tú ibas, me dice mi tía Mari Carmen, que sigue yendo a ver a José Merced solo si toca la zarzuela. Dice, o sea, que cuando va a la zarzuela siempre va a verte.
1: Sí, es verdad.
0: Dice que era lo regenta un chino que se llama Lian.
1: Sí.
0: O sea, que es como, claro, o sea, si vas a ver al Balta, ya te digo que va a cambiar bastante.
1: Mira, el otro día tuve con la mujer de Barta, de lo tengan su gloria. Estuve con su mujer, con su hijo y estuvimos recordando y hablando, ¿no? Desde el barrio, ¿no? La verdad, su hermano Epi igual también ya cerró, lo dejó. Es que, claro, es que éramos todos, si era todo, era el mercado, era el bar La Ina, donde todo el mundo iba al mercado por la mañana,
0: claro.
1: Donde ahí tomábamos el café, cuando no era aperitivo, la partida de mus, lo que era el barrio, tío, claro. Eso se ha perdido, desgraciadamente se ha perdido.
0: Pues ahí a un barrio va, a Usera, el día viernes 26, luego también está en Jerez, que igual también le suena a José Merced, pasa por Pamplona, donde también es bien querido, lo vimos ahí cantar, hacer el pregón, o sea, ¿no? Una vez estuvo ahí en el evento que lo he visto yo, con estos ojitos, y en la Bienal del Flamenco también va a estar el 20 de septiembre, y lógicamente nosotros tenemos muchas cosas que preguntar de estas cositas, de este disco.

0: Qué bien mece Manuel Alejandro en su armonía, ¿no? Fíjate, sea esta de ta-ta-ra-ta-ta-ta-ta-ta-ta-ta-ta-ta-ta. Ya podía ser por culo olvidarte. Que decir, que qué bonito ya escuchar un golpe y saber que hay un compositor ahí detrás. Como...
1: está muy claro que don Manuel Alejandro, vecino mío, paisano de la misma calle, hemos nacido en la calle La Merced, en el barrio Santiago. Bueno, él es un poquito mayor que yo.
0: 90 bueno, y poquito, ¿no? O sea,
1: yo creo que 94, sí, bueno, de Manuel, ¿no? Sí. Y bueno, pues la verdad que me ha conocido desde muy pequeño, ¿no? Allí en el barrio, o sea, en la calle, ¿no? Y luego tuve la gran suerte de...

0: venía a Madrid muy temprano, pues bueno, ya pues estuvimos más juntos, en fin. Y realmente yo tenía muchas ganas de rendirle un pequeño homenaje, pequeño, ¿no? Porque por lo grande que es Don Manuel, tú verás, ¿no? Esto es un pequeñito homenaje. José Merced canta a Manuel Alejandro, donde estoy haciendo
1: pequeñito
0: una gira.
1: Dice el tío.
0: Una gira por toda España maravillosa, los públicos se están entregando, esa es la verdad, y donde voy se llena, ¿qué más puedo pedir, no? Pero tengo que decirte que cantar a Manuel, vamos a ver si yo lo sé explicar. Es muy fácil, o sea, muy fácil, te explico. Manuel lo puede cantar cualquiera, digo que sí. Hombre, sí. No cualquiera, ya, yo me entiendo, ¿no? O quiero que me entendáis.
1: Sí, sí, perfecto, sí, sí, sí. Un repertorio abierto.
0: Tiene
1: sí.
0: Un repertorio grandioso y donde caben todo tipo de música.
1: Claro.
0: O sea, yo cojo los temas de Manuel y los llevo a la bulería, los llevo a la soleada, claro. Los llevo a donde me dé la gana, porque claro. Compone y escribe también.
1: Claro.
0: Que no hay manera de decirle a un tema que no. O sea, a Manuel no se le puede decir un tema que no, porque realmente, como él dice, yo soy un escribidor, sí, sí, pero tú eres un escribidor de letras, claro. De amor y de desamor, el mejor de la historia, claro. No de España, ni de Durán, claro. No, del mundo, tío.
2: Claro, pero vosotros que sabéis claro. De música, o sea, es porque escribe, digamos, estructuras neutras o básicas que permite adaptarlo a distintos estilos.
0: Yo tengo mi opinión sobre eso, ¿no? Yo te puedo decir que Manuel tiene la gran suerte, o como todos los que nacemos en ese pueblo, en esa tierra, en esa ciudad, en Jerez, tenemos la gran suerte de nacer ahí, ¿no? Pero Manuel tiene la gran suerte de estar estudiando en su habitación, y debajo de su habitación, la calle La Merced, el muro, por detrás, que es donde pasaba antiguamente el tren cargado de vino.
1: Sí.
0: Entonces, había un tabanco que se llamaba El Pluma, ¿no? El tabanco del Pluma. Ahí ha escuchado a Manuel cantar a los mejores de la historia, de los cantes viejos, de Por Soleá, de Por Siquiría. Yo creo que todo eso Manuel
2: lo ha absorbido,
0: absorbe,
2: ¿no?
0: toda esa música grandiosa de raíz.
1: Claro.
0: Y yo creo que por eso Manuel compone así, por eso a Manuel le puede cantar todo el que sepa cantar y el que tenga un poquito de sensibilidad y oído, como yo digo, puede cantar cualquier tema de Manuel Alejandro.
3: Pues claro, es que lo está definiendo perfectamente, claro. José. Tuvimos la oportunidad y el privilegio de estar con Manuel Alejandro en el mes de mayo del año pasado, en el mes de noviembre, perdón, del año pasado. De repente él estaba en el Vime de Bilbao, me tienen la foto, estuvimos ahí con él, y de repente, muy profesional, a bocajarro nos dijeron, está aquí Manuel Alejandro, podemos hablar con él, y nos sentamos, fue maravilloso por sentarnos con él, y él decía precisamente eso del escribidor, lo tenía muy claro, esto es lo que nos decía Manuel.
0: Sí, es un escribidor.
4: Están los compositores, nosotros los que hacemos canciones no somos compositores. Esos son los compositores, de verdad.
3: Claro.
4: Nosotros somos escribidores de canciones.
3: Claro. Está precioso. Porque él decía, claro, que el compositor era Beethoven. Y era como, Jobán, macho, vaya. O sea, vaya, ¿dónde me pones el...? Y claro, y el escritor era Becker. Entonces era como, él no era ni una cosa ni la otra.
0: Ahí se ve la grandeza, la humildad, lo que es Manuel, ¿no? Manuel, y como yo digo, siempre está detrás.
1: Claro.
0: O sea, lo que han hecho ha sido Rafael, Rocío, el otro de la moto.
1: Claro.
0: O sea, todos los grandes han cantado a Manuel, pero Manuel está siempre atrás.
1: Claro.
0: O sea,
1: claro.
0: Manuel nunca está en primer plano,
3: claro.
0: ¿No?
3: Claro. Fíjate, déjame compartir contigo una pregunta que le hice yo a Manuel Alejandro, pensando que le tiraba el piropo, y me saltó por aquí, y creo que tiene que ver con lo que tú me has dicho ahora mismo. Yo le pregunté, como tenía me ponen a Manuel Alejandro a Portagayola, o sea, de repente
2: sin
3: como
2: guión,
3: sin guión ni nada. Entonces yo le digo, pues solo puedo hablarle de las cosas grandes, de Debussy, de Barbacarac, de grandes compositores, ¿no? Entonces cuando le pregunto por Barbacarac, uno de los grandes compositores de la música americana de la segunda mitad del siglo XX, él de repente me responde esto.
4: Barbacarac se notaba que no era inspirado, era un profesional, era un técnico, fenómeno de la música. No hay canción inspiradísima de...
3: Y me costó mucho entenderlo, José, pero creo que sé lo que quiere decir. Claro, creo que él quería decir que Barbacarac era como un matemático de la música, pero no había estado escuchando a todos los potentes en un tabanco, o sea, que no tenía una sangre caliente para componer.
0: Esa es la historia, pero eso pasa, yo creo que pasa en la pintura, en el toreo, en el cante, yo creo que eso ocurre cuando ocurre, o sea, no... A mí me da igual el que hace 200 cantes y sabe muchos cantes. O sea, a mí no me transmite nada, a mí me da igual.
1: Claro.
0: Y en el toro me pasa igual. Claro. O sea, usted puede dar 200 lances, pero no me está diciendo nada. No me está transmitiendo nada. Y en el cante, en la guitarra, en el baile. Claro. Ocurre, eso ocurre, ¿no? Entonces, si una persona está en un escenario, está donde esté, y está haciendo lo suyo, está cantando, está bailando, está tocando, está escribiendo, si no transmite...
5: Claro.
3: Ahí no sale la cosa. Y claro. Esa es un poco la gracia de Manuel Alejandro. Claro. Lo que tú has contado, ¿no? O sea, que dos personas del barrio de Santiago, aunque creo que Manuel Alejandro nació en San Miguel, pero se movió para Santiago, ¿no?
0: Nació en San Miguel, tuvo dos o tres minutos nada más.
2: Ahí dijo, se cambió de cera a la tarde.
0: Nació ahí, la verdad que claro. Sí, nació en esa zona, pero vamos, claro. No vivió en San Miguel. Claro.
3: Es interesante la energía de los barrios. Yo recuerdo una vez que tuve la oportunidad de ver a músicos que estaban tocando en la calle, el Chusco, sí. y estaba también Salmonete sí. Chico, y estaban peleándose el uno con el otro porque uno cantó a la Plaza Nueva y el otro decía, tú no puedes cantar a la Plaza Nueva porque no has vivido allí nunca y no sé cuánto.
0: No, o sea, era la Plaza La Arenal.
3: Esa, o sea, alguna
0: la
3: de estas
0: la
3: sería.
0: Arenal, ¿no?
3: Claro. Y entonces me preguntaba, digo, wow, ¿qué fronteras
0: no, ¿sabes
3: hay?
0: ¿Qué pasa? Que, bueno, es que realmente yo recuerdo que decían antiguamente las playas, no sé qué, esa era la zona de San Miguel, que yo creo que casi entraba el mar ahí, macho.
3: Fíjate.
0: Porque a Jerez le quisieron poner el mar, estuvieron por el Guadalete, a ver de qué manera, y no se pudo. Si no, hoy sería la capital de, no sé, la Cádiz. Sería Jerez, ¿eh?
3: Fíjate.
0: Lo que pasa es que no le pudieron meter puerto de mar. y yo creo que esa disputa de Santiago, San Miguel, Santiago, bueno, pues son los dos barrios... más flamenco que ha dado la historia de España. Sin lugar a dudas.
2: Claro, o sea, número uno y número uno. Ya está, o sea, una y otra.
3: Sí, no, sí, no, regálanos una de cuando tú eras nene y veías a Manuel Alejandro. No sé si tienes recuerdo de que dijera, este niño ya iba, si tú ya estabas cantando y él te veía. O sea,
0: hombre, yo...
3: ¿cómo es ese momento? O sea, no podíamos imaginar en la misma calle.
0: Yo recuerdo en la misma calle de la Merced, allí en el Angostillo, enfrente. Bueno, pues Manuel llegaba de Madrid y normalmente nosotros los niños de Jerez, pues como todos los niños, jugábamos al trompo, al bolindre, al balón, a lo que fuera, ¿no? Mm. Pero el final de nuestro juego era hacer el corito y cantar y bailar por bulería a todos los niños.
3: Sí, fíjate.
0: Esas cosas, Manuel cuando llegaba de Madrid y veía eso, hacía así, se acercaba a nosotros.
3: Claro.
0: ¿No? Nosotros nos asustábamos, ¿no? Tú eras Manuel, pedazo de tío.
5: Sí, claro, hablándote, claro.
0: Y como iba vestido Manuel, en fin. Y nosotros... pero toda esa vivencia, eso no se te olvida, ¿no? Claro. Y luego llegar a Madrid y verlo en un estudio de grabación con su chanda, y venirse para ti tan normal y darte dos besos y cómo estás, hijo, y qué haces, tal. Claro. Ven, que te vamos a desayunar. Esas cosas te dicen la grandeza que tiene un artista de esa categoría,
3: claro,
0: tío.
3: Qué bonito, o sea, él te veía cuando tú estabas ahí a lo mejor dando los primeros pasitos ya en Madrid.
0: Sí,
3: y
0: sí, los primeros pasos.
3: Claro, y, y te decía algo, o sea, te veía ya las hechuras.
0: Pues, imagínate lo que me decía. Pues yo le decía, tío, Manuel, ¿qué haces aquí? Hacia fin.
5: La novela.
0: Que ya me lo comí, tengo que hacer el disco este.
3: Claro. Nos contaba Miguel Ríos que Manuel Alejandro le iba a pedir los adelantos y que era tan bueno tocando que entraba en las editoriales y tocaba lo que se le pasaba por la cabeza. Y le gustaba tanto que le adelantaban el dinero de canciones que ni había compuesto. O sea, que es como...
5: ¡Hala, para adelante!
0: Cuando ya había acabado con el dinero, se metía a grabar. Eso está claro.
5: Exacto. Hasta que llegaba al final.
0: Antes no.
5: Ya tenía... Buen reloj tenía...
0: Antes no.
5: Sí, señor. Vamos a escuchar.

0: aquellos lugares donde nos quisimos.
1: O sea, ¿cómo puede ser que en nueve palabras, José, alguien amortice su trabajo? Procuro olvidarte siguiendo la ruta de un pájaro herido. Si la canción no dijera más,
2: ya no tenía,
1: ya está hecho.
2: O sea, me no hace como, falta, ¿no?
1: O sea, no puede haber más en menos.
2: Ya te digo, si además está definido, pues, el mejor escribidor de letras de amor y de desamor. Y es que es la realidad, tío. Es que busca por donde busque. No hay nadie como Manuel Alejandro, tío.
1: Oye, tú no le decías, oye, tío, hazme una a mí, ¿no?
2: Bueno, yo, la verdad, en ese sentido, no. Pues la edad de Manuel ya a mí no me he atrevido, además. No. Yo he estado en su casa, he estado comiendo con él, he estado tomando un vino con él. Yo no me atreví a decirle, Manuel, escríbeme algo para mí. No me. Si a él le apetece, antes de que pase nada, si él quiere y le da la gana, desde aquí se lo digo. Él sabe que estoy dispuesto a hacer otro disco con todo letras nuevas de él. Si él le apetece, si él quiere, o sea, yo estoy dispuesto.
3: Si quiere una, o sea, si quiere el disco, dijo.
1: Ya sabes dónde encontrarlo. O sea,
3: trilogía, pregunta la calle a la Merced, que aquí tendrá el teléfono de José. No te preocupes, ¿sí? ¿Eh? Vamos a por otra.
1: Viva Antonio Serrano.
3: Madre mía, ¿verdad?
2: Monstruo.

0: Ya me falta aire, José, pero bueno, mira, sin embargo no dejas de cascar, ¿eh? O sea, como que la última vez que nos vimos, José, fue en Nueva York, en el homenaje a Paco. Sí. Pasó tu señora mucho frío, por cierto, allí como que estaba el hotel ese, estaba mal acondicionado.
1: No, la verdad es que nos dieron mucho bombo de entrada al hotel, pero el hotel por dentro era para salir corriendo.
0: Claro, o sea, que bueno. Y vino Antonio Serrano a ese homenaje de Paco Lucía, que para eso estuvo en su banda, y le decía, digo, ¿cómo fue tu encuentro con Paco Lucía la primera vez? Porque claro, Paco Lucía veía cómo tocaba una armónica, y claro, y Paco, que era como muy directo y tal, de repente dijo, ¡qué bien tocas el hueso de pollo ese! Paco, su manera de acercarse.
1: Paco era así, además.
0: Imagínate, Antonio Serrano está en ese disco de...
1: Imagínate cómo toca la armónica, macho, claro. Es que es demasiado, tío. Es que además, no hace, ¿ves? Es otro. Dos pases que haga con la armónica ha hecho un tema.
0: Claro,
2: sí, exacto.
1: No necesita más, entonces, exacto, eso es así, tío. Claro. Esos son dones, venga de donde venga, ya no sé, a ti te ha tocado y punto. Claro, ya, o sea, claro. No hay más. De eso ni se puede alardear, ni se puede. No, te ha tocado a ti, ya está, se acabó.
0: ¿Eso lo tenías tú o te lo enseñó el tiempo a veces a decir, mira, yo no voy a hacer más florituras, yo ya sé que yo tengo mi cante y que yo llego, ¿sabes? Pero no sé si cuando eres más joven de repente dices, madre mía, tengo que dar aquí tres marivueltas.
1: No, mira, cuando eres más joven, entre unos y otros de la multinacional, que te dicen, mira, esto que te va. Bueno, vale, de todas esas tonterías de. Y tú eres joven y lo que quieres es romper, lo que quieres llegar, lo que quieres ser. Pero bueno, llega un momento, yo te puedo decir que ahora a mis 71 años, tengo que decirte que es cuando más estoy disfrutando en el escenario.
0: Fíjate.
1: Bueno. O sea, yo cuando tenía 30 años decía, bueno, tengo que ir a trabajar, decía yo, ¡buah, qué pesado! Cantar, ahora el escenario, ahora de cantar. Bueno, pues ahora realmente es cuando estoy disfrutando más que nunca. O sea, yo subo al escenario, me llevo 2 horas de concierto con José Mercé, canta Manuel Alejandro, y realmente es que ni me canso, o sea, porque además llega un momento, con todo mi respeto a mi público, a mi gente, yo ya canto para mí.
0: Claro.
1: O sea, entonces es algo que ahora mismo tengo más ilusión, más ganas, más todo de hacer cosas, claro, que cuando era joven. De verdad, bueno, lo digo. Bueno.
0: Claro. Sí, sabes que estaba diciendo eso y me estaba acordando de un story que vi en Instagram ayer, que no sé qué jugador de fútbol decía, ya retirado, que estaba viendo a Messi y que estaba disfrutándolo mucho porque decía, está relajado, está tranquilo, está contento, está marcando goles, pero está más tranquilo
1: está
0: que en su vida.
1: Está jugando para él, ya no está pensando en lo que vale decir el uno ni el otro.
0: Claro, fíjate.
1: Es que eso es muy importante, cuando tú ya llegas al escenario. Hombre, siempre vas a tener esa historia que te entra por aquí.
0: A ver.
1: El día que no te ocurra eso, te va, te acuestas y ya está, ya apaga la luz. Pero mientras sea así, tú salgas al escenario y hagas tu primera eso y ya ve a tu público, a tu gente, a partir de ahí ya dices tú, no, yo ya estoy cantando y estoy en la gloria, además.
0: Claro, lo tienes. José va a tocar para él y para más gente el día 26, no sé si más habrá, el día 11 en el Tiempo Festival, en Pamplona y en la Bienal de Flamenco, que son los conciertos que hay. Estamos tirando de él, Se nos rompió el amor, sabes que esa canción la ha tocado mucha gente, pero nos quedamos con una no grabada oficialmente, pero sí presentada en los Grammys latinos, cuando salió Rosalía a cantar este Se nos rompió el amor. Que fue muy bonito porque las malas lenguas lo que decían era que ya estaba mal con la pareja que tenía en aquel momento, otro cantante,
2: este Raúl era...
0: ese Raúl Alejandro, bueno. Y entonces Rosalía remató aquella presentación de esta manera, ojo,
3: Tanto usarlo, poder no usarlo.
0: Está bien, es como,
2: hijo, venga.
1: Es más normal que se rompa, claro, de no usarlo.
0: Está bien, ¿sabes? O sea que, de hecho, cuando hablemos, José, con Manuel Alejandro, acababa de salir la canción de Rosalía, aquella canción que se llamaba Bergain, donde en inglés se decía I'll fuck you till you love me, ¿no? O sea, sí. Yo te follaré hasta que me quieras, ¿no? Algo así. Y cuando le preguntamos a Manuel Alejandro si le había gustado la canción, y a Manuel Alejandro le preguntamos, digo, ¿te ha gustado la canción de Rosalía? Y el tío no decía esto.
4: ¿Has sentido inspirada a Rosalía en esta última composición?
5: Sí, sobre todo en lo de follar.
0: Total, que nos quedamos hablando de follar con Manuel Alejandro, que es una cosa que yo no esperaba, y a la vez, ¿por qué no? O sea, lógicamente, sí, ¿cómo no vas a hacerlo con él?
1: Mira, hay una cosa muy, muy, Como dice Manuel, dice, yo casi todos los temas los he hecho en los puticlubs.
0: O sea, con el mismo boli en los puticlubs. O sea, sí, que, claro, o sea,
1: que quiere decirte que él ha vivido mucho la noche, claro, ha ido mucho al puticlub, claro, y ha hecho muchos temas ahí.
0: Claro, o sea, pregunten y encontrarán respuestas. De hecho, ya empezamos a hablar del tema. Allí yo sentado ya en el piano con Manuel Alejandro. Y esto es lo que nos decía él sobre follar y la constancia.
5: No, no, que los autores, seguro que ha habido tres o cuatro que han llegado a la conclusión que el follar mucho lleva al amor, cuando ha sido siempre todo lo contrario. El follar mucho lleva al desamor absoluto, al cansancio, al hastío, ¿no?
0: Ya.
5: Punto.
0: Punto.
1: Punto, punto.
0: A ver,
1: punto,
0: qué digo yo después de no, aquello.
1: Pues o sea, como decía Rafael de Paula, las cosas.
0: Bueno, aquí tenéis...
1: Las cosas.
0: Para los que vayáis a Usera, que sepáis que José Mercé se canta esta canción de esta manera en directo.
6: ¡Se nos rompió la mano!

0: Esa se la pregunté, digo, ¿de dónde salió esa frase? Y él, me salió. Y yo, dámela, hombre. O sea, como que, o sea, fíjate, es decir, jamás duró una flor dos primaveras. También sí, es como, o sea, es como un regate de Messi, entiéndeme. Es como, en nada ya te la he hecho, ¿sabes? Es como, como un espadachín, que es como sin darte cuenta.
1: Son frases, hay frases que son... Mira, yo recuerdo de un tema también de Isidro Sanlúcar, del hermano de Manolo Sanlúcar.
0: Sí.
1: Y recuerdo un tema que son dos frases nada más. Lleva y dice, diciembre está en la calle, la primavera adentro, ¿no? Wow. O sea, esa frase,
0: wow,
1: diciembre está en la calle, la primavera adentro. Wow. Yo recuerdo que decía, el tema decía, y la casa en calma, y la casa en calma, y la casa en calma, y el corazón contento, diciembre está en la calle, la primavera adentro.
0: Wow.
1: Cuando escuchó eso Sabina, un día estábamos tomando una copa, sí, en Chipiona, allí, el Quinto Pino, y cuando hago esa frase, esos míos son míos, digo, no, no, esos son los tuyos. Eso es de San Lucas.
2: Qué cabrón, mira Sabina, ¿eh? O
1: sea, sí, como... sí. Esos míos, digo, no, claro, no, no, no, eso no es tuyo.
0: Es que realmente es de categoría, claro, efectivamente, fíjate cómo al final un verso puede quedar, sí, para toda, sí, la vida. Y es muy bonito, esto que hemos escuchado es José y su banda en directo.
2: Es muy fuerte, muy
0: claro, todo, o sea, muy bien, ¿eh? O sea, como estás para coger el disco y decir, venga, pues para que
1: sí, no, yo te digo, la verdad, yo... imagínate, por ejemplo, este tema lo han cantado a la más grande, ¿no?
0: Sí.
1: Digamos como lo sea Rocío, luego lo han cantado mucha gente. Pero tengo que decirte que llevar al flamenco, a lo mío, a mi eco, a mi forma de sentir, de cantar, a hacer José Merced, cuando estoy en el teatro yo veo que la gente se levanta dos veces, como mínimo dos veces cuando estoy cantando este tema.
0: Claro, claro.
1: Se levantan, tío.
0: Fíjate,
1: o sea,
0: claro.
1: Tiene una fuerza ese tema, yo qué sé. Sí, sí, es increíble.
0: Claro, claro. A ver, hoy van de la mano Merced y Alejandro, porque claro, o sea, primero es que van o sea, es imposible no hacerlo, ¿no? Pero es bonito. Vamos a escuchar a Rafael, que claro, igual ha cantado alguna de Manuel Alejandro, ¿no? O sea,
1: yo creo que sí.
0: Nos confirmó Manuel Alejandro una historia que nosotros flipamos, pensamos que era mentira, que nos contó Rafael una vez, pero nos ha contado tantas cosas Rafael, que decía que durante un tiempo vivieron en el mismo piso Manuel Alejandro, Rafael y el manager. Y me dijo, sí, y me dijo en la calle, no la dijo sí, Alejandro, sí, sí, como sí, esto era como así. Y entonces, esto es una historia que hemos encontrado de Rafael con Manuel Alejandro como compositor.
3: Cuando me hace una canción, me la canta primero, así bajito, canta muy bonito Manolo. Y yo, cuando me gusta mucho una cosa, me tiro al suelo. Pero me acuerdo un día que me llamó y ni me tiré al suelo ni nada. Y entonces me echó de mala manera. Y a las 8 de la mañana del día siguiente me llama. Fui y me sonó en carne viva. ¿Qué sabe nadie? Se me va. ¿Qué tal te va sin mí? Y estuve enamorado.
0: Cinco. O sea, cinco. Qué increíble historia. O sea, el hermano Alejandro le enseña a Rafael una canción. Rafael no reacciona, lo echa de su casa y al día siguiente le hace...
1: Cinco.
0: O sea, increíble.
1: Y vaya cinco temas.
2: Sí, claro, sí, claro, hermano.
0: Claro. O sea, el Encarne Viva se la ha cantado José también, ¿eh? Lo tenemos por aquí. Un momento, vamos a escucharlo aquí un poquito. Bien. Espera, no. Quieto. El Encarne Viva,
2: Cinco.

Tócate aquí en las muñecas, aquí en la parte de abajo, y si no te está palpitando algo, es que estás muerto, ¿vale? Lo siento mucho. Por todo lo demás, seguid, felicidades y estás vivo. La verdad que te has librado, ¿eh? Porque has elegido buen repertorio. Lógicamente, digo buen repertorio, te lo has buscado cerquita, ¿no? O sea, cerquita del pie. Pero Manuel Alejandro tenía de todo. Y es verdad que vamos a recordar ahora mismo tres canciones que no ha cantado José, pero a lo mejor, pues si quieres hacer un segundo volumen, cuando se ponía golfete, también ¿sí? las cosas pasaban. O sea, aquí tienes a Rocío Jurado, que entraba por todas, con una canción que está hablando de un trío que se llama Lo Sabemos los Tres.

0: O sea, claro, o sea,
1: qué maravilla. Macho.
0: Tenía todo. Espérate, que ahí está también. Cuidado con buscarte una pareja muy joven, porque ya sabes, o sea, si luego estás allí en la cosa y
2: sí, te llamar y te pide llamar otra vez.
0: Exacto, ya sabes. Llegas.

0: En esto era la mejor.
1: Después de amar, la mejor.
0: En esto, claro, cantando estos temas.
2: Se la sabe, ¿no?
0: Rocío, claro, era la mejor, pero vamos, sin lugar a dudas.
1: Pero te imagínate, José, cuando.
0: La de Scipione era un bicho. Claro.
1: Pues te imagínate, José, el momento en el que Manuel Alejandro le lleva a Rocío Jurado una canción. Que Manuel Alejandro, delante de estos propios ojos, en una entrevista, dijo que sí iba sobre una masturbación en una playa. O sea, y Rocío Jurado cantando esto.
3: Manos que juegan.
1: Pero Rocío,
0: qué forma de ver. Qué forma de decir las cosas.
4: Que significan todo, claro. O sea, es divertido también la.
0: Mi mente volando, mis manos jugando. O sea, claro, imagínate, claro. Nacho, es que claro.
1: Ahora.
0: No se puede escribir mejor, tío.
1: Es que lo que vas a ir escuchando temas y conforme te llegan a ti al cerebelo y al corazón, decir, madre mía, aquí estaba pasando más o menos fatiga. Primera canción.
0: Bolero, bolero, claro. Bueno, pues ahí, eso fue una historia de la casa de disco, en la cual me dijo, yo era más joven, yo estaba tal, y en ese momento estaba entonces pegando mucho Chiquetete.
1: Sí.
0: Y me hicieron hacer ese disco de bolero. Recuerdo que me llegó el programa de Íñigo,
1: sí,
0: blanco y negro, sí, entonces. Y no vea yo con la boca seca, puesto de pie con el micrófono, que fatiga.
1: O sea, fatigas 8-9, ¿no? O sea, de 1 al 10, sí, fatiga, sí, fatiga
0: bastante,
1: 10, ¿no?
0: Bastante,
1: o sea,
0: fatiga esto.
1: Venga, gorda, venga, seguimos, otra hora.
0: Bueno, esto es un buen trabajo donde tengo. Como guitarrista tengo a Enrique del Merceo, Dios lo tenga en su gloria, wow, a Tomatito. Y la verdad que fue un disco que hizo Manolo Sánchez Pernilla también, para descanse. La verdad que ahí sí, ahí tenía alegría, estaba contento. Y yo creo que, no sé si fue, ahí creo que me compré el primer coche nuevo.
1: Pues entonces menos fatiga, ya está.
0: Ahí había menos fatiga.
1: Vamos a ponerle un 6 de fatiga todavía, ¿no? O sea que va, venga, seguimos pasando.
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1: Aquí ya el nivel de fatiga, bueno, menos ahí, uno, o sea, ya estamos a tope.
0: Aquí en este momento ya fue un antes y un después de la carrera, sí, de José Merced, donde ya se llegó a un flamenco muy abierto y donde, bueno, pues a este disco se le trató como un disco de pop en lo que era una promoción.
1: Sí.
0: Al flamenco no se le había hecho promoción nunca, ¿no? Al flamenco, sí, en esa época vendía... Camarón de la Isla vendía 5, 6, 7 mil copias, no, y eso ya era un mundo, lo vendía él solo, claro, sin hacer nada, ¿no? Eso era muchísimo disco para un flamenco. Entonces en ese momento, pues se le ocurrió a Virgin, en ese momento que yo estaba en Virgin, se le ocurrió hacer una promoción como un disco de pop, y mira, se vendió. Aire es el disco más vendido de la historia del flamenco. Aire se llevó todos los premios del mundo en aquella época. Aire sonó en Cadena Día, que nunca, sí, flamenco dicen que no, que eso está prohibido. Pues y sonó en Cadena Día más que nunca.
1: Ya a nivel de fatiga, ya olvídate. O sea, ya ahí sí que ya lo teníamos. O sea, un placer. Y gracias por venirte a vernos, a poder disfrutar, hombre, así como a cuerpo abierto todo esto.
0: Muchas gracias a vosotros, y para mí es un placer estar aquí. Y bueno, decirle a todos que el 26 voy a estar en Usera, como ya habéis dicho. Os espero ahí. Voy a ser Manuel Alejandro, luego voy a ir a Sevilla, luego voy a ir a Málaga, voy a ir a muchos sitios. Y yo espero que disfrutéis de este trabajo porque merece la pena, de verdad.
1: No le falta de nada, no le falta de nada. O sea, de Manuel es a José. Muchas gracias.
0: Gracias. Chao.

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1: Querido oyente de La Alborada, paz y bien. Hace días tuve el gusto de escuchar una estupenda conferencia de Santiago García Moruelo en la Universidad de Comillas. Su título, La fe entre la emoción y la razón, retos actuales del primer anuncio. Continúo hoy sugiriendo los desplazamientos que proponía. De la experiencia individual a la forma eclesial de la fe. La experiencia personal es indispensable, pero no basta. La fe cristiana adquiere consistencia cuando se inscribe en una comunidad, una memoria, unos signos, una liturgia y una tradición compartida. Sin esta adhesión eclesial, la experiencia corre el riesgo de permanecer disponible solo para la memoria afectiva del sujeto, pero no para una vida creyente sostenida en el tiempo. De la catequesis como explicación posterior a la catequesis como configuración progresiva, no se trata solo de añadir contenidos doctrinales después de una experiencia inicial, sino de introducir en una forma cristiana de comprender, desear, decidir, celebrar, vivir. La catequesis no prolonga simplemente el primer anuncio, sino que lo verifica, lo ensancha y lo encarna. No basta con explicar los ritos o acompañar sacramentos puntuales. Iniciar en los misterios de la fe debería convertirse en una forma habitual de leer la vida desde el misterio celebrado. Aprender a reconocer a Dios en lo recibido, en lo frágil, en lo comunitario, en lo sacramental, en lo cotidiano. De la pastoral de la seguridad a la pastoral de la madurez creyente. Una fe adulta no vive de confirmaciones afectivas constantes ni de evidencias psicológicamente tranquilizadoras. Necesita aprender a habitar en la oscuridad, la demora, la ausencia de gratificación inmediata, la fragilidad de las mediaciones eclesiales. Acompañar la fe implica también preparar para atravesar el desierto. Y de la pregunta por el método a la pregunta por la forma cristiana de existencia. El centro de la reflexión no es qué dinámica funciona, qué lenguaje atrae o qué experiencia impacta, sino qué figura de creyente están haciendo. El criterio es si ayuda a que una vida se conforme al Cristo testimoniado en los evangelios y presente en su iglesia. Tenemos una apasionante tarea en la iglesia: dejar el mero adoctrinamiento e ir al anuncio genuino de la alegría del evangelio. Que tengas un buen día.
2: Son las 4, las 3 en Canarias.
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2: ¿Qué tal? Buenas noches. Continuamos pendientes de Venezuela porque asciende ya la cifra de fallecidos en los dos terremotos que se produjeron este miércoles en el país. 235 personas han perdido la vida. Son datos del Ministerio de Sanidad venezolano que ha actualizado las cifras hace una hora, más o menos. La cifra de heridos, según este último informe, también es de 4.300 personas. Carlos Alvarado, ministro de Salud de Venezuela.
3: Hemos ya atendido a la corte de las 7 de la noche del día de hoy. Más de 4.300 heridos, algunos leves, una mayoría leve, pero también hay moderados y graves. Muchos de ellos han requerido intervenciones quirúrgicas y lamentablemente hemos recibido alrededor de 235 pacientes que llegan sin signos vitales o fallecen al momento de llegar en nuestros establecimientos de salud.
2: La prioridad ahora para el gobierno venezolano es salvar vidas y poder sacar a la gente atrapada en los escombros. Así lo ha confirmado el presidente de la Asamblea Nacional de Venezuela, Jorge Rodríguez.
4: Esta es la hora de salvar vidas, esta es la hora de rescatar gente, esta es la hora de atender a las personas que se encuentran en este momento bajo los escombros de todas las construcciones, edificios, centros comerciales, puentes, vías que se dañaron y que actuaron directamente contra las personas.
2: A lo largo de la tarde de este jueves han comenzado ya a llegar los equipos de rescate internacionales a tierras venezolanas. El primero en hacerlo ha sido República Dominicana. Juan Antonio Paricio.
5: Sí, Estados Unidos también ha confirmado el envío de aviones. Varios países europeos ya han fletado contingentes de ayuda, igual que el grupo de rescate de la ONU. Desde España viajan 54 efectivos de la Unidad Militar de Emergencias y el ministro de Exteriores, José Manuel Álvarez, ha señalado que han puesto todos los recursos a disposición del país caribeño.
6: Y he puesto a disposición todas las capacidades de emergencia y humanitarias de la ECIB y del Gobierno de España para lo que puedan necesitar en estos momentos tan difíciles para Venezuela y el pueblo hermano venezolano.
5: El Ministerio de Exteriores ha confirmado que al menos 2 ciudadanos españoles han fallecido a causa de estos seísmos y hay 80 compatriotas que no han podido ser localizados. El Ministerio recuerda que las líneas de emergencia consular están abiertas y operativas en todo momento. Sus números se pueden consultar en las redes sociales del Ministerio del Exterior. El del Ministerio en Madrid es el 910001249.
2: Y nos vamos a Cuba, porque ya se ha publicado ese paquete de reformas que busca liberar y descentralizar la economía para hacer frente a la fuerte crisis económica en la que está sumida el país. La semana pasada se aprobó crear este paquete y ya finalmente se ha publicado 176 medidas agrupadas en 23 ejes que han sido sometidas a consultas y debates en el Comité Central del Partido Comunista, la Asamblea Nacional del Poder Popular y el Consejo de Ministros. Unas medidas que se han publicado para que los cubanos las conozcan antes de que se pongan en marcha, tal y como ha confirmado el primer ministro Manuel Marrero Cruz.
5: Todavía no se ha anunciado la entrada en vigor de estas medidas, pero algunas de ellas apelan al sector turístico, donde pretenden que se fomente la inversión extranjera directa o la ampliación del papel que tendrá el sector privado. También se ha planteado la expansión internacional de franquicias cubanas o la posibilidad de desarrollar negocios inmobiliarios en La Habana.
2: Y en México, antes de irnos a los deportes, la presidenta del país, Claudia Sheinbaum, ha recibido esta tarde al rey Felipe VI esta madrugada en el Palacio Nacional de la Ciudad de México. Un encuentro que simboliza la normalización de las relaciones diplomáticas entre ambos países después de que el rey reconociera abusos en la conquista de América.
5: El encuentro, que ha durado apenas unos minutos, ha sido previo al traslado del rey hoy a Guadalajara, donde asistirá invitado por Sheinbaum al partido de la selección española en el Mundial de Fútbol, que va a jugar a las 3 de la madrugada de este sábado.
2: Y en los deportes acaban de comenzar los dos últimos partidos de la noche en la Copa del Mundial de Fútbol de 2026. Grupo D, se enfrentan Paraguay contra Australia en Santa Clara y en Los Ángeles, Turquía, frente al anfitrión Estados Unidos. Jordi Urius, buenas noches.
7: Buenas noches, y el primero ha llegado para Estados Unidos. Apenas pasado el minuto 2, después de un saque de esquina, Auston Trusty encajaba el remate. Este es el primero para los estadounidenses, que bueno, es un partido de trámite para ellos, ya que van líderes de grupo, y Turquía ya se sabe que quedaba fuera del Mundial. Están ya en 16avos los estadounidenses, y quienes sí tienen algo que perder son Paraguay y Australia, que también están jugando 0-0. Ellos están empatados a puntos. Ambos necesitarían ganar para quedarse como segundos de grupo. Los oceánicos lo tendrían más fácil en caso de quedar terceros, gracias a que llevan ventaja de goles. Partidos en juego. La madrugada nos deja ya cerrado el grupo F, con Países Bajos líder. Le ha ganado 3-1 a Túnez, que se despide del Mundial. Empate a 1 entre Japón y Suecia, segundo y tercero respectivamente. Todos pasan a la siguiente ronda. Y en el grupo E, Ecuador se ha salvado remontando un 2-1 a Alemania, que sigue líder de grupo. En segundo lugar, Costa de Marfil, que le ha vencido 0-2 a Curazao.
2: Pues muchas gracias, Jordi. Volvemos a partir de las 5 de la mañana con más noticias.
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8: Muy buenos días, son las 4 y 6 de la mañana, las 3 y 6 en Canarias. Estamos en directo un día más aquí en El Despertador de Radio Nacional. Pero sí que es verdad que queríamos hacer un programa un tanto distinto. No nos veíamos con el humor suficiente como para tener las secciones de siempre, las secciones que te hacen reír. Sí que miramos la vida con una sonrisa, pero en algunos momentos es un poquito más complicado, ¿verdad? Sobre todo con el tema Venezuela, con el tema de los seísmos que han... Bueno, que se han hecho que el país se vea tan absolutamente afectado. Queremos estar con los venezolanos desde aquí, desde El Despertador de Radio Nacional. Venezuela, ya lo sabes, está viviendo una de las jornadas más dramáticas de su historia reciente, después de esos dos terremotos que han sembrado la destrucción. Vamos a repasar qué ha ocurrido, vamos a conocer cómo está la situación y cuáles son las últimas noticias. Juan Urra, me vas a acompañar en estos primeros minutos del Despertador. Muy buenos días.
9: ¿Qué tal, Gorka? Buenos días.
8: Primero queremos conocer los hechos. Lo primero es conocer qué ha pasado, dónde se ha visto afectado, en qué zonas se han visto afectadas debido a los seísmos y cómo avanza hasta ahora las labores de rescate y la ayuda de y la llegada de ayuda internacional, Juan.
9: Pues arrancamos, si te parece, con esos hechos. Una jornada muy dura la que han vivido, la que todavía están viviendo en Venezuela. Eran aproximadamente las 6 de la tarde, hora local, sobre esta pasada medianoche en España, cuando dos sismos, uno de 7,1 y otro apenas 40 segundos después de 7,5, sacudían Morón, en el estado de Yaracuy, y después en el municipio de Yumare. Dos terremotos que han afectado, sobre todo, lo hemos visto, a Caracas y La Guaira. Durante la madrugada se produjeron réplicas, comenzaron las primeras evacuaciones, centenares de personas han pernoctado en la calle por miedo a esas réplicas y por el impacto que ha tenido los terremotos en casas y edificios, algunos de ellos derrumbados a causa de estos sismos. También se ha visto afectado el transporte. El aeropuerto internacional de Maiquetía, en La Guaira, está cerrado por esos graves daños que ha sufrido, lo que dificulta también la llegada de ayuda exterior. En cuanto a las operaciones de rescate, se están llevando a cabo para desenterrar a todos aquellos que aún permanecen bajo los escombros, y en este sentido muchos países, incluido el nuestro, han ofrecido ayuda a Venezuela para colaborar en estas tareas. Lo anunciaba esta mañana el ministro de Exteriores, José Manuel Álvarez, aquí en Radio Nacional de España.
6: En estos momentos, la ayuda de emergencia de España, tanto rescatistas de la UME como equipos especializados para analizar las necesidades de la AECID, están ya camino de Venezuela.
9: Y aunque sobre el terreno los trabajos avanzan lentos, lo contaba Roviro Terán, un venezolano que está colaborando con los servicios de emergencias allá en Venezuela, lo contaba, le escuchábamos en el informativo 24 horas de esta casa.
10: En el edificio que estuvimos anoche nos hablaban de un número de 50 personas y bueno, en toda la madrugada solamente pudimos rescatar a una. Hace pocas horas logramos sacar a otra persona viva y bueno, seguimos en ese trabajo, pero es devastador.
9: Devastador, aún así sigue llegando esa ayuda a Venezuela, especialmente la procedente desde países como Estados Unidos, como México y también como desde aquí, desde España.
8: Y desde aquí, desde El Despertador, queremos mostrar nuestro apoyo y queremos que esta madrugada pues sea un poquito más nuestra, si hace falta. Ya sabes que tenemos un número de teléfono y que cuando se dan estas circunstancias nos tranquilizamos, hablamos los unos con los otros, estamos en comunicación. Porque yo sé que hay historias y que Venezuela es un país vecino, a pesar de tenerlo, ¿verdad?, tan absolutamente lejos, o al menos que parezca que está tan lejos. Yo lo que quiero es que ante cualquier duda, ante cualquier pensamiento, cojas el teléfono y lo compartas con la radio, que al final para eso estamos aquí, ¿no?, la radio pública. Queremos estar contigo. Porque sí, se comenta mucho. Mira, ahora que estoy presentando un programa de televisión y me hacen tantas entrevistas, me hablan de servicio público. Y yo el servicio público lo entiendo de muchas formas, pero una de las que más me puede interesar es esta, ¿no? Cuando podemos necesitar ayuda y al final sabes que la radio va a estar ahí. Pues que sepas que El Despertador en esta ocasión está aquí contigo. Así que te doy el teléfono que utilizamos siempre para que puedas entrar y compartir cómo te sientes. Eso ya está bien. Y si tienes alguna historia o necesitas saber algo o ponerte en contacto con alguien, oye, echa mano de ese teléfono que aquí estamos para ti. Es el 900-137-137. 900-137-137. Lo dicho, ahí estamos. Puedes entrar y hablar un ratito conmigo, con mi compañero Juan. Tengo a Ángel Lobo pendiente del teléfono para echar un poco de conversación contigo y que sirva de puente, ¿no?, para entrar aquí. Te voy a contar también qué otros contenidos vamos a tener en El Despertador, ¿vale? Porque también vamos a intentar ponerle una sonrisa a este día que puede ser pues un poquito más gris. Tenemos en esta primera hora, dentro de un ratito, un artista conceptual, un artista emergente cuya música nos ha parecido muy interesante y queremos conocerlo un poquito más contigo. Se llama Daniel Da Silva. Es un chico muy joven, un chico que hace una música que resulta muy, muy interesante y queremos conocer qué hay detrás de tanto arte y de tantas ganas de darse a conocer. Y en la segunda hora, pues sí, vamos a tratar los temas de siempre. Vamos a tratar los temas de actualidad, siempre en conexión con los servicios informativos, por si hay alguna hora alguna última hora y tendremos en la mesa a Shannon, tenemos a Carlos que opinan, tenemos a Tatiana Muñoz y tenemos a Julia Medina. ¿Y qué vamos a hacer también ahí? Pues cantaremos y estaremos en contacto con la gente de Venezuela y sobre todo vamos a tomárnoslo con un poquito de calma, ¿vale? Esta primera hora especialmente, vamos a escuchar música, vamos a estar en contacto los unos con los otros. Ya veo que estáis o estás llamando por teléfono a mis compañeros y con cualquier cosa, pues bueno, estamos aquí. ¿Qué decirte? Que sabemos que esto, los datos van a ser cada vez más, pues que nos van a asustar un poquito más, ¿no? Y sabemos que iremos actualizando y que no nos va a gustar lo que vamos a escuchar. Pero bueno, al menos estamos todos juntos y por supuesto estamos con el pueblo de Venezuela.

0: Qué suerte tenemos de tener la música que nos lleva a distintos sitios, a distintas épocas del mundo, a distintas épocas del tiempo, a distintas partes del mundo, ¿verdad? Acabo de recibir un mensaje de mi compañera Tatiana Muñoz, que está en la segunda hora siempre aquí, y bueno, me habla de una compañera que hemos tenido los dos, que es Brunella. Brunella ha perdido a su mamá en Venezuela y hay cosas que cuesta entender, ¿verdad? Al final es simplemente un caso más, ¿no? Dentro de todos los casos que se están dando y que estamos conociendo. Pero, Dios mío, qué injusto es todo, qué injusto. Y desde aquí mandamos un abrazo muy grande a Brunella, a toda su familia. Y lo que te he dicho al comenzar, que aquí estamos para lo que puedas necesitar. Y, por supuesto, que una compañera, además, que ha sido tan, tan buena compañera con nosotros, pues cómo no vamos a prestarle nuestra ayuda. Más allá de las cifras, ¿no?, que al final son datos que vamos dando, están, por supuesto, las historias, los testimonios de quienes lo están viviendo, que reflejan, pues, el miedo, la solidaridad y también la lucha por encontrar supervivientes, Juan.
1: Pues sí, así es. Hemos podido ver, seguimos viendo imágenes todavía de cómo avanzan esos trabajos de rescate que en muchas ocasiones realizan entre los propios vecinos, lo cual demuestra pues la gran humanidad que desarrollamos cuando nos enfrentamos a una tragedia. Hoy, a lo largo de esta jornada, aquí en Radio Nacional de España, hemos estado recibiendo, también hemos escuchado decenas de testimonios a lo largo del día que nos han ido llegando desde las zonas más afectadas por estos terremotos. Un ejemplo es el de Rogelio, que ha contado hoy cómo rescataban a sus vecinos después del que impactasen esos terremotos.
2: Rescatamos algunas personas, una madre con dos niños, un señor. Luego, claro, se fue complicando porque no había casi acceso. Comenzamos entre todos los vecinos a buscar materiales que nos sirvieran para poder ayudar a abrir huecos o boquetes para sacar gente.
1: No sé, Tigor, que a mí estos testimonios a lo largo de hoy que he escuchado me han puesto los pelos de punta. También me alegran bastante por ver cómo reacciona la gente común en un momento pasando semejante desgracia, porque imagino que todo el mundo está bastante afectado. Yo he podido también hablar con amigos venezolanos que han podido contactar con sus familias, que la verdad que todos con los que he hablado han tenido desenlace feliz, no les ha tocado cerca, y como contábamos, pues continúan esas labores de rescate. Escuchábamos esos testimonios, todavía quedan personas bajo los escombros, y Luis también es venezolano, nos ha escuchado un testimonio que hiela la sangre de cómo escuchaban los gritos de ayuda entre los escombros.
3: Pero desde las noches se escuchan las personas de auxilio que están allí bajo los escombros y bueno, se necesita muchísima ayuda.
1: Muchísima ayuda que está en camino. Lo escuchábamos ese anuncio del ministro Álvarez. Hemos conocido en el último boletín informativo que Estados Unidos también ha desplegado aviones y buques para apoyar esta asistencia. Pero de todo lo malo que hemos escuchado hoy, no todo va a ser negativo. También hasta en los momentos de mayor tragedia hay momentos de pequeñas alegría, si queremos escuchar cómo sonaba el momento en el que rescataban a una persona de entre los escombros en Baruta.
0: Vamos a aprovechar esos bravos, esos aplausos, para saludar a Ángeles. Ángeles, buenos días.
4: Hola, buenos días.
0: Lo primero de todo, gracias por coger el teléfono y llamar a Radio Nacional.
4: Y gracias a vosotros por vuestro programa, que os escucho cuando me desvelo y os escucho todos los días. Y simplemente era aportar primero, mi corazón está con todo el pueblo venezolano. Yo soy venezolana de nacimiento, mis padres emigraron por trabajo a Venezuela y cuando yo tenía 7 años, en el año 1967... sufrí un terremoto de 6,7 y fue una de las experiencias más terribles de mi vida. Vivía en un sexto piso, el ruido anterior al terremoto es aterrador y cuando te quieres dar cuenta lo tienes encima y no podíamos salir de la casa porque era de tal intensidad que nos tiraba de una pared a otra del pasillo y éramos incapaces de salir. Estuvimos durmiendo en la calle, en un colegio donde yo iba, al colegio Colina de Bellomonte, que abrieron las puertas porque estaba sobre elevado, sobre la zona de edificios, y estuvimos durmiendo en un coche y luego en los autocares que nos prestó el colegio. Y desde ese momento, mi madre, durante los 13 años que vivimos allí, tuvo una maleta preparada en la puerta de la calle con medicinas y conservas. Y no fue capaz de quitarla hasta que vinimos a España. Vivimos con ese miedo porque volvimos a pasar un par de seísmos menores, pero con mucho miedo. Y me imagino por lo que tienen que estar pasando. Y me imagino que las cifras van a subir horriblemente.
0: Tenemos que estar preparados para eso, Ángeles. Sí. Aunque no sé si uno es capaz, teniendo en cuenta que tú viviste una experiencia traumática hace, bueno, cuando eras muy pequeñita, uno no se prepara, ¿verdad?, para volver a vivir de alguna forma lo que se está dando en estos momentos en Venezuela.
4: No, lo que pasa es que te remueve más cuando lo has vivido.
0: Claro.
4: Siempre cuando hay un terremoto en cualquier parte del mundo, pues lo sientes. Pero cuando lo has vivido y sabes lo que es eso, lo terrible que es eso, todavía lo sientes más por toda la gente.
0: Claro. De todas formas, lo que es también el ser humano, ¿no? Que somos al final personas y tenemos que mirar por sobrevivir y por tirar adelante y por prepararnos para momentos así que puedan ser delicados, que aunque pueda parecer que esa maleta que teníais con medicinas y con todo lo necesario para tirar adelante en caso de que volviera algo similar, qué bien que estamos preparados para, oye, todos juntos agarrarnos de la mano y aunque de repente la tierra es pues muy cabrona en algunos momentos, oye,
4: la naturaleza claro.
0: Que parece que sí. Es nuestra mejor amiga y en algunos momentos nos ofrece cosas tan terribles como esta, ¿verdad?
4: Sí. Pero bueno, pues eso, mandarle un beso a toda la gente, tanto que esté en España como allí, y que bueno, mucha esperanza y que vaya todo bien y que las cifras no suban demasiado, pero es muy difícil.

en cosas maravillosas mostrando apoyo, y además es alguien pues que es de allá, que ha vivido algo similar, seguro que yo, que creo tanto en el tema energético y en el tema energía, que en algunos momentos suena como demasiado espiritual o incluso relacionado con la religión, que va, al final son ganas de hacer bien a la gente. Y Ángeles, no sabes cuánto de bien has hecho con esa llamada de teléfono. Tú también, ¿eh? Puedes hacer, no hace falta que seas de Venezuela, no hace falta que tengas familiares venezolanos o gente cerca que sea venezolana. El hecho de que lo estés sufriendo ya significa algo. Lo mismo, después de descolgar el teléfono, hablar con nosotros y colgar, pues te viene bien a ti, y haciéndote bien a ti también vas a hacer bien al resto de la gente. Así que aquí tienes el teléfono para lo que necesites. 900-137-137. 900-137-137. Ahí va mi compañero Juan a atender tu llamada y seguimos aquí en el Despertador de Radio Nacional, que hoy, un poquito más que nunca, tenemos el corazón puesto en Venezuela.

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2: Hora menos en Canarias.
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0: Cristina, buenos días.
1: Muy buenos días, Gorka. Lo primero, felicitarte por el programa tan maravilloso que haces de mañana. Hoy es muy, muy especial, en la cual quiero ser solidaria con el pueblo venezolano por esa desgracia tan grande que les ha pasado.
0: La verdad que sí. ¿Cómo somos de todas formas, verdad, las personas en general? Que el otro día lo hablaba relacionado con otras tragedias, que puede parecer que nos importa lo que tenemos aquí al lado, pero ¿qué va? O sea, en el momento en el que tanta gente sufre, es como que queremos estar con ellos, ¿verdad, Cristina?
1: Pues efectivamente, yo en estos momentos que estoy pasando, pues hace 2 semanas que falleció mi esposo, y entonces siento esa fuerza de ser solidaria, porque a veces lo pienso, pero por llamar, ¿no? Es lo mismo que hoy, que quería, digo, voy a llamar cuando estoy escuchando la radio, pues he estado escuchando que me despierto muy de mañana y he estado con el fútbol, ¿no? Y seguidamente sé que efectivamente entras tú por las mañanas. Y entonces digo, hoy voy a llamar, pero en vez de el 37137, entendí 127.
0: Vaya.
1: Y entonces ha habido una pequeña confusión.
0: Bueno.
1: Y después digo, cuando habéis vuelto a dar efectivamente el número, digo, me cago en la mar, para una vez que me lanzo, resulta que pongo el 2 en vez del 3.
0: Cristina, culpa mía, que hay veces, ¿sabes qué me pasa? Y además es que yo no sé si está relacionado con todo lo que hemos vivido ayer, que he llegado a la redacción, he llegado cansadísimo, he llegado como que me habían pegado una paliza. Y es posible que no esté vocalizando como suelo vocalizar, que tampoco es que sea yo Luis del Olmo, pero es posible que lo haya dicho yo mal. Lo que importa es que ha habido una segunda vez que hemos dado el teléfono y que has dicho, oye, que es 137, es 900-137-137. Yo te quería decir lo primero, siento muchísimo lo de tu esposo. Eso lo primero, Cristina.
1: Gracias.
0: Y segundo, noto tanta fuerza en tu voz que en un momento que es delicado para ti porque está muy reciente, que hayas cogido el teléfono y que a la segunda estés aquí con nosotros solidarizándote con todo el pueblo de Venezuela, dice mucho de ti.
1: Para mí es un orgullo el poder tener la fuerza de participar. Además, estoy serena, lo mismo que con lo que yo estoy pasando, porque di gracias a Dios cuando cerré los ojos a mi marido, porque descansamos, él que lo padecía y yo que efectivamente le estaba cuidando, ¿sabes? Entonces di gracias a Dios y en vez de estar, claro, estoy en la angustia de esa pérdida, ¿no? Pero tengo el valor de que la vida hay que seguir luchando, porque hay muchísimas cosas peores, como por ejemplo lo de, no hoy, sino anoche por la mañana, cuando oí las noticias muy de mañana, efectivamente la desgracia. Digo, Dios mío, Dios mío, Dios mío.
0: Cristina, hay cosas peores, desde luego, y es una forma de ponerse positivo también, ¿no? Decir, bueno, esto que estoy viviendo al final es malo, es muy malo, pero hay cosas peores. Y lo que pasa es que también hay cosas mejores. Y, por ejemplo, que tú existas y que tú hayas decidido llamarnos es una de las cosas muy, muy buenas.
1: Pues felicitaros al equipo en general y gracias, gracias por la labor que hacéis y después la gente que intentamos entrar y colaborar.
0: Oye, llámanos siempre, por favor, apúntate ese teléfono, ¿vale? Es un 3, no es un 2. Llámanos siempre,
1: ya,
0: Cristina.
1: Ya, ahora ya sí que no creo que se me olvide, no creo que se me olvide.
0: Por si hay alguien que nos está escuchando y dice, y se acaba de sumar y dice, ¿de qué número hablan? Es el 900-137-137. 900-137-137 es el teléfono que nos hace mantenernos unidos, vosotros, la radio, y que sirva de puente a Venezuela. Muchísimas
1: gracias a Radio Nacional, nuestra radio, que siempre la debemos de tener presente, y es la radio que por suerte escucho y en la cual he aprendido mucho escuchando a quien lo a quien hace el programa y después a las personas solidarias que intentamos ayudar un poquito, poner nuestro pequeño granito de arena.
0: Por supuesto.
1: Buenas noches.
0: Buenas noches, Cristina. Un beso grande.
1: Lo mismo te digo.
0: Volvemos a poner la vista y el ojo, por supuesto, en Venezuela. Continúan los rescates, las muestras de apoyo llegan también de todos los rincones del mundo. Artistas y personalidades públicas han querido enviar mensajes de solidaridad al pueblo venezolano. Juan.
2: Gorka, yo antes de empezar quería decir que qué maravilla la cantidad de personas generosas que hay por el mundo. Esta llamada lo pone de manifiesto absolutamente.
0: Es así.
2: Y hablamos de esas personas también generosas ante la difícil situación que se está viviendo en Venezuela, pues han querido lanzar mensajes de apoyo al pueblo venezolano afectado por los sismos. Son personas, además de las autoridades, son exponentes del mundo del espectáculo, de la cultura, cantantes que han querido expresar su solidaridad con Venezuela. El primero, Carlos Baute, el cantante, está sintiendo profundamente la situación que están atravesando, como no podía ser de otra manera, sus compatriotas desde que se conoció esta noticia. Baute ha compartido muchas imágenes de lo sucedido, ha publicado muchísima información en sus redes sociales para ayudar a la población y además de los teléfonos de emergencia, Baute ha compartido pues peticiones de ayuda y carteles incluso de personas desaparecidas tras el sismo. Ha dicho: qué tristeza tan grande, gente de Caracas y Venezuela entera, mucha fuerza, manifestado en su perfil.
0: De todas formas, tenemos muy presente a Carlos Baute porque, claro, es uno de los venezolanos más conocidos y más queridos aquí en España. Así que, por supuesto, le vamos a escuchar su música en el programa de hoy. ¿Y quién más, Juan?
2: Pues también el artista que ha conmovido por esas imágenes procedentes del centro de Venezuela es Ricky Martin. A través de Stories ha querido expresar su cercanía y cariño hacia los afectados. Mi querida gente de Caracas y todo el pueblo venezolano, ha dicho, hoy el mundo los mira con preocupación, pero también con un inmenso cariño. Mi pensamiento está con cada ciudadano, con cada rescatista y con cada familia que espera un abrazo, una noticia o un milagro. También la cantante colombiana Shakira ha publicado un story con el objetivo de captar ayuda humanitaria y donaciones para el país. Ha publicado enlaces a las páginas de algunas organizaciones que están trabajando en el terreno y este mensaje: niños, madres y familias enteras están sufriendo a causa de esta devastadora tragedia en Venezuela. Si puedes, dona, comparte o ponte en contacto con ellas. Nuestra ayuda es urgente. Camilo, quien terminó ayer además su gira en un concierto en Países Bajos, donde él y su esposa Baluna se han enterado de lo sucedido a través de un vídeo en Instagram. Ambos han expresado su solidaridad y han instado a sus seguidores a ayudar al pueblo venezolano como puedan. Les escuchamos.
3: Lo que está pasando hoy, que recibimos esta noticia y vemos las imágenes de lo que está pasando, bueno, nos arruga el pecho de una manera muy profunda. Entonces, a ver, como familia estamos unidos orando por toda la gente que la está pasando de manera inimaginablemente horrible con esto que está sucediendo. Si ustedes están allá y conocen de iniciativas locales, apoyar iniciativas locales. Si están en países vecinitos y tienen manera de apoyar iniciativas locales, hacerlo.
2: Qué maravilla cómo se está volcando absolutamente todo el mundo con lo que está ocurriendo en Venezuela.
0: Pues sí, y los que están allá y también los que tenemos aquí cerca. José Manuel, egunon.
4: Egunon. Llamo de Azcoitia, Guipúzcoa.
0: Hombre, que lo conozco yo muy bien. Bájame, por favor, la radio, José Manuel, que si no escuchamos la voz duplicada y no nos enteramos. Ya nos cuesta enterarnos a veces de lo que decimos, ¿verdad? Como vale, para que nos lo pongan dos veces. José Manuel, cuéntame, ¿cómo te ha afectado a ti el tema de Venezuela?
4: Mira, tengo unos amigos que tienen un restaurante en Azcoitia.
0: Sí.
4: Y aquí les va bien. Ganan dinero y tienen, en el trabajo tienen gente trabajando, les va bien. Uh-huh. En Venezuela tenían un chalet con perros y animales.
0: Sí.
4: Y me decían que allá lo pasaban bien, que tenían buen paisaje, que estaban contentos, pero que tuvieron que venir por falta de dinero.
0: Claro. Tanta gente, sí, ¿verdad?, sí, que emigró de Venezuela, y tantos de nosotros que hemos ido para allí, para otras zonas, como para otros países como Argentina, que necesario.
4: Ahora
0: al final
4: quería saber si...
0: Sí.
4: No sé si conoces Galipán.
0: Sí.
4: Una sierra que es un monte donde se... No sé si está en el norte o en el sur, no sé dónde está.
0: Mira,
4: pero...
0: te cuento. Galipán está situado en las laderas del Parque Nacional Guaraira-Repano, el Ávila. Y supongo que preguntas a ver si se ha visto afectada la zona, ¿no?
4: Sí.
0: Mira, pues por lo que estoy leyendo, sí que se ha visto afectado por el terremoto y se han reportado deslizamientos de tierra, hay algún daño, pero no figura entre las zonas más devastadas. Vale, esto se lo puedes decir a tus amigos, que evidentemente
4: sí,
0: todo
4: amigos.
0: El país ha visto afectado, pero que bueno, que no es una de las zonas que peor parte se han llevado.
4: Son dos familias. Una familia es de Azcoitia.
0: Sí.
4: Son vascos. Y la otra familia, venezolano.
0: Muy bien.
4: Y de una familia se casó el hijo y la hija. Y de otra familia se casó con ellos el hijo y la hija.
0: José Manuel, pues vamos a pedir una cosa. Vamos a pedir pues muchísima fuerza, muchísimo cariño para tus vecinos, para tus amigos. Y vamos a estar muy atentos, ¿vale?, a todo lo que pueda pasar de allá. Si tienes interés por saber alguna zona en concreto, ya sabes que estamos aquí en Radio Nacional trabajando para informarte. Los servicios informativos están echando humo, recibiendo datos constantemente. Y bueno, y esa es la idea, ¿no?, de Radio Nacional y de la radio pública, estar en contacto contigo y mantenerte informado. Últimos datos para que la gente sepa cuáles son las consecuencias de estos dos terremotos que se han dado. Juan Urra, ¿qué se sabe hasta el momento?
2: Pues en cuanto a las víctimas, se contabilizan al menos 235 muertos y 4.300 heridos, según las últimas cifras oficiales del gobierno venezolano. Respecto a los españoles en Venezuela, hay dos españoles fallecidos y por el momento 80 siguen desaparecidos, según ha informado el Ministerio de Exteriores.
0: Nosotros aquí en El Despertador vamos a estar muy atentos a todos los datos que se den, que nos vayan llegando. Ya sabes que llegan con cuentagotas. Y que no te quepa ninguna duda. En el momento en el que haya algo importante que contar, Servicios Informativos de Radio Nacional entrará aquí, interrumpirá el programa y nos mantendrá informados. En este día que nuestro corazón está un poquito más, si cabe, con el pueblo de Venezuela.

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2: Hora menos en Canarias.
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0: Estamos escuchando Bailando en la Luna, una canción que te aseguro que se te va a quedar pegada si eres un poco receptivo, que esto también va con el tema de la sensibilidad. Porque hay artistas que no solamente cantan, sino que construyen un universo propio. Hoy nos visita una de las voces emergentes con más personalidad, que llega con música nueva, un homenaje a un artista de toda la vida, que conoces de sobra, y una gran puesta en escena. Te presento, si no lo conoces, a Daniel da Silva. Bienvenido.
1: Buenas, buenas España, ¿qué tal?
0: Gracias por venir en directo, eso lo primero, que tiene mucho mérito.
1: Ti. Me gusta, me pone el directo.
0: ¿Te gusta?
1: Sí.
0: Ya me has dicho que antes de entrar que eres de los que se acuesta a las 6 de la mañana,
1: si hace falta. Sí, a ver, nocturna total, pero me gusta aprovechar la mañana, es que estar vivo es complicado.
0: Oye, que además tenemos el lujo de poder escuchar en exclusiva antes de que te vayas una canción que todavía no se ha estrenado. ¿Cuál es?
1: Exacto, Embrujada.
0: Embrujada, que te lleva a Tino Casal directamente.
1: Un poquito. O sea, al final él. Es que la gente no es consciente del talentazo que tenemos en España, pero siempre es como que hemos tendido a mirar al mundo anglosajón. Uh-huh. Pero Tino Casal está a la altura de Freddie Mercury y de Michael Jackson, lo digo así de claro.
0: ¿Cómo lo hizo este hombre para resultar tan moderno en su época y que hoy le escuchemos y siga siendo moderno?
1: Pues mira, primero era del norte como yo. Los del norte tenemos también una pedradita en la cabeza.
0: Sí, un poco.
1: Y así. No sé, al final es. Tú ya sabes que el alma es complicado.
0: Sí. Es que es así. ¿Y qué crees que Tino Casal pensaría al escuchar tu Embrujada?
1: Hombre, primero espero que le gustase, ¿no? Pero tú sabes, es que Tino es una persona que tengo tan presente porque tengo la oportunidad de conocer y vivir con gente que ha vivido toda esa época, que hay gente que lo conocía personalmente, que claro, yo obviamente romantizo todo. O sea, todo lo que no he vivido lo romantizo. Si no, tampoco conozco otra manera de vivir. Entonces es como, no, hay que hacer una revisión a todo esto porque esta obra me parece que es increíble y es anacrónica.
0: Y hay otra canción que estás a punto de publicar que se llama Bailando Conmigo.
1: Bailando Conmigo.
0: ¿Qué me puedes decir de esa canción que también escucharemos,
1: Pues mira, dentro de todas las idas de olla que un artista puede tener y todas las cosas que yo quiero hacer, claro, yo pienso, no, primero tengo que empezar por el origen, como ese niño como espontáneo, genuino, que creo que espero no perder nunca. Y digo, ¿qué es súper español? Pues súper español, las verbenas del pueblo.
0: Hombre, sin duda.
1: Entonces es bailar. Quería tener así un poco como himno de baila, bailar. Yo creo que está chulo.
0: ¿Y qué te enseñó a ti crecer entre Galicia y Portugal?
1: Pues aparte de muchos traumas...
0: vamos a profundizar, A mí un trauma es lo que más me puede gustar.
1: Hombre, ¿por qué crees que soy tan gracioso? Pues a ver... Yo creo que me ayudó a desarrollar como mucho mundo interior porque no tenía referentes, nadie a mi alrededor se dedicaba a esto y yo vengo de un pueblo pesquero de Galicia y era como que no tenía resortes a los que agarrarme, solo internet.
0: Claro.
1: Entonces es como que yo me ponía a imaginar y eso también me hizo un poco hippie con la naturaleza y los animales y espiritualidad y todo eso. Tierra de Mellegas.
0: Quiero que me digas cuál es tu pueblo porque...
1: La Guardia.
0: La Guardia. Ojo, en Pontevedra.
1: Provincia Rías Baixas.
0: Ahí está.
1: California, le llaman. Pero yo no sabía que mi pueblo era tan conocido hasta que llegué a Madrid.
0: ¿Ah, sí?
1: Que yo soy madrileño adoptado porque llevo aquí unos cuantos años.
0: Claro,
1: pero...
0: que sí. ¿Y qué te hizo descubrir que sí, que era conocido La Guardia?
1: No sé, cuando me preguntaba la gente, oye, ¿de dónde eres yo, La Guardia? ¡Hombre, sí, La Guardia! ¡Toda La Guardia! Y yo, vale, no lo sabía. Me hubiese gustado saberlo y no sentir que estaba en el culo del mundo.
0: Hay una cosa maravillosa que es cuando uno rebusca y cuando uno, pues lo que has dicho, tú me has hecho mucha gracia decir que, claro, que tú te has basado en internet. Eres muy, muy joven como para poder decir que al final internet te ha encontrado o te ha descubierto cositas. Pero claro, ese niño que de repente se pone a buscar en la basura y encuentra una melodía así, es una cosa maravillosa. Cinnamon, where you gonna run to? 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Nina Simone, ¿cómo te encontraste con ella?
1: Mira, tenía yo seis años y lo encontré un vinilo de ella apoyado en el contenedor de basura. del pueblo. Digo, uy, ¿esta señora quién es? Esta portadita azul. Esta... Y claro, yo ni siquiera sabía cómo podía producir música una cosa de plástico. Todavía no lo entiendo muy bien todavía.
2: Hay tantas cosas que
1: parece,
2: no entendemos.
1: Me parece loquísimo. Sí, y claro, empezó a sonar y ahí ya descubrí el jazz. Descubrí a Dinah Washington, a Sarah Vaughan, a Etta James. Esto es increíble. O sea, porque a mí nadie me ha enseñado esto, el jazz. O sea, y de ahí, por eso hice conservatorio de saxofón cuando era niño. Porque, bueno, por eso y porque había un presidente en Estados Unidos que tocaba el saxofón y digo, ah, qué divertido.
2: Me quiere sonar, me quiere sonar de algo. Eso.
0: He estado viendo el videoclip de Bailando en la Luna, me parece una flipada.
1: ¿Te ha gustado?
0: O sea, pero en el mejor de los sentidos, ¿eh? Pero claro, hay mucha cosa que también, a pesar de que no se nota, lo he tenido que leer, que no es real, que está hecho con inteligencia artificial. ¿Cómo puede convivir en tu arte, vamos a decirlo así, y en tu puesta en escena, lo real y lo artificial? ¿Cómo se solapan tan bien?
1: Pues, primero porque no tenerle miedo a cosas nuevas que surgen, porque además, hoy estaba pensando, coño, mi generación va a ser la última que conozca el mundo sin IA. Es muy fuerte eso.
0: Es muy fuerte esto. Muy fuerte.
1: Entonces, claro,
0: yo no lo concibo todavía, ¿eh?
1: Claro, entonces, cuando uno no tiene muchos recursos, no tiene mucho presupuesto para hacer lo que realmente le gustaría, pues uno tiene que ingeniárselas y justo la IA como herramienta, no como creadora de arte, sino como herramienta, ayuda muchísimo a esas cosas. Pero vamos, que es una cosa no diría de arte ensayo, pero como sí de ayudarte como a materializar las ideas, porque es muy complicado. Sobre todo cuando uno comienza, que él quiera hacer siempre lo mejor, pero no, uno tiene que tener crecimiento. Entonces es como, quiero hacer mucho, mucho, mucho. Porque siento que tengo tantas cosas dentro que si no lo fragmento no voy a poder mostrar quién soy.
0: Y hablando de crecer y hablando de ayudar, tu carrera la está llevando Miguel Ángel Arenas, Capi, que yo le tengo muchísimo, muchísimo cariño.
1: Es mi mentor, mi sensei.
0: Y ha trabajado con unos grandes, como Pecos, como Mecano, Alejandro Sanz, pero tiene que ser durito trabajar con él.
1: Hombre, yo estoy en régimen militar.
0: Y estoy... Porque alguien te dijo en algún momento, lo comparó con Margaret Thatcher.
1: Sí.
0: ¿Cómo es esto? ¿Quién te dijo?
1: Pues eso fue una gala de televisión española que actué con Marta Sánchez. Uh-huh. Y claro, fue la primera interacción que ella tuvo conmigo. Entonces ahí ya como que explica bastante todo. Pero tú sabes, cuando una persona ha vivido tanto y ha tenido, como se dice, tantas borracheras de éxito y conoce la excelencia y le ha dado 50 vueltas al mundo, claro, es muy difícil. Y además que esa persona, después de tantos años, porque la gente, el star maker, que es una figura muy complicada y más en el mundo hispano, como que no existe, la gente, lo último como que destaca de él, a pesar de que ha hecho muchas más cosas, es Alejandro Sanz, porque fue tan apabullador.
0: Imagínate.
1: Entonces, claro, de repente, como que un chaval de la generación Z, luego él se piensa, ¿podré volver a hacer lo mismo? Los tiempos cambian. O sea, es muy de película. Yo creo que de aquí va a salir un biopic en el futuro. O sea, Oye. Hay mucho que contar.
0: Capi, desde luego, que lo merece y seguro que tú eres un capítulo muy, muy importante. Como dentro de tu historia es Tino Casal, que lo acabamos de mencionar. Y quiero que escuchemos este corte de audio del año 1978. A Tino Casal le preguntaban si merecía la pena presentarse al Festival de Benidorm.
3: Considero que la puerta de Benidorm puede ser una puerta impresionante y es un festival de una magnitud impresionante y creo que es muy interesante.
4: ¿Y tú crees que el participar en festivales es la única forma de darse a conocer en España como cantante?
3: No, o sea, sé que hay un sector de gente que puede hacerlo porque tiene o bien medios económicos o porque tiene detrás unas grandes espaldas que lo protegen y entonces puede hacer un lanzamiento y en cuestión de 15 días ser popular. De cualquier forma, no es tampoco una cosa que yo ambiciono. Prefiero ir poco a poco y sobre seguro, ¿no?
0: Claro, ¿qué le diríamos a Tino Casal en 2026? Porque sí que es verdad que todo se tiene que cocer lentamente.
1: ¿Qué le diría? Nena, está todo fatal.
0: Está todo que ha cambiado
1: está
0: muchísimo.
1: Todo,
0: ¿no?
1: Fatality. Necesitamos rescatar. Sí. No sé, pero es que con estas cosas tan oscuritas que ocurren justo con lo que ha ocurrido ahora con Venezuela, siento que el mundo, estamos pasando como etapas tan, tan oscuras. La vida es una montaña rusa que siento que el deber moral de los artistas es como traer luz a toda esta cosa tan rara. Que codificamos para poder entenderla, pero realmente es que la vida es una cosa tan ambigua, tan sin concepto, tan abstracta, que es como... Y el arte, pues... Para mí existe porque sabemos que nos vamos a morir y es una manera de trascender las limitaciones humanas. Y lo mismo que el Papa es un líder espiritual, los artistas tienen ese valor en sociedad.
0: Pero, ¿y esa luz de la que hablamos tiene el mismo valor en el caso de que sean fogonazos? Porque parece como que esto va por picos, ¿no? Llegas un momento, lanzas un reel que lo puede petar y desaparece, pero a las horas. ¿Esto frustra como artista o realmente es lo que buscamos hoy en día?
1: Para empezar, y no debería ser así, pero yo reconozco que soy muy pasota con las redes, pero porque sé que es una mentira realmente. O sea, creo que a las personas se las llegan en la calle y eso lo puedes utilizar como herramienta, pero no como premisa para basar una carrera. O sea, el momento en el que tú basas tu día a día en las redes sociales, en una cosa que no existe realmente, creo que por ahí ya se pierde todo. Y por eso hay tanta gente aparece y desaparece tan rápido. O sea, se difumina todo. O sea, creo que el ser humano tiene que tener más valor que eso.
0: En esta casa tenemos el Benidorm Fest, o sea, lo más parecido al Festival de Benidorm. ¿Te lo planteas?
1: Hombre, yo estoy abierto a todos. Hagas lo que hagas, ponte bragas, como dicen. Así que...
0: ¿Te has presentado a todo esto?
1: No, me he presentado
0: pues
1: nunca.
0: Pues todavía está el plazo de inscripción, sí. Estás a tiempo, ¿eh?
1: Yo no sé qué va a pasar de aquí una semana, o sea, pero sí. Y hace falta, si enseño una teta, si hace falta...
0: Bueno, fíjate, Sabrina, todavía sigue viviendo de eso.
1: Vamos, hace falta vedettes.
0: Nos hacen falta y gente que nos muestre su arte como lo haces tú, sin miedo, sin prejuicio, mostrando lo que tiene dentro, que es producto al final del paquete básico que cada uno trae, pero también de todo lo estudiado y aprendido de grandes artistas. Si te parece, escuchamos, Daniel, canción Bailando Conmigo y te damos las gracias por haberte acercado al despertador, haber estado con nosotros en un día complicadito para todos.
1: Con más motivo.
0: Claro que sí. Pues escuchamos Bailando Conmigo. Y que sepas que en la segunda hora tenemos la tertulia despierta con Xenon, con Carlos, ¿qué opinan? Tatiana y con Julia Medina, que va a traer también su música y nos va a mostrar su arte. Daniel da Silva, muchísimas gracias por haber estado en El Despertador.
1: A vosotros, gracias por escuchar.

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1: Son las 5, las 4 en Canarias.
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1: ¿Qué tal? Buenos días. Asciende la cifra de fallecidos en los dos terremotos de Venezuela de este miércoles a 235 personas. Datos del Ministerio de Sanidad venezolano que ha actualizado las cifras esta noche. La cifra de heridos, según el último informe, es de 4.300 y la prioridad ahora para el gobierno venezolano es salvar vidas y poder sacar a la gente atrapada en los escombros. Así lo ha confirmado el presidente de la Asamblea Nacional de Venezuela, Jorge Rodríguez.
2: Esta es la hora de salvar vidas. Esta es la hora de rescatar gente. Esta es la hora de atender a las personas que se encuentran en este momento bajo los escombros de todas las construcciones, edificios, centros comerciales, puentes, vías que se dañaron y que actuaron directamente contra las personas.
1: Rodríguez ha precisado que se está atendiendo también a los familiares de las personas fallecidas y que se está haciendo un gran esfuerzo para poder atender a todo aquel que lo necesite. Destaca también que han desplegado algunos hospitales de campaña en las zonas más afectadas, como el estado de La Guaira. Es precisamente aquí donde ahora mismo se encuentra la mayor cantidad de heridos y de fallecidos y también donde se han producido los mayores daños.
2: A esta hora, la infraestructura afectada o perdida corresponde a 250 edificios y principalmente estos edificios dañados o deteriorados. Ha ocurrido esa situación principalmente en el estado de La Guaira.
1: A lo largo de la tarde de este jueves han comenzado a llegar ya esos equipos de rescate internacionales a tierras venezolanas. El primero en hacerlo ha sido República Dominicana. Juan Antonio Aparicio.
3: Sí, Estados Unidos ha confirmado ya también el envío de aviones. Hace unos minutos que han llegado equipos de El Salvador. Varios países europeos ya han fletado también contingentes de ayuda, igual que el grupo de rescate de la ONU. Desde España viajan ya 24 efectivos a esta hora de la Unidad Militar de Emergencias y el ministro de Exteriores, José Manuel Álvarez, ha señalado que han puesto todos los recursos de nuestro país a disposición de Venezuela.
4: Y he puesto a disposición todas las capacidades de emergencia y humanitarias de la ECIG y del gobierno de España para lo que puedan necesitar en estos momentos tan difíciles para Venezuela y el pueblo hermano venezolano.
3: El Ministerio de Exteriores español ha confirmado que al menos dos ciudadanos de nuestro país han fallecido a causa de estos seísmos y hay otros 80 ciudadanos españoles que no han podido ser localizados todavía. El Ministerio recuerda que las líneas de emergencia consular están abiertas y operativas en todo momento. Sus números se pueden consultar en las redes sociales del Ministerio del Exterior. La de la sede en Madrid es el 910001244. 49, repetimos, 910001249.
1: Y vamos ahora a Cuba porque se ha publicado ya ese paquete de reformas que busca liberalizar y descentralizar la economía del país para hacer frente a la fuerte crisis económica en la que está sumida la isla. 176 medidas agrupadas en 23 ejes que han sido sometidas a consultas y debates en el Comité Central del Partido Comunista, la Asamblea Nacional del Poder Popular y el Consejo de Ministros. Unas medidas que se han publicado para que los ciudadanos las conozcan antes de que se pongan en marcha y para que también puedan hacer partícipes de ellas, tal y como ha confirmado el primer ministro Manuel Marrero Cruz.
3: Todavía no se ha anunciado la entrada en vigor de estas medidas, pero algunas de ellas apelan al sector turístico, donde pretenden que se fomente la inversión extranjera directa o la ampliación del papel que tendrá el sector privado. También se ha planteado la expansión internacional de franquicias cubanas o la posibilidad de desarrollar negocios inmobiliarios en La Habana.
1: Y nos vamos a México porque la presidenta de este país, Claudia Sheinbaum, ha calificado de cordial la reunión que ha mantenido este jueves con el rey Felipe VI en el Palacio Nacional, en la que ha dicho, hablaron sobre los pueblos originarios y ese fortalecimiento de la relación entre ambas naciones. Sheinbaum comenta que en ese palacio, en esa reunión, han conversado sobre la importancia de esos pueblos originarios a lo largo de la historia y de los vínculos que unen a México y España. Y en nuestro país continuamos también pendientes de ese incendio forestal en Tamarite, en Huesca, donde los bomberos forestales de Aragón y efectivos de la UME han estado trabajando toda esta madrugada para controlar el fuego que ha afectado ya a unas 4.000 hectáreas y ha obligado al desalojo de 200 personas en Calasanz, Alinz y Azanuy. El fuego también ha confinado a los 900 vecinos de Fonz. Y en los deportes, descanso en Santa Clara y en Los Ángeles. Paraguay empatado a cero con Australia y Turquía. Y Turquía ganando 2-1 al anfitrión Estados Unidos. Esto no cambia el destino de los otomanos, pero sí consiguen marcar gol por primera vez en esta Copa del Mundial de Fútbol. Yori Urios, buenas noches.
5: Buenas noches. Sí, no tiene mucho que hacer Turquía, pero los dos goles de Arda Güler en el minuto 10 y de Koksu en el 31 hace que se vayan con la cabeza bien alta. En cualquier caso, Estados Unidos no pierde su liderazgo de grupo, mientras Paraguay y Australia, como decimos, 0-0.
6: Victoria está en ese proceso que va de...
1: Lo dejamos aquí. Más información a partir de las 6 de la mañana en las mañanas de Juan Ramón Lucas.
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0: Las 5 y 5 de la mañana, a puntito de llegar a las 5 y 6 de la mañana en la península y en Baleares. Y en Canarias una hora menos, las 4 y 6. Aquí viene el sol, ¿no? Que decían los Beatles. Pues claro que sí. Para mí ellos pues brillan igual que el sol. Y falta que hace. Vamos a ponerle una sonrisa a esta madrugada, si te parece. Porque, a ver, ¿qué está pasando aquí a la izquierda? Que alguien me lo explique, Xenon.
1: Que no se me acusaba en los auriculares y parece otra escena porque sale Carlos de debajo.
0: De repente digo, ¿qué hace Carlos de rodillas al lado de Xenon Spain?
1: Bueno, aparecía así, pero es que no.
0: Eso lo has pedido tú, que lo he visto.
2: ¿Lo has pedido?
1: Sí, pues como una chica despistada que soy, y entonces he dicho, ¿dónde está el volumen? Me he hecho así como la niña tonta, nada más que porque se metiera debajo de la mesa.
0: Y... ¿Te ha salido bien la jugada?
1: La verdad no me ha salido.
0: ¿Has visto dónde está el volumen?
1: Sí, es esto, ¿no?
0: Sí, ahora oyes, tú, ¿no? Gira y verás que subes, y giras a la derecha, subes.
1: A ver, así.
0: Xenon Spain, bienvenida.
1: Escucho música, te tendría que escuchar a ti.
0: A ver, ¿me escuchas a mí? Ahora, es que estoy un poquito lejos, igual debería subirlo un poco más.
1: A ver, ahora sí que te escucho.
0: Hacia la derecha más volumen, hacia la izquierda menos, principio básico de cualquier persona que se dedica a la música. Julia Medina, hola.
3: Hola, buenos días.
0: Esto explícaselo a ella, que es que tiene vaya jaleo que se nos trae.
3: Ella quiere que le ayude Carlos, por lo que sea.
0: que le gire hacia la derecha, ¿no?
1: Estaba como así.
0: El termostato.
1: Es que soy muy despistada. Por la mañana me quedo así como tontorrona.
0: Hombre, que son las 5 y 7. No le podemos pedir tanto al cuerpo humano.
1: Y además, que mira qué guapo está Carlos por la mañana. Olé,
0: qué cuerpo humano tiene.
1: Qué cuerpo humano, qué buen despertar.
0: Carlos, ¿qué opinan? Bienvenido.
2: Muy buenos días, muchas gracias.
0: Explícale a Xenon Spain qué parte tienes depilada, que me lo dijiste antes de irte ayer, el otro día.
2: Te voy a decir en gestos, ¿vale? Lo digo de voz.
0: Es radio, recuérdalo,
2: Vale, puesto depilado. Del ombligo para abajo y de aquí para arriba, del móvil para arriba. De hecho, mira, trepita. Es que tengo un poco de tripa, pero bueno.
0: ¿Cómo es del móvil para arriba? ¿Qué significa?
2: Pues el móvil te llega hasta aquí.
0: Ah,
2: hasta,
0: donde te llega el móvil en el bolsillo.
2: Claro, ¿qué pensabas, Gorka?
0: Yo qué sé.
2: Del el móvil. Otro es el fijo, no el móvil. El otro.
1: Yo me quedé alucinada porque ha bajado tanto la capa de nieve, ¿me entiendes? De la cuota, ¿cómo se llama? Cuota. Y está depiladito así, la misma zona que la Barbie.
2: Recortadito, más depiladito.
0: Es un poco Barbie, sí. Y claro, de hecho, debajo del pantalón también está como Ken.
1: Como Ken,
2: total. Bueno, Ken, un poco más.
1: Esperemos que no sea como Ken, porque Ken sin pantalones tiene el mismo agujerito como la Barbie. Está ahí. Con un alfiler.
0: Es un poco así.
2: No, pero está igual de duro que Ken, de los músculos.
0: ¿Puedes comprobarlo, Xenon?
1: Sí, mira.
2: Mejor el bíceps, igual.
1: A ver.
0: Es lo que trabaja.
1: Oye, mira, claro.
0: Es que tiene mancuernas en
2: el pecho,
0: casa.
2: El pecho sí que está bien.
0: Toca el pecho. ¿Cómo se deja él, eh?
1: Sí, se deja. Sí, que de verdad. Yo tengo una mano muy sensible.
0: Me doy cuenta de que Carlos, ¿qué opinan? Tiene humor travesti también.
2: ¿Ah, sí?
0: Eso podría ser, ¿no? Podría dedicarse a ello.
1: Mira, pues ahora que viene la Semana del Orgullo, pues rápido le damos un papel que va de inicio. Un papel de inicio.
2: Vale, yo lo afirmo.
1: Claro, iniciación.
0: Claro que sí. Ella continúa, está en una iniciación constante. Tatiana Muñoz, hola.
4: ¿Qué tal, chicos? Buenos días. Este programa es una fantasía.
0: Tú estás un poco jodida, Tatiana.
4: Sí, yo estoy tocada. Estoy tocada con lo del tema de Venezuela y que lo has comentado tú en la primera hora. Una compañera nuestra de la radio en la que trabajábamos hace un par de años, pues ha fallecido su madre en el terremoto y... Joder, que a alguien tan cercano le puede pasar esto y no tener manera de ayudar, más allá de un ánimo, lo siento, un abrazo, estoy aquí para lo que necesites, no tener más abanico, más posibilidades, es impotencia. Pero
0: Tatiana,
4: pero
0: bueno, yo te digo una cosa, hay dos cosas que te quiero decir, es que no se puede hacer más y dos, es que ya es mucho.
4: Sí, sí.
0: Teniendo en cuenta lo que se puede hacer.
4: Está claro que es suficiente, pero uno en estas situaciones siempre quiere dar un poquito más.
0: Es lógico, y te entiendo perfectamente. Bueno, que estamos juntos. Una vez más,
4: en
0: otra cosita más.
4: Y encantada.
0: Por supuesto. Venga, tenemos muchos temas de los que hablar hoy. Yo quiero que entren todos. Vamos a cantar con Julia Medina, vamos a reírnos con Xenon, vamos a depilarnos con Carlos, ¿qué opinan? Lo que haga falta. Vamos con el primer tema. Adelante.
5: Emojis.
6: Si los ves llorar, será de reír. Los emojis siempre te hacen feliz.
0: Nos hacen muy felices los emojis, a veces no tanto, porque a veces vomitamos con ellos,
1: sí,
0: o sudamos, ¿verdad? Sí, pero bueno, son tendencia por algo, Tatiana.
4: Hombre, más del 90% de la población usa emojis para enviar un WhatsApp, un mail o un SMS. Pero, ¿qué dicen los emojis de ti? Un nuevo estudio relaciona estos símbolos con la personalidad de quien los usa. Por ejemplo, las personas que tienden a usar iconos agradables suelen ser muy receptivos y empáticos. También, cuanto más consciente seas de tus cualidades y de tus defectos, sí, menos emojis tristes utilizas.
0: ¡Oh, qué bueno!
4: Sí. Por otra parte, las personas que no utilizan apenas emojis, está claro por qué es. Quieren poner distancia emocional con la persona con la que están hablando. Y por último, si alguien te envía 3 corazones, no significa que te quiera más que el que te envía 1. La intensidad no se mide por el número de emojis.
0: Esto pasa, sí. Está Carlos, pero ¿por qué te lo estás pasando también? Está con una sonrisa de oreja a oreja. ¿Qué ocurre?
2: No, porque pienso en los corazones que contesto a la gente cuando contesto, claro, por Instagram, y a veces pongo 3, a veces pongo 1. Y me hace gracia que piensen, me quiere más porque me pone 3, me quiere menos porque me pone 1. Nunca había pensado.
0: Lo mejor es que como compartimos tantos reels, Carlos, ¿qué opinan? Y yo, claro, cuando él contesta a mí me salen todos los comentarios y es corazón, corazón, corazón. Corazón,
2: claro,
0: corazón,
2: corazón, corazón, corazón, corazón.
0: Y mira cómo pasa de los 300.000, ¿cómo se nota?
2: Claro, es que yo no sé qué poner, pues corazones. Corazón. 3, 3 o 1, es verdad que no pongo nunca 2. La gente no pone pares, ¿eh?
0: No, es como los puntos suspensivos.
2: También, es verdad.
0: O sea, jamás te equivocarás y pondrás 2 puntos suspensivos.
2: Curioso.
0: Pondrás 4 si hace falta,
2: sí,
0: pero 2 no. Bueno, quiero conoceros un poquito más. ¿Qué emojis utilizáis más? Xenon, Spain.
1: Yo, todos los que hay. La verdad es que utilizo todo, hasta la cebra, que no la utiliza nadie. Utilizo todos los que hay. Lo de los corazones, que depende de quién sea. Es que
0: ¿ah,
1: yo,
0: sí? Oh,
1: yo siempre pongo corazones. Eso de que de empalagosa, ¿no? Esto que de...
0: Bueno, depende de cómo se mire.
4: De
0: mira,
4: amor.
0: Mira, Tatiana,
1: de amor, de amor. Pero a veces que me mando corazón, también hay gente que me mando corazón, pero ya, que me dejen paz, ¿sabes? También.
0: Claro, es como claro, un punto final.
1: Es que como pum, corazón, ya, déjame cada...
0: Y tú, cada... imagínate que estamos manteniendo una conversación y me envías una frase y yo de repente le doy like a esa frase, le pongo un corazón a esa, sí, frase. ¿Tú te lo tomas como ya no quiere hablar más? Porque a mí me pasa.
1: Yo me lo tomo como o que no quiere hablar o que le ha gustado mucho, pero luego vuelvo a leer el texto y digo, por la mierda de texto que he puesto, como que me ha puesto un corazón, no lo entiendo. Entonces ahí es cuando interpreto que no quiere hablar.
0: Exacto, que hasta ahí hemos llegado. Julia, ¿tú qué emojis utilizas?
3: Pues mira, lo estoy viendo aquí en vivo y en directo, sí, el que más utilizo es una carita llorando. Pero no de tristeza, es una carita... Yo soy como muy agradecida.
0: Sí.
3: Siempre que algo me emociona mucho, que es todo el rato, mi carita en la carita llorando y un corazón.
1: ¿Y cuando eso... sabemos que está feliz?
0: La hija.
3: Porque la carita llorando la acompaño del corazón. Entonces como de emoción.
0: Pero es este que tiene ríos,
3: sí,
0: así de los
3: el
0: ojos.
3: El de ríos.
0: O la gotica. No, el río.
3: El de ríos, absolutamente.
0: Es como una emoción
3: máxima. El de la
0: máxima.
3: Gotita también, el de los ojitos así como emocionados.
0: Ese
3: pero
0: mola.
3: El que más, el de llorando.
0: Esto es muy interesante. Tatiana, ¿qué podemos deducir de esto? Tú como
3: analízame, Tatiana.
0: Psicóloga, analista.
4: Voy a ello, ¿eh? Te va a analizar el estudio.
0: Adelante.
4: Eso dice que las personas más conscientes de sus cualidades y de sus defectos no ponen emojis tristes. Entonces tú, yo lo que yo interpreto sin querer yo sacar aquí...
0: Que es artista la chica, hombre, ¿eh?
4: Que
0: claro.
4: No te sabes cuáles son tus cualidades y tus defectos, Julia.
3: No, sí, sí, yo tengo mucha conciencia, autoconciencia.
0: Me ha encantado...
1: Está en un limbo.
0: Está ahí. Me ha encantado porque Julia estas últimas 24 horas ha subido... No sé si era una story o era un carrusel de estos en Instagram y ponía mi equipo perfecto con una serie de personas detrás. He dicho, uy, chicos, nosotros no estamos a la altura.
3: Mi equipo perfecto hacedor de canciones.
0: Ah, vale.
3: Que tampoco he compuesto nunca con vosotros. Igual nos metemos en un estudio y hacemos un temazo, chicos.
0: Bueno,
3: hacemos
0: bueno,
3: el himno quiera, del despertador.
1: Intención tenemos.
0: No tendrá, yo sé que esto que estoy pidiendo es, Zaka, no tendréis un instrumental así. Busca instrumental, sí. Alguien habrá puesto un instrumental... instrumental para cantar nosotros por encima. Puede ser una versión de rap, puede ser melancólico. Igual podemos componer una canción ahora,
3: claro,
0: de repente, ¿no?
3: El
0: los
3: himno.
1: No presentamos al Benidorm
3: como
1: Fest,
3: en Operación Triunfo.
1: Vamos, como mocedades, las nuevas mocedades.
0: Oye, Xenon, ahora que estás diciendo esto de Benidorm Fest, ¿tú te has planteado presentarte a Benidorm Fest? ¿No es la primera drag queen que se presenta?
1: Pues yo me planteo. Yo, vamos, que no te digo que no.
0: Pues
3: adelante.
0: Ahí, claro que Julia es
1: yo,
0: último
1: año. Yo digo que no, yo por vivir la experiencia, yo sé que no voy a ganar, sí, por ir a la fiesta, ¿no? Por ir.
0: Pero para eso no
1: para ir.
0: Yo me cuelo en todo,
1: un motivo para ir.
3: No, pero es divertidísimo, ¿eh? No, te lo recomiendo.
1: ¿Y que, con qué canción me verías a mí? ¿Con un bolero? ¿Con algo heavy metal? Yo
3: no,
1: me adapto a todo.
3: Alguna divertida, alguna que la gente te conozca tu esencia y puedas pasártelo súper bien.
1: ¿Qué esencia me des?
3: Pues divertida.
1: Carlos, ¿qué sentía me ves?
2: Hombre, yo hago de reggaetón, te vería, ¿no?
3: ¿Tú no, hombre.
1: Carlos me quiere ver perrear. Me quedo agarrado a una mesa perreando.
0: ¿Qué os parece si hacemos un rap y lo proponemos para Benidorm Fest? Hablamos con María Izaguirre, ¿vale?
1: Sí.
0: Y con César Villejo. Empiezas tú, vamos a poner la base de rap y a ver qué te sale, ¿vale, Shannon? Adelante.
1: Hey, estamos aquí en Radio Nacional de España para contarte a ti todas las novedades que traemos todos ahí.
0: Venga, Carlos.
2: Ahí, por aquí. Oh.
0: Eso, reverde.
1: Qué bonita falta. La letra de Carlos, sí.
2: Está entrando. Oh, depilación. Estamos en la radio con Gorka mirando. Se pone un poco rojo porque le miro de reojo.
0: No es por eso. Tatiana, sigue.
4: Ojo de los ojos, no del de abajo. Y aquí en Radio Nacional lo damos todo.
0: Te quedaste sin trabajo.
4: Nos vamos de vacaciones.
1: Ojo al ojo.
0: Julia,
3: ¿tú? Despedida. Ey. Ayer con 38 de fiebre y hoy mejor que una liebre con vosotros.
0: ¿Ves? No hace falta tanto para quedar bien.
1: Te toca, Gorka.
0: A ver, súbemelo. Decidme algo que me inspire.
1: ¡Ey, vamos, brother!
0: ¡Vamos, brother! Mi hermano José Antonio. Hoy voy a Vitoria y espero verle en Vitoria. Vitoria riman muy bien. Me está dando tanta vergüenza esto. No, pero muy bien, ¿eh? Un aplauso para vosotros. No hemos aplaudido apenas.
3: ¡Qué horror!
1: ¿Cómo se notaba que Julia era la cantante profesional?
3: Sí, se ha notado muchísimo.
1: El resto éramos un rebaño cabra en Doñana.
0: En la sencillez está el éxito, lo estamos comprobando. O sea, nos ha hecho dos frases y nos ha dejado tumbados.
3: Aitana, te hacemos la canción que quieras.
0: Pues oye, Aitana sí que es de soltar piropos. Lo mismo le ha gustado esta canción. De momento sabemos lo que le gusta. Siguiente tema.
5: Piropo. Ya que me encanta.
0: ¿Quién le gusta Aitana y con quién se le pone cara tonta?
4: Bueno, lo tenemos bastante claro.
0: Vaya.
4: Es que el creador de contenido Plex ha sido portada de la revista Men's Health. El novio de Aitana es... De Aitana.
0: En latín, ¿no? Aitana es Aitani, de la primera conjugación. No, de la segunda.
4: No, que me sale un gallo ahora.
0: Ya.
4: El novio de Aitana sale marcando tableta y sudadito, las cosas como son. La foto también se ha subido a las redes sociales y esto ha provocado la reacción de muchos, de la cantante también, por supuesto, que le dice, es que ¿qué puedo decir? Y Plex le contestaba con un, que te amo.
1: Oh. Ay, que me cabra cuando me dices a mí eso.
0: Tendrá que salir
2: de tú que te puedo decir, yo te lo acabo.
1: Tú dime lo que tú quieras. A ver, algo bonito.
0: Son matrimoniadas, ¿no? Esto de repente.
1: Sí, escena de matrimonio, ¿te acuerdas?
3: Pepa y Abelino.
0: Shannon, te digo una cosa, Carlos, ¿qué opinan? Se postuló para ser portada de Men's Health.
2: No lo han quitado, ha sido Plex. Por su culpa no estamos, Gorka, es que lo hablamos.
1: Pues yo no sé por qué no está él y yo como Aitana. O sea, que tengo que estar Carlos como P
0: claro.
1: Y yo como Aitana.
0: No, pero sí que es verdad que nos propusimos, ¿te acuerdas?
2: Sí,
0: con Alexinos.
2: Sí, no.
0: Dijimos, Alexinos es suficientemente famoso como para que no... Y nos dijeron, y además, sí, pero de verdad, con Jordi Martínez, el director, y nos dijo, de momento no.
2: Para año que viene, yo creo que ya entramos, ¿eh?
0: Oye, fuera bromas, tú has llegado a los 300.
2: He triplicado, ya, que me haga un poquito más de caso.
0: Y yo soy presentador de Grand Prix,
2: es verdad,
0: tío.
2: Ya, estamos dentro ya, yo creo. El año que viene entramos.
0: No, ¿qué coño el año que viene? ¿Le decimos a Jordi Martínez?
2: Lo que pasa es que viene Navidad, Gorka. Igual para Navidad es mal momento, ¿no? No sé.
0: Chico, de verdad.
2: Bueno, si quieres, vamos.
0: ¿Has dejado de cenar helado?
2: No, pero lo hago.
1: Yo sé para Navidad si queréis algo de pavo. Es lo único que me da tiempo a llegar.
0: No, pero qué bonito esto, ¿verdad? Oye, cada uno se comunica como puede, como se puede. Y si el trabajo de Plex le implica mostrar su torso de nuevo en una revista, pues qué bien que Aitana responda, Julia. Pues
3: yo creo que ya en la red hay demasiado odio. Entonces, llenar las redes de amor me parece un planazo. O sea, sí. Que se digan que se quieren cada día.
0: Tú con los mensajes de odio, que supongo que tendrás muy, muy pocos, ¿tú cómo los llevas?
3: Regulinchis, porque yo pienso en... Jolín, de verdad tienes que perder total. Dos minutos de tu vida en escribir un mensaje de odio a alguien. Y hay que estar como podrido por dentro, ¿no?
0: Yo lo pienso también.
3: Creo yo. Hay que regalar amor, tío.
0: Sí.
3: Hay que poner comentarios bonitos, corazones, más de uno.
0: El último mensaje de odio que me han mandado a mí ha sido esta fauna de presentadores, oh, no sé qué, con mi dinero, que es dinero público, no sé qué. Digo, yo tan mal lo hago.
1: Fíjate tú con el dinero nuestro también. Estamos, pues,
0: bueno, que estamos Estamos aquí para entretener a la gente, que falta hace, y que pongamos sonrisas. Son las 5 y 20 de la mañana, las 4 y 20 en Canarias, y seguimos aquí en El Despertador de Radio Nacional.
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0: Las 5 y 21 de la mañana, las 4 y 21 en Canarias, poniéndole una sonrisa a todo lo que podemos, pero estamos en conexión directa con lo que está pasando fuera. Entiéndase fuera, Venezuela y también otras noticias. Adelante, Juan Urra.
11: ¿Qué tal, Gorka? Buenos días de nuevo. Pues unanimidad en las portadas de los principales diarios en España con lo ocurrido en Venezuela. El País abre con una foto de un edificio derrumbado tras los dos sismos y con el titular Devastación en Venezuela. Bastante más dura la portada del Mundo, que pone en primera plana una foto del cuerpo de uno de los fallecidos entre los escombros de un edificio. El titular, rescatamos a la gente con las uñas. Aquí no ha llegado nadie. En ABC vemos una foto de varios rescatistas trasladando a una de las víctimas desde un edificio derruido tras el terremoto. El titular que destaca el ABC es Venezuela se rompe. Y en La Vanguardia vemos una foto de una mujer pasando por delante de un edificio afectado por el terremoto, llorando y con las manos en la cara. El titular, un doble terremoto deja un rastro de muerte y devastación en Venezuela. Y dejando un momento la tragedia, continúa el Mundial de Fútbol. España juega este sábado a las 2 de la mañana y vamos a asomarnos a la prensa deportiva. Marca destaca en su portada el titular, que no se duerma España. La selección se juega el primer puesto ante Uruguay. En el diario AS, liderato o Messi, dado que si no pasamos primeros de grupo nos enfrentaríamos a Argentina en 16avos. En Sport, foto de Dani Olmos y Lamine Yamal con el título líderes. Y por último, envenenado, leemos en mayúsculas, en Mundo Deportivo. Esta y toda la información continúa a partir de las 6, las 5 en Canarias, con Juan Ramón Lucas y todo el equipo de las mañanas aquí en Radio Nacional de España.
0: Muchas gracias, Juan Urra. Nosotros seguimos aquí con otros temas que son igual de interesantes, ¿eh? ¿No? Es que hacemos un estudio exhaustivo de cómo está la actualidad.
1: Y lo que pasa en la actualidad son muchas cosas.
0: Son muchas cosas.
1: El que viene ahora es fuerte. Este me ha gustado a mí mucho.
0: ¿Te ha resultado interesante? Bueno, sí. Pues vamos a desgranarlo. Siguiente tema.
12: Exorcismo.
0: En este tema tendría que estar Ángel Lobo. Tendrías que estar aquí dentro, Ángel, porque es un experto. ¿Vente? Sí. Va a entrar porque es un experto en exorcismos. Es un friki de los exorcismos.
1: Pero él hace exorcismos, se lo han hecho.
0: Se lo hicieron. Ahora se lo preguntas. Sí. Pero Tatiana, Tatiana se lo ha creído. Explícame, exorcismo, ¿por qué es tendencia?
4: Porque en Portugal, Gorka, se están haciendo exorcismos extraoficiales gratis. En concreto, en el sótano de un centro comercial en Fátima. Centenares de personas se reúnen en este lugar. En la semioscuridad se sientan frente a un altar los curiosos de la prelatura de San Pedro y San Pablo, una entidad proclamada católica, autoproclamada.

0: España es una religión que está en el registro oficial de religiones. Yo aquí os doy los datos que queráis, pero
1: por favor.
0: Se considera que es una religión de los llamados movimientos filosóficos de la mano izquierda. Están como los de la mano derecha, que son impulsados como a cumplir las leyes y a la colectividad, y los de la mano izquierda, que es un poco como a ser individualistas y demás. Y es, hay muchas iglesias satánicas, está la original que se fundó en Estados Unidos, hubo luego más márgenes, y digamos que un poco la idea es como divinizarte a ti mismo y crear tus propios valores morales.
2: Carlos, así, ¿qué opinan? ¿Tú te divinizas más con la mano izquierda o con la derecha?
3: Pues es que me duele un poco la derecha ahora, entonces hablo de la mano izquierda, ya, que además parece hermano de otro, entonces...
4: Es que, pero ¿dónde está?
2: Es que si no nos tomamos en serio el tema del satanismo, yo ya no sé qué hacer.
4: ¿Y dónde está el monstruo? ¿Dónde está?
2: Pregúntale
4: es
2: a Ángel.
4: ¿Dónde está Ángel el monstruo? Mira, se llama Ángel y habla de demonios.
0: El ángel caído, porque, sí. ¿No? Estoy infiltrado así.
4: Está infiltrado, pues está poseído o algo.
2: No, Botox. Que se ha puesto.
4: Botox, se ha puesto.
2: Y ácido hialurónico.
4: ¿Te han sacado el demonio alguna vez?
0: No, yo me lo guardo. Yo para mí eso es bueno.
4: Por favor, os pido, carterista, dice, yo lo guardo.
2: esto es tremendo.
4: Y pero ¿cómo es? Eso, ¿cómo te dicen?
0: No, al final es una actitud filosófica hacia el mundo en el que tú, cuando pones las velas y demás, lo que haces es como una meditación y pensar en ti mismo.
4: ¿Y eso es el exorcismo?
0: No, el exorcismo, los satanistas auténticos no creen en los exorcismos.
4: Yo creo que la iglesia cada vez está peor.
0: Pero es cierto, y esto no es broma, que sí que hay una asociación de exorcistas oficial, que ya lo hablamos en este programa,
2: ¿es cierto?,
0: que se reunieron con el Papa y todo, y de hecho le advirtieron que faltaban exorcistas y propusieron que hubiera un exorcista en cada diócesis del mundo.
2: Oye, pues hay 900, estoy leyendo, 900 exorcistas, tanto exorcismo.
4: Yo
2: para
4: pondría
2: tanto
4: un psicólogo en vez de un exorcista.
3: No tenemos por ahí, que al final es como escupir hacia arriba. Cuidado.
4: Así, pero
3: hombre, que yo escucho cada cosa.
4: Pero es que yo lo veo impresionante esto. Y entonces, y le hacen eso y sale el demonio, porque yo el exorcismo lo tengo interpretado a la Carol, se le ha vuelto a la cabeza, vomita, como la de ayer en el ave, la que vomitó. Y fíjate que la ave no corre.
2: Mira, estoy leyendo que el padre Gabriel Amorz, exorcista oficial del Vaticano, asegura que ha practicado más de 70.000 exorcismos. No le ha dado tiempo.
4: No,
2: ¿cuánto se tarda en hacer un exorcismo, Juan Ángel?
0: Pues supongo que...
2: No, aquí suponer nada, ¿eh?
0: Pues depende
2: datos oficiales.
0: Depende de lo que le pagas al exorcista. Está la versión de prueba, que es más rápido, y la premium, que ya es hasta el fondo. Y ya, ya no vuelven. Ya no
3: es
0: vuelven.
3: Como la Artemis. No. Ya está, Juan, ya te puedes decir.
2: Uy, Juan, por Dios, Ángel. Es que equivoco, tengo dos.
4: Está poseído.
2: O poseso, ¿no?
4: O poseso.
2: Sí, sí. Julia Medina, ¿tú crees en los exorcismos?
5: Mira, la verdad es que no. Creo que hay mucha explicación psiquiátrica y neurológica detrás de las cosas. Y antes a lo mejor no había tanta explicación científica. Entonces claro.
4: Dicen que lo del expediente Warren y esas cosas
2: son verdes.
4: ¿Eso pasó? ¿Qué se pasaría ahí?
2: Yo te digo una cosa, es una interpretación un poco libre. A nada que te pones a analizar los casos del expediente Warren, te das un poco cuenta que había ahí como mucho montaje. Lo
4: claro,
2: que pasa es que te lo pintan con efectos especiales.
4: Es que estás muchas veces sola en casa y a lo mejor se mueve la cortina y dice, ¡ay, ha entrado alguien por la terraza! A lo mejor vives en un octavo y sin terraza, ¿sabes? Pero ha entrado alguien por la terraza y sin ascensor.
5: Lo que está claro es que nos gusta darle explicación a las cosas.
2: Eso
5: entonces,
2: es.
5: Si esto le sirve a algunas personas para quedarse tranquilas, pues adelante.
2: Carlos, ¿qué opinan? ¿Qué opinas tú del tema exorcismo?
3: Muy martes y 13 eso, ¿eh?
2: Sí.
3: Que, a ver, existen porque los hacen. Otra cosa es que sea verdad o no la persona que está poseída. Yo he visto los vídeos, no sé si habéis visto, y es que la gente pega unos gritos y unos tiembles y dices, no te pasará nada mentalmente, pero actúa súper bien.
2: No, sí, eso sí que lo he visto yo también, de decir, joder, te estás dejando la garganta y luego parecer que está
3: por
2: normal.
3: Eso, y qué poca vergüenza para hacer eso en todo el mundo, ¿no? O sea, hay que tener poca vergüenza.
4: Sí, es llamada de atención.
2: ¿Tú crees que puede
4: yo
2: ser
4: creo
2: eso?
4: Yo creo que sí, gente que necesita llamar la atención con algo y dice, oye, ¿qué hago? Me veo a un centro comercial, un sótano y que me hago un exorcismo y le dejo 50 euros a este pacífico.
6: ¡Yo expulso! Espíritu
4: y
6: santo,
4: el nombre de
2: exorcismo.mp3.
4: Digo, o sea, que el equipo los están haciendo exorcismo a todo el equipo.
2: Pues oye, créeme, al menos a mí cada X tiempo yo creo que me haría falta un pequeño exorcismo, sí.
4: A mí me gustan más los vampiros.
2: Ah, sí, pues esto lo vamos a hablar el próximo día. De momento tenemos que dar paso. Bueno, es que en 40 segundos despertamos a España, que ya sabes que a las 5:30 se despierta todo el mundo. Y nosotros con ellos, no te muevas.

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0: Las 5:30 de la mañana, las 4:30 en Canarias. Buenos días, España. Buenos días, Venezuela. Estamos con todos vosotros y estamos muy atentos a todo tipo de actualización que se pueda dar con respecto a, pues, a las consecuencias de esa catástrofe que estamos viviendo y que estamos tan absolutamente atentos. Mientras tanto, nosotros aquí en el Estudio 101 de la Casa de la Radio, poniéndole una sonrisa con ellos, con ellas. Xenon Spain, hola.
1: Hola, Gorka. Buenos días, España. Buenos días. Buenos días a todos. Y un beso muy grande.
0: Claro que sí.
1: Iba a decir Merry Christmas, no sé por qué.
0: He notado como confusa.
1: Sí, pero me nota como se orienta y va a decir Merry Christmas. Y estamos en verano. Feliz summer.
0: Sí. Yo, cuando llega Navidad, yo nunca quiero que llegue Navidad. Pero a mí un poco de fresco ya me parecería interesante, sí. ¿Verdad? Porque vaya calor.
1: Yo es que soy más de fresco, también te lo digo. Claro. El calor me agobia mucho.
0: El calor te agobia.
1: Me gusta, ese verano me va a gustar. Porque va a ser por ver al Grand Prix y verte a ti.
0: ¡Olé! Muchas gracias. Sí, decidlo cada X tiempo. Carlos, ¿qué opinan? Tú que tienes tantos seguidores, ponlo en Instagram. Porque,
2: te he visto un montón de gente. Otro día viendo el fútbol, ¿saliste tú después? Ya, esto 5 millones de personas. Sí. Me escribieron todos mis amigos. Wow. Gorka, está tu jefe ahí.
0: Yo no estoy nada atento y de repente, como duermo a las horas que duermo, me despierto y digo, no sé cuántos followers más. Y digo, ¿qué ha pasado? ¿Quién ha hablado de mí o tal? Y es eso, luego
2: mis
0: me lo cuentan.
2: Me lo dijeron, tu jefe está en la tele. Y digo, ya, sí. También lo he visto yo. A las
0: con la vaca.
2: Millones de personas, a 6 millones de personas te verían. Pues sí. Una locura.
0: Pues sí, lo que importa es que lo vean, que vean el Grand Prix, ¿vale? Para que dure muchos, muchos años. Julia Medina, hola.
3: Hola, hola, Gorka, ¿qué tal?
0: Que vamos a cantar en un segundito contigo, que falta nos hace.
3: Sí, la música nos salva, tío. Hay que cantar un poquito más.
0: Tú eres de las que cuando está triste o con los emojis estos de llorar, ¿se pone música triste o todo lo contrario para alegrarse?
3: Yo, música triste todo el rato, aunque esté feliz.
0: ¿Qué va? O sea, pero si es la tía más alegre que conozco. Y Tatiana Muñoz, hola.
4: ¿Qué pasa? Buenos días.
0: Aquí andamos.
4: Yo os envío el corazoncito este de los deditos, que sí. Se hace con los deditos, que es Onicha. Y ya está.
0: Onicha.
1: Onicha. De chino.
4: Es japonés. O coreano.
2: Yo he entendido.
1: Onicha era una travesti del Raval. O la Onicha.
0: La Tonicha.
1: Ah, eso, la Tonicha. Digo, ni me sonaba. Digo.
0: Pregúntasela a Carlos, que sabe japonés.
1: Carlos, sí. Es verdad. Me cantó la canción de Doraemon.
2: Ahí está. Claro. ¿Tienes otro idioma ahora? No me quedan muchos más, pero bueno.
0: El italiano.
1: El italiano. Muy bonito.
2: ¿Cómo es? Qué confusiones. Será porque te amo. Una emoción que crece piano, piano.
1: Ahora la que se va a meter bajo la mesa voy a ser yo.
0: Vamos a salir a la calle para cantar, no el cumpleaños feliz, aunque sí que se lo merece, para Chenoa, que ha cumplido años. Ayer cumplió 51 años.
1: Pues ya son.
0: Ya soy, oye. Y sin embargo tiene la misma cara que cuando la conocimos.
1: Igual que cuando estaba en la academia.
0: No ha cambiado esta chica, pero oye, bien cumplidos, bien celebrados. Y nuestro homenaje lo hace Carlos, que opinan en la calle, para cantar a Chenoa.
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0: ¡Felicidades, Chenoa! Una de las cantantes que más nos gustan. Y también presentadora, claro que sí, que para eso está de flor. Claro, hemos cantado con Carlos, ¿qué opinan? Y bueno, de aquella forma vamos a decir. Chenoa canta como Los Ángeles. Y no se queda atrás nuestra querida Julia Medina. Cuando tú vas en voz de Julia Medina.
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0: ¡Bravo! ¡Ay, Julia, cuánto arte! De verdad, cuánto arte en el despertador de Radio Nacional. Chenoa, felicidades. Y Julia Medina, gracias, por supuesto.
1: Felicidades, Chenoa, que no son muchos, ¿eh?
0: Que no parezca que hemos dicho lo contrario.
1: Que no hemos dicho lo contrario, que son nada. Lo que tienen que ser.
2: Estás buenísima, Chenoa, feliz
0: Vaya
2: cumpleaños.
0: Que sí.
1: Está buenísima, la verdad que está.
0: Y además, os voy a comentar algo, ahora que no nos escucha nadie. Ayer me llamó cierta persona que está trabajando con Chenoa en estos momentos. Y ya sabéis cómo somos los artistas, ¿no? Cuando nos tienen que vestir, nos tienen que poner, que al final que tiramos de inseguridades, que no queremos esto, lo otro. Dice, Chenoa, la persona que se pone en tus manos y que dice, oye, yo confío en ti, haz lo que quieras, sé que lo que me vayas a poner va a estar bien para mí, así que adelante. Y esto también dan ganas de trabajar con ella.
2: Porque es pues, la
1: pues,
2: mejor.
1: Claro, pues cuando sí. quiera, vamos nosotros y también la vestimos.
0: Le hacemos lo que quiera.
1: La hacemos lo que quiera.
0: Claro que sí, lo decimos de verdad, ¿eh? No como el siguiente tema.
3: Risa falsa.
0: Risa falsa. ¿Qué ocurre, Tatiana?
4: A ver, ocurre que la risa es una señal social universal. Eso lo sabemos todos. Por eso la Universidad College de Londres ha hecho un estudio para identificar de dónde vienen las diferentes formas de reír.
0: Anda.
4: Hay dos. La risa espontánea, que es involuntaria y descontrolada, y esta produce una activación de euforia, mejora del estado de ánimo. Y luego, la risa falsa, la voluntaria. Esta está asociada al motor de la sonrisa y la carcajada. Lo peor de todo es que es la que solemos usar en las conversaciones.
0: Claro.
4: El problema es que esta risa pues no tiene emociones positivas ninguna.
0: Bueno, igual sí, hay gente muy tonta que se traga cualquier cosa, ¿eh?
4: Sí, bueno, a ver, esto dice que si tú te ríes falsamente, ¿sí? en ti no va a producir...
0: Ah, en ti, no en los demás.
4: En ti
0: vale.
4: no produce una emoción positiva.
0: Bueno, pues hablando de emociones, no sé si positivas o no, ha llegado el momento de que mostréis, claro, os diría, mostrar la risa espontánea. No vais a poder, porque en el momento que lo tienes que forzar ya no es espontáneo.
1: Ya, espontáneo. A mí no me sale. Yo que como estoy todo el rato sonriendo y tal, no me sale. Si quiero fingirla mal, se me pone a carajo, ¿sabes?
0: A ver, ya no es la cara, sino ya es el sonido. Os voy a pedir que hagáis vuestra risa falsa.
1: Yo es que no soy de reírme. Oh, oh, o sea, que me... me
0: ¿cómo es? ¿Cómo es?
1: Que te sea escandalera.
2: Oh, wow.
1: Yo, sí, o sea, como tonta.
0: Eres como más tontita, ¿no?
1: Sí, como
0: de
1: tontita,
0: risa.
1: Así como Hello Kitty.
0: ¿Tú no. en tus espectáculos te ríes o no dejas
1: yo
0: que la gente
1: no,
0: se ría?
1: No, yo dejo que se rían, dejo ese momento que se rían, se descarguen todo eso, porque la risa es vida, la risa es todo. Entonces yo dejo que ellos sigan ahí y tal.
0: Claro que
1: pero
0: sí.
1: Pero yo no... Había alguna vez que me ha entrado a mí la risa. Y esto es y he disimulado, sí.
0: La plan. Risa tú en tu espectáculo.
1: Sí, de cosas que te he dicho, fíjate, que a veces guay. Que no me gusta, no, yo no soy de las que se ven luego, ¿me entiendes? Me gusta ver porque analizo si ha habido un fallo, si ha habido esto, lo otro.
0: Claro.
1: Sobre todo cuando, pero no soy de meme cuando me veo y digo, ha habido veces que yo me río conmigo misma.
0: Oye,
1: digo,
0: pues eso es muy bueno.
1: De graciosa.
0: Claro que es que eres muy graciosa. ¿Esta risa es falsa o es espontánea, la de Julia Medina?
1: Espontánea.
0: Espontánea.
1: Bonita, es una bonita.
0: Ahora me tienes que hacer la risa falsa, que todos tenemos
2: a
0: una.
2: A ver,
0: ¿eh?
2: Yo creo que sería como...
0: Me encanta.
1: Sí, que ha sido... Chamas,
0: ha sido muy falsa, hija.
1: Se ha notado.
0: Ha dolido.
2: Es la
0: falsa.
2: Risa que hago cuando me van a hacer una foto. Y hago... y me río.
0: Pues está genial.
2: Para claro. salir riendo.
0: Ay, es que, mira, no te lo voy a decir para que no lo utilices, pero es que cuando te ríes de verdad haces una cosa muy guay.
2: ¿En serio?
0: Sí.
2: Pues no ahora dímelo.
0: No te lo voy a decir. No te...
2: Me cago en la leche.
0: ¿Te lo digo?
2: Sí.
0: Ay, achinas los ojitos sí. y te queda como muy guay.
2: Sí, es verdad.
0: Sí, te lo han dicho alguna vez.
2: No, pero me he dado cuenta yo.
0: ¿Te has dado cuenta?
1: Sí, pero para sí, eso, sí. para todos. Lo de los ojos, que tenemos que hacer así todo para disimular esto, ¿cómo es?
0: No, ella.
1: Ella sola.
0: Cada uno se ríe de una
1: yo
0: forma.
1: Yo grato de así, María, del, al baño.
0: María del Monte, que es muy amiga tuya,
1: sí.
0: dice que hay que reírse con los ojos. Que el arrebato, por ejemplo, es una persona que se ríe con los ojos.
1: Sí.
0: Eso es que te ríes de
1: es
0: verdad.
1: Que, es que los ojos son el espíritu del alma, algo así, el refrán.
0: No, el brillo de los ojos no se opera.
1: No se opera. Claro, una dificultad muy grande. una operación complicada.
0: Carlos, ¿qué opinan? ¿Cómo te ríes falsamente?
5: Voy a hacer lo de los ojos, ya es el truco.
0: No, claro. ¿Ves? Es que por eso no lo quería decir.
5: Claro.
0: ¡Qué horror, por favor! ¿Por qué? No estamos en exorcismo, ¿eh? Estamos en risa falsa. Bueno,
3: es que...
0: ¡Ay, qué horror, de verdad! No, no me hagáis esto.
3: En teatro lo paso fatal con la risa falsa. Hay que hacer risas a veces y no me sale. Es que me cuesta mucho lo de la risa en teatro.
0: A ver, se supone que si eres actor te tienes que reír con ganas.
3: Ya, pero soy actor amateur. Entonces, claro, no estoy al nivel. ¿Sabes?
0: Y de improvisar. Tienes la suerte de que eres de improvisación.
3: También amateur. Entonces no hace falta que la haga bien. Lo hago regulinche.
0: Atención, que vais a descubrir que Tatiana lleva 205 días riéndose falsa. Falsamente. ¿Ve? Esta es su risa falsa. No, ¿cómo es? ¿Cómo es tu risa falsa?
4: Venga. Como me río en todos los días.
0: Hija mía, es que se ríe de la barbilla para afuera, ¿eh?
4: Es que yo tengo la capacidad de cambiar el mood muy rápido.
0: Sí.
4: O sea, puede estar así súper sonriente o decirte, ya no me hace gracia.
1: Entonces, cada vez que lo veamos sonreír, a partir de ahora vamos a saber si es sincero lo que está pasando aquí o no.
0: Es que es lo que tiene, que esto no es una tertulia, esto es terapia de grupo.
1: Claro, Carlos, sí, está guapo de todas las maneras, ¿eh?
3: Ole tú.
0: ¿Ah, sí?
3: Bueno, cuando me río ya tengo arrugas ya, pero bueno.
0: Hombre, son 39 años.
3: Ya, gracias,
1: Jorge. Ya son como chenoa.
0: Venga, vamos con el siguiente tema.
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0: Qué bonito.
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0: Uy, cuánta cosa.
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0: Me quedaba yo escuchando esta canción toda la vida. Tatiana, bate robot.
4: Sí, olvídate de ir al cuarto de baño, Gorka.
0: Vale.
4: En China se ha presentado un váter que es capaz de moverse por la casa. Este nuevo invento tiene un objetivo muy claro, facilitar la vida de las personas mayores. Mediante movimientos y funciones de limpieza automáticas, este dispositivo puede ayudar a aquellas personas con movilidad reducida o discapacidad. Muy fácil, lo usas, o sea, lo manejas con un botoncito,
0: ¿sí?,
4: o a través de la voz.
0: Lo mandas.
4: Sí, claro, al salón, a la cocina.
1: ¿Tiene que decirle que quiero cagar? Yo me apetece cagar en la cocina. No. Oye, ven a la terraza que tengo como unos pinchacitos tontorrones.
3: Ya.
1: De esos pinchazos que tienen que...
3: ¿Qué dices? Aquí va a pasar algo.
1: Ay, es muy bueno, porque muchas veces no te pasa que llegas a la puerta de tu casa con las llaves y es cuando más ganas te entran de ir al baño.
0: ¿Por qué pasa eso?
1: Y se te cae la llave al suelo y tú... Pues viene bien porque las llamas de lejos. ¡Ven a la puerta ahora mismo!
0: O baja el portal, sí, eso. Porque
1: claro que
0: hay,
1: baje.
0: Hay veces...
1: ¿Qué cobertura tiene?
0: Pues eso, ¿qué alcance tiene el bate robot?
1: Pues si te las llevas de copas también.
4: Pues no te lo puedo decir.
1: Y no esperas cola, la tienes a tu lado, como un pomerania.
4: Hombre,
1: eso
4: si te lo llevas al bar de copas, claro, te lo puedes llevar, claro.
0: Es que es eso.
1: Claro.
0: No sé dónde lo vi, ni no sé si fue en San Francisco, puede ser, o en Los Ángeles, que aparecían robots que entregaban paquetes, estos típicos de Amazon. Pues oye,
1: pues utilizarlos
0: igual,
1: ¿con quién vienes? Con mi taza. Hola, ¿estás solo? No, perdón. Aquí abajo está mi taza. Y le pones un nombre, la Johnson o algo.
0: ¿Cómo?
1: La Johnson.
0: La Johnson.
1: Porque tiene, un nombre, limpio, ¿no?
0: La Johnson mola.
1: La
0: sí,
1: Jaspe,
0: señor.
1: como el Jaspe. La Jaspe.
0: Carlos, ¿qué opinan? A mí me pega que tú utilizarías este váter.
3: Yo voy al baño también, Gorka. Voy también al baño, que igual me hace falta, porque yo en algún momento voy al baño.
0: No, cariño. No vamos a hablar de cuántas veces vamos al baño, ¿vale?
3: O sea, bueno, el baño viene a mí, en este caso. Viene a mí.
0: Iría a ti. Lo que pasa es que en tu casa hay como demasiada escalera.
3: Ya, es complicado.
0: Reconozco que pasé bastante miedo con las escaleras que tienes en tu casa.
3: No se ha caído nunca nadie. Son tan peligrosas
0: claro,
3: que la gente se apoya contra la pared. No, nunca, ¿eh? Y mira que hay gente que ha
2: caído. Toca madera porque lo está diciendo mucho y...
3: Ya, pero estas cosas las digo y nunca se cumplen.
0: Oye, que íbamos a ir a Don Viejo, la casa de Topacio Fresh que tiene en el pueblo, pero podríamos hacer algo en tu terraza ahora que hace bueno, tío.
3: Hace demasiado bueno, yo creo. Pero
0: hace
3: sí,
0: mucho calor.
3: Hace mucho calor, pero bueno, un día que haga como ayer se puede.
0: Ya, es sí, igual, 40 ayer grados. Llovió en Madrid, lo sabes.
3: Ya, pero viene bien para refrescarse y para crecer un poco.
0: Ya,
1: y la taza tendrá una cubierta posterior, ¿no? Tendrá preparada.
2: Un pequeño toldo.
1: Habrá gente que se siente la taza como si fuera un trono de Semana Santa.
3: Paseando, ¿no?
1: Por la casa.
0: Imagínate que se pone a moverse mientras estás
1: sentado.
0: Pues
1: yo prefiero eso antes con patinete, te digo en serio. Por lo menos te desahoga más.
0: Julia Medina, ¿eres partidaria de este tipo de váter?
2: Sí, mira, al principio me ha hecho mucha gracia, ¿no?, leer esta noticia, pero luego pensaba en toda la gente con movilidad reducida.
0: Claro.
2: Mi padre, por ejemplo, está en una cama, el pobre, y Jolín, yo pienso lo que le facilitaría la vida.
0: Oye, que sí.
2: Llamar al váter. Oye, Johnson, claro. Que te necesito, ¿no? Y que venga y... Uh-huh. Sería increíble. O sea, le mejoraría la vida a muchísimas personas.
0: Oye, pues sí, pues más allá de tanta risa, esto podría venirle bien a algunas personas.
1: Sí, sí, sí. Y en las residencias, ¿no? En el claro. sitio de los ancianos, en muchos sitios, sería lo más. Uh-huh. Es que hay inventos que vienen bien.
0: Sí, y que pueden ayudar a gente, que no se nos olvide. Tatiana, ¿tú en qué momento de la vida empezarías a utilizar este váter?
4: Hombre, yo creo que ya cuando eso tuviese la necesidad de utilizarlo, pero es que...
0: La necesidad, es decir, que tengas que hacer tus necesidades o que tengas la necesidad de utilizar este tipo de baño.
4: La necesidad de utilizar este tipo de baños por movilidad reducida o cualquier otro problemilla. Pero yo es que a mí me gusta tener mis cuatro paredes, estar encerrada, porque eso huele, chicos. O sea, si haces popis...
1: Me imagino que te va a dar un sistema de ventilación, no te va a dar el mojón en el calor... No te va a dejar ahí la salpicadera.
2: Hombre, tendrá autolimpieza, ¿no?
1: Autolimpieza.
4: Sí, pero
3: Tatiana
4: oliendo.
3: No habla de eso. Yo te entiendo, Tatiana.
4: O sea, yo por lo menos cuando hago aguas mayores, pues huele. Huele el ambiente, ¿sabes lo que te digo?
1: Eso,
4: ¿no?
1: Viene muy moderno y se te saca unos spray anti-mosca y todo. Eso claro. Te viene muy preparado.
2: Anti-mosca.
1: Eso que lo he inventado. Los chinos.
4: En China.
1: No sé, los japoneses. Los japoneses tienen otro que te limpian el.
0: Que tienen chorrito de agua.
1: Chorrito y te limpian el culito. Se te dan fresquito, como un momento.
0: Bueno, ahora nos lo cuentas, Tatiana. Sí, vamos a ponerle una sonrisa a la mañana, ¿vale? Que yo sé que estamos todos un poquito tocadillos y estamos intentando despistarnos también. Pues venga, puedes llamarnos para lo que quieras, absolutamente para lo que quieras. Y en esta ocasión no vas a hablar con nadie de producción. Va a ser como llamar directamente a un amigo. Nos llamas y entras aquí, en el estudio, sin pasar por producción ni por control. 900-137-137. 900-137-137. En el momento en el que llames, entras aquí directamente y nos cuentas a ver qué tal estás, ¿vale? A ver si te ha hecho gracia alguno de los comentarios que hemos hecho, si estás dándole vueltas al asunto de Venezuela, lo que quieras, que para eso está Radio Nacional, que no se nos olvide. Y el teléfono, 900-137-137. Que, Xenon, invita a la gente a que llame, que este momento yo sé que es delicado porque la gente dice, ¿cómo voy a llamar yo para cortar el rollo? Oye, ¿no?
1: Pues venga, hay que llamar, vamos a hablar un poquito, vamos a conversar.
0: Venga, conversemos. Hola, buenos días.
6: Buenos días.
0: ¿Con quién hablamos?
6: Me llamo Manuel.
0: Manuel, ¿de dónde llamas?
6: Llamo de Arco de la Frontera, Cádiz.
0: ¡Hombre!
1: ¡Qué bonito, Cádiz, Arco!
0: Saluda a tu paisano.
2: Yo soy de San Fernando.
0: Julia Medina es de San Fernando, Cádiz.
6: Ah, ahí estuve yo haciendo la mili.
2: La mili, claro, como todo el mundo.
0: Hay mucha gente que
2: la verdad es que es un sitio maravilloso para hacer la mili.
1: ¿Cuánto hace que hizo la mili? Los años de Chenoa.
6: Cumplí hasta los 64 años.
0: 64 años. Ya son años, ¿eh?
1: Ahí
6: los debo, hijo, ahí los debo.
0: Oye, ¿y qué recuerdo tienes de la mili? Yo sé que es una pregunta muy de sobremesa, pero hacemos tertulia de eso.
6: Mucho.
0: Sí.
6: Porque disciplina, respeto.
0: Claro. Y compañerismo, ¿verdad? Todos habláis de las cosas que vivís con compañeros.
6: Sí, compañeros, y hace compañeros ti mismo a los compañeros.
0: Eso es.
6: Los mando. Tenían que poner a Mini otra vez. Se ha perdido.
0: No, Manuel, déjate de historias, ¿eh? Gracias.
1: Lo mismo me apunto yo a la primera. Manuel, los mando.
6: Oye, que te digo que...
1: Que sería buenísima.
0: A ver.
6: Que esto es bueno, por si viene algo, hay que saber poner una jeringuilla o poner... La juventud...
0: Sí, pero eso se puede aprender también en otros sitios. No hace falta que le dediques nueve meses de tu vida. No lo sé, es como yo lo veo.
6: Ya, pero yo lo será por mi edad, por...
0: Claro.
6: Lo veo que... Y veo la calle como está, ¿no?
0: Que sí, Manuel, que aquí cada uno opina lo que le apetece y como le apetece. ¿Tú por qué nos has llamado? Que has escuchado el teléfono y has dicho, voy a llamar a la radio. ¿Qué te ha impulsado a llamar?
6: Lo escucho usted todas las mañanas porque me voy a trabajar.
0: Sí.
6: Me levanto a las 5 y todas las mañanas escucho ustedes Radio Nacional en mi casa, se escucha desde las 6 de la mañana o antes. Escucho ustedes antes, después Radio Nacional parte a las 6.
0: Claro.
6: Y me voy informando del país, de Andalucía, del mundo, cómo está todo.
0: Qué bien, pues de eso va, Radio Nacional. Y encima, si coges el teléfono y nos llamas y participas...
6: Me río con ustedes mucho, me estoy tomando mi descafeinado aquí y me estoy fumando mi cigarrito.
0: Ole. Y ya te enteras de todos los temas. Yo es que a veces como director me preocupo, porque decimos, la generación Z, las stories de Instagram, digo, es que no todo el mundo entiende de lo que hablamos.
6: Sí, yo lo entiendo todo.
0: Tú lo entiendes,
6: yo
0: Manuel.
6: Me, he disfrutado mi época en los 80, de los 75 para adelante, tuvimos un poco de cómo estaba el país, ¿no?, en aquella época, ¿no? Pero después los 80 o 85 yo he volado por todos estos pueblos.
0: ¿Y qué era lo más divertido de esos años?
6: Esos años divertidos es meterte en la discoteca, y hartarte de pegar saltos.
0: De pegar saltos.
1: Lo que hacía la ruta del bacalao.
0: Manuel, ¿tú hacías la ruta del bacalao? No te pillaba lejos.
6: Lo hacía con garbanzo.
0: Es que seno no...
1: Con chanquete.
0: Mira, date...
6: He pasado para trabajar, la ruta del bacalao es de otra época.
0: Date cuenta de que tenemos aquí en la mesa gente que de alguna forma también se dedica a esto, porque Xenon llena discotecas, Julia Medina llena escenarios, no, llena incluso estadios si hace falta. Sí. Y Carlos, ¿qué opinan? También es una forma de llegar a mucha gente a través de las redes sociales. O sea, pues que...
6: Claro, y en mi pueblo en aquella época también había sus festivales de rock.
0: Ah,
6: yo
0: sí.
6: Yo he visto Bú, Barón Rojo en mi pueblo, porque yo soy de al lado de Borno.
0: Claro.
1: De Gondor.
6: Y hacían el festival de rock, sí. Y hacían el festival del lago de Borno. Y Bú, Barón Rojo, Mezquita Calicay.
0: Vamos, que tú te lo has pasado muy bien,
6: Bloque. Me tocó esa época. Abrirle ustedes camino.
0: Pues claro que sí. Oye, y ahora escuchando El Despertador y aquí todos juntos y unidos, que me alegra mucho que nos hayas llamado, Manuel.
6: Muchas gracias. Tenía ganas de llamar alguna mañana y hablar con ustedes, pero es lo que digo. Llevo trabajo en la construcción y me levanto una hora y media antes de o dos antes de quedar con los compañeros para ir al trabajo.
0: Nos puedes llamar con los compañeros. A ver, si coincide que estás con los compañeros, nos llamas también, ¿eh?
1: Todos juntos.
0: Y el tema obreros a nosotros nos
1: encanta. A mí me encanta. Eso que me sirve por una obra me fascina. Esas tradiciones no hay que romperlas, ¿eh?
0: Sí, sí. Se silba a las mujeres, se las silba. Y a los hombres, incluso.
6: Sí, pero ahora es un peligro. Antes se le decía un piropo guapo a una mujer, o a un hombre se le decía un piropo guapo a una mujer. Y
1: a mí me sirva más de espalda.
6: Pueden ir para atrás y con la vista te puede matar.
0: A ver, que tenemos aquí a Xenon, ¿qué has dicho?
1: Que a mí me sirvan más de espalda.
0: De espalda. ¿Qué piropo le soltarías a Xenon? Que no, Manuel, no te va a decir nada.
1: Dime algo bonito, anda, porfa. Lo necesito.
6: Que los garbanzos que come te caen muy bien.
1: ¡Olé! Oye, muchas gracias, qué bonito.
0: ¿Bonito? Qué bonito. ¿Esto es bonito?
1: Hombre, allí en Cádiz es bonito. Los garbanzos que te come te sientan bien.
2: Eso es un piropo con arte.
6: Ay, niña, que garbanzo te echa tu madre en el agua. Que
1: pues me estoy... ¿Cómo se quedan los garbanzos? ¿Cómo se dice? Arrugado. Pues así me estoy quedando ahora mismo, arrugadita.
6: Los garbanzos remojados.
1: Estoy remojadita, Manuel, estoy remojadita.
6: Hasta remojadita, pues métete un poquito más.
1: ¡Ay, ay, ay!
0: De aquí puede salir
1: algo
0: muy bonito.
1: ¿Cómo está cociendo el agua?
0: Manuel, muchísimas gracias por tu simpatía y gracias por dedicarnos estos minutitos.
6: Gracias a ustedes por escucharme.
0: Un abrazo grande. A pasar buen día y un abrazo a todo Cádiz, por supuesto. Estamos muy atentos a todo lo que ocurre en nuestro país, pero también, claro que sí, prestando atención a las últimas actualizaciones con respecto a las consecuencias de esos dos terremotos que se han dado hace escasas horas, hace un día y un poquito más. Ángel Lobo, ¿qué se sabe hasta la fecha?
7: Bueno, nuestros compañeros de informativos nos van a actualizar enseguida todo lo que se sabe. Se dieron dos terremotos, ya se han confirmado víctimas mortales y sobre todo si la gente quiere ayudar, de momento es bastante pronto, no ha dado tiempo a que se organicen todavía así grandes colectas, pero bueno, de momento la Cruz Roja Venezolana, UNICEF y Save the Children ya han organizado fondos para fondos específicos para ayudar a las personas afectadas por el terremoto y también Médicos Sin Fronteras. Todos estos son asociaciones que ya llevan trabajando mucho tiempo en el terreno y bueno, pues ya están manos a la obra para ofrecer este apoyo y a medida que se vayan conociendo más datos y se vaya sabiendo más la magnitud pues de este desastre, pues irán organizando más iniciativas.
0: Os han estado llamando por teléfono pidiendo información precisamente de eso, ¿no? De cómo se puede prestar ayuda a la gente que lo necesita en Venezuela.
7: Sí, pues siempre se puede pues a través de una ONG o simplemente dando visibilidad a la gente pues que busca a familiares o amigos desaparecidos. Hay muchas formas de ayudar y siempre lo importante pues es mostrar apoyo.
0: Pues muchísimas gracias, Ángel. Radio Nacional no descansa. Estamos aquí 24 horas contigo. Intentamos estar siempre en directo prestando ayuda. Son las 5:55 de la mañana, las 4:55 en Canarias. Yo os quiero dar las gracias por haber estado en este programa, por haber hecho a tantísima gente el día un poquito más alegre. Julia Medina, gracias. Sen on Spain. La próxima semana vas a estar con nosotros de nuevo.
1: Sí, aparte que celebro mi cumpleaños.
0: No me lo puedo creer.
1: Sí,
0: ¿qué día es?
1: Tarta, el 3 de julio.
0: ¿3 de julio en qué cae?
1: En viernes.
0: En viernes, pues hay que apuntarlo, por supuesto.
1: Y voy a traer tarta y todo.
0: Y te puedo contar una cosa para que le pongamos una sonrisita.
1: Venga.
0: Va a venir alguien muy especial a cantarte cumpleaños feliz. Happy birthday to you. Tenemos personaje secreto el próximo viernes.
2: Jolín, me lo pierdo, chicos.
0: Es verdad que tú... Además, cuando estábamos negociando con Julia, dijo, el 3 de julio falto.
2: Sí,
0: pues te lo vas a... Pero te enviamos vídeo, no te preocupes.
2: Vale, por favor, estaré pendiente de las redes.
0: Y si me deja la guitarra, Tatiana la toca.
1: Voy a estar toda la semana. Ahora que no voy a descansar, no voy a dormir.
0: Bueno, hija. Porque ¿cuántos años cumples tú?
1: Pues nada, hay tantos.
0: ¿Más o menos que Chenoa?
1: Menos. Yo la veía de pequeña. Es como Merche, que cuando la digo, yo te escuchaba de pequeña, y me dice...
0: Bueno, que continúe la risa, por supuesto, y que continúe la información aquí en Radio Nacional. Carlos, ¿qué opinan? Gracias. Tatiana Muñoz, muchísimas gracias. Y nosotros nos vamos de fin de semana. Estaremos muy atentos a toda la información. Y del domingo al lunes regresa El Despertador a las 4 de la madrugada. Ahora te quedas con Juan Ramón Lucas y las mañanas de Radio Nacional. Pasa buen fin de semana. Adiós.

0: Son las 6, las 5 en Canarias.
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0: Muy buenos días. De viernes 26 de junio, segunda noche post-terremoto en Venezuela. Sigue el trabajo sobre los escombros, la búsqueda de desaparecidos. Eso que llamamos labores de rescate, que son rastreos urgentes bajo los escombros de la desolación. Y las cifras, que son frías, pero dimensionan la tragedia. El ministro de Salud, el doctor Carlos Alvarado, daba las últimas hace muy poquito.
2: Hemos ya atendido a la corte de las 7 de la noche del día de hoy, más de 4.300 heridos. Algunos leves, una mayoría leve, pero también hay moderados y graves. Muchos de ellos han requerido intervenciones quirúrgicas y lamentablemente hemos recibido alrededor de 235 pacientes que llegan sin signos vitales o fallecen al momento de llegar en nuestros establecimientos de salud.
0: 235 muertos, pueden ser muchos más, ¿eh? Hay dos españoles confirmados entre las víctimas mortales y una familia venezolana que trabajaba en nuestro consulado. Los desaparecidos españoles son 80. Ministro de Exteriores, José Manuel Álvarez.
3: El edificio del consulado ha sufrido daños de una cierta envergadura, no así la embajada, cuyo edificio se encuentra en un estado que ha sufrido ciertos daños, pero daños que son menos importantes que los del consulado.
0: El ministro confirmó anoche también el envío de ayuda.
4: Hemos solicitado ayuda internacional, ya está por aterrizar las primeras rescatistas que llegan de República Dominicana y en las próximas horas llegarán del resto de los países y de la comunidad internacional. Nuestro mejor deseo, toda la esperanza y todas las oraciones puestas por la vida de los venezolanos y de las venezolanas.
0: Desi Rodríguez, la presidenta encargada, que hablaba de eso, de la guía de los primeros envíos. Son 50 efectivos de la unidad militar de emergencias que llevan perros de rescate.
5: Exactamente, ellos se van a poder meter entre pequeños agujeros, aunque luego muchas veces los bomberos también hacen sus propias entradas y demás, pero ellos pueden acceder fácilmente dentro de las estructuras y llegar hasta las víctimas mucho antes.
0: También acompaña al grupo de rescate de la Comunidad de Madrid, al que pertenece Mariluz López, a la que acabamos de escuchar, que ojalá con su trabajo consigan momentos como estos. Personas vivas rescatadas entre las ruinas. En eso se sigue centrando ahora lo principal de los esfuerzos privados y públicos. Repito, oficialmente hay 235 muertos y 4.500 heridos, pero las cifras van a seguir creciendo. Y mucho los tenemos, mucho. Ayer, alguien que conoce bien Venezuela, como el expresidente Felipe González, dudaba de las cifras oficiales y elevaba el desastre a números de espanto.
6: Sabemos que hay más de 28.000 muertos. Y conocemos algunas tragedias concretas, pero hay más contabilizados ya, más de 28.000. Y vamos a llevar esa contabilidad porque no nos la va a contar el Rodrigazo.
0: En fin, ojalá se equivoque, hablaba del Rodrigazo, se refiere a Delcy Rodríguez y a su, que es la presidenta encargada, y a su hermano, que es el presidente del Parlamento. Bueno, ojalá se equivoque en esa cifra tremenda, pero mire, es que me recuerda esa cantidad de la que hablaba en Radio Nacional el expresidente Felipe González, que anoche, bueno, ayer a estas horas, el centro, se lo contábamos aquí en las mañanas de Radio Nacional, el Centro Geológico de Estados Unidos, sobre datos de la intensidad del terremoto, ofrecía cifras que iban incluso por encima de lo dicho por González, entre 10.000 y 100.000 víctimas mortales. En fin, Venezuela, naturalmente, primer punto de atención en esta mañana de la radio pública, a las 6 y 4, 5 y 4 en Canarias. Las palabras que escuchábamos de Álvarez hace un ratito llegaban desde México, donde se ha producido un encuentro histórico que vuelve a atar lazos. Himno y banderas españolas para un diálogo entre el rey Felipe VI y la presidenta mexicana Sheinbaum. Encuentro que aquí en estas mañanas de Radio Nacional calificaba antes de producirse el propio Álvarez.
7: Va a ser un momento diplomático y de lazos fraternales muy importante de nuestra historia común.
0: Lo cual, si me permite, amiga, amigo oyente, nos lleva a marzo del año pasado. No, de este año. ¿Se acuerda usted? Seguro.
8: Hay un afán de protección que luego pues la realidad hace que no se cumpla como se pretende y hay mucho abuso.
0: Mucho abuso. Fue el comienzo del nuevo tiempo. El gesto público del rey Felipe VI, que entonces no todo el mundo entendió o situó en contexto, pero que ahora cobra todo su sentido. Y precisamente, al Mundial nos vamos.
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0: Porque la presencia y encuentro público de la señora Sheinbaum y Felipe VI tiene mucho que ver con el partido que la próxima noche va a jugar la selección española de fútbol. Ahí van a estar los dos, ahí va a estar Felipe VI, ahí está la presidenta de México. A las 2 de la madrugada, de la próxima madrugada, con lo que ya será mañana. Pero en cualquier caso ya queda menos para enfrentarnos contra Uruguay y rematar nuestra fase de grupos. La noche nos deja cerrados ya los grupos D, E y F. Jordi Urios, muy buenos días, Jordi.
9: Muy buenos días, Juanra, ¿qué tal? Empezamos con el D, con Estados Unidos, la anfitriona, que se mantiene líder a pesar de haber perdido ahora, última hora, apenas terminaba el partido en el minuto 98, 3-2 contra Turquía. Tristemente, porque con esta victoria aún así los otomanos se van del Mundial, con la cabeza bien alta, eso sí, habiendo encajado sus únicos goles en este torneo, el primero de Arda Güler, centrocampista del Real Madrid. Eso en Santa Clara y en Los Ángeles, Paraguay y Australia lo dejan en 0-0, segundo y tercero de grupo respectivamente, ambos pasan a 16avos. Grupo F lidera Países Bajos, 1-3 frente a Túnez, que se marcha del Mundial. Japón ha empatado a 1 con Suecia, se mantienen segundos y terceros respectivamente. El grupo E despide a Curazao, que perdía 0-2 contra la segunda de grupo, Costa de Marfil. Sigue líder Alemania y se salva Ecuador en tercera posición después de derrotar 2-1 a los germanos.
0: Gracias, Jordi. ¿Y esto? ¿Flamenco? No, no sé yo. A ver.

0: ¿Se puede hacer humor con un arte patrimonio de la humanidad? Pues lo vamos a comprobar hoy en el programa con Illana, que lo hace en humor desde hace años y ahora se atreven con el flamenco. A ver qué sale. Esta mañana estarán en el programa. 7:05 pasan de las 6:05 en Canarias. El calor no desaparece, sigue siendo el protagonista del tiempo, aunque haya bajado un poquito las temperaturas. Nos da ciertas señales de tregua. Isa Sánchez, buenos días.
1: Buenos días, sí, tenemos por delante una jornada más estable, cielos poco nubosos o despejados en la mayor parte del país y temperaturas algo más contenidas, aunque las máximas se van a dejar notar en zonas del interior, este peninsular y Baleares. No así en el noroeste, la entrada del aire del Atlántico puede dejar lluvias débiles en Galicia y Asturias y ya por la tarde no se descarta algún chubasco tormenta aislada en el Cantábrico Oriental, Alto Ebro, norte de Navarra o la Ibérica Norte, entre La Rioja, Soria y Aragón. El calor más acusado se quedará en el nordeste, en el Valle del Ebro, el este de la Meseta Sur, Baleares y algunos puntos del este peninsular, donde todavía se podrán alcanzar entre 36 y 38 grados. Podremos incluso llegar a sobrepasar los tiempos. Más suave en Canarias, con nubes en el norte de las islas, alguna llovizna débil y viento moderado del nordeste.
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0: Bueno, pues vamos a entrar ya en materia, como siempre hasta ahora estos días, de la mano de Juan Antonio Aparicio. Juan, muy buenos días.
3: Muy buenos días, Juan Ramón. 235 personas fallecidas y más de 4.300 heridos. Es el último balance del gobierno de Venezuela de los afectados por el doble terremoto de la pasada madrugada. Además, el Ministerio de Exteriores español ha confirmado que al menos dos ciudadanos de nuestro país han muerto en los seísmos. Hay además otros 80 compatriotas que no han podido ser localizados todavía para conocer su estado de salud. La cifra las ha confirmado el ministro de Salud venezolano, Carlos Alvarado, que ha hablado de hospitales colapsados en el estado más afectado, en La Guaira. Le escuchamos.
4: La cantidad más importante de heridos y fallecidos está en el estado de La Guaira. En el estado de La Guaira, los hospitales están muy llenos de pacientes y hemos implementado la incorporación de hospitales de campaña.
3: La presidenta encargada, Delcy Rodríguez, ha visitado La Guaira en las últimas horas para supervisar in situ las labores de rescate. Según su hermano y presidente de la Asamblea Nacional, Jorge Rodríguez, la prioridad sigue siendo a esta hora la de la localización y rescate de supervivientes, lo ha dicho en un mensaje a la Nación.
5: Esta es la hora de salvar vidas. Esta es la hora de rescatar gente. Esta es la hora de atender a las personas que se encuentran en este momento bajo los escombros de todas las construcciones, edificios, centros comerciales, puentes, vías que se dañaron y que actuaron directamente contra las personas.
3: Son más de 200 edificios los que se han derrumbado en esta parte del país, la mayor catástrofe natural de las últimas tres décadas, ha asegurado el gobierno venezolano. También sobre el terreno, en La Guaira, el ministro del Interior, Diosdado Cabello, ha hablado de efectos devastadores.
6: Bueno, ¿qué ha ocurrido aquí con el tema de estos eventos sísmicos que son inéditos? No solo para Venezuela, sino para buena parte del mundo. Lo que ocurrió en Venezuela es un evento que dicen los expertos que cada 1.200 años, dos réplicas exactamente iguales en el mismo lugar y los efectos son devastadores.
3: Recordamos, han sido dos terremotos de magnitud 7,2 y 7,5, con este último a una profundidad de apenas 10 kilómetros, lo que multiplica los efectos del temblor. Justo a las 3:28 de esta madrugada, despegado desde la base aérea de Torrejón de Ardoz, en Madrid, el avión del Ejército del Aire, con la primera ayuda humanitaria para Venezuela desde nuestro país. También viajan en ese avión 59 efectivos de la Unidad Militar de Emergencias, junto con 8 unidades caninas especializadas en rescates para apoyar a las tareas de búsqueda y rescate del doble seísmo. La rapidez en la actuación es clave en casos como este. El gobierno español ha puesto todos sus recursos de urgencia a disposición de Venezuela. Gemma Cifuentes, buenos días.
7: Hola, buenos días. En este tipo de catástrofes, cada segundo es de vital importancia y con esa premisa trabajan los equipos de emergencia, actuar con rapidez y eficacia. España ha ofrecido a Venezuela el Hospital Star de la AECID, un hospital de campaña que en cuestión de horas es capaz de dar asistencia sanitaria de primer nivel. En el cargamento, material de primeros auxilios, mantas, esterillas o pastillas potabilizadoras de agua. El gobierno español ha movilizado también un destacamento de la UME con medio centenar de efectivos y guías caninos, perros que serán claves para localizar supervivientes.
8: Exactamente, ellos se van a poder meter entre pequeños agujeros, aunque luego muchas veces los bomberos también hacen sus propias entradas y demás, pero ellos pueden acceder fácilmente dentro de las estructuras y llegar hasta las víctimas mucho antes.
7: Es Mariluz López, del Grupo de Rescate de la Comunidad de Madrid, que participa también en este primer dispositivo. En Venezuela hay unos 200.000 españoles, según Exteriores. Distintos gobiernos autonómicos están monitorizando la situación, sobre todo el canario. El portavoz del Ejecutivo Insular, Alfonso Cabello, ha explicado en Radio Nacional que están ampliando su cobertura.
9: Nosotros tenemos consultorios médicos allí, preconcertados para la comunidad canaria que reside allí. Lo que hemos hecho es reforzarlo y confirmar que está operativo desde mañana. Igual que tenemos tarjetas de alimento a aquellas personas que lo justifican y lo necesitan, que son canarios que se encuentran allí, pues esas tarjetas de alimentos están activas.
7: En Venezuela viven unos 70.000 canarios.
3: Derrota simbólica para el gobierno en el último pleno del curso político después de que saliera adelante la moción que insta al presidente, a Pedro Sánchez, a someterse a una cuestión de confianza y asumir con su dimisión las responsabilidades por los casos de corrupción en su entorno. Moción que ha salido adelante con los votos de Partido Popular, Vox y Junts. Los populares aseguran que el gobierno no escucha a la mayoría del Congreso que le pide a Sánchez que se someta a esa cuestión de confianza. El presidente de los populares, Alberto Núñez Feijóo, ha asegurado que exige al jefe del Ejecutivo que asuma lo que le dice la Cámara.
10: El presidente del Gobierno, a partir de ahora, está actuando contra la mayoría absoluta del Congreso de los Diputados, que ha pedido su dimisión.
3: Mientras en el Gobierno ven intrascendente que la moción haya salido adelante, lo ha dicho el ministro de la Presidencia, Félix Bolaños.
11: Por supuesto, la derecha nunca está a favor de ningún avance, con lo cual ha sido un pleno muy positivo, que hemos seguido avanzando y seguimos aprobando medidas.
3: El tercer grupo que ha apoyado esa moción, Junts, muestra cada vez más su distancia con el Ejecutivo, con el que ha ido de la mano en varias ocasiones durante esta legislatura. Su portavoz, Miriam Nogueras, ha afeado a Sánchez que sea la oposición quien tome decisiones y además añade...
12: Es que la legislatura como va no puede seguir, esto es insostenible.
3: Y lo escuchaban al inicio, recibimiento oficial de la presidenta de México, Claudia Sheinbaum, al rey Felipe VI esta madrugada en el Palacio Nacional de Ciudad de México, en una reunión para escenificar la normalización de las relaciones diplomáticas entre ambos países después del reconocimiento de abusos en la conquista de América por parte del gobierno español, del Estado español. Sheinbaum ha calificado de cordial ese encuentro. El gobierno de nuestro país ha destacado el momento extraordinario de las relaciones diplomáticas con México. El rey además va a viajar hoy a Guadalajara, donde en la próxima madrugada va a asistir, invitado por Sheinbaum, al partido de la selección española en el Mundial de Fútbol. Una auditoría de las cuentas del país y actuar contra los guerrilleros van a ser algunas de las primeras medidas de Abelardo de la Espriella como presidente de Colombia. Hace unas horas que de la Espriella ha dado su primer discurso proclamado ya como presidente electo tras la apretada segunda vuelta de las elecciones de este domingo. Además, ha prometido un fuerte ajuste fiscal o reducir el tamaño del Estado. El ultraderechista va a asumir el cargo el próximo 7 de agosto, Teresa Montoro.
13: Tras recibir la credencial como presidente electo de Colombia por parte del Consejo Nacional Electoral, el ultraderechista Abelardo de la Espriella ha dado las gracias a sus votantes por este triunfo que ha calificado de épico, el del pueblo contra la politiquería, su dinero y sus medios de comunicación. También ha criticado duramente al gobierno saliente del presidente Gustavo Petro, ha anunciado una auditoría exhaustiva para conocer el estado de las cuentas públicas y ha dado un mes a los grupos armados ilegales para someterse a la justicia.
14: En mi gobierno no habrá ofertas generosas ni concesiones inaceptables como las que recibieron del régimen que está llegando a su fin. En la era del tigre se acabó.
13: Aunque ha asegurado también que gobernará para todos los colombianos a partir del 7 de agosto, cuando sea investido. De la Espriella obtuvo 12.960.166 votos en total, frente a los 12.708.312 del oficialista Iván Cepeda en la segunda vuelta de las elecciones del pasado domingo.
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3: Seguro que les ha pasado en alguna ocasión. Están buscando en internet para comprar un vuelo o reservar un hotel y en cuestión de minutos el precio cambia. Generalmente lo hace a más alto. Son los llamados precios dinámicos que a las puertas de las vacaciones de verano para muchos pueden influir a la hora de elegir un destino. La causa principalmente es la demanda, aunque no es la única, por estas modificaciones sobre la marcha. Ya no solo están afectando a asuntos de turismo, nos lo explica nuestro compañero José Luis Dueña.
15: Hoteles, vuelos, conciertos, la de los precios dinámicos es una fórmula con la que convivimos desde hace tiempo en algunos sectores, pero que parece generar terror si pensamos en su expansión. Hablamos de los cambios en el coste de un servicio en función de la demanda, sí, pero también de las prestaciones.
16: Los precios siempre han sido dinámicos. Sería muy raro, ¿no?, encontrar un precio que es siempre el mismo para siempre. En lo que pasa que hoy en día los precios son más dinámicos, si se puede decir, que antes. Es decir, que cambian de forma mucho más frecuente que antes por el tema de la tecnología que tenemos a nuestra disponibilidad.
15: Nos lo ha contado para el programa Fin de Mes de Radio 5 Marco Bertini, profesor de ESADE y experto en estos modelos de fijación de precios. Para Bertini la crítica es comprensible, pero para su justa elaboración hay que ampliar el foco.
16: De negativo, obviamente, es cuando el cliente se encuentra con un precio más alto de lo que se esperaba o de lo que era ayer. Pero tenemos que pensar que también, si se hace bien, los precios no deberían solamente subir, pero también bajar en periodos de baja demanda. Entonces, eso es bueno para nosotros.
15: Y a partir de aquí, sobre la hora que, subraya que el avance de la tecnología también implicará su entrada más amplia en la hostelería, también en las cadenas de distribución, donde, que no cunda el pánico, ya vemos esta receta, por ejemplo, en los descuentos asociados a productos con pronta caducidad.
3: Gracias, José Luis. Acabamos de conocer más detalles sobre las ayudas a la dependencia aprobadas esta semana por el Gobierno, que reforzará su financiación este año con más de 2.200 millones de euros para llegar a un total de fondos de 7.200 millones para 2027. Andalucía, la comunidad más poblada, será la que más reciba, seguida de la Comunidad de Madrid y Cataluña. Este aumento por parte del Estado le permitirá cumplir con su compromiso de financiar la mitad de la inversión para la dependencia junto con las comunidades, Juan Coca.
17: El incremento de lo que va a transferir el Gobierno se calcula en base al grado de dependencia, un 128% por cada persona con un grado 3, el doble por cada grado 2 y un 18% por cada grado 1. En España hay 1.720.000 personas que tienen alguna prestación reconocida, muchas de ellas en Andalucía, que por eso va a recibir en los próximos dos años 954 millones más de lo esperado. Le sigue la Comunidad de Madrid con 680 millones y cerquita de esas cifras, más de 500 en Cataluña o la Comunidad Valenciana. Castilla y León es la quinta en cifras. Serán 340 millones más los que cubrirán la financiación de la dependencia. Y en Baleares, Navarra, La Rioja, Asturias y Cantabria, el incremento para 2026 y 2027 no llega, en cada una de ellas, a los 100 millones.
3: Hablamos ahora del calor. Navarra, La Rioja, Aragón, Cataluña y las Baleares son las únicas comunidades que mantienen hoy avisos por altas temperaturas, eso sí, ya amarillos. Amanecemos ya hoy viernes fuera de una primera ola de calor inusual para un mes de junio, que según acaba de publicar la Organización de Atribución del Clima Mundial, es fruto del cambio climático. Y destacan que las temperaturas de los últimos días en toda Europa eran imposibles de prever hace tan solo medio siglo. Cuéntanos, Rosa Basteiro, buenos días.
18: Buenos días. Según este estudio de atribución, el cambio climático está detrás de las elevadas temperaturas que Europa ha alcanzado estos días. Tanto las temperaturas máximas diurnas como las nocturnas registradas durante esta ola de calor habrían sido prácticamente imposibles en esta época del año hace apenas 50 años. Una ola de calor similar en aquel contexto climático histórico habría sido 3,5 grados más fresca. Las sofocantes temperaturas nocturnas de esta semana son unas 100 veces más probables hoy que hace apenas 23 años, y la probabilidad de alcanzar los picos de temperatura diurnos actuales es unas 10 veces mayor. El investigador Theodore Keeping del Imperial College of London asegura que este evento no habría sido posible en el mes de junio sin el cambio climático. Las temperaturas nocturnas registradas son excepcionales y la probabilidad de que se produzcan temperaturas máximas diarias como las de estos días en cualquier momento del año ha aumentado más de 500 500 veces. La velocidad del cambio es alarmante, advierte. En el 45% de las ciudades europeas analizadas ya ha superado sus niveles máximos históricos de estrés térmico.
3: Gracias, Rosa. Calor que ha afectado a los incendios forestales de estos días en nuestro país. El que más preocupa hasta ahora es el de Tamarite, en la provincia de Huesca. Escuchan el sonido de las labores contra el fuego de esta misma madrugada. Bomberos forestales de Aragón y efectivos de la Unidad Militar de Emergencias continúan trabajando hasta ahora contra el flanco derecho y la cabeza del fuego. El incendio ya ha afectado a unas 4.000 hectáreas y ha obligado a desalojar a 200 personas de las localidades de Calasanz, de Alinz, de Azanui y a confinar a los 900 vecinos de Font que recibieron en sus móviles un mensaje de Les Alert. Con estas primeras luces del día se van a incorporar ya los medios aéreos y se espera que el viento dé una tregua después de haber sido lo que más ha preocupado en las últimas horas. Es Juan Aurín, es el alcalde de Alcampel, otra de las localidades afectadas.
19: Es que ahora lo que más preocupa es el flanco norte, que se está acercando a la población de Font, alejada bastante de aquí, por el tema del viento, que esta noche creen que las condiciones del viento van a mejorar y que toda la noche estarán atacando, pues más que nada, que no se extienda ni en el flanco derecho ni en el flanco izquierdo y salvaguardar la población de Fons.

0: música nos lleva a la página cultural. Les hablamos de música porque la industria de nuestro país ha gozado de buena salud en el último año, aumentando la grabada en España en 2025 en un, ojo al dato, la cifra 13%. Son cifras del balance de Promusicae que se sitúan a niveles de 2003 a comienzos de siglo, y aunque el principal motor musical sigue siendo el digital, el mercado físico creció en ventas más de un 30%. Estas cifras suponen una recuperación después de la crisis iniciada a principios de siglo por la piratería. Nos lo cuenta con este ritmo Robert Alba.
1: El sector de la música grabada encadena 11 años seguidos de crecimiento. Desde Promusicae, la Asociación de Productores de Música en España, dicen haberse recuperado de la crisis de la piratería, apoyados sobre todo en el consumo digital, que supone casi el 90% de las ventas. Antonio Guisasola es su presidente.
2: Eso es lo que nos

0: Deluxe de Rosalía.
1: Millones de vinilos vendidos el año pasado en nuestro país, Juan Ramón Luca. Yo no sé si es la cosa de la edad, pero a mí me gusta tener siempre el vinilo, formato físico, el CD de mis discos favoritos, al menos.
2: Yo soy de los que este año sí se ha vuelto a asomar al vinilo y he pillado unos cuantos. No sabía que se vendían tantos.
1: Yo tampoco. Además, tengo una colección de los años 70 y años 80, gracias a mis padres, que te la tengo que enseñar.
2: Ah, sí, me la tienes que enseñar. Yo conservo, pero debo tener en casa unos 200 y pico vinilos, todavía de cuando, hace muchos años, muchos, muchos años, en el siglo pasado, yo me dedicaba a la radio musical. Pero sí, de eso hace siglos. Hasta dentro de un ratito, Juan.
1: Hasta ahora.
2: Bueno, un buen momento para la buena noticia, con Marina Corredor. Buenos días, Marina.
3: Buenos días.
2: Y esto me gusta especialmente. La última especie de caballos salvajes del mundo consigue ser reintroducida en sus hábitats en China y Kazajistán con éxito.
3: Sí, esta especie de caballos, que se llama de Przewalski, está siendo reintroducida en sus hábitats naturales, como los desiertos y las estepas que se encuentran en estos países asiáticos. A este caballo se le conoce como el fósil viviente por su larga historia evolutiva de más de 60 millones de años. La supervivencia de estos caballos dependió durante muchos años de 12 ejemplares salvajes que fueron capturados por exploradores europeos a principios del siglo XX. China, mientras, creó varios centros de cría en la región autónoma uigur de Xinjiang y en la provincia de Gansu. Estos centros han criado a más de 800 caballos y han liberado ya en la naturaleza a 146. En el caso de Kazajistán, han liberado a 19 ejemplares en la naturaleza el pasado mes, procedentes de dos zoos de Praga y de Berlín. Supone también el regreso de esta especie al país de Asia Central después de 200 años. El programa de reintroducción del caballo de Przewalski se puso en marcha en 1985, después de que la especie se declarara extinta en estado salvaje en la década de los 70 por la caza furtiva, la pérdida de hábitat y la degradación de su ecosistema.
2: Es el último caballo verdaderamente salvaje. Se parece más a una cebra que a un caballo, pues es muy bonito. Bueno, empezamos el juego de las adivinanzas musicales en la edición del programa de hoy.

0: Bueno, ¿quiénes son?
1: Bomba Estéreo.
0: Pues un feliz descubrimiento para un servidor, porque no los conocía y me gusta. Suenan bien y escriben bien, ¿eh?
1: Sí, actúan además esta noche en el Festival Conexión de Valladolid, lideran el cartel de la jornada de hoy, en el que van a actuar grupos como Molotov o La Moda.
2: Si esta noche me fuera con alguien a salir de aquí, sería contigo.
1: Este grupo es colombiano y tiene confirmadas otras fechas en nuestro país durante las próximas semanas. El 3 de julio van a estar en el Foro Iberoamericano en Palos de la Frontera, en Huelva el día 5 en el Festival Río Babel de Madrid, el día 10 en el Festival Cruïlla de Barcelona y el 12 en Pirineo Sur, en Huesca.
0: Y esto es otra de ellos también, ¿no?
1: Sí.

0: Son las 6:30, las 5:30 en Canarias. 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Estamos empezando con usted el día, el viernes, desde La Pública.
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0: Bueno, seguimos naturalmente una mañana más muy atentos a lo que está sucediendo en Venezuela. De momento, la oficialmente la cifra oficial de víctimas mortales.

0: de 235, hay más de 4.500 heridos, pero seguramente bajo los escombros de las decenas de edificios derribados, sobre todo en la zona centro, en Caracas y en la costa, puede haber muchas, muchas más víctimas mortales. Recordamos que también hay 2 españoles entre los fallecidos y 80 españoles también desaparecidos. Dicho lo cual, y renovado el compromiso con la atención a lo que pasa en Venezuela, vamos a la celebración diaria a esta hora, que ya sabe usted que es el santoral. Hoy es San Opus. San Opus Dei. Sí. Sí, me mira Natalia y Manolo así con cara de qué dice este. Bien. Hoy se conmemora San José María Escrivá de Balaguer, que fue un sacerdote aragonés fundador del Opus Dei. Sus seguidores sostienen que el 2 de octubre de 1928, por inspiración divina, fundó el Opus Dei. Sostienen lo primero, lo segundo es una obviedad histórica. Fundó el Opus Dei en 1928, en latín, obra de Dios. Una prelatura personal de la Iglesia Católica que promueve entre los cristianos la búsqueda de la santidad en el mundo, especialmente en las circunstancias ordinarias de la vida. Y la santificación del trabajo también. Del Opus, muy activo en los últimos años del franquismo, se ha destacado a menudo la difusión de ideas ultraconservadoras y sus críticos hablan de proselitismo agresivo, sectarismo y secretismo sectario. Hoy el santoral evoca a su fundador. Además, este viernes es San Pelayo, pero de Córdoba, no, era gallego, no confundir con el guerrero astur. San Vigilio, obispo y mártir del siglo V que evangelizó nada menos que la región de los Alpes. Y San Magencio, que como su propio nombre indica, era un tipo cordial y de trato agradable.
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0: Repito el balance, 235 muertos de momento, hasta el momento, 4.300 heridos según las cifras oficiales. El dato ha sido facilitado hace unas horas por el ministro de Salud de Venezuela. Entre las víctimas, y eso está confirmado también por el Ministerio Español de Asuntos Exteriores, hay 2 españoles y otros 80 están aún sin localizar. La incertidumbre sobre el futuro de muchas de las posibles víctimas de estos seísmos mantiene en vilo a los venezolanos que viven en España. Son más de 500.000 y casi la mitad de ellos está en la Comunidad de Madrid y desde ahí tratan por todos los medios de hablar con sus familiares en Venezuela y de movilizarse para enviar ayuda. Andrés Simón.
3: Desde que llegó la noticia del terremoto, el primer intento de contactar fue difícil. Caracas se había quedado sin luz y eso significa que no es posible hablar con sus familiares. Nos lo contaba Rafael Lebrun, un venezolano que estudió en Madrid y que actualmente reside en Austria.
4: Mi familia no está exactamente en Valencia, en el epicentro. Entonces, por suerte, por mi casa hubo temblores, se sintieron las repeticiones, pero no hubo mayores daños. Sí fue complicado contactar con la gente porque, por ejemplo, la luz se fue desde que ocurrió el terremoto aproximadamente a las 5 de la tarde.
3: Una historia similar la de Daniel Ackerman, venezolano y madrileño desde hace años, que también nos habla de la falta de infraestructura.
5: No hay ni siquiera infraestructura para poder ayudar a las personas que ahora mismo lo necesitan. Así que la sensación es doble. Es de preocupación, es de angustia y además es de mucha rabia.
3: Por toda España han surgido iniciativas para hacer acopio de alimentos y materiales necesarios. Por ejemplo, esta en Villanueva del Pardillo.
6: Nosotros estamos recaudando alimentos, no pereceros, ropa, artículos de higiene personal, agua, todo lo que se pueda para ayudar a las personas que lo vienen a recoger, que son la Asociación Civil de Venezolanos en España. Y nada, nosotros somos el centro de acopio.
3: También Médicos Sin Fronteras está recaudando fondos para ayudar.
0: Bueno, hay un contingente de la Unidad Militar de Emergencia de 60 personas, tan militares con perros, que ya están de viaje, como también unidades de rescate de la Comunidad de Madrid, entre otros. Bueno, uno de los países que ya ha enviado ayuda es Estados Unidos, barcos y aviones para apoyar las labores de rescate que allí pues continúan y siguen esta noche, esta madrugada venezolana. También ha relajado temporalmente sus sanciones a Venezuela. Son las medidas que toma Washington, donde el Tribunal Supremo de mayoría conservadora ha avalado las duras críticas políticas anti-inmigración de Donald Trump y le da luz verde. Y esto ya es otra casilla que conviene subrayar en un día como hoy, para expulsar a posibles solicitantes de asilos antes de que entren en el país. De esto nos da cuenta ya nuestra corresponsal en Washington, María Caro.
7: Con dos sentencias diferentes, el Supremo respalda la política migratoria de Donald Trump. Por un lado, avala el fin del estatus de protección temporal, un programa que permitía vivir en el país de forma provisional pero legal a personas de países con situaciones complicadas por guerras o desastres naturales, como Haití, Siria, Venezuela o Afganistán. El tribunal asegura que la decisión de Donald Trump de suspender ese programa fue legal y que no se basó en argumentos racistas. Así se abre la puerta a que miles de personas puedan ser deportadas de los Estados Unidos. La otra decisión del tribunal permite la expulsión de posibles solicitantes de asilo antes de que crucen la frontera y entren al país, impidiéndoles así que presenten sus casos y alegaciones. Ambos fallos han dividido al Supremo ideológicamente. Han votado a favor del gobierno los 6 jueces conservadores, en contra las 3 liberales.
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0: El Ministerio de Agricultura termina hoy la ronda de reuniones que ha mantenido con representantes del sector agrario para analizar el impacto del conflicto de Irán precisamente en ese sector. En la reunión de este viernes se abordará la situación del fertilizante en España, especialmente vulnerable ante las subidas de precio, además de posibles paquetes de ayudas para paliar ese aumento. Íñigo Inchusta.
8: El ministro de Agricultura cierra hoy con las organizaciones agrarias la ronda de reuniones con el conjunto del sector, también con la industria de piensos y fertilizantes. Con todos analiza el impacto del conflicto en Irán y las ayudas activadas por el gobierno en marzo. El presidente Sánchez ya ha anunciado que renovará el próximo lunes el escudo de medidas aún en vigor y el ministro de Agricultura, Luis Planas, ha lanzado un mensaje en la misma línea para el campo.
9: Por tanto, vamos a continuar apoyando. Es un momento complicado. Tenemos ahí una vulnerabilidad estratégica en relación con los fertilizantes, pero vamos a continuar trabajando en torno a ello.
8: Planas ha recordado que 877 millones de euros del paquete de 5.000 millones son para el sector primario. En un acto de UPA ha destacado la ayuda para afrontar el incremento de costes de los fertilizantes.
10: 500 millones de euros, 22 euros por hectárea de secano, 55 por hectárea de regadío. El segundo país que nos sigue está en 150 millones, que es Francia, y a partir de ahí hacia abajo. Pero lo peor es que la Unión Europea a veces no se comporta teniendo la visión estratégica que tiene que tener.
8: Recuerda que Bruselas ha propuesto un apoyo global para todo el sector agroalimentario europeo de 500 millones de euros, con el agravante de que una parte se detraería de los fondos FEADER que financian proyectos de desarrollo rural.
0: Personas cada vez más mayores, más solas y con problemas más graves de salud mental. Es la tendencia entre quienes están en tratamiento por una adicción, según el último informe del Observatorio de Proyecto Hombre. La organización advierte que la media edad del usuario ha aumentado hasta los 40 años, 2 más que hace una década, y que cada vez hay más mujeres en tratamiento, aunque es a ellas a quienes más les sigue costando pedir ayuda. Luis Vallés, buenos días.
11: ¿Qué tal? Buenos días. Las personas adictas son cada vez mayores y tienen más problemas de salud mental. Es la principal conclusión del informe de Proyecto Hombre. Tienen una media de 40,7 años frente a los 38 de hace 10 y hay una mayor presencia de mujeres. Representan el 21% de las personas en tratamiento. Aún así, Elena Presencio, directora de la organización, insiste en que les sigue costando acudir a pedir ayuda.
12: Tienen hijos y les parece que es una dificultad real. De hecho, solo un 2% de los hombres viene con hijos a cargo y un 12% de las mujeres vienen con hijos a cargo. Eso es una barrera real, ¿no?
11: Según el informe, hasta un 30% de las personas en tratamiento pasa gran parte de su tiempo en soledad y 3 de cada 4 presentan ansiedad severa y casi la mitad ideación suicida.
12: El tema de la depresión severa ha aumentado de un 50 a un 65% en estos últimos años.
11: En cuanto a los problemas tradicionales con las drogas, la cocaína supone el 42,7% de los tratamientos y el alcohol el 36,6, problemas que comienzan entre los 16 y 17 años. Entre las nuevas adicciones que conllevan tratamiento, el uso de las pantallas.
13: Con motivo de la Semana del Orgullo LGTBIQ+, Radio Televisión Española despliega casi dos semanas de programación especial. Rostros conocidos, estrenos, imágenes inéditas y, por supuesto, la retransmisión en directo de la manifestación estatal en Madrid forman parte de una cobertura que refleja el trabajo continuo durante el año en torno a la memoria y la diversidad. Isabel Jiménez, buenos días. Adelante, Isa.
14: Aunque, como decían en la presentación, en esta casa el orgullo se trabaja cada día, en esta fecha RTV se vuelca. Por supuesto, el acto central será la retransmisión televisiva de la manifestación el día 4 de julio, conducida por los presentadores Inés Hernán y Aitor Albizu. Una manera, decía Ronnie de la Cruz, COGAM, de llevar las reivindicaciones a quienes no pueden venir y a quienes todavía hoy no se atreven a significarse de forma pública.
15: Hay gente que lamentablemente no puede venir por muchísimas circunstancias, economía, visibilidad, etcétera, etcétera. En fin, que esta casa, que es la casa de todos, que apueste por visibilizar y llegar hasta el último pueblo de España, es importante, y por eso quería reiterar las gracias por ello.
14: Las organizaciones subrayan la importancia de la programación especial en la representación del colectivo y también en la memoria. Por eso, el último videopodcast de la temporada de Pepa Bueno se dedica al repaso histórico de la lucha por los derechos LGTBI+, con la publicación en exclusiva de las imágenes de la primera manifestación gay de Madrid.
16: El título de la película es lo que aparece en la lata. Manif Gay.
17: La marcha de Madrid fue masiva para la época.
14: Imágenes grabadas por Iván Zulueta el 25 de junio de 1978. Faltaban aún 6 meses para la despenalización de la homosexualidad. El día 1, en la segunda cadena, podremos ver la recuperación de figuras históricas cuya orientación e identidad sexuales se había obviado. Y, por supuesto, tendrán toda la información en Radio 5 y en Radio Nacional.
13: Y con este Choria Chori de Miquel Laboa, un canto a la libertad y a dejar de ser, nos adentramos en el universo de Eduardo Chillida. Un nuevo proyecto expositivo en el Museo Chillida Lecu recorre el legado del escultor vasco a través de la geometría y su relación con la materia y el espacio. Desde sus primeras piezas en yeso a las grandes obras arquitectónicas que ya ha podido ver Margarita Vascones.
18: Con la muestra Eduardo Chillida, Cuerpos Geométricos, Chillida Lecu estrena un nuevo formato expositivo con la obra del artista guipuzcoano como eje, en conversación con artistas contemporáneos, en este caso las piezas de Larribel y Nora Aurrecoetxea. Miquel Chillida es su director.
19: Esta visión de trabajar con esta transición de Eduardo desde las figuras más figurativas y corpóreas hacia esta abstracción geométrica no podía estar completa si no somos capaces de involucrar a diferentes visiones y diferentes artistas que componen el panorama actual.
18: Cuerpos Geométricos explora cronológicamente la trayectoria del artista guipuzcoano, del Chillida de las esferas al Chillida del cubo. Estela Solana, comisaria de la muestra.
20: Nos hemos dado cuenta que existen cuerpos geométricos que se repiten constantemente de manera intermitente, un poco sin una regla determinada, en toda la trayectoria de Eduardo Chillida. Entonces, los cuerpos geométricos que hemos analizado básicamente en esta exposición son el cubo y la esfera.
18: Se puede visitar en el caserío Zabalaga de Hernani hasta finales de octubre.
13: ...15 minutos, 16 faltan para las 7 de la mañana... ...6 en Canarias y vamos al Mundial.
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13: Estados Unidos, Alemania y Países Bajos. Tres nuevas selecciones que consiguen acceder a la siguiente fase del Mundial como primeras de su grupo. Juan Martín, buenos días, Juan.
21: ¿Qué tal, Juanra? Buenos días. Los dos partidos del grupo D que han terminado hace unos minutos nos dejan un liderato amargo para Estados Unidos tras caer la anfitriona ante la eliminada Turquía, mientras que Paraguay y Australia no han conseguido marcar y son los oceánicos los que consiguen continuar como segundos. Jordi Urios, buenos días.
22: Buenos días, Juan. Sí, gracias a la diferencia de goles. Un partido bastante anodino en los que ambas han asegurado su pase a la siguiente ronda, haciendo un juego pero muy conservador. En la segunda parte, ya cerca del pitido final, han llegado los intentos más claros de Mauricio para la albirroja y de Jordan Bosch para los Socceroos. quienes han jugado como nunca en este Mundial. Turquía, que tristemente se van para casa, pero habiéndole metido 3 a Estados Unidos en su primera derrota. 3-2, goles del madridista Arda Güler, Yılmaz y de Ayhan al minuto 98, que rompía lo que parecía iba a terminar en empate.
21: Y Ecuador tenía que ganar para seguir con opciones de continuar en la siguiente fase y sorprendió a Alemania en el grupo E con una remontada por 2-1 que probablemente permita a los tricolor pasar como una de las mejores terceras con 4 puntos. Nada más comenzar el encuentro, el zurdazo de Sané subió al marcador pese a la patada de Pavlovic sobre Vite. Dieron la vuelta al marcador Angulo en el 8 y Gonzalo Plata en el 76 tras un saque de esquina. En la segunda parte, VAR mediante, se anuló un penalti de Ordóñez sobre Havertz por una falta previa de Sané sobre Vite. Pese a la derrota, Alemania primera de grupo con 6 puntos, los mismos que Costa de Marfil, Ecuador con 4 y Curaçao eliminada sin puntos tras ese 0-2 ante los costamarfileños gracias a ese doblete del delantero del Villarreal Pepe en el 6 y en el 63. Su selección se medirá en 16avos contra Francia o Noruega y la germana ante Paraguay. Y en el grupo F, Países Bajos no falla ante Túnez para liderar, mientras que Suecia se ha complicado la vida ante Japón, pues que los nipones son los que acceden como segundos a la siguiente ronda, Jordi.
22: Sí, empate a 1 con goles de Daizen Maeda para los nipones y Anthony Elanga para los escandinavos. En el segundo tiempo, el mediocampo japonés con Tanaka y Kamada se lo ha puesto más difícil a los suecos y ellos casi desempatan. Lo salvó la intervención del guardameta nipón Zion Suzuki. Suecia tendrá que esperar la resolución del grupo de terceros y Japón, como decías, pasa a 16avos, eso sí, ya conoce su rival en la siguiente ronda, la Brasil de Ancelotti y de Vinicius, ni más ni menos. Mientras, Países Bajos hacía lo propio frente a Túnez, 1-3 con goles de Van Hecke en la segunda mitad y de Brobey y Elias Skiri en los primeros minutos. Este último lo marcaba el jugador tunecino en propia puerta. Masturi marcaba un tanto para los norteafricanos, que en cualquier caso quedan eliminados también del mundo.
21: Gracias, Jordi. Eso sobre todo lo que se ha jugado, porque Juanra, la selección española se juega el liderato de grupo la próxima madrugada a las 2. Este lo vas a poder ver.
13: Sí, este lo, no, el otro también lo vi, ¿eh?
21: También, también.
13: El último
21: pero,
13: también
21: pero sobre
13: lo
21: todo
13: vi.
21: Porque como es viernes a sábado.
13: Sí, sí, a las 2 de la mañana, claro. Y estarán ahí el Rey y la presidenta de México.
21: Eso es. Encuentro ante Uruguay, España, que se juega el liderato de grupo la próxima madrugada a las 2. La 1 en Canarias contra Uruguay, como decimos, en un encuentro que vamos a contar aquí en Radio Nacional, en Tablero Deportivo, en la 1 de Televisión Española, rtv.es y en todas nuestras aplicaciones. ¿Cómo llegan los de Luis de la Fuente? Enviado especial a Guadalajara, Jalisco, México. Antonio Muelas, buenos días.
2: Buenos días. La selección busca ser primera de grupo para allanar su camino hacia una hipotética final, para evitar a Argentina en 16avos de final y para tener un camino más allanado hacia la fase importante del campeonato. Para ello, debe ganar a Uruguay. Le podría valer el empate siempre y cuando Cabo Verde no consiga ganar a Arabia Saudí por una diferencia superior a 4 goles. El seleccionador nacional Luis de la Fuente podría repetir el equipo que doblegó a Arabia Saudí. La idea del entrenador español es mostrar la actitud del equipo en ese último partido. Enfrente, una selección uruguaya que vive una crisis deportiva e institucional sin precedentes. Ayer, varios medios uruguayos informaron de una revuelta interna dentro de el vestuario hacia Marcelo Bielsa, el seleccionador, tratando cuestiones como la exigencia física de los entrenamientos que causan lesiones. En todo caso, Uruguay se la juega, España quiere ser primera, llega la hora de la verdad para nuestra selección en Guadalajara con la presencia de su majestad el rey Felipe VI, España-Uruguay.
21: Gracias, Antonio. Sensaciones en la previa para el seleccionador español, Luis de la Fuente.
4: Víctor ya está en ese proceso que va avanzando ahora ya más acercándose a su recuperación, pero el resto de jugadores están todos ansiosos por jugar, pero con esa motivación en positivo, digo, ansiedad en positivo.
21: Y como decíamos, a Uruguay solo le vale la previa para no la victoria, para no sufrir y asegurar su presencia en la siguiente fase, toda una final para los de Bielsa.
5: Como una final donde ningún detalle puede no considerarse y la disposición para disputar cada metro, cada pelota va a ser máxima.
21: Antes del encuentro de España, a las 9 de la noche, en la resolución del grupo I, Francia se mide contra Noruega y también a esa misma hora Senegal-Irak. Lo contamos en Tablero, que comienza a las 9 menos cuarto de la noche, hora peninsular, y para los que quieran estar ya enlazando por la noche, a las 5 de la madrugada, Veremos lo que sucede en el abierto grupo G, Nueva Zelanda, Bélgica, Egipto, Irán. En el resto de la actualidad deportiva, rápidamente, en baloncesto, la vuelta de Billy Hernán Gómez y la presencia de Hugo González marcan la convocatoria del seleccionador Chus Mateo para los encuentros de nuestra selección de la familia contra Dinamarca y Georgia en julio, que van a cerrar la fase de clasificación para el Mundial de Qatar del año que viene. Han caído todos los españoles en los clasificatorios de un Wimbledon, para el que Rafa Jodar está preparado para jugar, salvo sorpresa, a partir del próximo lunes, entre unas horitas sabremos ya el resultado del sorteo, y el ciclista Pello Bilbao se pierde también el Tour de Francia por una infección. Vaya cómo está el tema de las dos ruedas. Entre gripes e infecciones.
3: Es que durito.
21: Pero al final sumamos bajas y al final no es que vayamos tú y yo, pero se caen nombres.
3: Yo al menos no lo sé.
21: Eso es. Hasta luego.
3: Mucho. En fin, hasta luego. Juan, momento de repasar la prensa nacional con Laura Rodríguez. Buenos días, Laura.
6: Buenos días.
3: Hoy en las portadas la imagen de la catástrofe provocada por los terremotos en Venezuela.
6: Sí, devastación es la primera palabra que leemos hoy en El País. La periodista venezolana Flor Antonia Singer describe en este periódico la situación en La Guaira, zona cero de la tragedia, horas después de los terremotos. Falta gente para la gente que queda en un país de migrantes, dice, sobre la ausencia de rescatistas. También leemos en este periódico que la catástrofe pone a prueba la capacidad de gestión de Desi Rodríguez y en su editorial apunta que las grandes catástrofes a veces sirven para acelerar transformaciones que parecían imposibles. La líder opositora María Corina Machado es hoy la protagonista de la columna de opinión La Tercera de la ABC. Dice Machado que hay que trabajar unidos por Venezuela y que su mano está tendida para quien demuestre genuina voluntad de trabajar por el bien de su gente. Y sobre la ayuda internacional que está llegando al país, especialmente desde Estados Unidos, escribe también en este diario el periodista y experto en geopolítica Emily J. Blasco. En 1999, Chávez rechazó la ayuda estadounidense tras la tragedia de Vargas, pero hoy, dice, Delcy Rodríguez no tiene más remedio que abrazarla. Así señala que la ayuda de Trump no será gratis, que posiblemente se cobre en petróleo y otras ventajas, y que esta reconstrucción puede aumentar la dependencia de Caracas hacia Washington.
3: Y la aprobación ayer en el Congreso de la moción del PP para pedir la dimisión de Sánchez y una cuestión de confianza es otra de las noticias del día.
6: Sí, en El Mundo leemos que aunque no es vinculante, sí tiene un significado político relevante, porque pone de manifiesto que Sánchez ya no cuenta con la confianza que le aupó al poder. La moción salió adelante gracias al voto de Junts, y en El País leemos que el Ejecutivo está desconcertado con los de Puigdemont, pero que esperan abrir un canal de negociación en julio. Y sobre esto hablan también en La Vanguardia. El apoyo de Junts al PP en esta moción evidencia su estrategia. Dicen, votar lo mismo no es votar juntos. El director de este periódico, Jordi Juan, dice que la formación de Puigdemont no quiere ni a uno ni a otro. Le encantaría, escribe, que el PSOE siguiera gobernando y aplicara la ley de amnistía, pero atribuyéndose el mérito de haber provocado la caída de Sánchez. Y dice Jordi Juan que Sánchez no es Artur Mas.
3: Y todo esto cuando mañana se celebra en Ferraz el Comité Federal del PSOE.
6: Sánchez se enfrenta a él un año después con la duda de si crecerá la crítica interna, titula Público. Dicen en este diario que Sánchez tratará de convencer a sus dirigentes de que las mejoras implantadas impiden a futuro nuevos casos como los de Cerdán y Ábalos y que la mayoría de las federaciones cerrarán filas en torno a él. Por su parte, en La Razón leemos que entre esas filas socialistas empiezan a aflorar dudas sobre la estrategia de Sánchez y que fuentes de la dirección consultadas por ese diario comentan que el presidente debió de haber renovado las estructuras del partido hace un año, cuando estalló el caso Salazar. Lleva también La Razón una entrevista con Juan Lobato, el ex líder del PSOE madrileño y actual senador, que dice que en este comité la dirección tiene que demostrar que el PSOE tiene pulso y que podrían pedirle a Sánchez una moción de confianza.
3: Gracias, Laura, y quizá debiera estar en las portadas el bizcocho de plátano y chocolate que he sido informado que has traído y que todavía no he tenido oportunidad de probar, pero en fin, lo antes posible. Gracias, Laura. Gracias. Hasta luego.
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3: Venga, hay un vistazo a la prensa internacional que ha salido Gonzalo Barroso. Hola, Gonzalo, buenos días.
7: Hola, buenos días.
3: Y naturalmente empezamos por los terremotos en Venezuela, recordando que las cifras oficiales son 235 muertos hasta el momento, 235 muertos y 4.300 heridos. Los medios siguen volcados con la noticia, claro.
7: Sí, la noche en la que el suelo no dejaba de temblar en Venezuela, titula el Wall Street Journal, que habla de una aterradora noche de réplicas que pone a prueba al gobierno del país respaldado por Estados Unidos. Der Spiegel destaca que todo ha ocurrido el día de la independencia, cuando muchos venezolanos tenían el día libre y por lo tanto estaban en sus hogares. Al Jazeera cree que Venezuela no tiene capacidad para responder a este nivel de crisis. El país, dice, ya se encontraba en una situación muy difícil. Los cortes de energía son muy frecuentes antes de los terremotos. Venezuela ha atravesado 15 años de colapso económico. Los servicios públicos estaban ya en ruinas y muchos hospitales ya operaban por debajo de su capacidad. Sencillamente no cuentan con todos los ingenieros y médicos necesarios.
13: También titulares sobre Oriente Próximo después de que Irán haya atacado ayer jueves un barco en el estrecho de Hormuz. El acto no ha tenido mayores consecuencias, pero demuestra lo tensas que están las cosas entre Estados Unidos y Teherán.
7: Dice el New York Times que este ataque es una demostración por parte de Irán de su control sobre Hormuz. El ataque, añade, paralizó el tráfico marítimo en el estrecho, contradiciendo la afirmación de Trump de que Irán no lo controlaba y que estaba abierto a la navegación. Como consecuencia, además, los precios del petróleo se han disparado. Además, tal y como señala Axios, la ONU ha suspendido las evacuaciones de los más de 11.000 marineros, 600 barcos que están allí atrapados. Desde que comenzó la guerra en Irán, dice este medio, al menos 14 tripulantes han muerto.
13: Y en los medios europeos sigue siendo protagonista el calor extremo inusual que estamos sufriendo.
7: Sí, por ejemplo, The Guardian señala que esta ola de calor que sufre Europa es ya la peor de la historia y según los científicos sería imposible sin la crisis climática. Cita el análisis que acaba de publicar la World Weather Attribution, que dice que casi la mitad de las 850 ciudades más grandes de Europa están sufriendo su peor ola de calor histórica por una combinación de temperatura y humedad. También, este más destacado en Francia, Libération señala que los hospitales parisinos ya están saturados y Le Parisien titula que se están produciendo compras compulsivas de aires acondicionados y ventiladores con estantes vacíos y destaca que París ha prohibido el consumo de alcohol en lugares públicos desde hoy al mediodía hasta mañana a las 7 y también la venta de este tipo de bebidas para llevar desde la tarde de hoy viernes hasta mañana por la mañana sábado.
13: Y repasamos, gracias Gonzalo, repasamos ya cómo son la historia un 26 de junio con Aixa Sánchez. Buenos días.
8: Buenos días.
13: A las puertas de celebrar la Semana del Orgullo LGTBI, hoy recordamos la legalización del matrimonio homosexual en Estados Unidos.
8: Sí, no fue hasta 2015 ese punto de inflexión para cientos de miles de personas en Norteamérica. We are finally allowed to marry anyway. La resolución del Tribunal Supremo tuvo su origen en el caso James Obergefell, que demandó al estado de Ohio por negarse a reconocer su matrimonio. Bueno, a partir de ahí, las leyes de los 14 estados que todavía prohibían el matrimonio gay pasaron a ser institucionales. Es una victoria para América, decía Obama. This decision will end the patchwork system we currently have. It will end. Pondrá fin a la incertidumbre para quien no sabe si su matrimonio legítimo a ojos de un estado seguirá siéndolo si deciden mudarse o incluso visitar otro, decía.
13: Y nos quedamos en Ohio. Allí tendrá lugar la primera compra con código de barras en un supermercado. Un día como hoy en 1974.
8: Con ese gesto, en un supermercado Mars se escaneó el primer artículo, fue un paquete de chicles. Fíjense si se veía revolucionario a comienzos de siglo, en informe semanal.
9: Este pequeño chip que lee el código de los productos por radiofrecuencia nos permitirá pagar la compra sin necesidad de sacar cada uno de los artículos. La suma de la cuenta es instantánea.
8: Bueno, todavía no ha llegado el día, pero con la tecnología todo es posible.
13: También un 26 de junio se celebra la reunión constituyente de las Naciones Unidas en San Francisco.
8: Desde junio de 1945, tras una devastadora guerra, 50 países firmaban la Carta de las Naciones Unidas para preservar las generaciones venideras del flagelo de la guerra. El nodo se hizo eco de la conferencia.
10: Han durado 63 días los trabajos realizados en la conferencia de San Francisco para elaborar la Carta de Seguridad Mundial. Ante la presencia de Harry Truman, se firma
8: hoy
10: la Carta.
8: Hoy tiene 193 miembros.
13: Bueno, y con esta inconfundible banda sonora vamos a 1997, se publica el primer libro de Harry Potter.
8: Ese 26 de junio se publicó J.K. Rowling en Reino Unido el primer libro de la saga Harry Potter y la Piedra Filosofal, el principio de un fenómeno mundial.
23: Pues porque me gusta mucho, es muy divertido.
24: Eso que se hace mago, es pequeño, yo creo que es lo que más me gusta a la gente.
25: Un chaval que va a un colegio para aprender magia.
26: Y te gusta un montón.
8: Sí. Un fenómeno que casi nadie vio venir, pero aquí en España llegó gracias a la editora Sigrid Kraus, que le llegó por un amigo en Londres.
27: Oye, aquel manuscrito que te di, ¿te lo leíste? Y le dije, mira, te tengo que decir que no, pero lo di a un lector especializado y me parece que tampoco es para tanto esto. Entonces me dijo, me gustaría que lo leyeras tú. Y en el avión de vuelta a Barcelona lo empecé a abrir y la verdad que fue mágico.
8: Bueno, pues aquí seguro que muchos le agradecen esa apuesta a una saga que ha vendido más de 600 millones de ejemplares en 85 idiomas.
13: Y que nadie le quería publicar al principio, dicho sea de paso. Y
3: vamos a despedir con el rey, Aisa.
8: Sí, y sus últimos coletazos sobre el escenario, porque el 26 de junio de 1977, Elvis Presley daba su último concierto en Market Square Arena, en Indianápolis.
3: Gracias, Aisa. Buen día.
8: Hasta luego, buen día.
3: Son las 7 de la mañana, las 6 de la mañana en Canarias.
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3: ¿Qué tal? Muy buenos días, amiga, amigo oyente. Se despereza el viernes 26 de junio y nos sigue llegando los ecos del estupor en que aún está sumida Venezuela, castigada por dos intensísimos terremotos uno tras otro que han derribado decenas de edificios en Caracas y en la zona caribeña de La Guaira. La cifra de víctimas contabilizadas la ofrecía esta madrugada, la última cifra, el ministro de Salud venezolano Carlos Alvarado.
0: Hemos ya atendido a la corte de las 7 de la noche del día de hoy más de 4.300 heridos. Algunos leves, una mayoría leve, pero también hay moderados y graves. Muchos de ellos han requerido intervenciones quirúrgicas y lamentablemente hemos recibido alrededor de 235 pacientes que llegan sin signos vitales o fallecen al momento de llegar en nuestros establecimientos de salud.
3: Por tanto, último balance oficial por el momento, 235 muertos, 4.500 heridos. Ayer se aventuraba desde Estados Unidos, lo hacía su servicio geológico, que las víctimas podrían rebasar ampliamente las 10.000. Hasta Felipe González, el expresidente español que conoce bien el país, hablaba ayer para Radio Nacional de cifras muy superiores a las ofrecidas por el gobierno venezolano hasta ahora.
11: Sabemos que hay más de 28.000 muertos y conocemos algunas tragedias concretas, pero hay más contabilizados ya más de 28.000. Y vamos a llevar esa contabilidad porque no nos la va a contar el Rodrigato.
3: Y así ha sonado hace unas horas el himno español en la Ciudad de México para solemnizar el encuentro entre la presidenta Sheinbaum y el rey Felipe VI. Reencuentro, en realidad, entre España y México, que recuperan relaciones y fortalecen lazos, como apuntaba ayer en este programa el ministro español de Asuntos Exteriores, José Manuel Álvarez.
12: Va a ser un momento diplomático y de lazos fraternales muy importante de nuestra historia común.
3: Esto el día después. Y esto es nota también importante en esta mañana de viernes, de que el Congreso de los Diputados aprobara por mayoría, con el apoyo de PP, UPN, Vox y Junts per Catalunya, una moción que pide la dimisión de Pedro Sánchez y una cuestión de confianza. Núñez Feijóo, presidente del PP.
14: El presidente del Gobierno, a partir de ahora, está actuando contra la mayoría absoluta del Congreso de los Diputados, que ha pedido su dimisión.
3: 7 de la mañana, 2 minutos y medio en Canarias, 6 y 2 minutos y medio. Y vamos al tiempo con la información. Jacob Petrus, muy buenos días.
15: Buenos días, hoy con temperaturas que siguen bajando, sobre todo lo van a hacer cerca del Mediterráneo y especialmente en el Cantábrico Oriental, que se olvida de máximas por encima de los 40 grados, aunque hoy todavía podrían alcanzar, por ejemplo, los 35 en Bilbao. En cambio, vuelven a subir las temperaturas por el centro y el oeste, y atención porque es el inicio de un nuevo pulso de calor que nos dejará temperaturas muy elevadas, no solo el fin de semana, sino también la semana que viene. Así que de momento, un pequeño respiro a esta hora acompañado por bastantes nubes bajas en puntos del sur. Sureste peninsular, también en los valles más occidentales, así como en Galicia y en puntos del Cantábrico Occidental. Todas estas nubes se van a ir deshaciendo y a partir de mediodía, sin que sean muy activas, veremos nubes de calor en zonas de montaña, quizás algún chubasco en la Ibérica, en los Pirineos y sobre todo por el noroeste peninsular. Por su parte, en las Islas Canarias, nubosidad variable al norte del archipiélago, especialmente ahí con algunas precipitaciones poco importantes.
3: Gracias, Jacob. Buen día.
15: Buen día.
3: Y el tráfico, a ver cómo están las carreteras españolas ahora mismo. Dirección General de Tráfico, Daniel González, buenos días.
16: ¿Qué tal? Muy buenos días. Pues a esta hora están cortadas dos carreteras por siniestros en Badajoz, la A66, en los entornos de Monesterio, dirección Sevilla, con desvío por la Nacional 630. También en Lleida se encuentra intransitable la autovía A2, a su paso por la capital ilerdense en sentido Barcelona. Tráfico lento ya en la entrada a Madrid por la A2, en Torrejón de Ardoz, la A4 en Pinto, A42 en Parla y Getafe, y la A5 en Alcorcón. También en el acceso a Barcelona por la A2 en Sant Joan Despí y en Almería en la autovía A7 en Viator en sentido Murcia.
3: Y hasta ahora seguimos pendientes de dos incendios forestales en Navarra y en Huesca. Este último afecta ya más de 4.000 hectáreas. Durante toda la madrugada, los bomberos forestales de Aragón y la Unidad Militar de Emergencias han trabajado para tratar de contener este fuego que se declaró ayer en la comarca de La Litera. 200 personas de localidades cercanas han tenido que pasar la noche fuera de sus casas. Los vecinos del municipio de Fonz permanecen en confinamiento preventivo y varias carreteras secundarias están cortadas. En unas horas, a las 9, en un par de horas, se reúne de nuevo el CECOPI. Y en Navarra, atención, otro incendio, el de Ezcabarte obligó a activar la situación 2 de emergencia y a desalojar 3 localidades. Su evolución es favorable. Más noticias. En el marco del caso Leire, hoy declaran ante la Audiencia Nacional 4 mandos de la Guardia Civil, entre ellos el exjefe de la UCO, Laura Rodríguez.
6: Rafael Yuste será el primero en declarar ante el juez Pedraz, que investiga supuestas maniobras contra la UCO para frenar investigaciones sobre el PSOE y Pedro Sánchez. El exjefe de la unidad reveló que, mientras investigaban algunas causas sensibles para el gobierno, el por aquel entonces número 2 del cuerpo le ordenó ponerse de perfil en casos políticos. La Audiencia Nacional tratará de determinar el papel de la cúpula del Instituto Armado en estas decisiones y si su directora general, Mercedes González, tenía conocimiento de los movimientos de Leire 10.
3: Andalucía será la comunidad de más presupuesto, la que más presupuesto reciba de las ayudas a la dependencia anunciadas por el gobierno. Detalles, Juan Coca, adelante.
2: El incremento de lo que va a transferir el gobierno se calcula en base al grado de dependencia, un 128% por cada persona con un grado 3, el doble por cada grado 2 y un 18% por cada grado 1. En España hay 1.720.000 personas que tienen alguna prestación reconocida, muchas de ellas en Andalucía, que por eso va a recibir en los próximos 2 años 954 millones más de lo esperado. Le sigue la Comunidad de Madrid con 680 millones y cerquita de esas cifras, más de 500 en Cataluña o la Comunidad Valenciana. Castilla y León es la quinta en cifras. Serán 340 millones más los que cubrirán la financiación de la dependencia. Y en Baleares, Navarra, La Rioja, Asturias y Cantabria, el incremento para 2026 y 2027 no llega, en cada una de ellas, a los 100 millones.
3: En Venezuela, la cifra de víctimas mortales de manera oficial, entre ellos los 2 españoles confirmados, es de 235 y los heridos 4.300. Insisto, son cifras oficiales a esta hora, la 1:07 de la mañana, de la madrugada, hora venezolana, cuando las labores de rescate continúan de manera incesante, sin descanso, obviamente. Y además son urgentes, porque eso, las víctimas entre los escombros pueden ser recuperadas con vida solo unos cuantos días después de la tragedia. España ha movilizado efectivos de la Unidad Militar de Emergencia y material de primeros auxilios a través de la Agencia Europea de Cooperación con el Desarrollo. También se movilizan las ONGs en toda España. Buscan fondos y ayuda, tanto a corto como a largo plazo. Ana Galarza, buenos días, Ana.
4: ¿Qué tal? Buenos días. Cáritas España ha movilizado 300.000 euros para ayudar a su entidad hermana. La asociación venezolana ahora mismo sí tiene acopios, pero quieren prepararse a futuro. Lo explica Roser Gil, técnico de acción humanitaria.
17: Y apoyarle en la respuesta del cortísimo plazo, que consiste en entregar alimentos, kits de higiene, filtros de agua y mucho, mucho acompañamiento psicológico a las personas.
4: Según cuenta, en el país necesitan recursos, apoyo técnico para buscar a gente entre los escombros. Eso precisamente es lo que tratan de ofrecer desde la ONG Intervención y Ayuda a las Emergencias. Su presidente, Moisés Belloc, asegura que están listos para salir con 500 kilos de material.
18: Material de localización canina, localización electrónica, material de rotura y corte, generadores, tiendas de campaña, el material de comida, agua, todo para ser autosuficientes.
4: En España, muchas empresas y particulares se han volcado con lo ocurrido. Cáritas, además, ha abierto una cuenta bancaria para recoger dinero y también UNICEF, que ha enviado ya 100.000 euros de fondos propios.
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3: El último pleno del periodo de sesiones del Congreso de los Diputados deja una derrota para el Gobierno, que ha visto cómo la mayoría de la Cámara aprobaba una moción que insta a Pedro Sánchez a someterse a una cuestión de confianza y a asumir con su dimisión las responsabilidades por los casos de corrupción en su entorno. Ha salido adelante con los votos del PP, Vox y Junts.
13: El PP hace una lectura positiva de esta mayoría que para el gobierno es intrascendente. Verónica Muñoz, buenos días, Vero.
5: Buenos días. Los populares hablan de indisciplina de un gobierno que no escucha a la mayoría del Congreso, que pide que dimita a Sánchez y que se someta a una cuestión de confianza. Feijóo asegura que toma nota, que ve un paso en los socios y pide a Sánchez que asuma lo que le exige la Cámara.
14: El presidente del gobierno, a partir de ahora, está actuando contra la mayoría absoluta del Congreso de los Diputados, que ha pedido su dimisión.
5: Celebra a los populares que esa moción salga adelante con los votos de Vox, UPN y Junts. Miriam Nogueras afea a Sánchez que espere a que sea la oposición quien tome las decisiones y dice que la legislatura ya no se sostiene.
7: Es que la legislatura, como va, no puede seguir. Esto es insostenible.
5: Después de la votación, en el gobierno restaban trascendencia. Sostienen que esta moción tiene un efecto político cero.
9: Por supuesto, la derecha nunca está a favor de ningún avance, con lo cual ha sido un pleno muy positivo que hemos seguido avanzando y seguimos aprobando medidas.
5: Insisten en Moncloa en que la legislatura sigue y ponen su objetivo en los presupuestos.
13: La incorporación de pruebas analizadas ilícitamente es el argumento que ha puesto la defensa del expresidente del gobierno, José Luis Rodríguez Zapatero, para pedir la nulidad del caso Plus Ultra en el que está siendo investigado. Zapatero considera, por eso, que se han vulnerado sus derechos fundamentales. Por otra parte, el juez instructor Juan Carlos Calama ha pedido investigar las filtraciones de la causa a los medios de comunicación. Gemma Alfaro.
19: Sí, el expresidente del gobierno insiste en tratar de tumbar la causa contra él. Ahora presenta un incidente de nulidad de todas las actuaciones, alegando que se han vulnerado derechos fundamentales, como el derecho a un juez ordinario predeterminado por la ley. Cree que no es un proceso con todas las garantías y considera que tiene indefensión. Asegura el escrito de su abogado que ya desde que la causa Plus Ultra comenzó a investigarse en el juzgado de instrucción número 15 a finales del año pasado, nació viciada, pero el colmo ha sido el traspaso a la Audiencia Nacional. Considera que la Fiscalía Anticorrupción ha llevado a cabo una investigación paralela a los jueces en referencia a las diligencias preprocesales que dieron origen a la denuncia. Pide anular lo incautado en varias entradas y registros y también anular algunas de las pruebas fundamentales que se encontraron en los móviles de algunos implicados. Todo cuando el juez Calama ha pedido a los juzgados de Plaza de Castilla que investiguen las filtraciones a los medios de la causa. El instructor toma esta decisión después de que este miércoles se conociera las agendas de Zapatero y los mensajes que se intercambió con su secretaria. Dice que desde que se levantó el secreto del sumario se han producido filtraciones constantes e inmediatas a los medios de comunicación. Por eso, además de pedir investigar, ha abierto una pieza separada de información sensible a la que irán las declaraciones de testigos e investigados. Solo la dirección letrada de la acusación popular, en este caso el PP, tendrá acceso a la nube y podrá ver la transcripción o consultar las grabaciones en el juzgado de las comparecencias.
13: Solo en lo que llevamos de año, de 2026, han ardido más de 40.000 hectáreas en toda España y todavía queda por delante prácticamente todo el verano, y con estos anticipos que nos está dando, evidentemente, se prevé caliente. Desde la organización WWF denuncian que no se ha hecho lo suficiente durante el invierno para paliar el riesgo de incendios, que sigue siendo muy alto y que estamos igual que hace un año. Rosa Basteiro.
20: WWF advierte en su informe de que el riesgo de incendios este verano es alto porque se ha hecho muy poco en materia de prevención. Lourdes Hernández.
21: El riesgo estructural sigue igual que el año pasado y que en los últimos años. Entonces, en el momento en el que el territorio sigue sin estar adaptado a estos grandes incendios forestales, si hay una chispa en el monte y las condiciones meteorológicas favorecen la propagación.
20: El problema, además, es que los incendios de hoy son mucho más virulentos, por lo que los propios bomberos aseguran que la era de la extinción ha terminado.
21: Los bomberos han cuantificado la intensidad a partir de la cual ellos no pueden acceder a un incendio porque pone en riesgo su propia seguridad. 10.000 kilovatios por metro cuadrado. Pues ha habido incendios, concretamente el de la Sierra de la Culebra en el año 2022, donde la intensidad fue de 90.000 kilovatios metro cuadrado.
20: Insisten en que la siniestralidad es elevada. Al año se producen de media 8.800 siniestros en España y en el 95% hay detrás una causa humana. Por eso insisten en la prevención sobre el terreno con gestión forestal, diversificación del paisaje y quemas prescritas, pero también en concienciación y prevención social.
13: Cada vez más personas prefieren comprar antes que alquilar una vivienda. Son datos del tercer informe del comprador realizado por Culmia y Sigma 2. El informe plantea que el precio se tiene ahora más en cuenta que la ubicación de la vivienda a los metros cuadrados y que se prefieren las viviendas de tres habitaciones. Último dato. El presupuesto medio del que dispone una persona en nuestro país para comprar una casa está entre 100.000 y 200.000 euros. Hugo Domínguez, buenos días, Hugo.
22: Buenos días.
8: Entra en una inmobiliaria, se sienta con un agente y ante la pregunta ¿qué busca? Responde que un piso de 3 habitaciones. Es la contestación que más se repite. Es el tipo de vivienda que buscan más de la mitad de los que quieren comprar, frente a un 30% que busca 2 habitaciones y un 15% que busca 4. Son cifras del tercer informe del comprador de la plataforma inmobiliaria Culmia junto con Sigma 2. Respecto al informe anterior, ha aumentado en 11 puntos los que prefieren comprar antes que alquilar, del 71 al 82%, consecuencia de un mercado del alquiler que asusta. El precio lo determina todo, es lo que más se tiene en cuenta por encima de la zona o de los metros cuadrados de la casa. A Rosa Díez, directora general de Sigma 2, le ha sorprendido la importancia que ha adquirido un nuevo criterio de búsqueda.
10: Estén adaptadas para nuestras mascotas. Pues algo más del 39% opina que sí que le influye.
8: Pero una cosa son los deseos y otra la realidad. Porque casi la mitad, la gran mayoría, responde que su presupuesto es de entre 100.000 y 200.000 euros. Y con menos de 200.000 euros las opciones para elegir se reducen muchísimo. De hecho, el 60% señala que no se pueden permitir los precios que se piden. Y eso complica y alarga mucho la búsqueda. Según el informe, un 25% ha estado buscando 3 o más años y al final tiró la toalla.
3: Hoy viernes, día de estrenos. La cartelera llega con propuestas muy variadas. Del drama histórico sobre María Antonieta a la comedia musical de la mano de Jim Carrey o el terror psicológico, el gran reclamo comercial de este verano, o bueno, el Supergirl, del que es banda sonora de este Call Me de Blondie. Lleva capa Susana Santaolalla. Buenos días.
22: Buenos días. La prima de Superman deja el cómic y vuela a la cartelera.
23: La mirada del antro ese.
24: ¡Tío de gracia! Que me lo digas tú a mí.
23: Touché.
22: Siguiendo la premisa de una reciente miniserie creada por Tom King, Supergirl ofrece una visión renovada de la prima más famosa de Superman. Se pone la capa Millie Alcott, conocida por la Casa del Dragón, y de una superheroína al terror convertido en fenómeno cinematográfico.
25: Deseo que Nikki me quiera más que a nadie en el mundo.
22: Tras convertirse a nivel mundial en la película más rentable del año, Obsession llega a España, donde nos muestra una historia de terror romántico como oscura metáfora de las relaciones tóxicas. Turno para Viaje al País de los Blancos, basada en hechos reales.
26: Solo era un niño cuando salí de mi país.
22: La historia de Usman Umar, un joven ganés que abandona su aldea para llegar a Barcelona, donde descubre que la vida en España no es como él imaginaba. Está dirigida por Dani Sancho.
27: ¿Puedo sugerir algo? ¿Por qué no haces Never Gonna Run?
22: Terminamos con Letras Robadas, ambientada en el mundo de la canción Morir no siempre sale bien, de la española Claudia Pinto, el drama de época francés Los últimos días de María Antonieta y la japonesa Pálida luz en las colinas.
28: Mamá, ¿me cuentas cómo era vuestra vida en Nagasaki?
3: 7:00 a.m, 17 minutos en Canarias, una hora menos.
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3: Eso, el Mundial. La selección española cierra la primera fase del Mundial ante una Uruguay que se juega su continuidad en el torneo. Y los de Luis de la Fuente tienen que amarrar el liderato de grupo. Se presenta interesante la cosa. Juan Martín, buenos días.
29: Buenos
3: Juan.
29: Días, con un poquito de picante para las 2 de la madrugada. Ideal para pasar la próxima noche todos con la roja. A las 2 de la próxima madrugada, como decimos, la 1 en Canarias, con ese Uruguay-España que vamos a vivir aquí en Radio Nacional, en Tablero Deportivo, en la 1 de Televisión Española, con el sonido dual de la radio en la tele, con la opción 2 de audio del mando a distancia, así como en rtv.es y en nuestras aplicaciones. Última hora de la selección española desde la Guadalajara mexicana. Luis Castro, buenos días.
30: ¿Qué tal? Buenos días. En menos de 24 horas la selección española juega al que hasta ahora es el partido más importante del Mundial. Lo va a hacer ante Uruguay. La victoria y el empate le sirven para ser primera de grupo, para evitar en los cruces a la actual campeona del mundo Argentina y para tener un cuadro de eliminatorias mucho más asequible. No se prevén muchos cambios en el 11 de Luis de la Fuente, con Yamal como titular, si acaso un cambio en el lateral, o Llorente o Pedro Porro, con un Nico Williams que nos decía ayer que estaba listo, que está como loco, que tiene muchas ganas, pero que partirá desde el banquillo. Y enfrente Uruguay, que vive sus horas más bajas desde que está en el Mundial, con 2 puntos en sendos empates, necesita la victoria ante España para buscar la clasificación y depender de sí misma. Otros resultados les harían mirar a ese partido que se va a jugar a la misma hora entre Cabo Verde y Arabia Saudí. Y con un momento crítico, porque en las últimas horas se ha desvelado una reunión muy tensa con reproches entre el entrenador Marcelo Bielsa y algunos de los internacionales que le habrían reprochado sus métodos y un cambio de esquema para el partido ante España, a lo que Bielsa se había negado. Así que con todos los alicientes, a las 2 de la mañana de mañana, hora española, ese interesante España-Uruguay.
29: Gracias, Luis. Toca trasnochar. Uruguay se la juega, pero España también para ser primera. Lo ha recordado en la previa Pedro Porro.
0: No, bueno, el fútbol es así, sabemos que ellos también se la están jugando, ¿no? Pero nosotros también queremos seguir invicto, queremos seguir haciendo nuestro trabajo como venimos haciendo y eso es.
29: Y se juega también a la vez a las 2 de la mañana el Cabo Verde Arabia Saudí. Ojo que no es baladí el tema del partido, que muchas localidades de España, sus ayuntamientos, los consistorios han realizado bandos para que se amplíe el horario de los bares para poder seguir el partido y que se pueda seguir en las pantallas interiores, no las exteriores, para no molestar al personal de este Uruguay-España. Tablero que comienza a las 9 menos cuarto porque se resuelve el grupo I, Noruega-Francia, Senegal-Irak, y a las 5 de la madrugada Nueva Zelanda-Bélgica, Egipto-Irán en el grupo G. De lo de anoche y esta madrugada, Ecuador remontante a Alemania en el grupo E para que la tricolor probablemente pase como una de las mejores terceras. Costa de Marfil superó 0-2 a la eliminada Curazao. En el grupo F, Países Bajos pasa como primera tras superar 3-1 a Túnez. Japón segunda, ha empatado a 1 contra Suecia. Y en el grupo D, Turquía se despide de esta Copa del Mundo ganando a la anfitriona, Estados Unidos, por 3-2. Los norteamericanos pasan primeros, Australia segunda, pese a no superar ese empate a 0 ante Paraguay. Cruces de 16avos que se siguen conociendo, Alemania-Paraguay, Países Bajos-Marruecos, Estados Unidos-Bosnia-Herzegovina. E importante también, ¿por qué el España-Uruguay de esta noche? Porque si llegaran a España, jugaremos a las 9 de la noche en adelante. Pero como no sea así, nos va a tocar trasnochar. Ahí lo dejo.
13: Bueno, todo sea por ver a la selección. Gracias, Juan.
29: Y si gana, mejor. A ti.
13: Desde luego, hasta luego, amigo.
3: Y es momento de repasar lo que traen las redes sociales con Marina Corredor. La otra vez, Marina, supongo que hoy centrado sobre todo en Venezuela, ¿no?
2: Sí, empezamos de nuevo con Venezuela porque seguimos pendientes de esos testimonios y vídeos de la devastación que estamos viendo en algunos puntos del país, pero también de los nuevos puntos de vista que están saliendo de cómo se vivieron esos seísmos del miércoles. Es el caso de esta joven que estaba jugando online con otras personas mientras retransmitía. Así ya al sentirlo, todavía en shock, y empezó a sentir el segundo seísmo y decidió abandonar la sesión de juego y la habitación sin darle tiempo a cerrar su retransmisión.
4: ¡Mierda, tembló durísimo! ¡Wow, wow, wow, wow, wow!
2: Sus seguidores vieron cómo temblaba la pantalla y la habitación de esta jugadora, y también en ese vídeo se aprecia todo el movimiento del terremoto y cómo algunas cosas caían de las estanterías. Algo parecido vieron también los viajeros de un vuelo que estaba esperando autorización para despegar en el aeropuerto de Maitequía. La persona que grabó el vídeo pudo capturar la tensión que se vivió dentro de la cabina, pero también cómo los trabajadores del aeropuerto se alejaban de las pasarelas y de otras estructuras hasta que el terremoto cesó. Indicaba también esta persona en su vídeo que se encontraba bien, pero que no pudo contestar a las llamadas de su familia porque no tenía batería. El punto positivo quizás de todo esto es que las redes se están volcando con la búsqueda de los desaparecidos y también con esos ofrecimientos de ayuda para llevar comida, agua o material de trabajo a los equipos de rescate. Ofrecimientos que llegan también desde fuera de Venezuela y que demuestra que la solidaridad existe incluso en momentos tan duros y difíciles como este. Y cambiamos de asunto, pero no de continente, porque un día más tenemos que hablar del Mundial de Fútbol. Esta madrugada se han jugado varios partidos, entre ellos, como nos ha dicho Juan, ese Alemania-Ecuador, donde el último se ha clasificado para 16avos de final. Un momento histórico para esta selección, que no lograba pasar de la fase. Sus seguidores lo han celebrado con ganas a la salida del estadio. Y un grupo de comentaristas ecuatorianos también celebraba esa victoria frente a Alemania y el pase a 16avos de final.
6: Señoras y señores, milagro en New Jersey. ¡Ha ganado Ecuador! ¡Ecuador de Sebastián Becasese!
2: La tricolor se mantiene viva en el Mundial con un tercer puesto en su grupo que le sabe a gloria. Y ahora nos vamos. pasamos al mundo de los videojuegos porque tenemos nueva polémica. Esta vez por el esperado lanzamiento del videojuego Grand Theft Auto 6. Va a salir el 19 de noviembre y la empresa que lo ha desarrollado, Rockstar, ha detallado cómo va a ser ese lanzamiento. Va a tener dos versiones. La básica, que va a costar 80 euros, y la versión deluxe, que va a costar 100. Precios altos, pero que siguen la tendencia de los lanzamientos de los últimos meses. Sin embargo, lo que más ha molestado a los jugadores es que la versión básica no incluye el acceso a ciertos establecimientos del juego y que solamente se podrán acceder si se tiene la versión deluxe. Pero además, la empresa ha decidido no lanzar el juego en formato físico y en disco. Dicen que es para evitar filtraciones antes del lanzamiento, pero es una decisión que no ha gustado para nada a la comunidad.
5: Con otra de mis músicas,
2: porque el grupo coreano BTS va a dar dos conciertos en la capital. Es una de sus paradas del tour mundial que empezó el pasado mes de marzo en Corea del Sur. Los fans se preparan ya para recibir a los siete integrantes de este grupo.
5: Gracias, Marina. 7:25, 6:25 en Canarias. Nos quedamos con la información local en Radio Nacional en las mañanas.
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7: 7:25, buenos días. Amanecemos con cielos poco nubosos o despejados con intervalos de nubes bajas matinales. Temperatura mínima sin cambios, máximas en ascensos. Alcanzarán los 34 grados en Écija, 33 en Sevilla.

0: firmado un nuevo convenio colectivo.
1: Un documento que garantiza incrementos salariales del 4% en 2026 y del 3% anual entre 2027 y 2030, con cláusula de revisión vinculada al IPC. Y se ha llegado a un acuerdo en el punto más conflictivo. Un nuevo plus de convenio crecerá progresivamente hasta alcanzar los 104 euros por 12 pagas en 2030 para igualar el salario de estos trabajadores con los de otras provincias. Francisco Aranda, presidente de la patronal Logística 1, Sergio Montero, de Comisiones Obreras.
2: Las empresas hemos hecho un gran esfuerzo económico con incrementos salariales, además de un plus de convenio.
3: Incluye también una cláusula de revisión salarial para que así, si el IPC creciera por esta subida, los salarios actualicen a tabla.
0: Y para hoy está prevista la comparecencia ante los medios de comunicación de Romualdo Garrido, el alcalde de Quines, después de que haya quedado archivado el caso conocido como La Pará, por presuntas irregularidades en la organización de 10 ediciones de esta celebración. La jueza aprecia infracciones administrativas y no delitos.
1: En el auto, la jueza habla de que las subvenciones contenían determinadas irregularidades, pues habían sido solicitadas por el ayuntamiento, pero concedidas por la Diputación. En cuanto a las tasas no pagadas por los empresarios, no ve indicios de malversación.
0: En política municipal hay cambios en el grupo municipal de Vox, en la que hasta ahora ha sido su portavoz, Cristina Peláez. Confirmará en el pleno extraordinario de esta mañana la renuncia a su acta de concejal al tomar posesión como parlamentaria andaluza. Su sustituto será Gonzalo García de Pola Vieja, actual portavoz adjunto.
4: Y con la satisfacción del deber cumplido aquí en este ayuntamiento, donde he desempeñado mi función de concejal y portavoz del grupo municipal de Vox durante 7 años.
0: Ya ha sido entregada una nueva promoción de viviendas protegidas en régimen de alquiler en Palmasal. Una financiación entre las tres administraciones han hecho posible este residencial, que cuenta con plaza de aparcamiento, espacios comunitarios, gimnasio, piscina y zonas infantiles. En total, más de 26 millones de euros de inversión. Isabel Rodríguez, ministra de Vivienda.
5: A un alquiler asequible de no más de 600 euros.
1: Son hasta 137 los beneficiarios. Nosotros hemos hablado con algunos de ellos.
6: Sí, supone pues empezar a compartir casa que sea de los dos. Y con un alquiler asequible y poder construir un futuro.
0: Y la Divina Pastora de Santa Marina impulsa una recogida solidaria para ayudar al pueblo de Venezuela. Hasta su capilla pueden llevarse alimentos, agua, productos de higiene y medicamentos para colaborar tras la serie de terremotos que sacudían al país en el día de ayer.
1: Son 3.000 personas venezolanas las que habitan en nuestra provincia. María es una de ellas.
7: Terrible, terrible lo que está. Gracias a Dios nuestros familiares se encuentran bien.
0: Efectivos de la provincia ya se preparan para enviar diferentes equipos, del doctor Álvarez Leiva, presidente fundador del SAMU.
8: Fundamentalmente es un equipo ligero con asistencia inmediata de apoyo a víctimas, búsqueda, rescate y salvamento.
1: También se prepara un equipo de la UME de Morón de la Frontera.
0: Ante una Alameda de Hércules abarrotada, el amor, la libertad, la diversidad y la reivindicación de los derechos del colectivo han protagonizado el pregón del orgullo de este 2026. En formato coral, Manolo Rosado, Yedet, Laura Gallego, Falete y María Pelae decían estas palabras.
9: Porque somos carne de esta carne, del cofrade que viste a su virgen y ante ella no puede casarse. Y aún así le da su amor, su tiempo y su arte. Somos herederas. Herederas directas de nuestras compañeras trans, siempre, carajo, siempre poniéndose al frente.
10: Y a celebrar a quienes nos abrieron camino cuando hacerlo significaba perderlo todo. A quienes amaron en silencio. A quienes resistieron al rechazo, la burla y al miedo.
0: En los deportes, turno para los palaciegos, Fabián Ruiz y Gavi. En el último partido desde la fase de grupo del Mundial para España, hoy a las 2 de la madrugada, se enfrentan a Uruguay, un partido que podrán seguir en RN.
11: Son las 7:30, las 6:30 en Canarias.
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11: Bueno, vamos a recapitular, actualizar la información en torno a Venezuela. El último balance oficial sigue siendo de 235 muertos y más de 4.300 heridos. Pero algunas estimaciones existen en que las víctimas podrían ser muchos más, podrían ser miles. Gonzalo Barroso, buenos días, Gonzalo.
13: Hola, buenos días. Las labores de rescate continúan allí sin descanso. Ahora mismo es la 1:30 de la mañana. Las próximas horas van a ser cruciales para intentar rescatar a supervivientes de entre los escombros. Dos seísmos seguidos de réplicas provocaron el derrumbe de centenares de edificios. Solo en La Guaira, la zona más afectada, se han venido abajo más de 200 de estos edificios. Carlos Alvarado, ministro de Salud de Venezuela, destaca que los hospitales también están allí colapsados.
14: La cantidad más importante de heridos y fallecidos está en el estado de La Guaira. En el estado de La Guaira

0: Bueno, los hospitales están muy llenos de pacientes y hemos implementado la incorporación de hospitales de campaña.
1: Entre las víctimas ya hay confirmados 2 españoles, además otros 80 están aún sin localizar. El gobierno ya ha movilizado ayuda. Esta madrugada ha despegado desde el aeropuerto de Torrejón de Ardoz en Madrid un avión del Ejército del Aire con 59 efectivos de la Unidad Militar de Emergencias, la UME, y 8 unidades caninas especializadas en rescate para apoyar en las tareas de búsqueda de las víctimas de estos seísmos. Una ayuda en la que también participa la Agencia Española de Cooperación con equipos especializados. José Manuel Álvarez es el ministro de Exteriores.
2: Y a disposición todas las capacidades de emergencia y humanitarias de la ECIB y del Gobierno de España para lo que puedan necesitar en estos momentos tan difíciles para Venezuela y el pueblo hermano venezolano.
3: A todo esto hay que sumar también la movilización de las ONGs para conseguir ayuda y dinero para los afectados. Un apoyo con la vista puesta tanto en el corto como desde luego en el largo plazo.
1: Caritas ha abierto una cuenta para recoger fondos y UNICEF ha enviado ya 100.000 euros de fondos propios. Las organizaciones sociales recuerdan que ahora lo más inmediato son alimentos, kits de higiene o filtros de agua, pero también se necesitan recursos y apoyo a nivel técnico para buscar a gente de entre los escombros. Moisés Belloc es el presidente de la ONG Intervención y Ayuda a las Emergencias.
4: Para material de localización canina, localización electrónica, material de rotura y corte, generadores, tiendas de campaña, el material de comida, agua, todo para ser autosuficientes.
1: En España viven más de 500.000 de venezolanos, una de las comunidades de migrantes más numerosas de nuestro país. Personas que también tratan de contactar con sus familiares a pesar de las dificultades.
5: Sí, fue complicado contactar con la gente porque, por ejemplo, la luz se fue desde que ocurrió el terremoto.
6: No hay ni siquiera infraestructura para poder ayudar a las personas que ahora mismo lo necesitan. Así que la sensación es doble. Es de preocupación, es de angustia y además es de mucha rabia.
3: Mientras, en España siguen... Abordamos otros asuntos. Sigue en la declaración en la Audiencia Nacional por el caso Leire. Hoy es el turno de Rafael Juste, el exjefe de la Unidad Central Operativa, la UCO.
1: Él reveló que el ex número 2 del cuerpo le ordenó ponerse de perfil y no ser proactivo en casos con afectación política. Declara ante el juez Santiago Pedraz, en este caso sobre una presunta trama para desbaratar causas judiciales, recordemos, perjudiciales para el PSOE o el gobierno. El magistrado también va a interrogar a otros 3 mandos de la Guardia Civil y también está citado el general jefe de la Policía Judicial de la Guardia Civil, Alfonso Alberto López Malo, quien alertó de una campaña contra la UCO. El general jefe del Estado Mayor del cuerpo. Entre los investigados por esta causa está el exsecretario de Organización del Partido Socialista, Santos Cerdán.
3: La corrupción, que sigue siendo protagonista de la trifulca política, y el PP ha sacado adelante en el Congreso, con el apoyo de Junts, una moción que insta a Pedro Sánchez a someterse a una cuestión de confianza.
1: Derrota simbólica para el gobierno en el último pleno de este curso político. Los populares aseguran que el Ejecutivo no escucha a la mayoría del Congreso y por eso le pide a Sánchez que se someta a una cuestión de confianza. El presidente del Partido Popular, Alberto Núñez Feijóo, asegura que exige al jefe del Ejecutivo que asuma lo que le exige la Cámara.
7: El presidente del gobierno, a partir de ahora, está actuando contra la mayoría absoluta del Congreso de los Diputados, que ha pedido su dimisión.
1: Por su parte, Junts, que ha apoyado esta moción, muestra cada vez más su distancia con el Ejecutivo, con el que ha ido de la mano en varias ocasiones durante esta legislatura. Su portavoz parlamentaria, Miriam Nogueras, afea a Pedro Sánchez que sea la oposición quien tome decisiones y añade:
8: es que la legislatura, como va, no puede seguir. Esto es insostenible.
3: Y otro presunto caso de corrupción. En Almería hoy está citado a declarar como investigado el expresidente de la Diputación, Javier Aureliano García, del PP. Por el caso Mascarillas, Almería, Alejandro Piqueras, buenos días.
9: Así es, muy buenos días. Durante todo el mes de junio, los investigados en el caso Mascarillas, 43, han ido pasando por la Ciudad de la Justicia de Almería para declarar ante el juez instructor, y hoy es la última jornada de esa ronda de declaraciones y también la más esperada, porque está citado el expresidente de la Diputación y también expresidente del Partido Popular de Almería, Javier Aureliano García, junto con 2 de sus hermanos también investigados.

0: nacional que están viviendo actualmente.
1: Pop, hip hop, electrónica o rock conviven en un mismo universo musical. ¿Pero qué tienen BTS para conectar con millones de personas?
2: La magia de la música de BTS fundamentalmente está en las letras y en el significado y el mensaje que nos aportan. Ellos hablan de su evolución como personas y eso hace que te identifiques independientemente de la edad que tú tengas, porque todos como personas podemos pasar en algún momento por una situación similar.
1: El fenómeno BTS tampoco se entiende sin ARMY, su comunidad internacional de seguidores que ha convertido cada lanzamiento y cada concierto en un auténtico acontecimiento. Esta experiencia empieza mucho antes de que se enciendan los focos del estadio y estos días Madrid acoge a la ARMY Run Fest Pop-Up, un punto de encuentro para los seguidores de BTS. Nuestras expertas nos explican por qué ARMY se ha convertido en una pieza clave del fenómeno.
0: Comparten contenidos, organizan campañas, apoyan lanzamientos y también impulsan acciones solidarias.
2: Los conciertos de BTS llevan, además del concierto, es un montón de pequeños eventos donde ARMY se puede reencontrar. Es como una fiesta que dura varios días y la guinda de esa fiesta es el concierto y el poder reencontrarte con ellos.
1: Esta ola cultural coreana, el Hallyu, continuará en España, ya que el próximo 5 de julio, en el Teatro Gran Vía de Madrid, el Centro Cultural Coreano celebra una nueva edición del concurso nacional de K-pop.
0: Cada edición demuestra la enorme dedicación de jóvenes de toda España para quienes el K-pop se ha convertido en una puerta de entrada a la cultura coreana, el idioma, la moda, la gastronomía.
1: Porque el K-pop ya no es solo una música llegada desde Corea del Sur, también forma parte de la vida cultural de miles de personas en España.

aficionado normal a la música pop. Este fenómeno no deja de ser sorprendente. Estamos escuchando una canción aparentemente normal, con muchas otras, pero ¿qué va? Esto del K-pop, que es un fenómeno mundial, global, pues tiene su origen, como estamos escuchando, como decía Sandra, en Corea del Sur, pero es que mezcla muy bien el pop, el hip hop, el rhythm and blues, la electrónica, y luego tiene unas imágenes, unos vídeos perfectos y unas coreografías impecables. Y es la música de seducción de este tiempo. Y en un programa como este, que es tan musical, pues no podía faltar. Y hoy sabemos un poquito más de ellos.

0: Estamos ya en las 8:45, 7:15 en Canarias. Estas son las mañanas de Radio Nacional. Ahora se queda usted con la información de las territoriales de la pública.
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2: ¿Qué tal? Buenos días, bienvenidos a las mañanas de Andalucía de Radio Nacional. Son las 8:45, este viernes nos depara cielos poco nubosos o despejados, temperaturas moderadas, incluso descenso de las mínimas. Eso sí, van a ir escalando durante el fin de semana. El domingo alcanzaremos los 39 en Córdoba y ya el lunes estaremos en los 40 otra vez. Vientos flojos de componente oeste en el interior, flojos a moderados en el litoral, intervalos de poniente fuerte en el estrecho. A esta hora tenemos 17 grados en Córdoba y Granada, 18 en Huelva, 19 en Sevilla y Jaén, 21 en Cádiz y Málaga y 24 en Almería. A esta hora, efectivos de la Unidad Militar de Emergencias con base en Andalucía viajan ya destino a Caracas para labores de rescate. Miembros también de Bomberos Sin Fronteras tienen previsto volar al país a partir de las 8 de la mañana, mientras la comunidad venezolana en Andalucía sigue con mucha preocupación las consecuencias de los terremotos. Algunos han perdido a su familia. Gemma Salazar, presidenta de la Asociación de Venezolanos en Huelva.
3: Hay personas en el grupo que tienen familiares desaparecidos en La Guaira, que es donde básicamente ha sido el más fuerte. También tenemos

0: personas que han fallecido, que ha sido tapiado toda su familia básicamente. También tenemos otros que se le han derrumbado sus casas.
1: Y esta mañana se vive en la aldea del Rocío una de las tradiciones más ancestrales. Los ganaderos trasladan 1.500 cabezas de ganado a través de las marismas de Doñana. Allí, a 3 días del debate de investidura y sin un pacto aún cerrado ni tampoco el apoyo parlamentario, coinciden el presidente en funciones de la Junta, Juanma Moreno, y el líder de Vox en el Parlamento, Manuel Gavira. Turno hoy, además, de las declaraciones del expresidente de la Diputación Provincial de Almería, y que lo fue también del Partido Popular en la provincia, Javier Aureliano García, y de sus dos hermanos investigados en el caso Mascarillas. Va a ser en la audiencia provincial a partir de las 9:30 de la mañana. Y por las condiciones de la vía, las limitaciones de la velocidad, desde el 30 de junio, desde el próximo martes, los servicios de media distancia entre Sevilla y Málaga de Renfe van a realizar el trayecto entre Antequera y Santa Ana con Málaga por carretera. Para las estaciones de Álora y Las Mellizas, el servicio se prestará con trenes de proximidad. Y también a partir de las 3 de la tarde, la Junta de Andalucía va a reabrir el tramo de la A92 en Antequera, que se hundió el pasado mes de febrero durante la última dana y que afectaba a un carril por sentido. En julio se va a realizar el reasfaltado definitivo. Vamos ya hasta las carreteras para conocer cómo se circula a esta hora. Dirección General de Tráfico, José Antonio Pedrosa, buenos días.
2: ¿Qué tal? Muy buenos días. Pues a esta hora complicada la entrada ya a Málaga por la A357 en el entorno de Teatinos, así como también circulación lenta ya en la 7 en la Cala de Mijas, sentido Marbella. También algo de tráfico lento de entrada a Estepona ya por la zona de Cancelada, así como también en esta misma carretera 7, pero en Almería, su paso por Huélcar de Almería ya sentido Níjar. Además, en Sevilla van a encontrar complicado ya ese punto habitual de la S30 en los Verdes Mejales, en este caso sentido Puente Centenario. En el resto de carreteras andaluzas, por el momento, se mantiene la calma.
1: Luis García, Francisco Moreno en la realización. Hasta las 8, las noticias de Andalucía. El grueso del dispositivo de respuesta inmediata de la Unidad Militar de Emergencia procede de Andalucía, en concreto de la base de Morón de la frontera en Sevilla. Este grueso que se desplaza ya hacia Venezuela, a los que se van a sumar efectivos también en Madrid. En total son 54 militares los que ya van rumbo a este país para apoyar las labores de rescate tras los terremotos. Pablo Danubio, buenos días.
3: Muy buenos días. Viajan con perros de búsqueda, cámaras de rescate, geófonos y equipos de detección capaces de localizar señales de vida bajo grandes volúmenes de escombros. Defensa ha confirmado que el equipo está listo para operar de inmediato en coordinación con las autoridades venezolanas y con los mecanismos internacionales de ayuda humanitaria. Pedro Fernández, delegado del Gobierno en Andalucía.
4: Personas especialistas que la hay en materia de rescate en situaciones como las de las que han acontecido, de demoliciones como consecuencia de terremotos, tienen ya precedentes, tienen lógicamente experiencia, y en ese sentido pues la UME va a hacer un trabajo muy importante de rescate.
3: También Bomberos Unidos Sin Fronteras salieron a las 10 de la noche desde Córdoba y cogen vuelo a las 8 de la mañana hacia la capital de Colombia, y de allí se trasladarán a Caracas. El contingente de rescate es de 13 personas, es de 3 sanitarios, 2 guías caninos, 2 perros y el resto rescatistas. Son de Huelva, Córdoba y Madrid. También 10 bomberos del Consorcio Provincial de Málaga se han unido al dispositivo. También se prepara para acudir con perros del equipo del SAMU de Sevilla, también con mucha experiencia en otras catástrofes, liderado por el doctor Álvarez Leiva, presidente, que se está coordinando ya con las autoridades locales.
5: Fundamentalmente es un equipo ligero con asistencia inmediata de apoyo a víctimas, búsqueda, rescate y salvamento.
1: Y las instituciones comienzan a mover la maquinaria de la solidaridad. Por ejemplo, la Junta de Andalucía activaba la pasada tarde la Comisión de Ayuda Humanitaria por los terremotos con el objetivo de coordinar los recursos de emergencia, recabar información también sobre la situación de los ciudadanos andaluces que están en este país americano.
3: La Secretaría General de Acción Exterior ha actualizado el censo de andaluces residentes en el país venezolano, unos 4.400, y ha identificado 3 grupos prioritarios de seguimiento y trabajo: los turistas, los andaluces residentes y la comunidad venezolana asentada en Andalucía, para facilitar la coordinación de las actuaciones que pudieran resultar necesarias. Consejero en funciones de Turismo es Arturo Bernal.
6: Estamos pendientes de los andaluces que están allí destacados y un número similar de venezolanos que viven también en Andalucía, y estamos tratando con las oficinas consulares pues de tener información de primera mano para poderles atender.
3: El Ayuntamiento de Córdoba activará además ayudas de emergencia para la atención de damnificados por los terremotos, aunque de momento no se han concretado las partidas y se suceden las muestras de solidaridad desde iniciativas particulares.
1: Pues la comunidad venezolana en Andalucía, como no puede ser de otra forma, sigue con muchísima preocupación las consecuencias de estos terremotos. Algunos con los que hemos hablado han perdido incluso a su familia.
3: En Huelva, la Asociación de Venezolanos de la provincia, compuesta por 734 personas, asegura que son muchos los familiares de afectados y piden medios y recursos ante una catástrofe para la que, dicen, Venezuela no estaba preparada. Aseguran que se están coordinando para enviar ayuda propia. Gema Salazar, presidenta de la Asociación de Venezolanos en Huelva.
0: Queremos hacer las ayudas, no sé si en dinero o a través de insumos o lo que sea para enviarlos a Venezuela.
3: Aquina Rivas, una vecina de Huelva, ha perdido en la zona más afectada por los terremotos, en La Guaira, a su prima y a toda su familia.
7: Vive en Plan de Manzano, barrio parte de la parte de abajo de Caracas, y me dice con mucho sentimiento que perdió a su hija. A su hija llamada Damari, la perdió con mi prima hermana, la perdió con el esposo y con los dos hijos.
1: Nos separan 7 minutos de las 8 de la mañana. La ronda de comparecencias de los investigados en el caso Mascarillas de Almería, que investiga un supuesto contrato irregular para el cobro de comisiones en el seno de la Diputación de Almería, entran hoy en su recta final. Declaran, entre otros, el expresidente de la institución provincial y también del Partido Popular, Alejandro Piqueras.
8: Así es, hoy termina la ronda de declaraciones de los investigados en el caso Mascarillas. Han sido más de 40 durante este mes de junio. Este viernes están citados ante el juez instructor el expresidente de la Diputación y también expresidente del Partido Popular de Almería, Javier Aureliano García, que lo hace junto con dos de sus hermanos también investigados. Recordamos que Aureliano vuelve a comparecer hoy ante el juez después de haberlo hecho también en el mes de noviembre tras su detención, y lo hace investigado por delitos como blanqueo de capitales, malversación o pertenencia a organización criminal. Si decide contestar, tendrá que tratar de explicar los mensajes de WhatsApp con lenguaje en clave para hablar de las supuestas mordidas, la firma de los contratos investigados o el uso del dinero en efectivo que manejaba con sus hermanos. Concluida la ronda de declaraciones, el procedimiento entra en su fase final de instrucción y, una vez terminada, habrá que fechar el juicio.
1: Y hoy la saca de yeguas se reúne este viernes en Almonte a una de las tradiciones más ancestrales y también reúne a los líderes del Partido Popular y de Vox, a 3 días del pleno de investidura. Al acto asistirán el presidente en funciones de la Junta de Andalucía, el líder del Partido Popular de Andalucía, Juanma Moreno, también el portavoz de Vox en el Parlamento andaluz, Manuel Gavira. Con solo un fin de semana antes del debate de investidura, la presidencia de la Junta de Andalucía de Moreno, que aún no cuenta con el apoyo cerrado de Vox. En concreto, Moreno ha convocado a los medios a las 8:30 de la mañana en el Aldea del Rocío, y Gavira comparecerá a las 11:15 en el mismo punto. Vuelva a Guillermo García. Buenos días.
9: Buenos días. Los ganaderos de la Asociación Nacional de Criadores de Ganado Marismeño trasladarán entre 1.500 y 1.600 cabezas desde las marismas de Doñana hasta el municipio de Almonte, adelantando este año el paso de las tropas por el Rocío con el objetivo de avanzar hacia el sesteo antes de que suban las temperaturas y proteger así tanto al ganado como a los propios yegüerizos. El presidente de la Asociación Nacional de Criadores de Ganado Marismeño, Diego Díaz, nos lo cuenta.
10: Una tradición de hace más de 500 años. Sacamos de Doñana la yegua y la paseamos por la puerta de la iglesia del Rocío, que es una estampa, yo creo, idílica, y luego la llevamos hacia el monte para marcar las crías y tuzar las madres. Otra estampa muy bonita por el pueblo del monte.
9: Las yeguas pasarán aproximadamente a las 9 de la mañana frente al santuario de la Virgen del Rocío, uno de los momentos más especiales de la jornada, donde tendrá lugar el acto de bendición y el rezo de la salve al paso de la última tropa. Ya por la tarde, el ganado saldrá hacia el monte por el camino de los Llanos y realizará su entrada en el municipio en torno a las 8 de la tarde, organizado en 11 tropas, hasta llegar al recinto ganadero Huerta de la Cañada.
1: Gracias. Allí estaremos durante toda la mañana para contárselo. Y ya tienen su llave las 137 familias de una una promoción de viviendas que se ha entregado en Sevilla, Ayuntamiento, Junta y Ministerio, un acto en el que hemos visto a Juanma Moreno y a Isabel Rodríguez, la ministra de Vivienda, horas después de que la Junta anunciara el recurso al plan de vivienda del Gobierno central.
3: Moreno ha aprovechado para pedir a la ministra que el Gobierno central arrime el hombro para solucionar el problema del acceso a una vivienda digna.
11: Aquí esto se trata de que arrimemos el hombro todos, de que todos pongamos lo que tenemos que poner, cada uno sus recursos, cada uno sus posibilidades para llegar a resolver un grave problema como tenemos en el conjunto de España, como es el del acceso a la vivienda. Y eso lo tenemos que hacer con los ojos tapados, sin pensar quiénes tenemos delante, si es de un color o es de otro.
3: También la ministra Rodríguez ha puesto en valor que en nuestra comunidad más beneficiada por los recursos del Ejecutivo Central para hacer posible promociones como las que se ha entregado en el barrio de Palmas Altas en Sevilla.
12: Presidenta, Andalucía es también una de las comunidades autónomas donde más esfuerzo está haciendo el Gobierno de España por el derecho a la vivienda. Tienen que conocer que en esta comunidad autónoma en los últimos años hemos invertido más de 1.600 millones de euros para rehabilitar y construir más de 53.000 viviendas.
1: Pues mientras en Málaga se prepara ya la cuarta gran manifestación sobre emergencia habitacional, está convocada este sábado en la ciudad con este horizonte. Este jueves la vivienda ha centrado también el pleno municipal en este ayuntamiento. El equipo de gobierno del PP ha tumbado con su mayoría las principales propuestas de la oposición, como limitación a las ventas de viviendas que no sean para uso residencial o una moratoria para nuevos apartamentos turísticos. Cambiamos de asunto. La Junta de Andalucía ha decretado una alerta alimentaria por la presencia de Listeria monocytogenes en varios lotes de chicharrón y morcilla de carnes y congelados. Jupe, Jerez, Cádiz, Merche, Basadre.
13: Salud Pública ha ordenado retirar todos los lotes distribuidos. Se recomienda no consumirlos, devolverlos y si los han ingerido y presentan síntomas, acudan a un centro sanitario. La compañía ha paralizado la producción tras detectar el brote en 4 lotes de productos de su marca. Jupe ha señalado que siguiendo el protocolo establecido, la información fue comunicada a las autoridades sanitarias. Además de la retirada de los lotes afectados, la empresa ya está haciendo refuerzos de limpieza, desinfección y muestreos de superficie.
1: Y tenemos que comentar el fin del conflicto laboral que mantenía en huelga a los 6.000 operarios del sector logístico de Sevilla en empresas como Amazon o DHL. Tras casi 12 días de protesta este jueves, en el SERCLA se ha firmado un nuevo convenio colectivo. Luis Delgado.
14: Un documento que garantiza incrementos salariales del 4% en 2026 y del 3% anual entre 2027 y 2030. Y se ha llegado a un acuerdo en el punto más conflictivo, un nuevo plus que crecerá progresivamente hasta alcanzar los 104 euros por 12 pagas para igualar el salario de estos trabajadores con los de otras provincias. Francisco Aranda, presidente de la patronal. Sergio Montero, Comisiones Obreras.
15: Las empresas hemos hecho un gran esfuerzo económico con incrementos salariales, además de un plus de convenio.
1: Y en la Alameda de Hércules de Sevilla, abarrotada el amor, la libertad, la diversidad, la reivindicación y los derechos del colectivo LGTBI. Protagonizaban el pregón del orgullo Manolo Rosado, Yadet, Laura Gallego, Falete o María Peláez. Así nos despedimos. Nosotros volvemos en los boletines horarios a las 12:10.
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3: Madonna estrena el cortometraje de Confessions 2. 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Madonna ha dado un nuevo paso en la promoción de su próximo álbum con el estreno en YouTube de Confessions to the Film, un cortometraje de más de 10 minutos que acompaña las 6 primeras canciones de Confessions 2, su esperado nuevo trabajo discográfico previsto para el 3 de julio. La producción fue dirigida por el dúo creativo Torso, formado por David Toro y Solomon Chase, y tuvo su estreno mundial en el Festival de Tribeca en Nueva York. La pieza funciona como un álbum visual continuo y conecta la esencia de la cultura de club que inspiró Confessions on a Dance Floor en 2005 con una mirada contemporánea. Entre los temas incluidos figuran I Feel So Free, Bring Your Love junto a Sabrina Carpenter y Read My Lips con la colaboración del colombiano Fade. El reparto reúne a diversas celebridades como Benedict Cumberbatch, Kate Moss, Julia Gardner, Gwendolyn Christie y Lourdes León, la hija del artista. Con este lanzamiento, Madonna continúa demostrando su capacidad para reinventarse más de 4 décadas después del inicio de su carrera, manteniéndose como una de las figuras más influyentes del pop internacional.

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12: Hola, buenos días. Hoy me siento bien.
13: Buenos días, te acompaña Miguel Sánchez.
14: Hola, hola, ¿qué tal? ¿Cómo va todo? Espero que vaya fenomenal. Momento ideal de darte la bienvenida de comenzar un nuevo programa, una nueva edición en la que te vamos a ofrecer un montón de entretenimiento. Para ello, está claro que vamos a contar con artistas como Melendi, que con él queremos abrir nuestro espacio musical de hoy y lo hacemos caminando por la vida. Pues sí, caminando junto a ti, te doy la bienvenida. Yo soy Miguel Sánchez.

Pues con esta canción tan optimista y alegre hemos iniciado el programa de hoy. Un tema que refleja un sentimiento de poder lograrlo todo, aunque él mismo, Melendi, admitiera no haberlo logrado mucho en ese momento, lo ha hecho mediante referencias a un pasado, Mundillo Calé, y un mensaje de autenticidad. Y también, pues se puede decir que este sencillo, esta canción, está caracterizada por su ritmo pegadizo y letra sincera. Tras Melendi, nos vamos a quedar con otro artista que en este caso llega desde el sur. Vecino nuestro desde Almería, David Bisbal, nos ofrece Ajedrez.

0: en lo mismo.
1: Siempre que hablamos terminamos en lo mismo. Acaba de señalar por aquí mediante este sencillo David Bisbal. Aquí te hablamos y sobre todo te presentamos muchas canciones.
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0: Bueno, ¿qué tal? ¿Cómo va la mañana de hoy? ¿La estás aprovechando aquí? Desde luego que sí. Y sobre todo contando contigo, pues se disfruta aún más escuchando nuestras canciones.
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0: Y suena que suena siempre lo mejor para nuestra gente amiga de la radio que nos sintonizáis, viviendo intensamente nuestro día a día y sobre todo nuestro momento o el programa de hoy. Fíjense qué tema hemos rescatado, llega desde el recuerdo, un sencillo de Hombres G junto a Morat. Bueno, no llega desde el recuerdo, sino es una nueva versión de un clásico que sí llega desde el recuerdo. Y esto es El ataque de las chicas cocodrilo, sonando para ti y para nuestra gente.

este sencillo que tenemos ahora mismo sonando es ideal para esa gente que viven con auriculares puestos ahora mismo y convierten cada canción en parte de su propia película. El ataque de las chicas cocodrilo sonando, Hombres G, junto a Morat. Vamos a relajarnos un poquito y ahora nos vamos a quedar con uno de esos temas que arrancan suaves y terminan explotando justo cuando menos te lo esperas. Pues eso es precisamente lo que nos ofrece por aquí esta canción titulada Mi Estrella Blanca.

0: Pues una canción que todo el mundo conocemos muy bien, como bien te he señalado, lleva por título Mi Estrella Blanca y suena de la mano de Fondo Flamenco, que no te lo había dicho, pero no te preocupes porque te lo digo ahora.
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0: Pero qué bonita letra acaba de compartir con nosotros Fondo Flamenco en este sencillo. Y lo que viene ahora tiene ritmo, emoción y tiene ese algo especial que solo la buena música puede lograr. El Akal nos ofrece Silencio y Pasión.

0: Yo creo que si estabas esperando una canción que te cambiase el ánimo, este sencillo de Laka lo ha conseguido con su silencio y la pasión. Pasión por la música, eso es lo que sentimos cada día desde nuestro punto del dial. Hagas lo que hagas, espero que estés feliz. Nosotros intentamos, eso sí, si estás un poquito triste, intentamos cambiarte el chip con nuestras melodías, que seguro que te alegran en tu día a día. Vámonos con otro tema.
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0: Pues sí, una hora en la que no tenemos pausa publicitaria, pero sí tenemos éxito sonando como lo que ya nos acompaña.

0: lo mejor de lo mejor, Marcho Ruiz suena ahora mismo en esta tu sintonía de radio. Y vamos a continuar con un artista que lleva mi mismo nombre, Miguel, sí, pero se le conoce artísticamente como Rafael, nacido en Linares en el año 43 y es muy conocido mundialmente por su potente voz y también por su carisma. Aquí llega, como te señalo, Rafael, y lo hace con una canción que yo sé que tú conoces muy, pero que muy bien recordamos.
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0: Este tema titulado Victoria.
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voces, uno de los artistas más reconocidos de la historia de la música española. Rafael aterrizaba aquí en nuestra emisora con Victoria. Y vamos a continuar en esta mañana de radio con otro artista. Es el momento de dar paso ahora mismo a David Otero. Llega con un tema alegre y simpático, una vez más, es como se llama el sencillo. Así que una vez más tenemos aquí al que también se le conoce como el pescado. Fue miembro del grupo del Canto del Loco. No puedo.

solo quiero una vez más y yo quiero un tema más. ¿Te parece buena idea que suene? Sí, ¿no? Por ejemplo, ¿qué os parece si nos quedamos con El Barrio? Y la canción que hemos seleccionado para que suene y lo haga ahora mismo para ti lleva por título Mujer, así que nada, un saludo amigo, amiga. Tenemos mucho que seguir compartiendo contigo en este programa de radio donde cada día es un lujo poder acompañarte.

0: dejen la música, que aquí se trabaja. Bueno, suban un poco, que esto es un temazo.
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simpaticísimo, de los que te arrancan una sonrisa, este Golden. Bueno, ¿qué tal? ¿Cómo va todo? Seguimos aquí al pie del cañón en la emisora que se lleva y la que más está sonando, y sobre todo en la que cada mañana te acompañamos de 8 a 9 de la mañana, y cada tarde aquí un servidor también desde las 4 y hasta las 8 de la tarde. Así que nada mejor que hacerlo a diario, comenzar juntos la mañana y cerrar el día, la tarde, pues también juntos.

0: Pues todo un clásico pereza con Princesas. Era un tema de Rubén y Leiva, lo que acaba de sonar.
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0: Heroína, así es el título, así es como se llama la canción que ahora mismo Jace junto a Joana Jiménez pues vienen a ofrecernos, vienen a compartir con todos y cada uno de nosotros.

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2: Era un tema de Bizarrap junto a J Balvin, donde nos han ofrecido el volumen 62. Y ahora nos tenemos que marchar, familia. Tenemos que poner ya nuestro punto y final al programa matinal de esta mañana. Pero hoy quiero despedirme y hacerlo con un tema que nos llega de la mano de La Plazuela. Si miro para atrás, es el título de la propuesta musical que compartimos ahora mismo contigo aquí en la radio. Gracias, como siempre, por su compañía. Sigan conectados a nuestra emisora de radio. ¡Feliz mañana!

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2: Ellie Goulding regresa con un nuevo disco en septiembre. Ellie Goulding ha confirmado que su sexto álbum de estudio llevará por título I Know Too Much y verá la luz el próximo 4 de septiembre. El proyecto marcará su regreso discográfico 3 años después de Higher Than Heaven, un trabajo que alcanzó el número 1 en las listas británicas y consolidó una nueva etapa en su carrera. La cantante desarrolló el álbum junto al productor canadiense Jack Rochon, con quien llegó a componer cientos de canciones antes de seleccionar las 10 que formarán parte del repertorio final. Según la propia artista, se trata de su obra más personal y honesta hasta la fecha, influida por los profundos cambios que ha vivido en los últimos años. Como adelanto, ya está disponible Black Prada 3, un sencillo que presentó por primera vez durante el Big Weekend de BBC Radio 1. La canción explora la diferencia entre la imagen pública y la realidad personal, una temática muy presente en todo el álbum. Con este lanzamiento, Goulding inicia una nueva etapa artística marcada por la introspección y la libertad creativa.

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La cantante sudafricana Chayla sigue reforzando su proyección internacional con el lanzamiento de Is It Love, nuevo adelanto de su próximo álbum A-Pop, previsto para el 24 de julio. La canción combina emoción y ritmo, una fórmula que se ha convertido en la seña de identidad del artista. A través de una letra vulnerable, Chayla reflexiona sobre las contradicciones del amor mientras mantiene una producción claramente orientada a la pista de baile. El videoclip, dirigido por Air Moreno, apuesta por una estética cinematográfica cargada de simbolismo emocional. El sencillo llega tras el éxito de temas recientes como Chanel o She Did It Again junto a Zara Larsson. Con una creciente presencia en festivales y grandes eventos internacionales, Chayla continúa consolidándose como una de las artistas africanas con mayor impacto global.

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2: Bueno, familia, vamos a continuar en esta mañana, hoy viernes, aquí en la sintonía de Radio Cegel. Y hoy, pues tenemos, hay que decir que si al Buñol soñaba con primera, se ha hecho posible gracias a nuestro invitado que tenemos ahora, que ha hablado para los micrófonos de Onda Cero y también para Radio Cegel, con nuestro compañero Paco Suárez. Así que nos quedamos con ese momento vivido en la radio de la Costa Tropical.
3: No, todavía no. Acabé de la celebración el martes y me vine de vacaciones.
4: ¿Cómo fue esa noche?
3: Bueno, pues un poco con los compañeros del equipo y la familia y nada, y un poco de disfrutar y de fiesta, como es normal.
4: Carlos, ¿te han llamado familiares y amigos de Albuñol?
3: Hombre, claro, claro.
4: ¿Y qué qué sientes?
3: Nah, al final, pues bueno, mi familia, pues...
4: No es por nada, pero vas a jugar la temporada que viene en Primera División.
3: Sí.
4: No sé si eres consciente, sí, Carlos.
3: No, ahora mismo la verdad que se lo decía a mi familia, decía que como que no le estaba dando la importancia que de verdad era jugar en Primera División y como que aún no me lo creía no me lo terminaba de creer. Y bueno, lo que le decía, que poco a poco me iré haciendo la idea y bueno, cuando llegue pretemporada ya de verdad me daré cuenta de dónde estoy.
4: Carlos, de ser de Albuñol a jugar en Primera División, ¿cómo se lleva eso?
3: Pues bueno, ayer me acordaba de mis compañeros, de mis amigos, de, en general de donde salí. Que
4: ¿de jugar en el campo de fútbol de Albuñol con césped artificial?
3: No, yo no jugué con césped artificial.
4: Ah, que jugaste con tierra.
3: Con tierra.
4: Yo vienes de una generación, Carlos, anterior.
3: Sí, yo justo cuando me fui de Albuñol, a los 2 años pusieron el césped. Yo el año que jugué en Albuñol, que fue mi primer año de campo, que tendría 9 años, creo que sí, 9, era campo de tierra y eso. Y mi equipo eran mis compañeros de clase y mis primos.
4: ¿Te podremos ver este verano por Albuñol algún día?
3: Sí, es verdad que tenemos pocas semanas, tenemos 2 semanas para empezar la pretemporada, pero sí, me quiero escapar, sobre todo para ver a mi familia y a mis primos, a mis tíos y demás, que me han dicho que me van a hacer una fiesta.
4: Hombre, así, obviamente, Carlos, obviamente.
3: Así que tendremos que ir para allá a verlo a todos.
4: ¿Qué le dirías ahora mismo a los oyentes que podemos tener en La Rábita, en Guarea, en El Pozuelo, a todos los que conoces de allí, de Albuñol?
3: Pues nada, que sobre todo a más que a las personas mayores, se lo diría a los niños, que a los pequeños que tienen 10, 12, 11, 15 años, nada, aparte de que se dediquen al fútbol o demás, que en el ámbito en el que se dediquen, que lo apuesten todo, que lo dejen todo por cumplir lo que ellos quieren ser de mayores. Y que habrá muchas veces que no se cumplan, porque, por ejemplo, hay a veces que no se cumplen, pero que si lo dejan todo y lo arriesgan todo por cumplir un sueño, nunca se van a sentir mal con ellos mismos.
4: Cuando jugabas, Carlos, cuando jugabas allí en el campo de tierra, ¿te imaginabas este sueño?
3: Bueno, siempre vemos, yo recuerdo ver al Barça, al Madrid, a todos los equipos en la tele, y bueno, no en aquel momento lo piensas, pero bueno, como están tan lejanos, pues no te haces una idea de lo que puede ser. Pero bueno, siempre he tenido el pensamiento de que se puede llegar y bueno.
4: Ya por ser de Albuñol, Carlos, ¿te has bañado en el río?
3: Claro, por supuesto. En el río y en sitios peores.
4: Pero lo de bañarse en el río es que hace falta ser de allí para saberlo.
3: Claro, claro, sí.
4: ¿Y te imaginabas? Sí. Dime.
3: Y en pozas de la Rambla también me he bañado.
4: ¿También?
3: También, en todos lados. Cuando era chico, da igual.
4: ¿Alguna diablura, Carlos? Bastantes.
3: Bastante, la verdad que ya mis primos y yo... No, hemos sido muy ejemplares en lo que es los niños hemos sido más niños de la calle, de estar todo el día tirados, jugando al fútbol, con las bicis, haciendo trastadas. La verdad que mi infancia no la puedo recordar mejor.
4: Carlos, ¿es muy difícil cumplir ese sueño? Sí.
3: Bueno, a ver, no, creo que sí. Creo que todos de pequeño o cierta mayoría de los niños, si le preguntas, pues posiblemente te digan ser futbolista. Y es verdad que si me dices otro país, pues vale, pero es que me estás hablando de España, que España es una mina de jugadores que llegan a la élite, pero es que es verdad que muy pocos llegan.
4: 0-0, Carlos, y vuelta en Almería. Nadie, salvo yo, por ser del Buñol, daban un duro por vosotros.
3: Bueno, estábamos acostumbrados a eso. Llevábamos toda la temporada así, que nadie daba un duro por nosotros. Y mira, y al final le dimos la vuelta a la tortilla, confiamos en el compañero que teníamos al lado y bueno, y con trabajo, humildad, al final todo llega.
4: ¿Cómo fue? ¿Había mucha presión en el partido?
3: Sí, al final sí había presión, como es normal. Estaba jugando tu futuro y el futuro de tu familia, porque al final llegaba a primera división el futuro tuyo y el de tu familia, y al final pues, es una presión añadida que te metes. Y también el partido de vuelta de Almería contra nosotros nos ganaron en el último minuto, hubo tan gana al final. Es decir, partido aparte de ser el partido para ascender a primera, venía caliente por todo lo que había pasado en Liga. Entonces, pues bueno, más presión y más tensión aún. Pero bueno, supimos gestionarla y se sacó adelante.
4: Estáis en primera. ¿Te imaginas jugando una Champions? Por lo que pueda pasar, ¿eh?
3: Bueno, nunca he dado. El fútbol cada día me sorprende más, la verdad. Cuando jugaba en el Motril en tercera, yo le decía a mi hermano, bueno, Pedro, yo con jugar en segunda a mí me vale. O con jugar en segunda a mí me vale. Yo ya había estado orgulloso y creo que para mis padres también. Y fíjate dónde me ha puesto el fútbol.
4: Según me han dicho, estuviste solo un año en el Motril, o más de uno.
3: Sí, estuve un año, sí. Nada más.
4: ¿Y qué imagen tienes de ese año?
3: Nada, es verdad que fue el año del COVID.
4: Sí.
3: No sé si, que se cortó la liga y demás. Pero muy bien, nos metimos en playoff. Creo que me dieron una oportunidad para mostrarme en el fútbol, entre comillas, semiprofesional. Y creo que la aproveché bastante bien. No sé si acabé con 4 o 5 goles y unas cuantas asistencias, y me dieron la oportunidad de que la gente me viera. Y nada, estaré agradecido sobre todo a mis compañeros, que todavía recuerdo, tengo contacto con ellos, a José Manuel, a Vicente, a todos, la verdad, a Juan, el utillero. Así que tengo buen recuerdo de vos.
4: Bueno, y el cambio de entrenador en el Málaga, que en principio es que habéis pasado una temporada de altibajos, ¿no?
3: Sí, es verdad que, bueno, empezamos con Pellicer, que yo lo tuve ya un año y medio más antes, y empezamos bien, empezamos sin perder los 4 primeros partidos, la pretemporada muy bien, teníamos muy buenas sensaciones, y al final es que segunda son también de momento, y enganchamos una mala dinámica. No salíamos. Al final le costó el puesto al míster. Vino Funes, era del filial, nos conocía al 50 o 60% de los jugadores que había. Trajo una mentalidad de dejarnos disfrutar, de quitarnos la presión esa que teníamos de no ganar, de que, bueno, un poco de libertad, lo que es de libertad, que es complicado verla en el fútbol. Y mira, y con esa tranquilidad que nos transmitió y esa libertad de poder hacer cosas que a lo mejor hacíamos cuando éramos pequeños, pues la salió bien y ha confiado en nosotros y mira, hemos conseguido hacer historia.
4: ¿Cuánto cuesta subir, no, Carlos?
3: La verdad que mucho. Sí, ahora se ve solo a lo mejor el trabajo este año, pero bueno, creo que todos llevamos toda nuestra vida soñando. Creo que ninguno del equipo, quitando Darko, había pisado primera división, es decir, que posiblemente debutemos casi toda la plantilla en primera división, y es el sueño que teníamos desde que éramos pequeños, jugar a nivel profesional, en la élite del fútbol español.
4: Había un entrenador que me dijo en una ocasión: en el fútbol se pasa de ser Dios a demonio en 90 minutos. ¿Estás de acuerdo?
3: Totalmente. Y en menos. Se pasa en menos. Se pasa de meter un gol y a lo mejor la siguiente jugada te lo mete en propia. Fútbol es muy cambiante y donde ahora mismo eres
4: Dios, mañana eres un demonio.
3: Dios, mañana puedes ser lo peor del mundo, totalmente.
4: Bueno, pues un mensaje a los albuñoleros y rabiteños que nos estén escuchando, Carlos.
3: Nada, que estoy muy contento, sobre todo de haber tenido mi infancia y mi juventud en Albuñol, que nada, que voy a intentar dar todo lo que sea de mí para que Albuñol se quede en un buen recuerdo para la gente que nos de fuera. Y que nada, que muchas gracias por haber vivido ahí, que mi casa nunca se me olvida y siempre intento ya a visitarlo a lo que es mi familia, a la gente de allí, y que pronto nos veremos.
4: A ver si nos vemos por allí. No te imagino yo bañándote en el río.
3: Yo sí, yo me baño y mucho, y mucho.
4: Y en las pozas menos todavía, Carlos, ya te lo digo yo.
3: Pues la verdad es que sí me he bañado.
4: Pues muchísimas gracias, Carlos, y a ver si cuando estés por Albuñol nos podemos ver. Muchísimas gracias, Carlos.
2: Bueno, pues muchísimas gracias, Paco, y también, Carlos, nuestra más sincera enhorabuena, y nos alegramos, pues imagínate, un montón de que haya cumplido uno de sus sueños, es que sea jugar en primera con el Málaga Club de Fútbol. Intentaremos de nuevo en las próximas semanas hablar con él, tenerle con nosotros aquí en persona. Mientras tanto, tenemos que continuar nuestra compañera Silvia Martínez, que sigue con la mejor variedad musical de los Super 20 aquí en Radio Cegel durante toda la mañana de este viernes.
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0: el mítico Alan Walker pone la música a este tema que se llama Barcelona, por supuesto, para que sea absolutamente redondo, cuenta con Ina Wolsten, una verdadera artista respetadísima en su país, que además nos deja un momento memorable con este Barcelona.
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0: Son las 10, las 9 en Canarias.
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0: Buenos días, son horas de trabajo incesante en Venezuela para tratar de encontrar con vida bajo los escombros a los desaparecidos por los terremotos. Empiezan a llegar efectivos internacionales de rescate y emergencias que se suman a las organizaciones humanitarias que llevan años en un país en crisis. Entre estas ONG se encuentra Acción contra el Hambre. Su directora en Caracas, Dunia de Barnola, ha explicado en Radio Nacional las necesidades de la población en estos momentos.
2: Necesidades primarias, por ejemplo, en términos de agua, saneamiento e higiene, la construcción de refugios para la atención de los damnificados, la atención a la salud y los eventos nutricionales que vienen asociados a este tipo de catástrofe.
0: Se espera que en las próximas horas aterrice en Venezuela un avión español con efectivos de rescate y de la Agencia Española de Cooperación Internacional. Antón Leis es su director y ha explicado cuál es la primera tarea, el primer propósito de la agencia en el terreno.
3: Hasta ahora no tenemos constancia de la destrucción de hospitales e infraestructura sanitaria, pero esta va a estar claramente sobrecargada y por eso tenemos un equipo que está viajando en ese avión, que pronto llegará a Venezuela y que va a hacer un análisis de las necesidades.
0: En España, Verónica Barbero, la portavoz en el Congreso de Sumar, y la secretaria de Estado de Derechos Sociales, Rosa Martínez, van a presentar una candidatura conjunta para coordinar Movimiento Sumar. Una propuesta que van a llevar a la próxima asamblea del grupo, que se va a celebrar el 11 de julio. La crónica política la sigue marcando los casos de corrupción y la falta de apoyos del gobierno en el Parlamento después de que Junts se haya sumado al PP para pedir la dimisión del presidente. En las mañanas de Radio Nacional, la ministra de Sanidad, Mónica García, ha dicho que la legislatura ha sido difícil desde el principio, pero que la llevarán hasta el final.
4: El contexto es muy complicado, mucho más complicado que al principio, y pues sí, por supuesto hemos pedido exigencias al Partido Socialista, a Ferraz. Nosotros no tenemos nada que ocultar en corrupción, ¿eh? Al que pillen, que vaya a la cárcel. El que se haya llevado mordidas de las mascarillas, sí puede ser que vaya a la cárcel.
0: Crece la nómina de las pensiones en junio, muy esperada porque incluye la paga extraordinaria. Cristina Ganoza.
5: Si la Seguridad Social ha pagado cerca de 28.500 millones de euros a 9 millones y medio de pensionistas. De esa cantidad, aproximadamente la mitad corresponde a la nómina de junio, que engorda un 6%, y la otra mitad a la paga extraordinaria. La pensión media del sistema supera los 1.370 euros y la de jubilación, la que perciben 6 millones y medio de personas, ronda los 1.570 euros, a los que este mes hay que sumar otros 1.550 de la extra.
0: La Unión Europea prorroga un año más la protección a los refugiados ucranianos, pero con limitaciones. Corresponsal en Bruselas, David Vigoiro.
6: Ucrania tiene problemas para reclutar a hombres para el frente. Muchos se han marchado a Europa, que ahora acoge a más de 4 millones de ucranianos, con una protección especial vigente hasta el próximo marzo. Bruselas propone ahora extender dicho escudo un año más, hasta marzo de 2028, pero con límites. Dejar afuera a los hombres en edad de ser llamados a filas, aquellos de entre 23 y 60 años que no están autorizados a abandonar Ucrania. El comisario de Interior, Magnus Brunner, trata de tranquilizar a quienes ya están en Europa.
7: Nothing changes for the ones who are already here and are...
6: Nada cambia para ellos, no van a ser expulsados, afirma Brunner. La cuestión es que puede pasar de aquí a marzo, si muchos ucranianos pueden intentar llegar a Europa hasta que esta restricción comience a aplicarse. Por ejemplo, Dinamarca quiere ya dejar de darles un permiso de residencia.
0: En la guerra, rusos y ucranianos han intercambiado los más duros ataques de los últimos meses. Las defensas antiaéreas rusas han derribado durante la noche 660 drones sobre 12 regiones y la anexionada península de Crimea. En la respuesta, Moscú ha atacado el centro de Ucrania con misiles balísticos. 10:04 de la mañana, 9:04 en Canarias. 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
8: En Andalucía, hoy 26 de junio, se celebra una de las tradiciones más ancestrales, la saca de yeguas. Unas 1.500 cabezas de ganado están atravesando ya las marismas de Doñana hasta el municipio de Almonte. A las 9:15 estaba previsto que pasaran frente al santuario de la Virgen del Rocío. Allí se encuentra nuestra compañera Paloma Cuenevas. Cuéntanos.
9: En estos momentos las yeguas y los potros continúan pasando por las calles de la aldea del Rocío, guiadas por los yeguerizos. Una imagen única con Doñana de fondo y ante la atenta mirada de miles de ciudadanos, como es el caso de esta chica venezolana.
10: Venimos de Almería, pero somos de Venezuela. Es el momento especial para pedirle a la Virgen del Rocío porque proteja al pueblo venezolano.
11: Tengo 80, por los 80 llevo viniendo aquí toda la vida.
12: Lo que nos gusta mucho los caballos y bueno, ha llegado el día.
9: A las 11 de la mañana está prevista la tradicional salve ante la Virgen.
8: Por cierto que allí en el Rocío, a 3 días del debate de investidura y sin un pacto aún cerrado, coinciden el líder del PP, Juanma Moreno, y el de Vox, Gavira. El presidente en funciones ha vuelto a reiterar que sigue sin haber acuerdo y no sabe si habrá gobierno el martes. Hoy además declara en la Audiencia Provincial de Almería el expresidente de la Diputación y del PP Provincial, Javier Aureliano García, por el caso Mascarillas. Hace escasos minutos, Alejandro Piqueras ha entrado en los juzgados.
13: Así es, Javier Aureliano estaba citado a las 9:30 de la mañana, ha llegado poco antes, ha entrado a paso ligero y sin hacer declaraciones por la puerta principal de esta ciudad de la justicia almeriense. También ha entrado su abogado, que nos ha dicho que nos atendería a la salida. Ahora falta conocer si el expresidente de la Diputación y del PP almeriense decide hablar o se acoge a su derecho a no declarar. Recordamos que está investigado por...
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22: Seguimos con uno de los temas de arquitectura efímera. Se publicó en 2004 y es otro de los grandes trabajos discográficos de Nacho Canut y, por supuesto, Olvido Gara, Fangoria. Esto se llamó Miro la vida pasar.

Y este tema tan conocido es todo un éxito de Alaska y Dinarama, mítico e imprescindible en nuestro país, y una versión del año 2006 que se incluye en otro disco importantísimo llamado Deseo Carnal. Así sonó una segunda vez Ni tú ni nadie, Alaska y Dinarama, en el recuerdo, un tema imposible de olvidar.

0: Ana Guerra encendiendo la llama con este poderoso bolero, una artista canaria, un tema íntimo y poderoso que marca un regreso a su origen musical. La llama, Ana Guerra.
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0: Es un tema que nos lleva directos a ese disco del año 2021 de una banda conocida como Marlon. Así suena Con uñas y dientes, una de las canciones de uno de los discos más esperados de la banda asturiana.
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2: Dua Lipa comparte las imágenes de su gran boda. Dua Lipa ha revolucionado las redes sociales al compartir las primeras fotografías oficiales de su boda con el actor Callum Turner. Bajo el título Mr. and Mrs., la artista mostró algunos de los momentos de la celebración celebrada en Sicilia tras una discreta ceremonia civil en Londres. La cantante lució un exclusivo vestido de Chanel alta costura diseñado por Matthew Blatchy, elaborado con miles de cuentas bordadas y plumas aplicadas artesanalmente. La ceremonia principal tuvo lugar en la histórica Villa Valguanera en Baeira y reunió a numerosas personalidades del mundo de la música y la moda. Entre los invitados destacaron Donatella Versace, Charli XCX, Mark Ronson y Kevin Parker. Uno de los momentos más emotivos llegó cuando Elton John interpretó en directo Your Song para los recién casados. La boda coincide con uno de los mejores momentos profesionales de Dua Lipa, que recientemente finalizó su exitosa gira Radical Optimism Tour, consolidando su posición como una de las mayores estrellas del pop internacional.

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Se llama Antoñito Molina y este tema nos resulta muy familiar. Con Abel Pintos, Me subo por las paredes, una canción, la más internacional del cantautor, que gusta muchísimo desde el principio. Me subo por las paredes, Antoñito Molina y Abel Pintos.

Y aquí está Beret con este tema inconfundible que levantó pasiones y que provocaba también, ¿por qué no?, cierta tristeza, la historia. Lo siento, con Beret y Sofía Reyes.

0: Un álbum, El misterioso caso de, mostraba un estilo característico del grupo basado en un pop alegre con influencias del funk, del reggae y del rock ligero. No hay nadie en el mundo como ella con efecto pasillo.
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0: se llama Daviles de Novelda y con la despedida de nuevo se cuela en las listas de éxitos, uno de los artistas nacionales de mayor crecimiento en los últimos tiempos. Así suena la despedida de Daviles de Novelda.
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0: Las 11, las 10 en Canarias.
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0: Más consecuencias de la extraordinaria ola de calor que sufre Francia, el país vecino. Se suspenden, entre otros, los actos del orgullo de este fin de semana en la capital francesa. Antonio Delgado, corresponsal, buenos días.
2: Buenos días, y no es la única medida. A las 12 de este mediodía va a quedar prohibido el consumo de alcohol en las calles de París. A las 6 de la tarde quedará prohibida la venta. Una ley seca temporal para prevenir urgencias sanitarias ligadas a la bebida y evitar que acaparen medios necesarios en la crisis de la ola de calor. Y es que, según el prefecto de París, los hospitales de la capital están llegando ya a un punto de saturación.
3: Nos arrivons a una situación de saturación de la capacidad de absorción por...
2: Aunque el pico de la ola de calor ha pasado ya, las temperaturas en Francia siguen muy por encima de la norma. De ahí también esa otra decisión, la marcha del orgullo LGTB+, prevista para mañana aquí en París, ha sido aplazada sine die.
0: Investigación judicial a Rodríguez Zapatero. El juez Calama abre la puerta a la posibilidad de que la abogacía del Estado se persone para defender los derechos de Hacienda en el caso de las joyas que el expresidente guardaba en la caja fuerte de su despacho. Gemma Alfaro.
4: Sí, el juez Calama ha ofrecido a Hacienda, a través de la abogacía del Estado, personarse como perjudicado en la pieza sobre las joyas incautadas a Zapatero en su despacho el pasado 19 de mayo y valoradas en más de 1.300.000 euros. El juez, recordemos, estimó que el expresidente del gobierno pudo haber cometido delito fiscal y uno de contrabando, con lo que la agencia tributaria sería la afectada en ambos casos. Recordemos que Zapatero compareció ya ante el juez, pero se negó a hablar de las 80 piezas encontradas en su oficina. Dijo que pediría declarar más adelante y que presentaría documentación justificando esas joyas, pero eso todavía no ha ocurrido.
0: Mejora la evolución del incendio de Tamarit en Huesca. Está perimetrado en una zona agrícola de monte de 4.000 hectáreas. La situación, como decimos, mejora después de una noche de trabajos. Se van a desconfinar el municipio de Fonz. Los vecinos van a recibir un mensaje en sus teléfonos móviles con las indicaciones para volver a sus casas. Nuestra compañera Aurora Martínez está en Monzón, el punto donde se ha ubicado la residencia para algunos de los vecinos desalojados. Aurora, buenos días.
5: Buenos días. Larga noche aquí en la residencia de deportistas de Monzón, donde han sido realojados 31 vecinos de la localidad de Azanuy, al este de la provincia de Huesca. Escuchamos a una de ellas.
6: Mi hija estaba en la calle y viene corriendo.
5: Está
6: a la
5: habitación. Está previsto que a lo largo del día se les permita regresar.
6: Dice, mamá, corre, corre, corre, que nos tenemos que marchar. Pasó, ya no se veía las casas de al lado, ya no se veía, ya como que había.
5: Está previsto que a lo largo del día se les permita regresar para recoger enseres personales. Seguirán desalojados por precaución. Mejores noticias para la localidad.
0: Bueno, pedimos disculpas a nuestros clientes. Tenemos algún problema con la comunicación con nuestra compañera en Huesca. ¿Algo más? Un avión del Ejército del Aire vuela a esta hora hacia Venezuela con 59 militares de la Unidad Militar de Emergencias, 8 perros especializados y 50 efectivos de emergencias de la Comunidad de Madrid. Llevan material de rescate, mantas, esterillas, pastillas potabilizadoras. También a bordo viaja un equipo de la Agencia Española de Cooperación Internacional, que va a analizar las necesidades sobre el terreno. Su directora ha confirmado en Radio Nacional que están preparando el despliegue la próxima semana de un hospital de campaña para atender a todos los heridos. 11:04 de la mañana, 10:04 en Canarias. Ahora las noticias de su comunidad.
7: En Andalucía, el sindicato CESIF critica la falta de información del plan de verano en el Servicio Andaluz de Salud y la escasa transparencia, dicen, con la que la administración está gestionando una planificación que afecta tanto a profesionales como a la propia ciudadanía durante los próximos meses. El presidente de CESIF Andalucía, Victorino Girela, asegura que se avecina un verano poco tranquilizador.
8: De nuevo se nos vuelve a decir que va a haber obras en los centros, se cerrarán plantas y esta es la excusa de siempre. Habrá consultas de especializadas que no funcionen por falta de profesionales. Muchas consultas en atención primaria por las tardes también van a cerrar. Y la zona de costa, la zona más poblada ahora por el periodo de vacaciones, también sufrirán esta falta de contratación y falta de profesionales.
7: Dos personas han sido detenidas en Mijas, Costa y Marbella por presuntamente fabricar de forma sistemática permisos de conducir falsos del Reino Unido. Salvador Castillo.
9: Cobraban unos 300 euros por cada documento y utilizaban empresas de paquetería para distribuirlos. Los enviaban tanto a Reino Unido como a otros países europeos o incluso a Arabia Saudí. Para elaborarlos, disponían de un sofisticado laboratorio con capacidad para fabricar un centenar de carnés al día, lo que les reportaba importantes beneficios. Los carnés de conducir falsos de Reino Unido son muy demandados en el ámbito criminal, ya que con ellos se pueden realizar numerosos trámites en dicho país.
7: La circulación de trenes entre Huelva y Sevilla está interrumpida desde primera hora de este viernes de junio por una incidencia provocada por la falta de tensión en la catenaria entre Huelva y la localidad sevillana de Benacazón. Según Adif, ya se está trabajando para solucionar esta incidencia a la mayor brevedad posible. Renfe ha establecido un plan de transporte alternativo por carretera para garantizar la movilidad de los viajeros. Es todo, sigue la información en esta...
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0: Es ella, la de Barbados, la sorprendente Rihanna, una de las mejores voces femeninas y, por supuesto, una de las artistas más grandes. Where have you been, Rihanna?
1: It's Mr. Worldwide with the one and only Dolly Parton.
2: Well, hey.
1: And

Continuamos con un tema que enseguida vais a reconocer. 2013, álbum Amor Adicción, todo un éxito del gran Sergio Contreras, imprescindible en nuestros días. Princesa de mi cuento, todo un éxito.

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2: Seguimos con la música de Mike Perry, ese chico que viene desde Suecia, y esa canción que comparte con Forget Met, Midnight Sun, Mike Perry.

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1: Y aquí nos encontramos con un jovencísimo Luis Fonsi. Éxitos 9806 se llama el trabajo de este cantautor magnífico conocido en el mundo entero y puertorriqueño para más señas. ¿Quién te dijo eso?
2: ¿Quién te dijo

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1: Danny Ocean estrena Caramel y amplía su universo musical.
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1: Danny Ocean vuelve a sorprender a sus seguidores con Babylonia Blue, un nuevo EP que amplía el universo creativo iniciado con Babylon Club. La propuesta reúne

8 canciones marcadas por sonidos veraniegos, influencias del reggae, los afrobeats y el pop contemporáneo. El tema principal es Caramel, una canción que resume el espíritu optimista y desenfadado de esta nueva etapa. El trabajo incluye además colaboraciones destacadas con Ryan Castro en Desahógate y con el reconocido productor Chimbalán en Don't Stop, aportando una dimensión internacional al proyecto. Este lanzamiento llega tras la participación del venezolano en eventos relacionados con el Mundial de la FIFA 2006 y antes de iniciar una nueva gira europea. Con éxitos globales como Me Rehusó, Danny Ocean continúa consolidando su presencia en los principales mercados musicales.

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Ina Foreva arrasa, como no puede ser de otra forma, una colombiana que se ha construido una carrera musical inmensa, llena de trabajo, de esfuerzo, de empoderamiento femenino, Latina Foreva, Karol G.

0: dejen la música, que aquí se trabaja. Bueno, suban un poco, que esto es un temazo.
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0: Y así esta canción se convertía en todo un éxito en el año 2005 como parte del proyecto musical llamado Batuka, incluido en recopilaciones muy importantes que recogían canciones diseñadas para acompañar rutinas de baile y ejercicio dentro de ese fenómeno llamado Batuka. Esta pena mía, rumba flamenca, que fue todo un número uno y que estamos recuperando para escucharla contigo a través de esta sintonía. Algo especial, importante, año 2005, Batuka, esta pena mía, esa versión que nos conquistó.
1: Paso a paso.

0: así la banda Despistaos nos presenta una de las canciones de Un Millón de Madrugadas. Una Vida Sin Ti se llama, es algo muy especial, es una de las bandas más queridas y emblemáticas del panorama musical español, con varias décadas de trayectoria musical. Una Vida Sin Ti, Despistaos.
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2: Mediodía a las 11 en Canarias.
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2: La comunidad internacional volcada con la ayuda a Venezuela. Según Naciones Unidas, alrededor de 16 países han enviado equipos de búsqueda y de rescate. En total son más de un millón de rescatistas procedentes de Estados Unidos, de varios países de Centroamérica, Sudamérica, como El Salvador, México, Chile, y de países europeos, entre ellos Francia, Alemania y España. Además de los equipos de la Unidad Militar de Emergencias, de la Comunidad de Madrid y de la Agencia Española de Cooperación Internacional, que van a aterrizar en los próximos minutos en Venezuela. El vicepresidente y ministro de Economía, Carlos Cuerpo, ha anunciado la movilización de 1 millón de euros para el país caribeño.
4: He dado la orden de que movilicemos financiación a través de las instituciones multilaterales que están también presentes en la zona para llegar en este primer momento hasta 1 millón de euros que podamos movilizar para ayudar también con esta contribución financiera en estas primeras horas.
2: Naciones Unidas estima que hasta casi 7 millones de personas podrían haberse visto afectadas directamente por los terremotos en Venezuela. La ola de calor abrasa Europa, lo peor en el país vecino, en Francia, donde se ha suspendido la marcha del orgullo este fin de semana en París. Además, ha quedado prohibido el consumo de alcohol en la calle a partir del mediodía y desde las 6 de la tarde se cierra la venta. Esto en Francia. En el Reino Unido y en Alemania la cosa no está mejor. María Forner.
5: Y tanto, porque 150 millones de personas en Europa tendrán que soportar los más de 35 grados que se registrarán a lo largo del día de hoy. 450 millones de personas si ponemos el tope en los 30 grados. En Alemania se puede llegar a batir un récord histórico si se rebasan los 41 grados a lo largo del día, como se prevé. Las altas temperaturas en este país han obligado a la suspensión de diversos eventos y conciertos. En el Reino Unido, el mercurio se supera jornada a jornada. La última marca también de récord, 38 grados. Esta ola de calor aquí ha provocado afecciones en el transporte público. De hecho, se desaconseja utilizar el tren por posibles deformaciones en las vías debido al calor extremo. También se han modificado los horarios escolares e incluso en algunas zonas del sur de Inglaterra se ha restringido el uso de mangueras ante la posibilidad de problemas en el suministro de agua.
2: En España, el presidente andaluz en funciones y el líder autonómico de Vox, Manuel Gavira, han coincidido en Huelva mientras siguen negociando el próximo gobierno de Andalucía. Juan Manuel Moreno, que ya tiene la vista puesta en el debate de investidura que comienza el lunes, presiona a sus socios para que alcancen un acuerdo lo antes posible.
6: Vamos a tener los teléfonos abiertos, vamos a seguir dialogando hasta el último minuto. Nuestro interés es que Andalucía tenga el gobierno lo antes posible, porque Andalucía no puede esperar un minuto.
2: En Palencia, 12 detenidos y un investigado por agresiones homófobas. Nos informa desde Palencia Borja Rivas.
7: Dos agresiones separadas por una semana con el mismo patrón: citar a las víctimas de noche. Uno de los arrestados actuaba como cebo para ir a una zona más apartada y se encontraba con el grupo y una paliza brutal. Habrían participado 12 personas en la primera agresión, 13 en la segunda. 7 menores de edad, 2 ya han cumplido los 18 y 6 mayores. Un grupo heterogéneo sin ideología marcada y que habrían reconocido que replicaban contenidos que veían en internet. Eduardo Santiago, subdelegado del gobierno en Palencia.
8: En ambos casos, las agresiones y humillaciones se prolongaron durante mucho tiempo, aproximadamente en torno a media hora, y en ambos casos las lesiones sufridas sobre los perjudicados fueron de extrema gravedad.
7: Se les imputan delitos de lesiones graves y trato degradante por motivación de odio, robo con violencia, daños en vehículo y pertenencia a grupo criminal. La Policía Nacional no descarta que este mismo grupo haya cometido más agresiones, piden colaboración ciudadana y animan a denunciar.
2: 12 y 4 minutos, 11 y 4 en Canarias. Ahora las noticias de su comunidad.
9: En Andalucía, lo estamos contando a 3 días del debate de investidura y sin pacto aún cerrado, el líder del PP, Juanma Moreno, y el de Vox, Vox, Manuel Gavira, coinciden en la aldea del Rocío con motivo de la celebración de la saca de yeguas. Ambos se han referido al estado de las negociaciones sobre el gobierno, pero ninguno de los dos sabe si habrá acuerdo el martes. Moreno.
6: No lo sabemos, vamos a tener los teléfonos abiertos, vamos a seguir dialogando hasta el último minuto. Nuestro interés es que Andalucía tenga el gobierno lo antes posible, porque Andalucía no puede esperar un minuto.
9: Gavira asegura que las conversaciones se están dando a mano tendida.
10: Y en eso es lo que estamos, en trabajar con buen ánimo, con mano tendida desde Vox, desde el primer día, desde el día después de las elecciones. Vox quiso y se puso además a disposición del Partido Popular para tener un gobierno fuerte en Andalucía, y en eso estamos.
9: Con motivo del Día Mundial Sin Drogas, la coordinadora Alternativas del Campo de Gibraltar organiza hasta ahora un acto conmemorativo para pedir que no se baje la guardia. Siguiendo la jornada está nuestra compañera Sara Serrat.
11: Contra la droga.
12: Buenas tardes. Como escucháis, se está leyendo un manifiesto y además se han realizado distintas actividades con motivo de este Día Mundial Sin Drogas, sobre todo para concienciar a los niños. Desde la Coordinadora Alternativas aseguran que los detenidos de estas organizaciones criminales suelen ser siempre naturales del campo de Gibraltar, una zona muy pobre de la que se aprovechan estas mafias desde edades muy tempranas. Francisco Mena es el presidente de la Coordinadora Alternativas.
11: Fundamentalmente porque el narcotráfico se nutre de la pobreza, del paro, de la exclusión social y de la falta de oportunidades. Y eso no se arregla o se soluciona únicamente con medidas policiales.
12: Un problema capital. Y recuerdan que esta es una lacra que se cobra todos los años miles de vidas.
13: Alicia Keys.
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Y esta magnífica canción está escrita por Gracie junto a Mike Bahía y Bram Bell. Aborda los altibajos emocionales desde una mirada más liviana, resaltando cómo la música y el movimiento pueden convertirse en herramientas para sobrellevar tiempos difíciles.

Suena la música de la cantante, compositora, actriz, activista multiplatino conocida como Becky G, con un artista no tan conocido, pero eso sí, muy amigo de ella y desde luego aportando un toque muy especial a este tema que se llama Mercedes, con Oscar Maidón. Así suena este tema para una de las artistas más importantes del mundo, la californiana Becky G. Así suena.

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0: Y este álbum apareció en un momento en el que la música pop española estaba incorporando influencias del flamenco y de la rumba también. Ellos, auténticos pioneros, Andy y Lucas, son de amores.
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2: Esto es todo por hoy. Con los Super 20 hemos pasado un ratito de buena música y sobre todo estamos al día sobre lo que nos gusta y sobre lo que está sonando prácticamente en todo el planeta. Ha sido una nueva edición de un programa

Lola Índigo han unido finalmente sus voces en Patito a 3, una de las colaboraciones más esperadas del pop español reciente. El tema llega en un momento especialmente destacado para ambas artistas, que se han consolidado como dos de las figuras más influyentes de la música en español dentro y fuera de nuestro país. La canción, producida por Tumbao y compuesta junto a J. Cruz, apuesta por una fusión de merengue y pop contemporáneo que conecta con las tendencias actuales sin perder personalidad. El resultado es una propuesta fresca, bailable y veraniega que pone en valor la química artística entre ambas intérpretes andaluzas. La expectación alrededor del proyecto lleva años creciendo a través de apariciones conjuntas, mensajes en redes sociales y actuaciones compartidas. Uno de los momentos más recordados fue la reciente participación por sorpresa de Ana Mena en un concierto de Lola Índigo en Granada. Con Patito a 3, las dos artistas materializan una colaboración largamente esperada y firman uno de los lanzamientos españoles con mayor repercusión de la temporada.

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0: es el ojo del tigre, The Eye of the Tiger Survivor, se hizo mundialmente famosa esta canción por ser el tema principal de la película Rocky 3, ¿te acuerdas, no? ¡Vamos, que recuerdo!
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0: de aquel año.
1: ¿Qué canción la de aquel año? Esas canciones que han adornado nuestra vida a lo largo de todos los días que hemos vivido. Seguro que hay un día muy especial en tu vida, que pasó algo muy importante en tu vida. Pues bien, nosotros averiguamos qué canción estaba sonando ese día por todo el mundo, qué canción estaba número uno. Pero claro, necesitamos que nos des unos datos muy importantes, entre los cuales figura qué día fue y qué pasó, ¿eh? Ese día tan especial en tu vida. Ahí estamos nosotros para averiguar qué canción estaba número uno ese día. Bonito día, eso sí, si pueden ser cositas bonitas, mejor. Cuéntanos.
2: Tony, dime que estaba de moda el 21 de julio del 2007, que me casé. Gracias, saludos.
1: Es el 21 de julio de 2007, estaba número uno Rihanna con esa Umbrella.

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0: personas identificadas bajo los escombros. De todas estas cifras, España confirma 3 fallecidos y 99 españoles no localizados. Hace algo más de una hora aterrizaba en Venezuela el avión que ha enviado el Ministerio de Defensa con ayuda y rescatistas de la UME y de la Comunidad de Madrid. Ahora mismo, a lo que hay que temer también es a las réplicas. Enviada especial a la frontera venezolana en Cúcuta, Bea Viaño. Buenas tardes.
1: Buenas tardes. Las réplicas a esos terremotos siguen sucediéndose y terminan de caer estructuras que estaban medio en pie. La urgencia máxima ahora es salvar vidas y el tiempo apremia. Al país ya empieza a entrar la ayuda internacional. Esta madrugada aterrizaba en el aeropuerto de Caracas de Maiquetía, que sigue cerrado a vuelos comerciales, un avión del gobierno mexicano con alimentos y rescatistas. También desde Colombia, el Ejecutivo ha movilizado a su unidad de riesgo para mandar a personal que ayude en estas labores. El balance del chavismo es de más de 230 víctimas y 4.000 heridos, pero plataformas de ciudadanos cifran en decenas de miles las personas sin localizar. Las zonas más devastadas por la tragedia piden ayuda. Este doblete sísmico ha dejado al país sumido en una fragilidad mayor de la que ya arrastraba. A las dificultades hay que sumar un sistema de salud muy deteriorado por una crisis desde hace años donde la falta de inversión y de mantenimiento han sido la tónica general.
0: De momento, 16 países han enviado al menos 25 equipos de rescate a la zona afectada. Un millar de rescatistas internacionales están llegando a la zona del terremoto para participar en las labores de búsqueda de supervivientes. Pero la ayuda internacional tampoco pierde de vista a quienes lo han perdido todo. Países e instituciones organizan la ayuda más elemental. También se están movilizando líneas de financiación. España, por ejemplo, ha liberado una de hasta 1 millón de euros a través de las instituciones multilaterales. Estados Unidos ha levantado también algunas sanciones que impedían transacciones económicas, y en lo más cotidiano aquí en España son los miles de venezolanos que residen aquí quienes se están organizando por todo el territorio nacional para enviar ayuda. Lo está viendo, por ejemplo, en la localidad madrileña de Valdemoro nuestra compañera Carmen Azcoitia. Carmen, buenas tardes.
2: Buenas tardes. En este centro empresarial, la Asociación Valdemoro Solidario sigue centralizando la ayuda que está llegando para Venezuela con voluntarios que clasifican y preparan todo el material para su envío durante este fin de semana. Maricela Suárez es la presidenta de la asociación.
3: Material quirúrgico, urgente, medicina, paracetamol, nolotil, sobre todo para los dolores, escayola.
2: Necesitan urgentemente ese material sanitario y medicinas, alimentos no perecederos, leche para bebés 1 y 2, así como pañales y todo tipo de productos de higiene personal. La recogida continúa hoy y mañana durante todo el día y el lunes volverán a recibir ayuda para nuevos envíos.
0: Gracias. Por lo demás, esta mañana en lo político les contaremos cómo prepara el PSOE su comité federal de mañana en Ferraz tras un año marcado por la corrupción y mirando a las elecciones del año que viene. Desde el PP piden a los socialistas, sobre todo a los más críticos, que alcen mañana la voz contra la corrupción. De los tribunales, algunas novedades. En el caso Plus Ultra, por ejemplo, el juez ha ofrecido a Hacienda personarse en la investigación de las joyas de Zapatero y la defensa del expresidente ha solicitado a Calama que se excluya su vida privada de la investigación. También les contaremos las últimas declaraciones relativas al caso Leire. Guardias civiles que dicen que sí recibieron contactos, pero que no se sintieron presionados a la hora de hacer su trabajo. Este último viernes de junio nos deja más noticias. Rosa Perasno, buenas tardes.
4: Buenas tardes, Sandra. Empezando por los incendios, el último se ha declarado hace apenas unas horas en Tiana, en Barcelona. Hay una veintena de dotaciones trabajando en la zona y se ha tenido que confinar 4 municipios. Hay una persona detenida. Buscamos la última hora. En Tiana está Pau Alemán. Buenas tardes.
5: Buenas tardes. Las tareas de extinción, según han informado los bomberos, avanzan favorablemente y tendría que estar controlado en pocas horas. En la zona están trabajando 26 dotaciones terrestres y 15 medios aéreos como helicópteros que van y vienen continuamente para descargar el agua. Escuchamos a Pep Colás, jefe de intervención de los bomberos.
6: Es un incendio que encara está activo.
5: Es un incendio que todavía está activo, aunque en muy poco tiempo lo tendremos estabilizado. No puedo hablar de la extensión todavía,
6: pero estará entre 6 y 8 hectáreas.
5: Sobre las 6 y 8 o 10 hectáreas. La zona está controlada por varios dispositivos de policía y de bomberos que vigilan el perímetro para evitar el acceso en la zona afectada, aunque algunos vecinos curiosos se han acercado al puente desde donde se veían las llamas. Y como bien decíais, los Mossos han detenido a un hombre por haber provocado el incendio forestal.
4: Gracias. También sigue activo, aunque mejora, el incendio que desde ayer por la tarde afecta a un área de 4.000 hectáreas entre los términos municipales de Tamarite de Litera y Alcampell. En Huesca, los equipos de extinción y la UME han logrado perimetrarlo, aunque el consejero de Medio Ambiente pide prudencia.
7: La humedad baja, la temperatura sube, el viento vuelve a coger un giro muy parecido al

0: día de ayer y eso en algún momento podría generar alguna complicación.
1: A pesar de que las temperaturas han ido a la baja en las últimas horas, el riesgo de incendio sigue siendo alto, por eso los ayuntamientos piden prudencia, especialmente ahora que empieza a haber más movimiento a las puertas de las vacaciones. La primera operación salida del verano arranca el próximo viernes, pero ya este fin de semana se espera un aumento de los desplazamientos por carretera en Euskadi. El dispositivo especial se pone en marcha esta misma tarde, Amaya Iturbe.
2: Estamos en uno de los puntos de mayor tránsito de vehículos, en la autopista AP8, en Oiartzun, en Guipúzcoa, un punto crítico durante todo el verano. Nos encontramos a pocos kilómetros, además, del paso fronterizo de Biriatú, donde, como decimos, a partir de las 3 de la tarde se esperan ya las primeras retenciones.
3: De momento, bien, no hemos tenido. Nosotros venimos de Vitoria y ha habido tráfico fluido.
4: Venimos de Cantabria, de Muriedas, de momento todo bien.
5: Boku de camiones.
6: Bastante tráfico de camión, como es viernes para venir aquí hacia casa, pero lo normal.
2: El año pasado, 10 personas fallecieron en las carreteras vascas, así que, como siempre, tenemos que recomendar desde Radio Nacional de España máxima precaución al volante.
1: Nos quedan los mercados pendientes un día más del sector tecnológico y de la situación en Oriente Próximo. Hasta ahora, toda Europa a la baja. Bolsa de Madrid, David Martínez, buenas tardes.
7: Buenas tardes, caídas en las bolsas europeas, con descensos que se acercan al 1% en algunos casos. El IBEX 35 retrocede algo menos, en torno a medio punto porcentual, lo que aún así aleja al selectivo español de su zona de máximos históricos. Se va hasta el límite de los 19.400 puntos. Wall Street apunta a una apertura en rojo, lastrada precisamente por esas grandes tecnológicas, y el petróleo sigue a la baja. El Brent, el de referencia en el mercado europeo, retrocede hasta los $73 por barril.
1: Y un sonido más antes de los deportes. La banda coreana BTS actúa esta noche en Madrid, en el Metropolitano, primero de los dos conciertos que van a dar en nuestro país. Los fans llevan horas en la cola.
8: Estoy enamorada de BTS.
9: Es que las ARMY somos ARMY. Es la primera vez que vienen a España, ¿no? Bueno, algunos han venido pero por separado, de viaje y concierto, entonces como estamos de verdad muy ilusionados.
1: Pues a partir de media sonda estamos aquí.
10: Señoras de 60, de la ARMY de BTS. Vamos con la previsión del tiempo. Bueno, no sabemos qué va a hacer esta noche. Van a tener las de la ARMY, no sé cómo se llaman, no sé, ARMYs directamente, ¿no? Las ARMYs van a tener buen tiempo.
11: No me preguntes por eso, a mí Jaco, pregúntame por el tiempo.
10: Yo tampoco lo sé. Van a tener buen tiempo esta noche,
11: creo
10: un tiempo
11: que
10: estupendo,
11: es igual,
10: ¿no?
11: Que seguro que les parece que hace buena noche, pero bueno, en cualquier caso, durante el fin de semana
10: vuelven a subir las temperaturas.
11: Sí, vuelven a subir. Es la noticia que realmente el respiro de las últimas horas ya se acaba. Desde hoy empiezan a subir las temperaturas por el oeste peninsular. El fin de semana lo seguirán haciendo sobre todo por el sur, porque por el norte mañana y el domingo tenderán a bajar, y la semana que viene parece que por lo menos hasta el martes continuarán siendo bastante elevadas, y veremos si a partir del miércoles bajan. De momento, durante el fin de semana, con una situación bastante tranquila, mañana con algunas tormentas en el Pirineo Occidental y en el Cantábrico más oriental, y atención porque el domingo las tormentas podrían ser fuertes en buena parte del interior peninsular, acompañadas de granizo, y por lo demás destacaremos las nubes bajas presentes en zonas del sureste peninsular, al norte de las Islas Canarias y sobre todo en la cornisa cantábrica, donde incluso durante el fin de semana no descartamos que dejen algunas llovindas.
10: Gracias, Jacob. Y nos falta el Mundial de Fútbol. La selección española cierra la fase de grupos esta madrugada con un duelo ante la selección de Uruguay. Daniel Ampuero, buenas tardes.
12: Con 4 puntos, los de Luis de la Fuente necesitan un empate nada más para terminar primeras de grupo y evitar, por ejemplo, Argentina, los 16avos de final. Enviado especial Antonio Muelas, muy buenas.
13: Buenas tardes. Llega la hora de la verdad para nuestra selección. Se juega la primera plaza de grupo. Eso evitaría un cruce demoníaco contra Argentina en 16avos de final y allanaría un camino a priori más benigno hacia la fase importante del campeonato. ¿Repetirá Luis de la Fuente el equipo con el que jugó ante Arabia Saudí? Esa es la gran pregunta. Todo indica que sí, y si hubiera algún cambio sería mínimo. Lo que está claro es que la exigencia va a ser enorme. A este partido además va a asistir su majestad el rey Felipe VI.
12: En Guadalajara, México, a la misma hora, el otro partido del grupo, Cabo Verde, Arabia Saudí en Houston. La jornada comienza a las 9 de la noche en la española con los partidos del grupo I, Noruega, Francia, Senegal e Irak. Y a las 5 de la mañana, el grupo G, Egipto, Irán y Nueva Zelanda, Bélgica.
10: Más y media ahora nuestros compañeros de los centros territoriales.
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15: 2:10, tiempo para las noticias de Andalucía. Buenas tardes. Continúan las negociaciones entre PP y Vox de cara al pleno de investidura de Moreno. El propio presidente en funciones confía en tener gobierno lo antes posible, aunque el candidato de Vox, Manuel Gavira, todavía dice que no hay acuerdo. Ambos han estado juntos en la aldea del Rocío para la saca de las yeguas.
16: No lo sabemos, vamos a tener los teléfonos abiertos, vamos a seguir dialogando hasta el último minuto. Nuestro interés es que Andalucía tenga gobierno lo antes posible, porque Andalucía no puede esperar un minuto.
17: Yo lo que le puedo asegurar, hay otras partes de nuestra nación como Extremadura, como Aragón, como Castilla y León, como Valencia, que tienen buenos acuerdos y nosotros queremos trasladar esos buenos acuerdos a lo que es la Junta de Andalucía.
15: Solo faltan 4 días para la sesión de investidura y el reloj corre para el Partido Popular. Tenemos más titulares de este viernes con Paloma Jara. Buenas tardes.
18: Muy buenas tardes. Sin declaraciones del expresidente de la Diputación de Almería, Javier Aureliano García, así es como ha terminado en la ciudad de la justicia almeriense la ronda de declaraciones en torno al caso de presuntas mordidas en compras de material sanitario y contratos durante la pandemia.
15: Un suceso de última hora. 3 personas han muerto y otras 3 han resultado heridas graves en un accidente de tráfico ocurrido en la zona de Barranco Hondo, en Castilblanco de los Arroyos, a causa de un choque frontal de 2 vehículos. Las causas aún se investigan.
18: Y a las 3 de esta tarde se va a reabrir el tramo de la A92 en Antequera, que se hundió, recuerden, el pasado mes de febrero durante la última dana y que afectaba a un carril por sentido. Y en el oeste vuelve a estar cortada la línea ferroviaria entre Huelva y Sevilla por falta de tensión en la catenaria.
15: Y con motivo del Día Mundial Sin Drogas, la Coordinadora Alternativa contra la Droga del Campo de Gibraltar vuelve a pedir que no se baje la guardia y se siga luchando contra el narcotráfico en esta zona. Les ampliaremos todas estas noticias hasta las 2:30. Antes, veamos la previsión del tiempo para el día de hoy. Agencia Estatal de Meteorología, Javier Andrés, buenas tardes.
19: Buenas tardes. Hoy en Andalucía las temperaturas en la vertiente atlántica suben. En el resto de la comunidad se mantienen con pocos cambios. Hoy con máximas de 36 grados en Córdoba y Granada, 34 en Jaén, 33 en Málaga y Sevilla, 30 en Almería, 29 en Huelva y 25 en Cádiz. Mañana las temperaturas subirán, aunque localmente se mantendrán. El domingo las temperaturas diurnas pueden continuar subiendo ligeramente. Esta tarde tenemos cielo poco nuboso, soleado. El viento en el interior será flojo de componente oeste. En el litoral, viento flojo a moderado con intervalos de poniente fuerte en el estrecho. Es una información de AEMET.
15: Gracias. Situación a esta hora en las carreteras de Andalucía. Dirección General de Tráfico, José Antonio Pedrosa, adelante.
20: ¿Qué tal? Muy buenas tardes. Pues hasta ahora bastantes complicaciones en las carreteras andaluzas. Empezamos en Sevilla ya con tráfico intenso en las salidas por la A49 en Camas y Tomares, también por la A66 en el Ronquillo ya en ambos sentidos y también de salida por la A4 en Dos Hermanas como por la AP4 en Los Palacios y Villafranca. Tráfico intenso también en Huelva en esa A49, ya en Bollullos, Par del Condado, dirección a Huelva Capital y ya en Cádiz también se complica la A4 en el Marquesado, dirección Cádiz Capital, como la A7, tanto en Sotogrande, sentido Estepona, como también San Roque y Guadacorte, y todo ello ya hacia Algeciras. En Málaga también dificultades por la A7 en los diferentes puntos, en San Pedro Alcántara, en ambos sentidos, de entrada a Marbella, en la zona de Los Monteros y también ya la Cala de Mijas, Fuengirola, todo ello hacia la capital malacitana, así como también dificultades en la AP7 en Torremolinos, sentido Fuengirola. Y además también en Jaén, tráfico intenso en la A44, de entrada a la capital jienense, por la zona de Mengíbar, así como también en la A44, ya en Cambil, en ambas direcciones. Y por último, en Almería, de entrada por la A92 en Viator.
15: Gracias. Con Paco Moreno y Ana Gallas en el control técnico, escuchan la Crónica de Andalucía. Continúan las negociaciones entre Partido Popular y Vox de cara al pleno de investidura de Moreno que empieza el próximo lunes. El propio presidente en funciones confía en tener gobierno lo antes posible, mientras los grupos de izquierdas califican de teatrillo las negociaciones entre ambos partidos porque aseguran tiene el pacto más que cerrado. Paloma Jara.
18: Muy buenas tardes de nuevo. Moreno mantiene que nuestra comunidad no puede perder ni un minuto porque hay que ponerse a trabajar cuanto antes en los presupuestos del año que viene.
16: A día de hoy no hay acuerdo. Vamos a tener los teléfonos abiertos, vamos a seguir dialogando hasta el último minuto.
18: Manuel Gavira asegura que la mano de Vox sigue tendida y critica que el PP tenga ahora prisa, pero tardará 12 días después de las elecciones en levantar el teléfono.
21: Y ahora estamos con las prisas, en este caso del Partido Popular, hablando de los presupuestos, cuando el gobierno de Juan Manuel Moreno Bonilla tiene ya 8 años de experiencia y sabe que los presupuestos se hacen en estas fechas. El sentido común, lo que hubiese recomendado es que las conversaciones hubiesen empezado cuanto antes.
18: A la oposición de izquierdas todo le suena a teatro y están convencidos de que el acuerdo está ya hecho, con critican gran opacidad. Vamos a escuchar a Paco Cuenca del PSOE y a Antonio Maillo de Por Andalucía.
0: Los andaluces queremos saber qué está pactado con Vox 72 horas antes de que se produzca la votación, en la cual Moreno Bonilla sigue instalada como un teatro, diciendo que no hay nada, que hay que esperar, que estas cosas a última hora.
3: El Partido Popular tiene claro que va a gobernar con Vox, no tiene otro proyecto para Andalucía.
18: El lunes al mediodía va a arrancar el pleno de investidura. El primero en tomar la palabra será Juanma Moreno, sin límites de tiempo, para exponer a la Cámara el proyecto de gobierno que pretende formar, aún con la incógnita de si Vox estará en él o no.
15: Gracias, Paloma. Y en Almería, el expresidente de la Diputación Provincial y del PP almeriense, Javier Aureliano García, se ha acogido a su derecho a no declarar ante el juez que instruye el caso de las presuntas mordidas en compra de material sanitario y contratos durante la pandemia. Su comparecencia y la de sus dos hermanos cerraban la ronda de declaraciones que se ha llevado a cabo este mes. En la Ciudad de la Justicia de Almería hay un micrófono de Radio Nacional. Compañero Alejandro Piqueras, buenas tardes.
7: Muy buenas tardes. Aureliano ha salido de esta Ciudad de la Justicia de la misma manera que llegó, a paso ligero y sin contestar a la prensa. Tampoco ha hablado dentro de la sede judicial, donde se ha acogido a su derecho a no declarar. Su abogado, Joaquín Monterreal, ha argumentado la decisión diciendo que cuando fue detenido el pasado mes de noviembre, ya declaró delante del juez y dio todas las explicaciones que fueron necesarias. Lo escuchamos.
22: No ha declarado como prácticamente el 100%, hay algunos que se han declarado, pero básicamente no es por nada, sino en el caso de don Javier Aureliano ya prestamos declaración, como todos sabemos, hace ya unos meses, y desde entonces no ha habido ninguna actuación. De hecho, estamos esperando el informe de la Guardia Civil y, por lo tanto, como no ha llegado todavía, pues no hay nada más que aclarar.
7: Recordamos que al expresidente se le investiga por delitos como blanqueo de capitales o malversación de caudales públicos. Con él se cierra la ronda de declaraciones de los investigados en este caso Mascarillas. La instrucción entra ahora en su fase final. Cuando termine, conoceremos la fecha del juicio.
15: Les hablábamos antes de Moreno y Gavira. Ambos han estado juntos en la aldea del Rocío, en Almonte, donde se ha vivido la saca de las yeguas, una tradición con más de 500 años de historia. Tras recoger a las yeguas en las marismas de Doñana y reunirlas en la playa, los yeguerizos han llevado a los animales en tropas al monte, pasando antes por la aldea. Allí han recibido la bendición del sacerdote de la ermita. Allí ha estado para vivir el momento Paloma Cuevas, compañera de Radio Nacional en Huelva. Buenas tardes.
23: Buenas tardes. Sobre las 9 de la mañana partía la primera de las 6 tropas que han pasado frente al santuario de la Virgen del Rocío. Las yeguas y los potros iban al paso guiadas por los yegueros que llevan esperando este momento todo el año.
24: Cuando llega este día, pues, lo recuerdo del abuelo, de mi padre, que se han criado en la marisma, y yo ahora pues llevo a mi niño.
25: Este es un momento único para el pueblo de Almonte. Es un momento muy emotivo para vivirlo en familia, con la reunión de los amigos.
23: Una imagen única que no se han querido perder las miles de personas que se han acercado hasta la aldea del Rocío. Entre el público encontramos a una chica venezolana.
26: Venimos de Almería, pero somos de Venezuela. Es el momento especial para pedirle a la Virgen del Rocío porque proteja al pueblo venezolano.
27: Tengo 80, por los 80 llevo viniendo aquí toda la vida.
28: Creo que nos gustan mucho los caballos y, bueno, ha llegado el día.
23: Los animales descansan ya en el sesteo. La previsión es que lleguen al monte a las 8 de la tarde.
15: Compartimos la preocupación andaluza de esa chica venezolana. De hecho, parte de la ayuda y asistencia humanitaria andaluza ya está en Venezuela. Defensa ha confirmado pasado el mediodía que el avión A-330 con 59 militares de la UME, ingenieros y 8 unidades caninas ya está listo para operar. Gonzalo Guancha, buenas tardes.
29: Sí, buenas tardes. Este primer operativo lleva material de apoyo para el rescate de personas como cámaras y geófonos, pero también equipamiento de primeros auxilios, desde mantas a pastillas potables. Estabilizadoras. Desde Andalucía, la Junta ha confirmado además el envío de otros contingentes. Antonio Sanz, consejero de Emergencias en Funciones.
30: Hay ya dispositivos que han salido, especialistas del GREA con perros y drones que ya están en trayecto, el SAMU que también está en trayecto y bomberos de diferentes provincias. Tenemos peticiones de diferentes provincias, Málaga, Huelva, esta mañana llegaba la petición de Granada.
29: Pues precisamente camino al epicentro de la tragedia está Alfonso Parada, oficial responsable de los bomberos en la Diputación de Málaga.
1: Iríamos dirección Bogotá y ya desde allí estamos también gestionando para ver hacia dónde nos desplazamos. Contamos con cámaras térmicas, tenemos cámaras con sensores sísmicos, tenemos cámaras preparadas con narguilé con cable de hasta 60 metros para poder introducirla en espacios confinados.
15: Además de la vía de las administraciones, Gonzalo, la sociedad está mostrando su solidaridad.
29: Y hay numerosas entidades andaluzas que recopilan todo tipo de ayuda, como por ejemplo el Consejo de Hermandades y Cofradías de Sevilla, que acaba de poner en marcha una campaña para recaudar fondos y asistencia que se acumula en entidades como la de Venezolanos en Sevilla, de la que Ana Lina es parte.
2: Es como disponibilidad para ayudar. Con todos los problemas que han habido en Venezuela, pues cada vez la comunidad se ha ido haciendo más grande. No llegábamos a un grupo de 10 y bueno, en la última reunión, pues lo difícil era encontrar una cara conocida. Allí por lo menos habían 300 personas.
29: Por cierto, Cruz Roja ha habilitado captación de fondos a través de 6 bancos o donativos telefónicos y de SMS.
14: 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Carlos Real.
15: Son las 2:21. Una nueva ley para proteger a los sanitarios de agresiones en el ejercicio de sus funciones será la primera medida de la Consejería de Sanidad, según ha anunciado el consejero en funciones Antonio Sanz.
30: Un factor disuasorio importante en el agresor. Vamos a impulsar una ley específica sobre agresiones a profesionales del sistema sanitario, que será la primera iniciativa parlamentaria que vamos a tramitar desde la Consejería.
29: Sanz quiere tipificar las agresiones para que sean multas y no se eternicen en procesos penales. Los agresores se enfrentarán a cargos de hasta 60.000 euros.
15: Y combatir la desinformación sanitaria y desmontar bulos en materia de salud es el objetivo de la última campaña que ha puesto en marcha el Hospital Reina Sofía de Córdoba bajo el título Es verdad que no todo cura. Este viernes se ha presentado en la capital cordobesa. Allí ha estado Esqui Macías.
4: La Organización Mundial de la Salud ha lanzado recientemente una alerta. Cada vez es más fácil acceder a noticias falsas sobre el uso y el consumo de los medicamentos. Ante esto, el Hospital Reina Sofía ha puesto en marcha esta iniciativa en el marco de la educación sanitaria, donde se ofrecen respuestas claras y accesibles a algunas de las preguntas más frecuentes relacionadas con el uso de fármacos. La información se va a distribuir en una serie de 8 podcasts divulgativos de 5 minutos cada uno de ellos, donde diferentes profesionales van a abordar algunos de los principales mitos relacionados con el medicamento. Francisco Triviño, director gerente del centro hospitalario.
5: Con un único objetivo, el de acercar información de salud rigurosa, veraz, comprensible a la población para ayudarles en la toma de las mejores decisiones sobre su salud.
4: Los episodios se publicarán cada 15 días en las plataformas digitales del Hospital Reina Sofía y de la Escuela Andaluza de Salud Pública.
15: Nos vamos ahora a Algeciras, donde con motivo del Día Mundial sin Drogas, la Coordinadora Alternativas contra la Droga del Campo de Gibraltar ha alzado la voz una vez más para pedir que no se baje la guardia y se sigue luchando contra el narcotráfico en esta zona que consideran sigue siendo la más castigada por esta lacra. Sara Serrat.
6: Así es, aseguran que aunque el narcotráfico opera en toda Andalucía, los detenidos de estas organizaciones criminales suelen ser siempre de naturales del campo de Gibraltar, una zona con altos niveles de pobreza de la que se aprovechan estas mafias. Por ello, hoy han leído un manifiesto y han realizado actividades para concienciar a los más pequeños. Francisco Mena es el presidente de la Coordinadora Alternativas contra la Droga.
8: Que la lucha con el tal narcotráfico no se tiene que suscribir ni la vamos a resolver únicamente con medidas policiales. Nosotros ya elaboramos nuestra hoja de ruta hace un año que se llama Plan Integral para el Campo de Gibraltar, en el cual se contemplan otro tipo de medidas, porque el narcotráfico se alimenta del paro, la pobreza, la exclusión social y la falta de oportunidades, y entendemos que esas medidas hay que aplicarlas.
6: Reclama a las autoridades que no bajen la guardia en la vigilancia del estrecho, aunque ahora se estén utilizando otras rutas como el Guadalquivir y la costa de Huelva, y recuerdan que la droga se cobra miles de vidas todos los años.
15: Cambiamos de asunto. Andalucía ha vuelto a reivindicar hoy la memoria de las víctimas del terrorismo. El Ayuntamiento de Sevilla ha acogido la entrega del 12º Premio contra el Terrorismo Alberto Jiménez Becerril, concedido este año a la expolítica vasca María Sangil por más de 3 décadas de compromiso con las víctimas de ETA y por mantener vivo su recuerdo.
9: La premiada ha defendido la importancia de preservar la memoria.
10: Es la manera de reconocer el trabajo callado de tantos cargos públicos que durante muchos años fuimos la infantería de nuestra democracia. años que hoy quieren borrarnos de la memoria.
9: El reconocimiento que concede la fundación, que lleva el nombre del teniente de alcalde sevillano asesinado junto a su esposa, Ascensión García, en 1998, ha reunido asociaciones de víctimas y a miembros de las fuerzas y cuerpos de seguridad del Estado.
15: En la costa gaditana, hoy volvemos a hablar de sus chiringuitos, pero ahora por un nuevo conflicto de concesión administrativa, que en este caso podría obligar a cerrar cuatro conocidos clubes de Puerto Serri, en el puerto de Santa María. Merche Basadre.
0: Y en pleno inicio de temporada alta, el 6 de julio expira la prórroga de la concesión de 3 años que tienen Fifi, Playa Canalla, Margarita y Blue, establecimientos que pueden verse obligados a desmontarse después de que la Autoridad Portuaria de la Bahía de Cádiz haya desestimado el recurso que presentaron para continuar con la actividad. Se cumple la normativa vigente y el Ayuntamiento del Puerto no podrá darles licencia de momento, porque para el último trimestre del año ya se ha aprobado un nuevo planeamiento que sí contempla estos clubes de playa en el mismo sitio. Los propietarios de los locales estudian pedir medidas cautelares para no perder el verano, aparte de los más de 300 empleos que generan. Por otro lado, su presencia allí provoca el rechazo de colectivos vecinales y ecologistas por el ruido y la suciedad que generan en el entorno.
15: En el panorama científico, el Parque de las Ciencias de Granada calienta motores para el eclipse total de este verano con un programa especial en su planetario, 3 Eclipse. Nos lo cuenta Patricia Aranda.
3: Así es, este año y los dos próximos se va a producir el llamado trío ibérico de eclipses. 2 totales, uno este agosto de 2026, otro en 2027 y un anular para 2028 que juntos dan forma a uno de los eventos astronómicos más extraordinarios en décadas. La península ibérica será uno de los mejores lugares del mundo para su observación. Manuel Roca, jefe del Servicio de Astronomía del Parque de las Ciencias de Granada.
11: En el último que hubo fue en 1912, el último total. Y el siguiente nos tenemos que ir a 2053, que bueno, podemos verlo, yo soy optimista que podemos verlo, pero no sé en qué condiciones.
3: Para abrir boca, en el planetario podrá verse 3 Eclipse, una producción a toda cúpula que se adentra en este fenómeno que sigue despertando tanta fascinación. Se proyectará también de forma simultánea en 34 planetarios, museos y centros de ciencias de nuestro país y de Portugal.
15: Y en el aspecto deportivo de nuestra comunidad, también empresarial, una vez ascendido el Málaga a Primera División, es momento de esclarecer el futuro de la Rosaleda. Un estudio encargado por el Ayuntamiento de la ciudad sentencia que se debe cambiar de ubicación y construir un nuevo estadio al lado de la universidad. Todas las variables encajan, pero hay que recordar que falta todavía la aprobación final del proyecto. Iker Álvarez.
12: El futuro estadio del Málaga podría construirse en los terrenos de la ampliación de la universidad en Teatinos y estar terminado en 2032. El proyecto contempla una inversión superior a los 400 millones de euros y un recinto con capacidad para 55.000 espectadores. Los estudios sitúan esta ubicación como la opción más ventajosa por coste, conexiones y rentabilidad, aunque reconoce el vínculo sentimental de la afición con la Rosaleda, una opción que apoyan desde las administraciones públicas. Francisco de la Torre, alcalde.
13: Ganamos todos, gana el club porque garantiza que el equipo no sufre nada, garantiza que va a haber capacidad de atender los 17.000 candidatos a ser abonados que están en lista de espera.
12: Desde el club también dicen que hay que actuar con cabeza. José María Muñoz es su administrador judicial.
16: Todos le tenemos un cariño especial a Rosaleda, pero hay que pensar más con la cabeza que con el corazón. Y aquí lo más importante era priorizar el club. Y yo creo que la decisión es muy inteligente.
12: Y desde el ayuntamiento confirman que los terrenos del estadio actual serán utilizados para fines residenciales y comerciales.
17: Para entender el andaluz, el bable, el catalán, el murciano, el canario, el euskera, el aranés, el navarro larbotano.
15: Una semana más, el perro andaluz de Televisión Española ha venido mordiendo de lo lindo. Sin pelos en la lengua y con un comienzo en defensa de nuestro acento, el acento andaluz, ha liderado el prime time de la noche con un 13,7% de share nacional, con picos del 22,3%. En nuestra comunidad anota un muy buen 16,9. Más de 3 millones de personas en nuestro país pusieron el programa en algún momento.
9: Anoche acudieron invitados la artista Pastora Soler, que rindió un bonito homenaje a Rocío Jurado, el periodista Xavier Sardá y la actriz María Galeana, que recordó a su personaje de Cuéntame y trajo el recuerdo de su marido. Un nuevo éxito de esta producción de RTVE y 16 escalones desde Andalucía.
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15: La Oreja de Van Gogh actuará esta noche en Sevilla a las 10 de la noche con el foco puesto en Amaia Montero tras la marcha de Leire Martínez. Así nos despedimos. Se queda

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6: Qué complicado ha sido escucharme a pesar de los gritos.
7: Malú llevará 15 por toda España hasta 2027.
6: No van a convencerme de que ahora es mi mente la que se equivoca.
7: Malú ya lo tiene todo preparado para reencontrarse con su público con el anuncio de 15 Tour, una gira que recorrerá España desde este verano hasta marzo de 2027. El espectáculo combinará actuaciones en festivales, auditorios y teatros, ofreciendo un formato más cercano sin renunciar a la fuerza de los grandes escenarios. La cantante ha explicado que esta gira representa la continuación natural del universo emocional de 15, su trabajo más reciente. Además, llega después de uno de los hitos más destacados de su carrera reciente, una residencia de 7 noches consecutivas en las ventas de Madrid durante 2026, con todas las entradas agotadas. El repertorio de esta nueva gira incluirá las canciones de su último disco junto a algunos de los mayores éxitos que han marcado más de 25 años de trayectoria artística. Entre las fechas confirmadas figuran ciudades como Marbella, Barcelona, Valencia, Sevilla, Bilbao, Santander o Gijón. Con este nuevo tour, Malú reafirma su posición como una de las artistas más importantes y consolidadas del panorama musical español.
6: No van

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0: Queen, desde un álbum llamado Innuendo, que se lanzó en 1991.
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temazo de Britney Spears, I Did It Again. Por cierto, ¿recuerdas el video musical, no? Dirigido por Joseph Kahn, que decidió que Britney tenía que llevar un traje rojo de látex, que es, bueno, en fin, que ha sido muy famoso, ¿eh? Después de que apareciera el videoclip.

0: la voz inconfundible de la gran Tina Turner. I don't wanna lose you.
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0: Son las 4, las 3 en Canarias.
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0: Al menos 589 personas han muerto por el doble seísmo en Venezuela y hay cerca de 3.000 heridos. Es el balance actualizado por la propia presidenta encargada del país, Delcy Rodríguez, al tiempo que ha anunciado la militarización de la zona más afectada, el estado costero de La Guaira, que ha sufrido saqueos en las últimas horas.
2: Que hemos tomado la decisión de militarizar el estado, como ya lo pueden apreciar. Nuestra Fuerza Armada Nacional Bolivariana, sus distintos componentes están en el territorio del estado La Guaira para atender esta coyuntura tan dura que afecta a nuestro pueblo.
0: 4 de los fallecidos son españoles. La última víctima conocida, Isabel Jara, directora de la Oficina de Canarias en Venezuela. Lo ha confirmado el gobierno de la comunidad y también Ana Oramas, vicepresidenta del Parlamento Canario.
3: Y ella, bueno, pues vivía en La Guaira, estaba con su prima, con su nuera y con su nieta, y cayó el edificio. Y bueno, acaban de comunicarles que apareció el cuerpo, no ha aparecido su nietita todavía. Y estamos desolados porque además era adorada por todos los canarios de Venezuela.
0: 4 españoles fallecidos, otros 4 están atrapados bajo los escombros, según la información que facilita el Ministerio de Exteriores, y hay 99 personas sin localizar. En Marín, en Pontevedra, vive una familia que se encontraba de viaje, no se sabe nada de ellos. Redacción en Galicia, Alejandra López.
4: El Ayuntamiento de Marín ha expresado su consternación por la situación. Nada saben del matrimonio del municipio que este fin de semana puso rumbo a Venezuela con sus 2 hijos menores. En principio pensaban alojarse en La Guaira, una de las áreas más castigadas. María Ramallo es la alcaldesa de Marín.
5: Se pusieron en contacto conmigo, en concreto el colegio donde sus hijos acaban de terminar el curso precisamente. Parece ser que el sábado pues se iban, como todos los años, a Venezuela.
4: Desde el ayuntamiento siguen de cerca la situación. Aquí, como en el resto de municipios gallegos, se han celebrado este mediodía concentraciones de solidaridad.
0: 58 personas han llegado a Baleares de manera irregular a bordo de 3 embarcaciones en lo que va de día. Redacción en Mallorca, Enrique Mas.
6: Sí, la última de ellas la más numerosa, con 30 migrantes de origen subsahariano a bordo de una patera avistada en la línea de costa del Faro de la Mola, en la isla de Formentera, a las 11:30 de la mañana. A la más pequeña de las Pitiusas también ha llegado otra patera, a las 6:30, con 14 personas a bordo, que ha sido localizada en la zona de Escopinar. Una hora después ha llegado a Mallorca, a la línea de costa de Porto Petro, otra embarcación con también 14 migrantes, en este caso de origen magrebí. Con estas nuevas 3 pateras, en lo que va de año, han llegado 2.465 migrantes a Baleares.
0: En los mercados domina el rojo en la apertura en Wall Street, en una semana que ha estado marcada por la tecnología. David Martínez.
7: Sí, con caídas ahora mismo especialmente lastradas por ese sector tecnológico. Ayer las compañías relacionadas con los chips de memoria y almacenamiento subían con mucha fuerza tras la publicación de resultados de Micron, uno de los gigantes de este sector. Pero hoy son estas empresas las que caen con fuerza en Wall Street, con descensos especialmente severos para Micron o SanDisk, 2 de las compañías que se dispararon en la pasada jornada. También afecta negativamente la noticia publicada por el New York Times, que apunta a que OpenAI podría retrasar su salida a bolsa hasta 2027. Con esto, el índice S&P 500 baja ahora un 0,2%, mientras que el tecnológico Nasdaq pierde un 0,5%.
0: 4 y 4, 3 y 4 en Canarias. 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
8: En Andalucía, el Ayuntamiento de Castilblanco de los Arroyos, Sevilla, ha decretado 3 días de luto oficial por la muerte de 3 vecinos en un accidente de tráfico en la carretera que une esta localidad con Burguillos y en el que 3 personas más han resultado gravemente heridas. En Almería, el expresidente de la Diputación y del PP de esa provincia, Javier Aureliano García, se ha acogido a su derecho a no declarar ante el juez que instruye el caso Mascarillas. Alejandro Piqueras, buenas tardes.
9: Buenas tardes. Aureliano ha entrado y salido de la ciudad de la justicia a paso ligero y sin hacer declaraciones. Tampoco ha hablado dentro, en sede judicial, donde se ha acogido a su derecho a no declarar. El motivo, según nos ha contado su abogado Joaquín Monterreal, es que cuando fue detenido el pasado mes de noviembre ya declaró y dio todas las explicaciones que fueron necesarias.
10: No ha declarado como prácticamente el 100%, hay algunos que se han declarado, pero básicamente no es por nada, sino en el caso de don Javier Aureliano ya prestamos declaración, como todos sabemos, hace ya unos meses. y desde entonces no ha habido ninguna actuación.
9: Con Aureliano se cierra la ronda de declaraciones de los investigados en este caso Mascarillas, cuya instrucción entra ahora en su fase final.
8: Gracias, Alejandro. Bomberos de Huelva, Córdoba o Málaga se desplazan a Venezuela para ayudar en tareas de rescate tras los terremotos que han dejado cerca de 600 víctimas mortales, según el último balance, entre ellas 4 españoles. Camino a la zona de la tragedia está Alfonso Parada, oficial responsable de los bomberos en la Diputación de Málaga.
11: Contamos con cámaras térmicas, tenemos cámaras con sensores sísmicos, tenemos cámaras preparadas con narguilé con cables de hasta 60 metros para poder introducirla en espacios confinados.
8: Y esta noche a las 10, el recinto exterior del Estadio de la Cartuja acoge la vuelta a los escenarios de La Oreja de Van Gogh. Es todo. 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

anunciaba su retirada, anunciaba su parón, su cierre de esta etapa en la vida y etapa musical, y lo hacía presentando esta canción donde se sincera con nosotros. Es lo más nuevo de Quevedo, La Última.

0: presenta grandes versiones de canciones italianas de nuestro tiempo y las hace suyas en este proyecto discográfico llamado Ritorno a Via Dalma. Es Sergio Dalma ahora, con este pedazo de éxito de Zucchero, Baila Morena.
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0: Ha sido sin duda uno de los álbumes más fructíferos de este puertorriqueño, es Daddy Yankee. Te hablo de su álbum Prestige, lanzado en 2012 y continente de exitazos como este, Lo Bumba.
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1: Quevedo anuncia las primeras fechas de El Baifo Tour.
2: El Baifo, sí, el chiquillo.
1: Quevedo ya ha confirmado las primeras paradas del Baifo Tour 2027, la gira con la que regresará a los grandes escenarios tras una etapa marcada por la consolidación de su identidad artística y su fuerte conexión con Canarias. El artista gran canario ha presentado inicialmente 4 conciertos en la península, los días 9 y 10 de abril en el Movistar Arena de Madrid y el 1 y 2 de julio en el Palau Sant Jordi de Barcelona. El anuncio llegó acompañado de un vídeo cargado de referencias a la cultura canaria y al imaginario del Baifo, el proyecto con el que Quevedo ha reforzado en los últimos años su vínculo con sus raíces. Aunque por el momento no se ha confirmado actuaciones en el archipiélago, el cantante ha dejado claro que Canarias tendrá un papel destacado dentro de esta nueva etapa. La noticia ha generado una enorme expectación entre sus seguidores, que esperaban conocer más fechas de la gira. Tras el éxito internacional alcanzado con canciones como Quédate, Colombia o los temas incluidos en sus últimos trabajos, Quevedo afronta este nuevo tour como uno de los artistas españoles con mayor proyección global. Todo apunta que en los próximos meses se anunciarán nuevas ciudades para una gira que promete convertirse en uno de los grandes acontecimientos musicales de 2027.

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Una voz inconfundible es la voz de nuestra querida artista Rosana. Acabamos de escuchar esta canción que incluía en 2016 en su álbum En la memoria de la piel. Se llama El cielo que me das.

0: El amor elevado a su máxima expresión, donde incluso la eternidad se queda corta para compartir la vida con esa persona correcta. Es la preciosa promesa que esconde esta canción, la canción de nuestro baile. Una entrega a corazón abierto con el innegable sello de Antonio José.
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Y ahora nos adentramos dentro del primer álbum en solitario de Dani Martín. Lanzado en 2010, se llama Pequeño y en él nos dejaba canciones como esta, Mi Lamento, Dani Martín.

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0: Las 5, las 4 en Canarias.
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0: Iberia mantiene la suspensión de vuelos a Venezuela hasta el 1 de julio por los daños ocasionados en el aeropuerto principal de Caracas, lo acaba de anunciar la aerolínea, por el doble seísmo en el país caribeño que ha obligado a decretar 3 días de luto oficial en Canarias, porque en esa comunidad viven más de 50.000 venezolanos. Van a establecer puntos de asistencia médica para atender a las personas afectadas en Canarias. La situación es complicada. El exalcalde de Caracas, Antonio Ledezma, nos ha explicado en Televisión Española que carecen de medios para afrontar las consecuencias de una catástrofe como la actual. Por eso incide en la necesidad de ayuda por parte de la comunidad internacional, que se está volcando desde ayer.
2: Cualquier gente en Europa, gobierno, institución que tenga equipos de rescate, medicinas, insumos para hospitales, por favor, necesitamos de ustedes. No nos dejen solos. Hay gente, mucha gente herida. Hay gente aún allí en la penumbra de los escombros.
0: El Ministerio de Exteriores en este preciso instante está actualizando el balance de víctimas de la situación en la que se encuentran los españoles en Venezuela. Mantienen el número de 4 personas fallecidas. Los desaparecidos, las personas que no están localizadas, aumentan. Son ya 106 los nacionales no localizados en Venezuela y 14 personas españolas estarían bajo los escombros. Estabilizado el incendio en Tiana, en la provincia de Barcelona, la situación evoluciona favorablemente en el puesto de mando avanzado. Pau Alemanya.
3: Buenas tardes. Acaba de comparecer hace unos minutos la consejera de Interior de Cataluña, Núria Parlon, para confirmar que el incendio está estabilizado y para explicar que el hombre detenido por los Mossos ha sido identificado gracias a la ayuda de los vecinos.
4: Apuntar también que Mossos ha practicado la detención de una persona que presuntamente podría ser la que ha provocado el incendio.
3: 38 hectáreas han quedado carbonizadas y no hay daños personales, según Pep Colas, jefe del dispositivo.
5: No ha sufrido daño ninguna persona fuera del operativo, ni se ha afectado ninguna propiedad. Sí, dentro del operativo hemos tenido un bombero que ha sufrido un estrés térmico, pero sin más, es leve.
3: Aquí los aviones continúan descargando agua y desde nuestro punto ya no se ven llamas, pero algunas chimeneas de humo todavía siguen permaneciendo.
0: Estamos ahora en Washington. John Bolton, antiguo asesor de seguridad nacional de Donald Trump, se declara culpable de haber manejado indebidamente información clasificada en los Estados Unidos. Corresponsal, María Caro.
6: Sí, se declara culpable John Bolton de uno de los 18 cargos que se le imputan, en concreto de haberse quedado con información confidencial que utilizó para publicar un libro muy crítico con Donald Trump. Con este movimiento, John Bolton se evita ir a juicio y la exposición pública que eso supone. Siento mucho lo ocurrido, ha dicho Bolton al juez. Ahora el magistrado tiene que decidir qué pena le impone. Podría llegar hasta los 5 años de cárcel e incluir una multa económica. Bolton fue asesor de seguridad nacional de Donald Trump en su primer mandato. Ahora uno de sus mayores críticos. Al principio aseguró que el caso era parte de una campaña del presidente de los Estados Unidos en su contra. Ahora se declara culpable.
0: El calor volverá a subir a lo largo de este fin de semana y ojo, porque a partir del próximo martes podría volver una nueva ola de calor, pero esto aún no está confirmado. 5 y 4, 4 y 4 en Canarias. 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
7: En Andalucía ha reabierto desde hace unas horas el tramo de la A92 en Antequera, que se hundió el pasado mes de febrero durante la Dana y que afectaba a un carril por sentido. Y los viajeros de trenes de media distancia que unen Málaga y Sevilla tendrán que hacer parte del trayecto por carretera a partir del próximo martes. Antonio Rial.
8: Las obras han reparado el tramo entre los kilómetros 156 y 157. Se han invertido casi 600.000 euros y se han llevado a cabo 300 perforaciones para estabilizar el talud que se hundió y corregir el filme. Anotar, por otra parte, que los viajeros de los trenes de media distancia que conectan Málaga y Sevilla tendrán que realizar parte de sus desplazamientos por carretera en autobús a partir del martes 30 de junio y hasta el 31 de agosto. Será entre las estaciones de Santa Ana en Antequera y María Zambrano, con paradas en Bobadilla y El Chorro. Según Renfe, esta reorganización responde a las actuales condiciones de la infraestructura ferroviaria y a las limitaciones de velocidad en el trazado.
7: Avances también en el colector de la zona de los puentes de Jaén. El ayuntamiento ha anunciado que la semana que viene se va a reunir una nueva comisión técnica para impulsar el proyecto y nuevas medidas para prevenir inundaciones en estos barrios. Fue la zona más afectada de la capital. Julio Millán es el alcalde.
9: 17,5 millones para la predicción en la avenida de los cauces y también en la compra de vivienda. 10,5 millones de euros para el tanque de tormentas del arroyo de la Magdalena y 10,5 millones de euros para el proyecto del colector.
7: En tribunales, un joven ha sido condenado por la Audiencia Provincial de Málaga a 44 años de prisión por atropellar mortalmente a otro y herir a tres más a la salida de una discoteca en Málaga capital. Fue en 2022 cuando víctima y acusado celebraban sus respectivos cumpleaños con sus grupos de amigos y se encontraron una reyerta ajena a ellos con el fatal desenlace. Es todo, sigue la información en Radio Nacional. Nosotros volvemos con más noticias de Andalucía.
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0: Es posiblemente una de las canciones más radiadas de este artista desde Colombia, Medellín. Era Maluma con esta canción de 2017, Felices los Cuatro.
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Líderes, así es como se llama el álbum donde nos hemos adentrado de Wisin y Yandel, no podría llamarse de otra manera, para escuchar este tema junto a Chris Brown y T-Pain. Fue lanzado en 2012 y se llama Algo me gusta de ti.

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1: Con este silbidito tan característico llegan los madrileños De Vicio. Lo hacen con su álbum de 2015 llamado Justo Ahora y Siempre y con esta canción, ¿Qué más puedo pedir?
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Destiny. Destino, así es como se llama esta nueva canción del DJ sueco Alesso. Nos la trae con el featuring de Sacha, este cantante y compositor que le da ese toque increíble a la canción Destiny. Destino.

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1: Of the Recording Academy, the Grammy goes to Cowboy Carter.
2: Premios Grammy preparan una transformación histórica para el próximo año.
3: I just feel very full and very honored. It's been many, many years. God bless y'all. Thank you so much. Thank you.
2: La Recording Academy acaba de confirmar importantes cambios para la edición número 69 de los premios Grammy, que se celebrarán el 7 de febrero en Los Ángeles. Entre las novedades, destaca la creación de la categoría al Mejor Interpretación de Música Pop Asiática, una decisión que reconoce el impacto global alcanzado por géneros como el K-pop. También se incorporará el premio a la Mejor Canción Latina, destinado a reconocer específicamente el trabajo de los compositores de canciones interpretadas mayoritariamente en español. Se suman nuevas categorías en los apartados de R&B, folk y pop tradicional, elevando el total de premios a 100. Según Herbie Mason Jr., director ejecutivo de la Academia, estas modificaciones reflejan la evolución constante de la industria musical y la creciente diversidad de los mercados internacionales.

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21: Toda el tema que llega ya forma parte esencial de su repertorio y de la conexión tan única que establece con su público. Te hablo del artista que llega a continuación, Neil Moliner, que nos trae este sencillo llamado Nexo 04, tu cuerpo en braille.

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3: Y ahora quien llega es el Pescao, sí, con uno de los primeros éxitos de su carrera en solitario. Esta canción la extraemos de su proyecto Nada Lógico, un álbum lanzado en el año 2010. En él encontramos este sencillo, Todo se complica, el Pescao.

0: disfrutando contigo de este tema del pasado del venezolano Carlos Baute, una canción incluida en un álbum llamado Igual, un proyecto de 2001. Dame de eso.
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0: Las 6, las 5 en Canarias.
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0: Controlado el incendio de Tiana en Barcelona, supuestamente provocado por un hombre que permanece detenido. Última hora, Pau Alemany.
2: Hola, buenas tardes. El incendio forestal de Tiana en la provincia de Barcelona, como bien decís, ya está controlado. Así lo acaban de anunciar los bomberos de Cataluña, que han matizado que todavía se tiene que revisar y remojar la zona afectada, por lo que seguirán trabajando a lo largo de la tarde. Asimismo, se levanta el confinamiento de las tres urbanizaciones que seguían en alerta. Escuchamos al jefe del operativo de bomberos, Pep Colás, sobre los daños personales y materiales.
3: No ha sufrido daño ninguna persona fuera del operativo, ni se ha afectado ninguna propiedad.
2: La consejera de Interior de Cataluña, Núria Parlon, ha detallado que los Mossos han detenido a un sospechoso de provocar el incendio gracias a la ayuda de los vecinos.
0: Exteriores repatria 59 españoles desde Venezuela hacia la República Dominicana en un avión del Ejército del Aire, en el que también viajaban 11 portugueses y una búlgara. Actualmente son 4 los nacionales fallecidos, 106 los desaparecidos y 14 las personas sepultadas bajo los escombros por el doble seísmo en Venezuela. La situación sobre el terreno es caótica, tal y como nos ha explicado Ivane Azpirichaga, presidente del Centro Vasco de Caracas.
4: Mucho caos en la calle. Digamos, aquí reina en este momento la anarquía y pues bueno, la sociedad civil organizada pues está abocada a ayudar a todos aquellos que tienen familiares tapiados en los edificios.
0: En los mercados, el IBEX cierra la sesión salvando los 19.400 puntos y en el acumulado de la semana avanza ligeramente desde el lunes, aunque cierra hoy con un retroceso del 0,4%, con Wall Street a esta hora reponiéndose de las pérdidas iniciales con avances contenidos en la bolsa de Nueva York. Un encuentro bueno y cordial, así define la presidenta de México la reunión con el rey, que estará esta noche en el partido de España ante Uruguay en el Mundial de Fútbol. Dice Claudia Sheinbaum que ese encuentro de anoche no se hubiera producido sin el reconocimiento del abuso que sufrió la población indígena durante la conquista hace 500 años. Asegura que este es un asunto de dignidad para México, la importancia de los pueblos originarios para la identidad del país.
5: Le planteé que para nosotros es un asunto de identidad nacional, de reconocimiento y de no a la discriminación, no al racismo, no al clasismo, no a ninguna forma de discriminación, y que por eso es un asunto de dignidad para México.
0: Cuenta atrás para el partido de la selección. Será a las 2 de la madrugada, Clara Rodríguez.
6: Una victoria asegura la primera plaza y también un empate si Cabo Verde no gana por más de 4 goles de diferencia a Arabia Saudí. Frente a las buenas sensaciones en el combinado de Luis de la Fuente, en el de Marcelo Bielsa se respira un ambiente tenso por la decepción tras 2 empates y por diferencias entre el seleccionador y algunos jugadores, según informan medios uruguayos. La Federación Española de Fútbol presentará los calendarios de la próxima temporada en un acto en la Plaza de Colón el martes a partir de las 8 de la tarde. En los entrenamientos del Gran Premio de los Países Bajos, Besecchi ha sido el más rápido, con caídas de Fermín, Aldeguer y Alex Márquez, que sufrió un fuerte golpe en el hombro derecho, pero se han descartado fracturas. Y en los libres 2 de en Austria, en Fórmula 1, Antonelli ha terminado primero, por delante de los McLaren, con Sainz 18 y Alonso 19.
0: Así llegamos a las 6:04, 5:04 en Canarias. Se quedan ahora con la información más cercana, con las noticias de su comunidad autónoma.
7: En Andalucía, respecto al conflicto administrativo con los chiringuitos de Puerto Sherry en el puerto de Santa María, el ayuntamiento confirma que ha notificado a los establecimientos Margarita, Blue, Playa Canalla y Fifi que deberán cesar su actividad a las 12 de la noche del próximo 6 de julio, fecha en la que expira la autorización concedida por la autoridad portuaria. Tenemos que lamentar una nueva muerte de un bañista en las playas andaluzas, un hombre de 65 años que ha sido rescatado del agua en Torre del Mar, en Vélez, Málaga, esta mañana. Los equipos sanitarios solo han podido confirmar el fallecimiento. Y la aldea del Rocío en Almonte vive hoy uno de los días más especiales, la saca de las yeguas para recorrer las marismas de Doñana y ser bendecidas en la ermita. Una tradición con más de 500 años de historia. Los yegueros esperan este momento todo el año.
8: Cuando llega este día, pues, los recuerdos del abuelo, de mi padre, que se han criado en la marisma, y yo ahora pues llevo a mi niño.
9: Este es un momento único para el pueblo de Almonte. Es un momento muy emotivo para vivirlo en familia, con la reunión de los amigos.
7: Y en Granada esta noche, concierto solidario del FEX a favor de las asociaciones de afectados de fibromialgia y pacientes cardíacos de la provincia. María Martín.
10: En un lugar emblemático, en el Palacio de los Córdoba, con el telón de fondo de la Alhambra, el cantador flamenco Juan Pinilla ofrece esta noche una propuesta íntima y reflexiva que recorre cantes tradicionales andaluces que apelan a nuestra memoria y a nuestros orígenes. El director del Festival Internacional de Música y Danza de Granada, Pablo Pinamonti, dice que son tres conciertos que abarca todo tipo de música.
11: Ofreceremos quindi música del mundo, música clásica e non podía faltar nella nostra tradizione granadina il flamenco.
10: Y para el primero de los conciertos solidarios del FEX, Juan Pinilla ha seleccionado estilos tradicionales y ha incluido composiciones propias.
7: Es todo, sigue la información en Radio Nacional.
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0: Espectacular, viral, es el tema que presentaba Luis Fonsi, el artista internacional, junto a otro de los grandes artistas de nuestro país, Omar Montes. Fusión perfecta en este dueto llamado Marbella.
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Esta es una de las propuestas más interesantes y más importantes del álbum de Melendi, que titulaba con el nombre de Pop Rock, un proyecto en el que el asturiano nos dejaba esta canción, Mentiras Arriesgadas.

Se unían grandes artistas para la producción de este tema que suena espectacular. Se llama To The Beat, al ritmo. Y es el tema que desde Bélgica, Amberes, lanzaba Dimitri Vegas y Like Mike junto a Rygaard, Nati, Natasha y Sass.

Y esta es la canción que originalmente presentaba HB May, llamada Goosebumps, y que ahora ha contado con la colaboración de Travis Scott. Les quedaba espectacular. Es el remix. Sí, es Goosebumps.

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1: Madonna estrena el cortometraje de Confessions 2. Madonna ha dado un nuevo paso en la promoción de su próximo álbum con el estreno en YouTube de Confessions 2 The Film, un cortometraje de más de 10 minutos que acompaña las 6 primeras canciones de Confessions 2, su esperado nuevo trabajo discográfico previsto para el 3 de julio. La producción fue dirigida por el dúo creativo Torso, formado por David Toro y Solomon Chase, y tuvo su estreno mundial en el Festival de Tribeca en Nueva York. La pieza funciona como un álbum visual continuo y conecta la esencia de la cultura de club que inspiró Confessions on a Dance Floor en 2005 con una mirada contemporánea. Entre los temas incluidos figuran I Feel So Free, Bring Your Love junto a Sabrina Carpenter y Read My Lips con la colaboración del colombiano Fade. El reparto reúne a diversas celebridades como Benedict Cumberbatch, Kate Moss, Julia Gardner, Gwendolyn Christie y Lourdes León, la hija del artista. Con este lanzamiento, Madonna continúa demostrando su capacidad para reinventarse más de 4 décadas después del inicio de su carrera, manteniéndose como una de las figuras más influyentes del pop internacional.

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1: 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Las matas que lleven guita de plástico ya no pueden depositarse en el vertedero. 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

Esta canción fue grabada en 2004 bajo la producción de Alejo Stivel. Se llama Miedo y forma parte del álbum Sopa Fría de M-Clan, una canción que destaca por su cuidada instrumentación y la emotiva interpretación vocal de Carlos Tarque.

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priorizando los detalles diarios sobre los lujos, nos hablan sobre los deseos reales en el amor. Es el sonido que nos traen juntos Morat y Silvestre Dangond, Lo poco que yo quiero. Digan que hay que ser feliz.

Sonando ahora para todos una de las canciones que Bad Bunny nos ofrece dentro de su álbum Un Verano Sin Ti, proyectazo en el que, como digo, entre otros éxitos encontramos este, Moscow Mule. Así suena, es Bad Bunny.

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lo dejan clarísimo. Se llama Algo Brilla en Mí. Y no sé si la recordabas, pero es un tema del año 2015. Es el éxito que primeramente lanzaba Natalia Jiménez en su segundo álbum en solitario. Después presentó este remix junto a Maluma.

0: Las 7, las 6 en Canarias.
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0: Exteriores vuelve a actualizar el balance de víctimas españolas en Venezuela. 5 fallecidos, 119 personas desaparecidas y que sepamos 14 continúan bajo los escombros, según el gobierno, por el doble terremoto que ha ocasionado hasta ahora 589 víctimas mortales, según el Ejecutivo venezolano, pero podrían contarse por miles, porque esto es lo que acaba de declarar a Noticias Caracol el responsable de ayuda humanitaria de la ONU, Tom Fletcher. Dice que hay más de 50.000 desaparecidos.
2: The scale of this devastation is immense. We know there are over 500 dead already, but we fear the numbers will be much higher. We know 50,000 are missing. Our job is to find as many of those 50,000 as possible.
0: Según este diplomático, la devastación es realmente aterradora. La prioridad es encontrar a todas las personas supervivientes para que vuelvan a estar con las familias. Según la ONU, al menos 16 países se han movilizado para ayudar a Venezuela. España es uno de esos 16 países. Donald Trump acusa a Irán de violar el alto el fuego y de hacerlo de forma estúpida por el supuesto ataque a barcos en Hormuz, pese a la reapertura del estrecho mientras se negocia un acuerdo definitivo. Un dron habría impactado de lleno contra un buque de carga que habría podido continuar su travesía. Los otros 3 drones los habría derribado la flota estadounidense. Todo esto es lo que ha escrito el presidente Trump en su red social hoy que el precio del petróleo ha vuelto a niveles de febrero previos al inicio del conflicto. Aquí en España evoluciona favorablemente el incendio de Tamarit en Huesca, si bien la extensión afectada en 24 horas es bastante considerable. Cristina Lafragüeta, directora técnica de extinción.
3: Se han venido consolidando los trabajos que se iniciaron por la noche, trabajos más de extinción en las masas forestales, ya no tanto de lo que veníamos haciendo de salvaguardar los núcleos de población y los bienes.
0: El gobierno de Aragón confirma que el fuego se habría iniciado por una chispa de maquinaria agrícola. Las carreteras de la zona siguen siendo peligrosas debido al riesgo de reproducción. Alemania registra hoy una temperatura récord de 41,3 grados. Por este episodio de altas temperaturas que asfixia Europa, una veintena de países y algunos tan importantes y turísticos como Francia o el Reino Unido han cancelado festivales y eventos multitudinarios. No se va a llevar a cabo la Marcha del Orgullo en París y se ha activado por primera vez la alerta roja por calor en Países Bajos. Estamos a solo horas del Uruguay-España en el Mundial de Fútbol, pero pendientes del tiempo, porque se juega en Guadalajara, en México. Clara Rodríguez.
4: Así es, nuestros enviados especiales con la selección acaban de recibir un aviso de posibles lluvias y tormentas eléctricas en la zona que podrían afectar al encuentro. Buenas tardes, Antonio Muelas. ¿Cuáles son las previsiones y cómo están en la concentración de España?
5: ¿Qué tal? Muy buenas. Las previsiones son de que va a aumentar drásticamente en las próximas horas las lluvias y las tormentas eléctricas. El protocolo dice que si un rayo impacta o hay señales de descarga eléctrica en un radio de 8 millas, unos 13 kilómetros, se para el partido. Los espectadores deben ponerse a cubierto dentro del estadio. Los jugadores se retiran a los vestuarios. Comienza una cuenta de 30 minutos. Si en ese tiempo no ha ocurrido nada, todos los actores se vuelven a sus posiciones. Es decir, que el partido se puede parar e incluso se puede suspender. La selección española se encuentra en su hotel de concentración. Luis de la Fuente ya ha tenido una charla técnica y táctica con sus jugadores. A las 2 de la madrugada, España se juega la primera plaza del grupo ante Uruguay.
0: Ahora son las 7:04, 6:04 en Canarias. 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
6: En Andalucía, a esta hora arranca en el Paseo Marítimo Antonio Banderas de Málaga una marcha nocturna de la plantilla del Servicio de Atención Domiciliaria que piden dignidad y reconocimiento profesional. Denuncian que su trabajo se invisibiliza y que están a merced de empresas adjudicatarias abusivas. Iker Álvarez.
7: Las trabajadoras quieren dar visibilidad a la precariedad que sufre el sector y reclamar, entre otras medidas, la gestión pública del servicio, el reconocimiento de enfermedades profesionales, una jubilación adaptada a la dureza de su trabajo o más recursos para la atención a la dependencia. Denuncian además las sobrecarga laboral, la falta de protección frente al acoso y la violencia y el uso de la llamada a bolsa de horas. Raquel Guzmán es una de las trabajadoras de este servicio.
8: No estamos pidiendo privilegios, solo queremos que se valore una profesión que es esencial para nuestra sociedad y que podamos cuidar de los demás sin poner en riesgo nuestra propia salud.
7: Esta movilización forma parte de un calendario de protestas que continuará durante el verano y que podría culminar con una huelga general del sector a finales de año.
6: Y en la capital, bajo el marco del Orgullo Sevilla, acaba de iniciarse una marcha trans que parte desde la Plaza de San Francisco. Ángela Ruiz.
9: Un llamamiento a seguir defendiendo los derechos del colectivo y a no dar por consolidados los avances conseguidos. Está organizada por la asociación ATA. Silvia Rivera, Marc Ambroye es su presidenta.
10: Yo creo que hemos cambiado mucho. Donde antes había palizas y castigo a los niños trans, hoy es amor y acompañamiento. Donde antes no podíamos estudiar porque el bullying lo hacía imposible, hoy tenemos protocolo en todos los colegios, institutos, universidades y nos protegen del acoso.
9: Aún así, defienden, todavía queda trabajo por hacer para garantizar la igualdad y la protección de las personas trans.
6: Y la línea Huelva-Sevilla vuelve a quedar interrumpida entre San Juan del Puerto y Niebla al declararse un incendio agrícola cerca de las vías en este último municipio. Precisamente la circulación había estado cortada durante la mañana por una avería.
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Unconditionally, lo deja bien claro, es esta canción del álbum Prism de Katy Perry, un proyecto del año 2013. Acabamos de rescatarla y recordarla contigo.

0: Desde Guadalajara acabas de disfrutar del sonido de Despistaos, el sonido de este gran éxito que nos presentaban y que suena espectacular. Se llama Inseparables, auténtico sonido Despistaos llevado aún más allá. Ahí los tenías.
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0: Hemos disfrutado de Ana Guerra y de uno de los grandes temas de su EP, Érase una vez. Acaba de sonar, No sabe a nada. Desde Tenerife, Ana Guerra.
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0: Super verano.
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0: DJ y productor alemán Ale Farben, junto al cantante y compositor Louis Thompson y la talentosa cantautora inglesa May Muller, juntos en esta producción espectacular que nos presentaban con el nombre de Love Heart Repeat.
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2: Belén Aguilera presenta la cara más luminosa de Mediterránea. Belén Aguilera amplía una de las etapas más inspiradas de su carrera con el lanzamiento de Mediterránea, un nuevo EP que ya está disponible en plataformas digitales. La artista catalana define este trabajo como una secuela luminosa de Anhela, el álbum publicado en 2025, con el que consolidó su evolución artística y protagonizó uno de los conciertos más importantes de su trayectoria en el Movistar Arena de Madrid. El proyecto reúne 6 canciones producidas junto a colaboradores como María Blaya, Candy Child, Sabroy, Heidren, Eike Hugo, Eric Hessel, Puche y Joel Iglesias. Temas como Primera Canción, Mejores Momentos o Libre Albedrío muestran una propuesta más cálida y mediterránea, alejándose de la atmósfera más onírica y emocional que caracterizó a Anhela. Con este lanzamiento, Aguilera confirma un momento de gran creatividad y continuidad compositiva. En los últimos años se ha convertido en una de las voces más reconocibles del pop español, combinando sensibilidad lírica, una fuerte conexión con su público y una identidad artística cada vez más definida. Mediterránea refuerza esa evolución con un repertorio que apuesta por la luz, la cercanía y la emoción cotidiana.

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0: domingo.
1: Sofía Lozano, sismóloga de la Red Sísmica Nacional, Instituto Geográfico Nacional, muchísimas gracias por atender la llamada del 24 horas. Buenas tardes. Dejamos ahora a nuestra audiencia con la información más cercana, la territorial, y volvemos a las 8 con más. No se vayan.
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3: Son las 8 menos 10. Buenas tardes. Viernes 26 de junio. En Andalucía continúa una tregua térmica que irá remitiendo este fin de semana. Hoy las máximas no han superado los 36 grados de Córdoba y Granada. Poniente fuerte en el estrecho. Y a estas horas estamos pendientes de 3 incendios activos en Andalucía. En Dúrcal, en Granada, un dispositivo del Infoca trabaja para el control de un incendio que se ha iniciado a primera hora de esta tarde en una zona agrícola cercana a varias viviendas. Además, se trabaja en otro incendio en Tolox, en Málaga, iniciado en torno a las 6 menos 25 de esta tarde.
4: Y en Niebla, en Huelva, se acaba de dar por estabilizado un incendio que ha provocado el corte de la línea de ferrocarril entre Huelva y Sevilla. Se han suspendido los trenes de media y larga distancia del trayecto. Es un incendio de zona agrícola y de pastos, localizado en el término municipal de Niebla, dentro de la zona de influencia de Adif, pero alejado de las vías, aunque han tenido que interrumpir la circulación para que los efectivos pudieran actuar. Hasta el lugar se han desplazado 7 bomberos forestales y un camión autobomba.
3: Y en sucesos en Sevilla, el Ayuntamiento de Castilblanco ha decretado 3 días de luto oficial tras el accidente de esta mañana a la altura del Barranco Hondo, en el que han fallecido 3 personas y otras 3 han resultado heridas de carácter grave.
4: El accidente se ha producido poco antes de las 12 del mediodía en una colisión entre 2 vehículos en la carretera hacia Burguillos, en el kilómetro 12.
3: Además, se ha producido una nueva muerte por ahogamiento. Se trata de un hombre de 65 años, fallecido en la playa de Torre del Mar, en Vélez, Málaga.
4: Emergencias activó los servicios sanitarios tras recibir una llamada en torno a las 11 menos cuarto de la mañana. Los sanitarios confirmaron el fallecimiento por ahogamiento.
3: En página política, PP y Vox siguen negociando para llegar a un acuerdo que permita la investidura de Juan Manuel Moreno en el pleno del próximo martes. El presidente en funciones insiste en que no hay de momento acuerdo y que negociará hasta el último minuto.
5: A día de hoy no hay acuerdo. Vamos a tener los teléfonos abiertos, vamos a seguir dialogando hasta el último minuto.
4: Moreno quiere tener listo su nuevo gobierno en la primera quincena de julio y a la vuelta de vacaciones preparar los presupuestos y presentarlos en plazo. En Vox recuerdan que Moreno no tuvo prisa en iniciar las negociaciones tras las elecciones y ahora intenta imponer su calendario. Manuel Gavira.
6: Y ahora estamos con las prisas, en este caso del Partido Popular, hablando de los presupuestos, cuando el gobierno de Juan Manuel Moreno Bonilla tiene ya 8 años de experiencia y sabe que los presupuestos se hacen en estas fechas. El sentido común, lo que hubiese recomendado, es que las conversaciones hubiesen empezado cuanto antes.
3: En la oposición creen que hay ya un acuerdo y que las discrepancias son teatro. Critican además la opacidad con la que se han realizado las negociaciones. Paco Cuenca, portavoz del PSOE, y Antonio Maillo, de Por Andalucía.
7: Los andaluces queremos saber qué está pactado con Vox 72 horas antes de que se produzca la votación, en la cual Moreno Bonilla sigue instalada como un teatro, diciendo que no hay nada, que hay que esperar, que estas cosas a última hora.
8: El Partido Popular tiene claro que va a gobernar con Vox, no tiene otro proyecto para Andalucía.
3: El presidente andaluz en funciones, precisamente Juan Manuel Moreno, ha señalado hoy que están muy pendientes de conocer la situación de los andaluces que residen en Venezuela tras los terremotos. El primer contingente de ayuda desde Andalucía, con personal y con material de ayuda humanitaria, ha llegado ya al país caribeño. Defensa ha confirmado el aterrizaje de un Airbus A330 con 59 militares de la UME, ingenieros y 8 unidades caninas.
4: Este primer operativo lleva también material de apoyo para el rescate de personas, como cámaras y geófonos, además de equipamiento de primeros auxilios. También la Junta ha confirmado el envío de otros contingentes. Antonio Sanz, consejero de Emergencias en Funciones.
9: Hay ya dispositivos que han salido, especialistas del GREA con perros y drones que ya están en trayecto, el SAMU, que también está en trayecto, y bomberos.
4: Numerosas entidades andaluzas están ya recolectando todo tipo de ayuda. El Consejo de Hermandades y Cofradías de Sevilla acaba de poner en marcha una campaña para recaudar fondos y asistencia que se acumula en entidades como la de la Comunidad Venezolana de Sevilla, de la que Ana Lina es parte.
10: Entonces no descarto, pues, ayudar en el traslado
0: de aquello que recojan, pues para donde, en el centro donde se recoge. Todavía no sé dónde se va a reunir todo. Bueno, yo tengo un coche grande y no descarto pues a movilizarme para transportar lo que ellos recojan.
4: También Cruz Roja ha organizado la recogida de donaciones a través de 6 bancos o de manera telemática.
3: En otro asunto, sigue la instrucción y la toma de declaraciones en el llamado caso Mascarillas de Almería. El expresidente de la Diputación y del PP almeriense, Javier Aureliano García, se ha acogido a su derecho a no declarar esta mañana ante el juez que instruye el caso en la de las presuntas mordidas en compra de material sanitario y contratos durante la pandemia. Alejandro Piqueras.
10: Su abogado, Joaquín Monterreal, ha argumentado la decisión diciendo que cuando fue detenido el pasado mes de noviembre ya declaró delante del juez y dio todas las explicaciones que fueron necesarias. Lo escuchamos.
11: No ha declarado como prácticamente el 100%, hay algunos que se han declarado, pero básicamente no es por nada, sino en el caso de don Javier Aureliano ya prestamos declaración, como todos sabemos, hace ya unos meses, y desde entonces no ha habido ninguna actuación. De hecho, estamos esperando el informe de la Guardia Civil y, por lo tanto, como no ha llegado todavía, pues no hay nada más que aclarar.
10: Recordamos que al expresidente se le investiga por delitos como blanqueo de capitales o malversación de caudales públicos. Con él se cierra la ronda de declaraciones de los investigados en este caso Mascarillas. La instrucción entra ahora en su fase final. Cuando termine, conoceremos la fecha del juicio.
3: Y en Almontes hoy se está desarrollando la tradicional saca de las yeguas. Esta mañana los yegüerizos han llevado a los animales al monte, pasando antes por la aldea del Rocío. Allí Paloma Cuevas han recibido la bendición del sacerdote de la ermita.
12: Sobre las 9 de la mañana partía la primera de las 6 tropas que han pasado frente al santuario de la Virgen del Rocío. Las yeguas y los potros iban al paso guiadas por los yegüeros que llevan esperando este momento todo el año.
13: Cuando llega este día, pues, los recuerdo del abuelo, de mi padre, que se han criado en la marisma, y yo ahora pues llevo a mi niño.
14: Este es un momento único para el pueblo de Almonte. Es un momento muy emotivo para vivirlo en familia, con la reunión de los amigos.
12: Una imagen única que no se han querido perder las miles de personas que se han acercado hasta la aldea del Rocío. Entre el público encontramos a una chica venezolana.
15: Venimos de Almería, pero somos de Venezuela. Es el momento especial para pedirle a la Virgen del Rocío porque proteja al pueblo venezolano.
16: Tengo 80, por los 80 llevo viniendo aquí toda la vida.
17: Creo que nos gustan mucho los caballos y bueno, ha llegado el día.
12: Los animales descansan ya en el sesteo. La previsión es que lleguen al monte a las 8 de la tarde.
3: Hoy, por cierto, se celebra el Día Mundial sin Drogas en Algeciras. La coordinadora Alternativas del Campo de Gibraltar ha insistido en la necesidad de no bajar la guardia. Sara Serrat.
18: Así es, aseguran que aunque el narcotráfico opera en toda Andalucía, los detenidos de estas organizaciones criminales suelen ser siempre de naturales del campo de Gibraltar, una zona con altos niveles de pobreza de la que se aprovechan estas mafias. Por ello, hoy han leído un manifiesto y han realizado actividades para concienciar a los más pequeños. Francisco Mena es el presidente de la Coordinadora Alternativas contra la Droga.
19: Que la lucha con el tal narcotráfico no se tiene que suscribir ni la vamos a resolver únicamente con medidas policiales. Nosotros ya elaboramos nuestra hoja de ruta hace un año que se llama Plan Integral para el Campo de Gibraltar, en el cual se contemplan otro tipo de medidas, porque el narcotráfico se alimenta del paro, la pobreza, la exclusión social y la falta de oportunidades, y entendemos que esas medidas hay que aplicarlas.
18: Reclama a las autoridades que no bajen la guardia en la vigilancia del estrecho, aunque ahora se estén utilizando otras rutas como el Guadalquivir y la costa de Huelva, y recuerdan que la droga se cobra miles de vidas todos los años.
3: Y seguimos en la provincia de Cádiz, porque en la capital en unos minutos se abre la Feria del Libro en el Baluarte de la Candelaria. Jesús Lominchar.
20: La feria abre a las 8, aunque el acto inaugural será a las 9 con la escritora Miriam Tirado, autora de títulos como el bestseller El Hilo Invisible. Hasta el día 5 hay programadas más de 150 actividades con firmas de libros, rutas literarias, conferencias y conciertos, muchas dirigidas a los jóvenes, colectivo en el que se vuelca esta edición con la presencia de muchos autores de literatura infantil y juvenil. Alejandro Luque, coordinador de la feria.
21: Pues tenemos a Ana Punset, que ha vuelto locos a todos los niños y niñas con la serie de Unicornia, con Diana Vicedo, Raquel Díaz Reguera, que es la autora de Los Mortimer, entre otros muchos éxitos, José Carlos Román, Pepe Maestro, nuestro Pepe, Sara Búho.
20: Habrá también muchos autores consagrados de literatura para adultos como Espido Freire, Luis García Montero, Gustavo Martín Garzo, Matías Senar y Marta Jiménez Serrano.
3: Y les decimos adiós con la Oreja de Van Gogh, que estarán en unos minutos en concierto en Sevilla. En unos instantes sigue la información en el 20.

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3: Wham! Su histórico viaje a China vuelve al cine. A cuatro décadas de uno de los episodios más importantes de la historia del pop, Wham! Regresó a la actualidad con el estreno de One Ten Days in China, un documental que llegará a los cines de todo el mundo el próximo 28 de julio. La producción reconstruye la histórica visita que George Michael y Andrew Ridgeley realizaron a China en 1985, cuando se convirtieron en el primer grupo pop occidental en ofrecer conciertos en el país. La película, dirigida por Mike Christie, recupera imágenes restauradas e inéditas de los conciertos celebrados en Pekín y Guangzhou, además de entrevistas actuales con miembros del equipo, seguidores y testigos de aquella experiencia. Aquella gira trascendió lo musical y se convirtió en un símbolo de apertura cultural entre Oriente y Occidente. Andrew Ridgeley ha destacado que el documental muestra aspectos poco conocidos de una aventura llena de desafíos que ayudó a expandir el alcance internacional de la banda. Tras el éxito del documental Wham!, estrenado en 2023, este nuevo proyecto vuelve a poner en valor el legado de un dúo que marcó los años 80 y cuya influencia sigue vigente 40 años después.

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añadimos a la melodía otra de nuestras producciones originales. Escucha, escucha. Al mañaneo, a la fiesta y al teteo. 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
8: ¿Qué tal? Muy buenas y saludos desde la radio cuando estamos poniendo en marcha una nueva edición de 20x20. Ya sabes que nuestro formato es muy simple, es coger lo mejor de los 20 años de música que llevamos juntos y convertirlo en formatos de 20 minutos sin pausa con 20 de nuestras mejores canciones. Soy Tony Roque y desde ahora mismo te acompaño en la radio con 20x20, lo mejor de los Super 20.

Espero que tengas muchas ganas de descubrir con nosotros las canciones que traemos en este bloque de 20x20, en el que, por ejemplo, nos vamos a encontrar a Enrique Iglesias en su disco Insomniac del 2007, con su canción Dímelo. También a Lenny Kravitz con Lady, uno de los temas incluidos en su disco Bautismo del 2005. La canción con la que presentaba Juanes su más reciente disco, el disco Loco de Amor, con esa canción en la que accidentalmente se fue la luz. También a Joe Stone con Fell in Love with a Boy, el tema que presentaba su disco Soul Sessions allá por el 2003. O la canción Fuente de Energía, uno de los tracks incluidos en el disco de Estopa, La Calle es Tuya, su tercer disco y uno de los de mayor éxito. Comenzamos con Liam Rimes y Ronan Keating, incluyendo una preciosa balada llamada Last Thing on My Mind en su álbum de grandes éxitos del 2003. Así arranca este nuevo bloque de 20x20.

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0: El tema Did You Know, bueno, en español se llamó Dímelo y fue uno de los tracks incluidos en el álbum Insomniac del 2007, el punto de inflexión en la carrera musical de Enrique Iglesias, que como sabes, últimamente está imparable. Lenny Kravitz con Lady, otro de los grandes pesos pesados de la historia de los Super 20, ha sonado hoy. Era el primer single del disco Bautismo, allá por el 2005. La canción La Luz, la canción con la que se presentaba el disco Loco de Amor de Juanes, o el Feel in Love with a Boy de Joe Stone, incluido en el Soul Sessions del 2003. Fuente de Energía, uno de los temas de La Calle Estudia, uno de los mejores discos de Estopa, y desde luego ese Last Thing on My Mind de Liam Rimes y Ronan Keating, con el que hemos abierto este bloque. Bueno, pues sigue con nosotros porque todavía nos queda mucha y muy buena música para ti, en la que celebrar dos décadas de los mejores éxitos de los Super 20.
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0: Bien, aquí sigo, soy Tony Roque y te acompaño desde la radio con lo mejor de nuestra historia musical, porque para eso en 20x20 recuperamos y repasamos contigo algunos de nuestros mejores éxitos, canciones como Teardrops on My Guitar, canción con la que Taylor Swift nos proponía en 2009 un álbum llamado Fearless, un disco que sin duda no es de sus mayores éxitos, pero sí, es un disco de sus comienzos. Si The Cars seguramente te traen también buenos recuerdos, sobre todo porque en 2017 publicaron su álbum Cuestión de Gravedad. Ya sabes que Si The Cars es la banda que está liderada por Juancho Conejo Torres, el hermano pequeño de Leiva. La canción Amasijo de Huesos fue sin duda el mayor éxito de este disco. Hoy vamos a escuchar también a Maroon 5 y a Rihanna con una canción de 2008 en la que los chicos de Adam Levine, la banda de Los Ángeles, y Rihanna cantaban aquel If I Never See You Face Again, si no volviera a ver tu cara nunca más, canción con la que los norteamericanos lanzaron su álbum I Won't Be Soon Before Long, un disco que reeditaron precisamente para incluir esa canción. Enrique Iglesias, no el de ahora, sino el de hace muchos años, el de 2002, cuando debutaba con la canción Quizás, la canción que titulaba su primer disco en español. Y Liam Payne y Rita Ora, qué gran exitazo cosecharon estos dos a comienzos de 2018 en la banda sonora de la película 50 Shades Freed, la tercera entrega de la trilogía de 50 Sombras de Grey. Este ex componente de los One Direction y Rita Ora juntos en For You.

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es Taylor Swift, una de las artistas pop más importantes de los últimos 20 años en Estados Unidos, y eso a pesar de que ella nació en la cuna del country, en Nashville, en Tennessee. Ahí estaba con la canción Teardrops on My Guitar en su álbum Fearless. Antes, Si The Cars con Amasijo de Huesos, la banda de Juancho Conejo Torres, en su disco Cuestión de Gravedad de 2017. Los Maroon 5 y Rihanna, Si No Volviese a Ver Tu Cara Nunca Más, era la canción con la que Adam Levine reeditaba su álbum It Won't Be Soon Before Long, una canción que compartía con la princesa de Barbados, con Rihanna. Enrique Iglesias, titulando su álbum de 2002, Quizás, y también no me olvido de ese gran pelotazo que dieron a comienzos de 2018 Liam Payne y Rita Ora en la banda sonora de 50 Sombras Liberadas, la canción For You. Pues para ti estamos aquí, por ti y para ti. Y por eso te invito a que sigas con nosotros en 20x20.

0: Bueno, pues sí, tenemos que ir marchándonos ya porque se nos acaba el tiempo, pero te prometo que las canciones no, ¿eh? Así que síguenos porque en muy poco tiempo estamos de vuelta contigo aquí en la radio y con otra gran ración de nuestros mejores éxitos en 20x20, como siempre, ya lo sabes. Saludos de Tony Roque, que termines de pasar un buen día y nos encontramos muy pronto aquí en la radio. Hasta entonces, que sigas disfrutando de la música.
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0: Me ha dicho por ahí un pajarito que siguen trabajando nuestros compañeros Jonathan López y Andrés Onrubia en futuros trabajos que van a presentar en breve. Aquí suena otro de ellos. Ya tú sabes.

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1: Regalito sonoro cortesía de Onrubia y que no está disponible. Remix para Super Submarina, Viento de Cara.

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4: Hola a todos y a todas, es el momento perfecto en el que, como siempre, llegamos hasta ti, estés donde estés, con nuestra mejor música seleccionada, como cada día en este punto del día. Llegan los Super 20 y los saludos de tu amiga Silvia Martínez. Bienvenidos y bienvenidas.

Este es un tema muy conocido, original de Janet, que marcó a toda una generación y desde luego esta es una versión preciosa que nos hemos encontrado gracias a la voz, a la firma personal de una italiana que se llama Laura Pausini. ¿Por qué te vas?

Y así continuamos con un cantautor magnífico, con Homewrecker, nuevo sencillo extraído de su próximo disco, una tarjeta de presentación sorprendente para este artista de Manhattan llamado Somber Homewrecker.

Y así con Harry Styles seguimos. El británico habla sobre el amor intenso que rodea el matrimonio y reflexiona también sobre su soltería en American Girls, un tema de Kill All The Time, ese disco elaborado a fuego lento, producido de una forma magistral y sorprendente, como todo lo que hace este magnífico cantautor de Reino Unido, Harry Styles, American Girl.

Y así seguimos con una versión reinventada que reúne a Ricky Martin, Tini y Los Ángeles Azules, una reinterpretación del clásico originalmente incluido en su álbum Vuelve 1998. Así de bien suena esta versión actualizada de algo que se llama Vuelve con Ricky Martin.

0: El día que murieron las canciones, del tercer capítulo de ese EP de Shinova, un trabajo conceptual donde construyen un sonido totalmente nuevo, donde nos llevan a un universo muy particular, son únicos, se llaman Shinova, el día que murieron.
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0: Y así suena Chema Rivas, totalmente inconfundible el estilo de este músico malagueño, un artista y compositor de pop urbano con ritmos latinos que consolida una carrera musical con éxitos como Mil Tequilas o Entre Tú y Yo. Esta es otra historia, Bikini, de Chema Rivas.
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Una colaboración que llega tras años de admiración mutua. Jackie ya entregó a Gaga el Innovador Award en los premios de la música hace ya algún tiempo. Ahora colaborando juntos en este fantástico Runway es Lady Gaga.

0: Y el tema se llama Funeral, es del irlandés Dermot Kennedy, alguien que comenzó andadura el 27 de septiembre de 2019 con uno de sus discos más importantes y más conocidos. Esto es del álbum The Weight of the Woods, Dermot Kennedy Funeral.
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1: Un éxito inesperado, una canción íntima, eso sí, llena de energía, un dueto imprescindible desde Colombia, Maluma, y desde Puerto Rico, la gran Kany García. Este es el resultado.

0: Ella es Meghan Trainor, divertidísima como siempre, presentándonos este tema que se llama Getting Girl de su disco Toy With Me. Una de las mujeres más importantes del mundo, una superestrella global que entrega un himno perfecto para el día de San Valentín, una canción que aparece en su séptimo álbum de estudio. Todo un éxito, Getting Girl es Meghan Trainor.
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0: Y así seguimos con el gran Bruno Mars, un artista bien reconocido por su talento, por su música, por su trayectoria musical que empezaba allá por el año 2010. Risk It All se llama este tema incluido en su álbum The Romantic que se publica en febrero de 2026. Bruno Mars.
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y así nos presenta La Puerta Mágica, ese álbum tan esperado para el año 2026, con letras íntimas, sonido cálido, dinámico, amplía el repertorio de David de María y es sin duda uno de sus álbumes más mimados. Ahí nos encontramos Dame tu veneno como uno de los temas destacados con David.

Y esta es una canción inconfundible de una estrella auténtica en la gran pantalla, en la pequeña también y, por supuesto, en el mundo de la música. Es imprescindible y se llama Miley Cyrus, Younger You. 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

artista y productor nominado a los Grammy llamado Marshmello, uniendo fuerzas con Portugal, The Man en Phoenix. Este sencillo que es una de las grandes creaciones de alguien nacido en Pensilvania con una dilatada trayectoria musical, Marshmello, Phoenix.

0: regresó con más fuerza que nunca tras publicar en 2004 un álbum donde repasaba 10 años de trayectoria musical. Empezaba una nueva etapa con Una parte de mí, Neck, para ti sería.
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carrera magnífica en solitario, se consolida como una de las voces más importantes del rock en nuestro país y del pop también. Álvaro de Luna, su disco se llama Azulejos. Esto es Dime dónde estás.

Se llama Pablo Alborán y esta canción llega después de su gran éxito Kilómetro Cero, disco de oro en nuestro país. Uno de los temas más vitalistas y pegadizos del malagueño Pablo Alborán, Algo de mí.

Ella es María Isabel, creció en televisión. No me toques las palmas, que me conozco, es uno de sus grandes, grandísimos éxitos. Venus 14-14-2016, María Isabel.

0: Y con Sabrina Carpenter continuamos Men's Best Friend Bonus Track versión dentro de ese disco House Tour, uno de los temas más esperados, un auténtico regalo, un videoclip incluido. Habla de una chica que le pide a un chico que entre a su casa para hacerle directamente un tour. Así suena Sabrina Carpenter.
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0: Se llama Aitana Ocaña, es una habitual de esta sintonía prácticamente desde que publicó su primer disco en el año 2018. Así suena Los Ángeles en un álbum titulado genéricamente Alfa de 2023. Aitana
1: Aquí
0: Ocaña.
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Y él es colombiano y se llama Sebastián Yatra. No hay un tema publicado por él que no haya sido todo un éxito. Con Jai Kapalan, esto se llama Cucaracheo, con Sebastián Yatra.

así, con guiños de samba y bossa nova, llega esta mujer arrasando, divertidísimo tema que se llama Pinterest Spanish. Su nombre es Anita. Seguimos con el sonido de Alejandro Sanz y uno de sus discos más especiales, porque está lleno de colaboraciones. Y ahora, ¿qué más? Con Elena Rose, Rimova.

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1: La venezolana Joaquina nos ha dejado este tema llamado Torpe en ese álbum Al romper la burbuja. 4 nominaciones para los Grammys latinos, incluyendo el álbum del año 2026. Con Joaquina, Torpe.

En julio de 2022 publicaba su primer EP, Walk Me Home, seguido por Pulse. En 2023, más de 14 millones de oyentes a nivel mundial en plataformas digitales. Para 2024 nos prepara este tema, Beautiful Things, Benson Boone.

0: Y aquí está la ganadora del Festival de Eurovisión, nada menos que en dos ocasiones representando a su país, Suecia. Y cómo nos gusta su estilo, Loreen, Wildfire.
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0: Ya seguimos, ¿sabes?, contigo con en esta sintonía con un tema muy esperado, un sencillo que se llama You Are a Superstar, al más puro estilo de esta banda llamada Take That, que regresa 3 años después de su último disco, You Are a Superstar.

Y así es como suena uno de los temas de Vértigo, un disco que llega 10 años después del anterior trabajo de los chicos de OBK. Y cómo nos gusta este tema que se llama Nunca me quisiste, toda una declaración de intenciones para ese gran álbum de los chicos de OBK.

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1: Aquí está el cantante y compositor multiplatino Callum Scott y la sensación del rap británico Aitch, uniéndose en este Unsteady, una de las canciones más esperadas de esa gira Avenue de Callum Scott.

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1: Y así es como Leire Martínez nos conquista después de muchos años con La Oreja de Van Gogh en solitario. Historias de aquella niña se publica en 2026 y con Miranda, El Ruido, Leire Martínez.

se llama Paul Grange. El madrileño nos deja esta canción que es inconfundible, muy de su estilo, que se llama directamente Pecos. Un tema que le permite encontrarse tanto personal como musicalmente, emoción, crudo y desde luego sin anestesia. Pecos es Paul Grange.

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Aquí está el sevillano Beret contándonos historias mágicas, historias personales, historias que llegan hasta lo más hondo del corazón. Hablo de ti, Beret.

porque tú eres lo más importante. Hemos seleccionado, como siempre, la mejor música para escucharla contigo en este punto del dial. Y con los Super 20 te decimos hasta luego, hasta muy pronto. Estaremos aquí para seguir ofreciéndote mucho más y, ya sabes, mucho mejor. Que seas muy feliz y que la buena música te acompañe. Saludos de Silvia Martínez.

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0: minuto de silencio con una salva de aplausos, aunque ha habido gente que no se ha callado ni un segundo de ese minuto, Antonio.
1: Sí, y al final es verdad que ha habido muchos aficionados que han empezado a decir Venezuela, Venezuela.
2: La respuesta ha sido, pues, bueno, aplaudir.
1: Sí. Exactamente. Ante los maleducados, el grueso de la afición ha empezado a animar también al pueblo venezolano ante esta tragedia. Pues va a comenzar el partido, ¿eh? Está todo preparado. El primero que va a tocar va a ser Mikel Oyarzabal, el goleador el pasado lunes en el partido ante Arabia Saudí. Ahí está la cuenta atrás. 5, 4, 3, 2, 1, comienza el partido, señoras, señores. Bienvenidos al espectáculo desde Guadalajara, estado de Jalisco. Tercer partido para la selección española. Está Marcos Llorente, tiene que tocar atrás con alguna dificultad. Tiene que sacar Unai Simón. Ya estamos viendo, Luis, la presión alta de los jugadores de Uruguay.
2: Sí, era lo que pedían los uruguayos, que era jugar con un bloque bajo y salir a la contra. Bielsa dijo que no, que había que jugar de tú a tú. Acabamos de ver esa primera jugada donde Brasil, donde Uruguay va a ir a atacar, va a ir a presionar muy arriba España.
1: Hay que recuperar el balón. Mira perfectamente por Mikel Oyarzabal, tocando para Rodri. Rodri cortito para Marc Cucurella. Cucurella desplaza la pelota perpendicular para Alex Baena. Le está presionando Varela el balón, que sale por el costado derecho. Va a sacar de banda con rapidez el conjunto charrúa. Estamos en